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0: Señoras y señores, queridos amigos, buenas noches para todos. 8 minutos de la hora 21 con este calor en la ciudad de Córdoba. Voy a actualizar la temperatura, queridos amigos. ¿Vendrá la lluvia o no vendrá la lluvia? La pregunta, bueno, pero antes de eso voy a presentar a los compañeros que están aquí en la cabina de transmisión, en la cabina de mando, entre controles, la musicalización y puesta en el aire. Bienvenido, el hombre de Calamuchita, que ahora se va a broncear mucho la cabeza ahora con estos días que va. Claro, usted se pone el bloqueador, se lo pone hasta arriba de la frente. Le pregunto, no se pone bloqueo, gorra, una gorrita. Claro, bueno, ¿cómo anda Luciano Alegre? Bienvenido. ¿Todo tranquilo? No, yo no uso bloqueador. Por eso estoy tan así medio destruido. Está el amigo Sebastián, el Tony Star Martínez también, que anda por ahí, anda armando algo. ¿Qué está armando? Ahí está, mira, trajo los lentes. ¿Me lo presta algún día para salir a ver si tengo suerte con esos lentes? A ver, va a traer los lentes ahora. Tendría que sacar una foto después para que la gente lo pueda ver. ¿Estos son con aumento o sin aumento? Un poquito, a ver, para. Falta que lo rompa. Guarda, guarda. Tome, Sebastián. Acá le devolvemos los lentes porque falta que se los rompamos y están caros. Ahí está, un abrazo grande, gracias. Bienvenido Sebastián también, que nos está acompañando todo este equipo, entre los técnicos, los operadores y demás. Bueno, 3515-1999-14 para que se puedan comunicar con nosotros a través del WhatsApp, línea directa de Cadena 3 Argentina. Aquí les habla, mi nombre es Ulises Llanos. Como cada sábado, como les dije, estaremos compartiendo muy buena música y muy buena compañía. Hoy haciendo doblete, porque estuvimos haciendo noche y día de 0 a 6, pero bueno, hoy venimos obviamente con una lista musical actualizada, variada, una lista musical con sabor a sábado, a fin de semana, tremendo. Bueno, 27.2 en Córdoba, para mañana se esperan 28 grados con un día mayormente nublado. Y hay una gran probabilidad de tormentas para el día lunes en Córdoba durante toda la jornada. Hacemos un repaso en el país, por ejemplo, los amigos de Santa Fe, que tengo entendido que en Santa Fe sí tuvieron lluvia. Bueno, en Santa Fe, alerta amarillo por tormentas, 27 grados 5 décimas, la térmica de 28 grados 9 décimas. Esperan lluvias para el día de mañana con una máxima de 26 y lluvias para el día lunes con una máxima de 22. En Paraná, Entre Ríos, 29 grados 2 décimas la sensación térmica, 28 grados 1 la temperatura. Alerta amarillo por tormentas también y esperan tormentas en Paraná el domingo, el lunes y hasta el martes, inclusive con máximas entre 21 y los 26 grados. ¿Cómo anda la gente en el norte de nuestro país, en Santiago del Estero? 34 grados 5 décimas la temperatura, perdón, la sensación térmica de esta hora, 30 grados 2 la temperatura. Mañana esperan una máxima de 37 grados y el lunes esperan lluvias durante casi toda la jornada. Si hace calor, tendremos que preguntar a los oyentes que andan por la Rioja. En La Rioja, 28 grados 8 décimas, esperan para mañana 35 grados con un día algo nublado y también probabilidad de lluvias y chaparrones entre lunes y martes. 3515-1999-14 se van comunicando, van diciendo presente, como por ejemplo estos primeros amigos que nos saludan con su audio al show de Cadena 3.
1: Buenas noches, Ulises, ¿cómo estás? Que tengas una linda noche de sábado. Soy Analía de Río Cuarto, Córdoba. Te mando un fuerte abrazo, un beso, escuchándote como
0: un
1: siempre.
0: Un beso grande, Analía.
1: Y pasame sin apuro cuando puedas un tema de Cacho Castaña. Muchísimas gracias.
0: Bueno, cómo no, Analía querida, que dice presente con su audio. Hola, ¿qué tal? Buenas noches. ¿Quién está del otro lado? Hola.
2: ¿Qué hace, Ulises? ¿Cómo anda?
0: ¿Cómo anda?
2: El mejor programa de la radio, el mejor programa de la radio.
0: Bueno.
2: Ha decaído no, todos los programas.
0: No,
2: pero
0: no, por favor.
2: Tu programa le saca el pecho, le pone el pecho.
0: Bueno.
2: Un espectáculo el programa.
0: Gracias, querido.
2: Elder, llegando a su casa.
0: Vamos, Elder. Un abrazo muy grande. No ha decaído nada, Vamos, alegría. 3515-1999-14. Buenas noches, Ulises, Luciano, Sebastián. Les pido un tema de Tan Biónica. Soy Luciana de Roldán, provincia de Santa Fe. Saludos para Néstor, que está viajando a Buenos Aires, siempre los escucha. Un tema para él, de Alberto Tosas, El Fantasma del Baile. Besos y buen viaje al bello, de parte de Ro de Villa María. Bueno, cómo no. Vamos, empezamos a musicalizar estos momentos. Bienvenidos, el show de Cadena 3 hasta la 0.

0: fuerte el aplauso para el querido Toro Quevedo.
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de la hora 21, arrancando con ustedes con la música de Trulalá, que es parte de esa grabación de la noche de Manolo. En este caso escuchamos Elizabeth con la participación especial del Toro Quevedo en esa grabación. Y la música de Sacatados también con Me Gustan Todas. Soy Daniel de Lizarabamo, San Luis, acá 22 grados, linda noche. Mando un saludo para Jessica, Yamila, Micaela, Francisco y Lucía, reunidos en familia. Está Patricia de Devoto, Córdoba. Soy Palito Sara de Neuquén, un saludo a mi Belville querido. Podrá ser el tema El Valle y el Volcán por Jairo, muchas gracias, excelente programa. Hermano, ¿cómo estás? Te estamos escuchando yendo a Córdoba. Te pido para El Enganchado de la Mona, Luna, no sé si lo pidieron. Y aparte un saludo para Moni, Lucas, mi papá y mi abuela, que los escuchan siempre. Felicidades, el deseo de un lindo programa. Yo doy mi presente, Becky de Tinogasta, Catamarca, a través del 3515-1999-14. Preparando esta selección musical, como les digo, tendremos un poquito de todo. Abrimos el programa con La Gozadera, de la mano de Marc Anthony, con Gente de Zona. La idea es que tengamos un sábado, una noche, sábado con ritmo, con alegría, para disfrutar principalmente. Cuando venía rumbo a la radio, venía caminando por lo que sería la la calle 25 de Mayo. La calle 25 de Mayo es la que cruza el puente, no recuerdo bien el nombre, cómo es el nombre del puente, y cruza el parque del Centro Cívico, en el centro de la ciudad de Córdoba, que ahora tengo entendido que se llama Parque del Centro Cívico más Plaza León 14. Impresionante la cantidad de vecinos y vecinas que estaban en la zona de los parques. Me estaban contando el Parque El Kempe, el Parque Sarmiento. De hecho, hay mucha gente, me estaban contando, porque digamos, me iba hablando ahí con algunos oyentes, me decían que están eligiendo más irse para el lado del Parque del Kempes y a toda esa zona que el Parque Sarmiento. ¿Por qué? No sé. Creo que va más relacionado a los amigos que tienen familia y van a andar en bicicleta y demás. Porque bueno, el Parque Sarmiento está más cerca de Ciudad Universitaria, más cerca de Nueva Córdoba, y capaz que el movimiento es distinto, ¿no? Pero bueno, qué lindo que se empiecen a aprovechar estos días para salir a tomar algo fresquito, el mate, tirar la mantita y pasear los perritos. Ulises, muy buena la música, son una gran compañía. Podrías pasar unos temas de Germaín para saludar a la gente de Candelaria, San Luis, que escuchan tu programa. Mi nombre es Alejandro de San Luis, como siempre con Cadena 3. Saludos a mis viejos Rosa, Transito, soy Hernán de la localidad de San Pablo, San Luis. Muy buenas noches, felicidades por el programa. Gracias por ser la compañía de los trabajadores. Muy bueno el programa. Está Marce Mercado desde Salta, Marcelo de Hipólito Yrigoyen, departamento Orán, provincia de Salta. Hoy empezó a arder el norte, Ulises. Para mañana se van a estar esperando 45 grados en Orán, allá en Salta. ¡Qué bárbaro! ¡Che! Una cosa bárbara. Desde Berrotarán te escucho, soy Sergio Albornoz. Buenas noches, Ulises. Y así, ya saben que lo único que cobramos nosotros, la entrada para que sean parte de este show, de este show musical, show de familia, show de amigos, es un mensaje o un audio a través del 3515-1999-14. Ese es el ticket, esa es la entrada que le cobramos para que nos pueda acompañar hasta la hora cero. Señoras y señores, la música no para, aquí estamos para ustedes, el show de Cadena 3.

0: De Kiss nos iba trayendo este recuerdo imborrable, que es un clásico de clásicos. También la música de Creedence es lo que sonaba anteriormente. 30 minutos pasaron ya de la hora 21 en la República Argentina. Me voy a ir rápidamente a algunos audios que van llegando de Córdoba y el país a través del 3515-1999-14. Hola, ¿qué tal? Buenas noches.
1: Buenas noches, Ulises. Buenas noches, Cadena 3, ¿todo bien?
0: Aquí estamos.
1: Somos César y Rodrigo de Potrerillo, Mendoza. Queremos un tema.
0: ¿Cómo no?
1: Márchate ahora de los Totoras.
0: Los Totoras, hace mucho no escucho Totora.
1: Muchas gracias y que tengan un excelente fin de semana.
0: Un abrazo grande en Potrerillo, Mendoza, también escuchando la Cadena 3 Argentina. Tanda y ya volvemos.
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1: ¿Se vieron las chacareras bien chaqueñas, señores? ¡Se ven a mi año querido! ¡Vamos!

0: 40 minutos de la hora 21 en la República Argentina. Escuchábamos un poco del chaqueño palavecino Corazón de Mango y Los Enganchados de la Sed, del Lázaro Caballero, que también suena en estos momentos en el show de Cadena 3. Hola, buenas noches. ¿Quién está del otro lado? Buenas noches. Hola, hola.
1: Hola, hola, querido amigo Ulises. ¿Cómo? Muy buenas noches.
0: ¿Cómo estamos?
1: Bendecido programa para usted, que siempre los alegra cada momento que los escuchamos con mi esposa. Bueno, muy agradecido de escucharte siempre, Ulises, querido.
0: Bueno, de la Francia,
1: te saludamos como siempre, te apreciamos. Raúl y Valeria, te mandamos un abrazo grande, querido amigo. Abrazo.
0: Un abrazo, Raúl y Valeria de la Francia también, presentes del otro lado, escuchando la Cadena 3 Argentina. Hola, ¿quién está por ahí? Buenas noches.
2: Sí, qué calorazo hace en Santiago. Pregunto, ¿esa temperatura lo dejó el partido de Estudiante con Central?
0: Sí.
2: ¿O no?
0: Puede ser.
2: Bueno, argentino.
0: Un abrazo muy grande. Hola.
3: Hola, Uli, querido. Te habla Daniel, acá de Barrio Las Palmas.
0: Hola, Daniel.
3: Escúchame, Uli, pásame el tema de Luis La Mona. Que tenga buena noche,
0: bueno.
3: El mejor conductor de Córdoba.
0: No,
3: aguante,
0: favor.
3: Luli.
0: Ya, gracias, Daniel, querido. Después te pago el whisky. Hola.
4: Hola. Buenas noches, Cadena Noche, Cadena 3. Soy Diego Pérez, de acá la capital, no vas a ir. ¿Me puede pasar la música? Gracias.
0: ¿Cómo no, Diego? ¿Qué canción querés que pasemos? Mandanos ahí a través del 3515199914. Buenas noches.
5: Hola, Ulises. ¿Cómo estás, Ulises? Ya no.
0: ¿Cómo andamos?
5: El dragoniante de Claria, que no es tan claro. Uli,
0: sí.
5: Pásame un tema.
0: ¿Cuál será?
5: Pásame, si podés, el tema de eso de Estéreo Persiana Americana. Y si no, Las Abejas de Juan Luis Guerra.
0: Bueno,
5: vamos, Uli,
0: dale.
5: Levante, levante.
0: Vamos, vamos, vamos, vamos con la selección musical que tenemos preparada para esta noche.
6: Hola, Ulises, buenas noches.
0: Buenas noches.
6: Sos mi compañía, soy Juan Carlos, taxista de Capital, Buenos Aires. Escucho toda tu música, pero a vos te escucho a la mañana, a la tarde, a la noche, hasta en la sopa te veo.
0: Estamos en todos lados.
6: Muy bien, Ulises, hay que trabajar, así levantamos el país. Todo bien.
0: Bueno,
6: un beso, Juan. Grande, un saludo grande.
0: Un abrazo, que tengas buenos viajes en esta noche, querido. Un abrazo muy grande para el Javi Chesel, que me dice que está saliendo del estudio federal de la Cadena 3 Argentina, que estuvieron ahí en la Feria Internacional de Turismo. Estaban volviendo con el Agustín González, le mandamos un gran cariño. Bueno, 43 minutos de las 21. Recuerden que estamos también transmitiendo en vivo a través de YouTube. Si quieren escucharnos por YouTube, un ejemplo. Yo le doy este ejemplo, señora. Señor, usted tiene el televisor en su casa que tiene YouTube y quiere escuchar con el televisor de fondo, pone la aplicación YouTube y busca en la lupita Cadena 3 en vivo. Cadena 3 en vivo y automáticamente le saldrá la transmisión para que pueda escuchar. 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Muchos mensajes, muchos audios de distintos puntos de Córdoba y el país. Recuerden, 3515-1999-14. Pagamos la entrada con gusto, el show a full en Aruba. Emilia y Fernando de Alberdi, somos Tamar y Martín. Quiero pedirte un tema que le encanta a mi esposa, es de Pedro Capó, La Fiesta. Saludos para todos. Puede ser responso por Chacarera, por el Chango Nieto. Buenas noches y muchas gracias. Soy Steffi de Justo de Arac, en la plaza con mis niños y el chupa y pase. Saludos y muchos besos a mi esposo Adrián, que es el Tanque Flores, que está en Marcos Juárez. Un beso enorme y aguante la Cadena 3 Argentina. Nos estamos mal enseñando de escucharte seguido, Ulises. Vamos a pedir que vivas en la misma radio. Te queremos. Creo que no tomás dimensión del cariño que te tenemos los oyentes. Te pido un tema de Los Palmeras, A Brillar Mi Amor, o no sé cómo se llama, La Bestia Pop. Muchas gracias, Iris de Santa Fe. Voy a aprovechar este mensaje de Iris para contarles que cuando estaba ingresando a la radio, me dice Pedro, nuestro guardia de seguridad en la portería, me dice: Ulises, le han dejado algo. Y a mí nunca me deja nada. Entonces digo, yo me sorprendo, ¿viste? ¿Viste como los niños? Cuando vos le das un regalo a un niño, así me pongo yo. Yo soy como un niño, ¿viste? Vos, por ejemplo, Sebastián, me decís, che, mañana te voy a pasar a buscar para que vayamos a tomar una cerveza. Yo te voy a estar esperando 2 horas antes, sentadito moviendo los piecitos, ¿viste? En la silla, ¿sí? Perfumado, todo cambiado. Y si no vas, me rompes el corazón, por supuesto. Entonces cuando me dice, Pedro, te han dejado un regalo, un sobre. Bueno, sobre, acá dice el señor Ulises Llano, presente. Y tiene un paquetito que dice, feliz día del locutor. Acá creo que dice Margarita, Margarita Blano o Margarita Blanco. Bueno, el día del locutor ya pasó, fue el 3 de julio, pero llegó el regalo, tarde pero llegó. Y Margarita, yo creo que hay cosas que llegan en el momento justo. No es casualidad. Margarita me ha traído en este paquetito, me trajo de regalo, por un lado, un llavero de la Virgen. Se lo voy a mostrar acá, Sebastián, fíjese qué bonito que es. Fíjese, ya lo puse en las llaves. Está hecho de, esto creo que se llama PVC, me parece, que es como de goma, una pintura muy hermosa, bueno, la Virgen. Y San Blas, que es el patrono de los males de garganta. Esta es la sí, sí, es la Virgen, creo que es la Virgen de Luján, me parece. Sí, me parece que es la Virgen de Luján. Porque no la alcanzo a distinguir bien, pero me parece que es la Virgen de Luján. Y fíjese que cuando uno por ahí está cascoteado por algunas cosas que le van pasando y busca el apoyo, el encuentro en la fe para poder sostenerse. Y fíjese, nos ha traído acá Margarita, que le mando un beso grande. Gracias por este presente. Así que créanme que yo les agradezco tanto cariño que a diario me mandan a través de mensajes, de audio, todo. Y este pequeño pero gran presente es impresionante. Señoras y señores, el show de Cadena 3, la música hasta la hora cero.

0: Cuando escuches esta canción te va a cambiar el corazón, solo por hoy, también de los estelares, sonando en la noche de Cadena 3 Argentina. Mientras estoy leyendo por acá, cerraron los Juegos Sudamericanos en Santa Fe, fueron los más convocantes de la historia. Lo aseguró el presidente de Odesur, Mario Mocha, al encabezar junto con Maximiliano Puyaro el acto de cierre de la competencia en el FanFest del Parque del Sur, en la capital provincial, ante unas 100.000 personas. La provincia de Santa Fe es la capital del deporte, sostuvo el gobernador. Títulos para comentar a esta hora. Por un lado, Rosario Central venció 3-1 a Estudiantes en una final caliente y ganó la Supercopa Internacional. Hola, buenas noches. ¿Quién está del otro lado comunicándose? Hola, hola. Hola, hola, hola.
1: Buenas noches, Ulises.
0: Buenas noches.
1: Pasa la quiniela y pasa el tema. Recuérdame por la quinta estación.
0: Recuérdame.
1: Aguante la chicharra del sábado.
0: Un abrazo grande con chicharra incluida. La quiniela, cómo no. Póngame, por favor, Sebastián, alguna canción para... alguna cortina musical para presentar los números de la suerte. Por supuesto que es presentado por la Lotería de la Provincia de Córdoba. ¿Cuál sería la canción para usted, Sebastián? A ver, que sea para dar suerte. ¿Juega la quiniela usted o no? ¿No? ¿No, no, no es quinielero? Ah, muy bien, perfecto. ¿Ha ganado alguna vez algo? No, no, nunca ha jugado, entonces, o sea, nunca jugó nada. Fíjese, capaz que si usted tiene la suerte en sus manos y no está jugando, y la está dejando pasar. Señoras y señores, 4 minutos para la hora 22, se vienen los números de la suerte, así que a buscar los tiquecitos y a cruzar los dedos. Eso es noticia. Algo alegre, busque algo alegre, así que sea como de la suerte, que llame la buena fortuna. Vayan buscando el tiquecito Quiniela de Córdoba. Quiniela nocturna, atención, de la hora 21. A ver qué suena ahí. Ese me gusta un poco más, por supuesto. A ver si tienen suerte. Primer premio 7.065. Segundo premio 7.965. Fíjese, se repitió 65. Tercer premio 2.218. Cuarto premio 0.545. Quinto premio 0.862. Sexto premio 3.464. Séptimo premio 8.009. Octavo premio 0.577. Noveno premio 0.430. Décimo premio 1.967. Reiteramos entonces: primer premio 7.065, segundo premio 7.965, tercer premio 2.218, cuarto premio 0.545 y quinto 0.862. A ver, significado, déjenme acá, significado de los números que yo estoy viendo acá. A ver, quiero ver, a ver cuál salió el 65. ¿Qué significa, querido? A ver. 60, el cazador ha salido en la quiniela, queridos amigos. Quiniela de Córdoba, la nocturna, primer premio 7.065.

0: Hola, buenas noches.
1: Hola, hola, hola.
0: Hola,
1: Ulises,
0: hola.
1: El atrevido Llanos.
0: ¿Por qué atrevido?
1: Sergio de Rufino Santa Fe.
0: Hola, Sergio.
1: Atrevido porque con esa música te hace ganas de salir. Entonces ahí, como que nos invita a salir, ¿viste? Son atrevido.
0: No, pero bueno.
1: Pero te vamos a seguir, te vamos a seguir.
0: Vamos, vamos.
1: Buenísimo el programa. No te metas tanto con el operador, que es el que defiende los trapos, No.
0: Ah, que
1: buenísimo
0: no lo,
1: el operador.
0: No lo carga el operador.
1: Así que bueno, ¿sabés qué te voy a pedir para un tema de la Mona?
0: Bueno.
1: Amor prohibido.
0: Bueno.
1: El himno de todos los atorrantes.
0: ¿Cómo
1: como
0: no?
1: Yo.
0: Un abrazo muy
1: gracias,
0: grande.
1: Gracias, Ulises.
0: Chau, atorrante, nos vemos. Hay una, ya les voy a pedir, está Sebastián en estos momentos compartiendo con nosotros la noche del show de Cadena 3. Hoy a la madrugada pasamos una partecita de un enganchado de la Mona Jiménez que se llama el enganchado vaciador de la Mona. Pasamos creo que 15 minutos con el Walter Guti Gutiérrez. Podríamos pasar unos 10 minutitos más, Sebastián, después yo se lo paso y lo prepara, por favor. Así hacemos que sea sedienta la noche de Córdoba y el país. Buenas.
2: Hola, Dragoneante.
0: Hola.
2: Estamos compartiendo un asado con Néstor y Fernando y familia.
0: Qué bonito.
2: Festejando su cumpleaños.
0: Feliz cumpleaños.
2: De Fernando.
0: Para Fernando.
2: Felicitaciones por el programa. Adelante.
0: Gracias, un abrazo. Me figura tu nombre como Quique acá. Buenas noches, Canal 3. Soy de acá de Chilecito, de La Rioja. El tema que te pido es Mi Terruño por Cristina Velasco. Bueno, acá Fanny nos escribe también a través del chat en vivo de YouTube. 3515-199914. A ver, Sebastián, ¿qué continúa en la lista?

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1: Son los títulos del portal de noticias de la Cadena 3 Argentina, cadena3.com. Tensión en aumento. Reino Unido afirmó estar preparado militarmente para defender Malvinas ante una acción argentina. El secretario de Defensa británico, Wes Streeting, dijo que el gobierno argentino no tiene capacidad de tomar las islas. Este asunto se resolvió en 1982 y sigue siendo la voluntad firme de los isleños, declaró. Bullrich se diferenció de Milei y repudió la condena contra los periodistas por grabar en Formosa. La senadora libertaria y exministra de Seguridad apuntó contra el gobernador Infran. El fallo condenó a los comunicadores a 5 días de arresto. Una policía convulsionó en Casa Rosada y fue trasladada a un hospital en helicóptero. La mujer, identificada como Berta Benítez, fue derivada desde Balcarce 50 hasta un centro de salud ubicado en el barrio porteño de Parque Patricios. Una segunda oportunidad, le robaron la moto y decidió darle trabajo al menor que se la llevó para alejarlo de la delincuencia. Gonzalo Farías, verdulero de Tucumán, recuperó el vehículo y contactó a la familia del chico de 15 años. Busca enseñarle un oficio y ayudarlo a comprar su propia moto sin que abandone la escuela. Títulos del portal de noticias de la Cadena 3 Argentina, cadena3.com.
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0: La mano de Tambo Tambo, antes la nueva luna también con Iluminará, 11 minutos de la hora 22 en la República Argentina. Muchísimos mensajes de Córdoba y el país. ¿Me podés dedicar un tema de Ulises? La Cimarrona por los Quillaguas y Miguel Adrover de Guaymallén, Mendoza. Te escucho de Pichanal, Salta. Aquí llegó los 40 grados hoy, pasemos un tema. Soy Alejandra, aguante la cadena más federal. Luis, acá un abrazo muy grande, gracias por tu simpatía. Que me piden que repita el WhatsApp, ¿cómo no? 351-519-9914. Sí, le repito, 351-519-9914. Dragoniante, saludos a Dani de Chilecito, acá con mucho calorón, 29 grados a esta hora, excelente programa. Podrían pasar la comparsita Dance, saludos, un abrazo de oso. Siempre escucho Cadena 3. Saludame la promoción número 73 de Las Arrias de parte de Antonio Cáceres, Dragoniante, para todos y también para Miguel Claría. Bueno, mandamos un saludo grande para Miguel Claría, que se va a estar tomando unos días de descanso. ¿Qué más tengo por acá? Somos tamales, este mensaje ya lo leí. Bueno, tengo muchos audios porque me encanta que, aparte de mandar el mensaje de texto, mandan muchísimos audios para ser parte del programa. Te escucho en las mañanas y los sábados, muy bueno el programa. Pasen el tema Hotel California. Soy Isabel de Mendoza. Te escucho en Ojo de Agua, Santiago del Estero. Soy Néstor, un tema de Euge Quevedo. Diego, que pide un tema de Dale, que va Puño de Diamantes. Cali desde Puerto Madryn. Córdoba va por Jairo, puede ser. Gracias, un fuerte abrazo, escuchando la Cadena 3. Qué lindo, qué lindo, qué lindo. A ver, cuénteme, a ver quién está del otro lado. Buenas noches.
1: Buenas noches, habla Alicia de Maforte.
0: Hola, Alicia.
1: Muy lindo el programa, me encanta.
0: Muchas gracias.
1: Y quisiera saber si pueden pasar el pronóstico del tiempo para mañana.
0: ¿Cómo no?
1: Gracias.
0: Se lo repetimos rápidamente y raudamente. Para mañana en Córdoba estamos esperando la máxima de 28 grados con un día mayormente nublado. Para el día lunes se esperan tormentas aisladas y una máxima de 23. Esto es para la ciudad de Córdoba. Hola, buenas noches.
2: Hola, amigo Ulises.
0: ¿Cómo anda?
2: Te estoy escuchando desde Loreto, Santiago del Estero. Pasar una samba de los chalchaleros.
0: ¿Cómo no?
2: Soy Daniel.
0: Daniel de Loreto, Santiago del Estero.
3: Hola. Tres. Estoy escuchándolos por YouTube.
0: Ajá.
3: Siempre los escucho por ese medio.
0: Mira.
3: Soy de Hachal, San Juan.
0: Qué lindo.
3: Y les mando un beso a todos. Son unos genios, Cadena 3. Todos los programas, todo lo que hacen. Son muy, muy positivos. Así que bueno, les mando un beso. Mi nombre es Michela.
0: Michela, un abrazo muy grande. Bueno, que nos escucha una de las oyentes a través del canal de YouTube. Hola.
4: Hola, hola, ¿cómo están?
0: Hola.
4: Soy Marisa Reynoso, de Gualeguay, Entre Ríos. Acá vengo de Santiago del Estero, de Banderas. Voy yendo para Rosario, a Punta Alvear. Pásame un tema de Chaqueño para la Vecina, por favor.
0: Bueno.
4: Te vengo escuchando desde internet. Así que bueno, gracias por la compañía. Muy bueno el canal. Saludos.
0: Un abrazo grande, Maricel, que nos escucha también a través de internet viajando. Bueno, pasó el Chaqueño con Corazón de Mango, pero vamos a ir armando ahí un poquito más. Señoras y señores, yo me imagino que ustedes ahora, el que tenga la posibilidad de estar en su casa, tranquilo, seguramente habrá sacado ya la reposera, estará en el patio, o estará en el frente de su casa, o qué sé yo, estará tranquilo ahí. ¿Tendrá algún águila cerca? Señora, señor, ¿tendrá alguna águila cerca de la cual pueda hacer una mezcla con una bebida gaseosa? Más conocido en Córdoba como Fernando Vladis. Una bebida espirituosa, recuerda beber como oración previa a su venta en 18 años. Porque el enganchado que se viene ahora es un enganchado para activar el fin de semana, para tomarse un buen trago bien fresquito con el calor que hace. Y también si se anima para cantarlo. Quiero que me cuenten a través del 3515-199914 qué les parece este enganchado. ¡Vamos nomás! ¡Éxitos! éxitos, Vaciadores, de Carlitos La Mona Jiménez.

23 minutos de la hora 22 en la República Argentina. Un pequeño touch, es un salpicón un poco ahí, escuchando de estos enganchados con ritmo y con alegría, entre toda la variedad que tenemos preparada para esta noche. Segunda hora que estamos compartiendo con ustedes en la cadena 3. Te estamos escuchando Departamento Ojo de Agua, provincia de Santiago del Estero. Pasen un tema de Ulises, pasen Euge Quevedo, desde el lago Merimenuco en Neuquén. Sé que son muchos los pedidos, pero ojalá puedan

0: frente puesta. Luis y Viviana de Santa Rosa, Río Primero. Hola Uli, siempre te escucho, me alegrás el día. Cristina de San Juan, Dragoneante, dice Alfredo, gracias por la buena onda. Bueno, mucha gente compartiendo este programa, esta música, esta energía. Señoras y señores, queridos amigos, Norma dice, muy buena esa ensalada de la Mona, como siempre escuchándolo desde Río Primero. Bueno, le podríamos llamar la ensalada, en vez de enganchado le vamos a decir ensalada de ahora en más. Señoras y señores, 3515-1999-14, mientras en la ciudad de Córdoba a esta hora tenemos una temperatura de 27 grados una décima, una sensación térmica de 28 grados 5 décimas, aguardando para el día de mañana un día mayormente nublado con una máxima de 28 grados, tocando rápidamente en Salta 24 grados 2 a esta hora, en San Salvador de Jujuy 28 grados 3 décimas la temperatura, me voy para el lado de Formosa, 30 grados 7 décimas, con una sensación térmica de 34 grados 1 décima en estos momentos, tocando más al sur en Rawson, Chubut, 9 grados 8 décimas la temperatura, cubierto con lluvia débil en estos momentos, saludando también a los amigos que están en Santa Rosa, La Pampa, 16 grados 9 décimas a esta hora. Buenas noches, bienvenidos, el show de Cadena 13, para ustedes, hasta las 0.
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música de ABBA también, dicen presente en este show de la cadena 3, dice Estela. Qué hermosa la música, gran compañía, preparando canelones para mañana. Que tengas un lindo domingo, Estela de Buenos Aires. Pablo puede estar escuchando en Río Cuarto con Víctor Rapetti, esperando a Lázaro Caballero desde el pórtico norte de la patria, desde la Quiaca, Jujuy. Ulises, amor de mi corazón, estoy escuchando que muchos te dicen que era dragoneante. ¿Puedo saber por qué? Me pregunta Cindy. No, es un apodo que me puso Miguel, Miguel Clariá. Claro, no, dragoneante. No es por la Casa del Dragón tampoco. No es por House of Dragon. Es por una jerarquía que se daba en el servicio militar. Gente linda escuchando el programa, preparando empanadas de carne y de jamón y queso. Un abrazo a la distancia. Ricardo de San Luis. ¿Usted sabe, Luciano, cómo hay que hacer para que no le explote la empanada de jamón y queso? O sea, tiene un... Porque si usted hace una empanada de jamón y queso, no hay que pincharla. Claro, no. A ver, porque si no, ahí también le va a explotar, justamente porque hace se le va a desbordar toda la. A ver, acá había leído otro día con queso tibo. No se le derrite. Acá está, a ver, empanada de jamón y queso para que no explote. El mejor truco para que no explote, porque hace ¡pop!, se le sale toda la cosa. A ver qué dice acá. Dice que el queso tiene que tener harina. Tiene que pasar el queso por harina. Al envolver los pedacitos de queso con un poquito de harina, dice, no le va a explotar, no se le va a abrir ahí en el momento de la cocción. Bueno, muy bien, tenemos ese consejo. Muy buena la ensalada del más grande, la Mona. Ulises, buen sábado, no estoy con un 70-30, pero como santafesina acompaño el cuarteto con los lisos. Oh, ¿de qué tamaño son los lisos? ¿De un litro? ¿Tres cuartos? ¿Medio litro? ¿Cómo que no? ¿Usted no sabe lo que es un liso? Luciano Alegre, un hombre que tiene cultura. ¿No sabe lo que es un liso? ¿En serio me está diciendo? El chop de cerveza. En Santa Fe le dicen liso al chop de cerveza. Que puede venir, disculpa, se lo pregunto. ¿Cuál es el tamaño? ¿Usted toma cerveza? Ah, en su pueblo le dicen Fond en Blanc. No. Allá le dicen liso. Allá le dicen, yo le digo chop, por ejemplo. Yo le digo chop. Que chop tiene, sí, su cuestión. Ulises, hermosa noche para tomarse un buen fernet y escuchar a Fernando Vladis. Gracias, dice Sergio. Mirta de James Cray, pasame algún tema, muchas gracias. Se está preparando el asalto de Luciano Alegre. La matiné. Arriba el asalto, estas son las manos, dice. Nada que ver. Bueno, le vamos a llamar la matiné. La matiné de Luciano Alegre. Está cuando vaya preparando ahí, porque como vemos que les gustan estas ensaladas, estos enganchados que les proponemos en estos horarios de la cadena 3 Argentina, del show. Luciano Alegre me dice, che, mira, yo tengo para armar una matiné musical, viajando imaginariamente a la década del 80, del 90. Mira, acá el amigo Antonio dice, muy buenos los temas que están poniendo. Les pido Tarzan Boy, Europa, Scorpions. Bueno, ¿está lista la matiné, Luciano? ¿Todo tiene listo? En las matiné. Bueno, las matiné de mi época eran las del semáforo. El juego del semáforo, por ejemplo. El juego de la botella. Eran las matinés, no había alcohol, por supuesto, porque eran para los adolescentes, eran para los jovencitos, que éramos sonso en esa época. Éramos sonso. Claro, jugamos los autitos, jugamos a los pistoleros, hacíamos chozas en los terrenos baldíos, andábamos explorando a altas horas de la siesta, éramos grandotes, sonso. Ahora no, ahora los chicos son más vivos que todos nosotros juntos. Bueno, queridos amigos, suban el volumen de la radio, compartan con nosotros la matiné de Luciano Alegre.

hermoso programa, escuchándote como todos los sábados. Mirá que yo no escucho la popu, pero sábado a la tarde las escucho porque estás vos. Gracias por ser mi compañía. Lindo fin de Fernanda. Muy buena la matiné, dice por acá. Van escribiendo a través del 3515-1999-14. Señoras y señores, muy buenos los temas que están poniendo. Esta es la matiné del show de Cadena 3.

¿Cómo lo están pasando? ¿Qué les parece? ¿Les gusta o no les gusta esta matiné? 351-519-9914. El show de Cadena 3, musicalizando la noche de Córdoba y el país.

0: este Luciano, escuche.
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0: Para el amigo Antonio, que pedía Tarzan Boy.

¿Cómo lo estoy haciendo trabajar, Luciano, no? ¿Cómo lo estoy haciendo trabajar? ¡Qué lindo! ...351-519-9914... línea directa con el show de Cadena 3.

que está en Santa Fe, los escucho todas las noches, como siempre, muchas gracias por la compañía. ¿Y ese efecto? Es un rayo láser. A ver cómo hace el rayo láser. A ver. Ah, mire usted. Ahí me gusta más el cuichi, cuichi, cuichi, cuichi. Bueno, ahí ya una corneta. Se cayó. Buenas noches, Ulises, te pasás con la música. Soy Noemí, de María Juana, provincia de Santa Fe. Buenas noches para todo el equipo del show de Cadena 3. Desde Barrio Pueyrredón, está genial la música. Carlos. Bueno, qué bien, tuvo éxito la matiné, Luciano, ¿eh? ¿Qué, dejamos la vara muy alta para el próximo sábado, ¿eh? No sé qué vamos a hacer el próximo sábado.

Ah, son efectos de los de la década del 80. Ah, ahí está. Bueno. A ver. No sé, para mí que usted me está metiendo el perro con eso, ¿eh? 7 minutos para la hora 23. Que una tormenta eso. Por favor, esos efectos están chequeados. La música de los Bee Gees sonando en esta matiné. Momento. Ahí se golpeó, Luchan.

0: Stop, baby.
1: ¿Ah? No, nunca, no, no fui animador de boliche, no. Sí, sí, no, no, no. Si usted me dice 1, 2, 3. Yo les voy a contar, porque. Claro, yo les cuento una cosa, ¿no? Estamos en vivo, estamos compartiendo esta matiné musical que acá dice, ¿qué? O sea, chocó un auto ahí, ¿qué pasa? Esos efectos que pone Luciano me asusta, fíjese. Genial la música. Saludos para Edgardo, soy Mimi de Corcovado, Calamuchita. Buenas noches, pongan Scorpion, dice también. Un abrazo muy grande, muy buena la matiné. Bueno, gracias, 3515-1999-14 para comunicarse con el show. Me dice Luciano, decí 1, 2 y 3 y yo hago ahí la pausa. Pero yo no sé. Esto no lo hemos. Teníamos que haberlo ensayado, me parece. Cosa de poder animar como si estuviéramos en un boliche. Porque, ¿qué tengo que decir, Luciano, si estuviéramos en el boliche? Claro, en el estribillo, claro. Perdón. Claro. Bueno, ¿cuándo tengo que hacer eso yo entonces? Ya pasó, no podemos hacerlo. Bueno, perdón mi experiencia.

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Buenas noches, equipo, muy bueno el programa. Jorge desde Corrientes, está Gustavo también. Buenas noches, muy linda la música. Algo distinto, chicos. Algo para disfrutar. Como le dijimos, este es un salpicón de un poco de todo.

muchas gracias, Luciano. Cuando faltan 4 minutos para la hora 23, último tema y se despide. La matiné del

¿Cómo, qué efecto es ese? Porque no pega con el tema. Claro, todos los 80 me dice, me parece que me está mintiendo. ¿Ah? Buenas noches, equipo del show de Cadena 13 en la matiné. Saludos para todo el barrio Pueyrredón, trabajando en la guardia de un edificio. Desde Relicó La Pampa, un espectáculo, la música, Miguel. Desde Vicuña, Maquena, con Cadena 13 Argentina.

Para todos los amantes de la música, del recuerdo, del retro, esto fue La Matiné del show de Cadena 3, Julio de Mendoza. Muy bueno el programa, bailando, haciendo los panqueques. Saludos para Luciano, bueno, qué lindo. ¿Con qué se despide, Luciano? ¿Con qué se despide de esta matiné musical? Tenga cuidado con esos efectos que le va a salir el tiro por la culata. Señoras y señores, esto fue un pequeño momento de matiné musical en el show de Cadena 3.

0: Buenas noches, amigo, me encanta la cadena 3. Muy bueno el show que están haciendo, me encanta. Les habla el Colo Pregot de Oliva.
1: Hola, Colo.
0: Me encantaría escuchar, ya que estamos ahí con el tema de antes, Chica de Humo, de Emanuel. Muchísimas gracias por todo, por la compañía, ¿eh? Los quiero mucho.
1: Un abrazo grande, Colo. Bueno, te lo deberemos para, no sé si lo pondremos hoy o la, para la próxima matiné. Hola.
2: De la radio Cadena 3.
1: ¿Cómo estamos?
2: La verdad, son unos magos. Están poniendo una música espectacular, un ochentoso que me hace vibrar la tierra acá. La verdad, me trae muy buenos recuerdos.
1: Me alegro.
2: Muchas gracias por la compañía.
1: Un abrazo muy grande.
2: Una feliz noche y que, bueno, sigamos transitando este camino, escuchando buena música, hermano, de ustedes que son unos magos. Gracias por todo.
1: Un abrazo.
2: Hola, Damián.
1: Damián, querido. Gracias.
3: Hola, ¿qué tal? Buenas noches. Mándale un saludo para los amigos José y Alberto, que están en Carlos Paz. Suerte, buena noche. Qué linda música, Fetro, que estás poniendo.
1: Bueno, les gustó la matiné, che.
4: Buenas noches, linda música. Escuchando Raúl de Brán. Alguien debo poner Rasputín.
1: Rasputín, bueno, nos quedará para la próxima. Algunos de los tantos audios y mensajes que van llegando a través del 3515-199914.
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1: Son los títulos del portal de noticias de la Cadena 3 Argentina, cadena3.com. Antes de renunciar, Vilches hizo una denuncia contra Españolo por sobreprecios en discapacidad. Entre los sobreprecios figura la adquisición de insumos médicos y ortopédicos con precios de hasta 20 veces superior a lo que abonaba el PAMI y una lista de proveedores que le facturaron al Estado más de 25 mil millones de pesos. Daniel Osvaldo sigue internado con compromiso pulmonar severo. El ex delantero sufrió un derrame pleural en las últimas horas. Había sufrido fuertes dolores en la zona torácica, a la que se sumó una complicación circulatoria, por lo que fue derivado a un hospital en la zona de Lavallol. Sin lanzar su candidatura, Juez dejó clara su aspiración de gobernar Córdoba en 2027. El senador nacional descartó volver a competir por la intendencia capitalina y afirmó que trabaja con Gabriel Bornoroni y otros sectores para construir una alternativa al PJ. Ya llora, tiene un ciclo agotado, declaró. Cae un 20% la venta de medicamentos y crece el fiado en las farmacias de Córdoba. El Colegio de Farmacéuticos advirtió que algunos jubilados no retiran los tratamientos cuando deben pagar una parte del costo. Lo que no tiene cobertura al 100% no lo llevan, dijeron desde el sector a Cadena 3. Son los títulos del portal de noticias de la Cadena 3 Argentina, cadena3.com.
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0: La música de Adelio Valdés, también Gilda sonando en esta noche de la cadena 3 Argentina. La noche del show, la noche de la música, la noche de la compañía, de la magia de la radio. Gracias por los temas de la Mona. Voy viajando en el camión, me hiciste emocionar, dice Pablo. Hola Ulises, mucho gusto, quiero saludar a mi nieto Mauro Gabriel Pérez Gentile en el día de su cumple, mandarle un saludo. Bueno, felicidades, feliz cumpleaños entonces. A ver, me voy a los audios que tenemos muchos. Están ahí esperando pista. Buenas noches, ¿quién habla?
1: Embellecida noche. Ulises.
0: Hola.
1: Soy el huérfano del amor.
0: Hola.
1: De Villa Mercedes, San Luis. Te solicito un tema. De Daniel Altamirano. Dulce dolor.
0: Bueno.
1: Gracias. Hasta un próximo encuentro emocional. Chau, chin.
0: Un abrazo grande. Hola.
2: Hola, hola, Ulises.
0: Hola,
2: ¿cómo
0: hola?
2: Andás?
0: ¿Cómo anda eso?
2: Sí, de aquí de Salta, el departamento de General Güemes.
0: Sí.
2: ¿Cómo anda? ¿Todo bien por ahí?
0: Tironeando.
2: Aquí en el calor, brava, che, hoy se pasó. Un saludo grande para Ulises, que siga bien.
0: Un abrazo, gracias. Hola.
3: Buenas noches, buenas noches.
0: Buenas noches.
3: Saludos desde acá de San Pedro de Jujuy, acá lo estamos escuchando. Soy Gabriel, soy Gabriel. A ver si nos pone un temita de acá, el grupo de La Cantada, ¿no?
0: Algo de La Cantada.
3: Bailando.
0: ¿Cómo no? Un abrazo. Qué lindo. Cuánta gente en Córdoba y el país. Hola.
4: Hola, buenas noches. Soy María Inés de San Francisco, Córdoba. Lo escucho todas las mañanas y tienen un programa hermoso. La gente muy simpática. Me gusta mucho la radio.
0: Bueno,
4: chau, chau.
0: Chau, chau. Como Mirta, le mandamos un beso grande. Hola, ¿quién está del otro lado? Hola.
5: Hola, buenas noches, Cadena 3. Hermoso, hermoso la matiné. Les habla Juan de Rosario, viviendo ya hace un tiempo en Purmamarca, Jujuy. Y te digo, me trajo buenos y malos recuerdos, porque era la música que bailaba, pero en esa década también nació mi hijo, que ya por un coma diabético no lo tengo. Espero pasen el mensaje y un saludo grande para Manolo y Norma Jan Rosario, que escuchan siempre Cadena 3.
0: Un abrazo grande. Bueno, te mandamos un gran abrazo, querido, a través del mensajero del WhatsApp 3515-199914. Bueno, tuvo mucha repercusión la matiné, querido Luciano Alegre. Ahora la vara está muy alta, porque yo creo que la semana que viene, cuando nos toque de vuelta, tendré que ser una matiné, no de los 70-80, así con la música disco, dance, sino tendré que, no sé, algo de rock nacional, por ejemplo. Podría hacer alguna matiné tropical. Yo le voy tirando ideas. Va a tener que hacer la tarea durante la semana. ¡Hola!
6: Hola, buenas noches, Ulises.
0: Buenas noches.
6: Soy Betty desde Miami, aquí
0: Miami,
6: trabajando y escuchándote. Muy lindo programa, suerte, que sigas así.
0: Chao, Betty.
7: Buenas noches. Hola, Ulises, buenas noches.
0: Buenas noches.
7: Hola, José de Mendoza.
0: José.
7: Acá llevando a los chicos que se van para el baile.
0: Qué lindo.
7: Ponete un temita de La Mona para que vayan levantando temperatura.
0: Bueno, José.
7: Un abrazo grande y aguante la Cadena 3.
0: Un abrazo grande, José, nos vemos. Bueno, ahí pasamos, ya hicimos una ensalada, un enganchado de Carlito Ramona Jiménez que estuvo sonando en este show. 3515-199914 a través del chat en vivo de YouTube también, dicen presentes, y ya saben que la única entrada que cobramos, el único ticket, el único bono contribución que cobramos para el ingreso a este show es un mensaje, un audio a través del WhatsApp de la Cadena 3, se lo repito nuevamente. 13515-199914 y esta música que nos prepara el Luciano Alegre.
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0: 27 minutos de la hora 23 en la República Argentina. Pueden pasar un tema a los Enanitos Verdes. Gracias, excelente programa de Santa Fe, Ricardo. Muy bueno el programa, Ulises y Luciano. Y la matiné que se repita, por favor. Soy Ale de Maquena. Gracias por la buena onda. Te estoy escuchando desde Viena. Soy chofer de camión, vivo en Mardel, pero soy entrerriano de Chajarí. Un saludo para vos y para toda la audiencia. Soy Mauricio Cruz del Eje. Pasen un tema de Cachumba. Buenísima la matiné. Soy Mirta de Sacanta. ¿Llega mi mensaje? Sí, llega. Bueno, perfecto. Ahí ya tenemos compromiso para la próxima edición del show de una nueva matiné. Señoras, señores, estamos buscando casi el final del programa. Hora cero. Cumplimos con los auspiciantes y ya volvemos.
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0: La música. Ah, no. Se lo hice entonado, ¿vio? Se lo hice entonado. Un pequeño momento musical dedicado a las canciones de amor. Hermosos los temas. Pasá, Tribalistas, Ve la Infancia. Lindo tema ese. Ve la Infancia. Agustina de Tránsito. Buenísimo el programa. Quiero escuchar música de Marco Antonio Solís, Roberto Carlos. Nelly, excelente noche. Cadena 3, pueden pasar 11 y 6 de Fito Páez. Te pido el tema de Germain, si es posible, Vuela, Vuela. Muy buena música y la buena onda que le ponen el sábado a la noche. Éxitos, algunos de los tantos audios y mensajes que van llegando a través del WhatsApp de la Cadena 3 Argentina, que es el 3515-199914. Hola, buenas noches. Hola.
1: Buenas noches, Ulises.
0: Buenas noches.
1: Desde Mendoza te pedimos un favor grande.
0: Sí.
1: Que te comuniques con la gente de técnica.
0: ¿Qué pasó?
1: De la calle Perú. FM 97.7.
0: Ajá.
1: Pues está, la transmisión está con mucha interferencia.
0: Bueno, cómo no, vamos a comunicarnos ahí entonces para que sepan. Ya entonces en instantes se solucionará todo. Hola, buenas noches.
2: Hola, Ulises, buenas noches.
0: Buenas noches.
2: Espero que la vida te trate fenomenal.
0: ¿Y aquí andamos?
2: Soy Eladio de Villa Concepción.
0: Hola, Eladio.
2: He estado en las fiestas patronales de Villa Yardino trabajando como feriante.
0: Ajá.
2: Estoy volviendo, estoy a la altura de Tanti y en esta ruta cizallante me va entreteniendo tu voz, la gente, la verdad que interesante. Te voy a pedir algo,
0: sí,
2: antiguo,
0: a
2: un
0: ver,
2: paso doble de algún cantor español de la vieja época, Manolo Escobar o Chiquetete. Un abrazo para vos, para toda tu gente y gracias por acompañarnos.
0: Un abrazo grande, muy bien. Bueno, vamos a ver si podemos cumplir con ese solicitado a través de el 3515199914. Buenas noches.
3: Buenas noches, Ulises, acá te mandamos un saludo de mis hijos Juan Ignacio y Clementina, que estamos volviendo a casa.
0: Ajá.
3: Muy lindo, principalmente la música. Gran abrazo para todos ahí en la radio. De Río Cuarto es el saludo.
0: Un abrazo muy grande desde Río Cuarto, llegando aquí al WhatsApp de la radio, el 3515-199914. Estamos buscando casi al final del programa, queridos amigos. Estamos hasta la hora cero. No sé qué tienen ganas de escuchar a esta hora. ¿Quieren que pueda poner un poquito más nacionales ahora? Ah, cómo no. Bueno, vamos con nacionales y después le voy a pedir que pongamos algún que otro folclore para cerrar este sábado. ¿Le parece, señora, señor? Este es el show de la Cadena 3 Argentina. Hasta la cero. Buena música y compañía.

0: Para la hora 20, la hora cero en la República Argentina. ¿Hasta qué hora me quiero quedar? Y bueno, ya me quedé 6 horas esta madrugada, de 0 a 6. Podríamos hacer ahora un doblete. ¿Qué dice usted? ¿Se quiere quedar Luciano? Y armamos otra matiné. Ahora armamos otra matiné y ya traemos luces, tiramos flash, hacemos humo, hacemos de todo un poco. Buenas noches, Ulises. Muy buenas los temas. Jesús Salazar de Naero Baigorria, Santa Fe. Bueno, qué lindo los recuerdos ahí de la mano nacionales que van sonando. Hola, buenas noches.
1: Hola, ¿qué tal? Buenas noches, Ulises.
0: Buenas noches.
1: Acá desde Ledema, Jujuy.
0: Sí.
1: ¿Puede pasarme algo de Vilma Palma?
0: Vilma Palma, bueno. Un
1: saludo.
0: Un saludo, un abrazo, hola.
2: Sí, desde mi acá con Néstor.
0: Hola.
2: Tercer audio. Espero que salga el aire.
0: ¿Qué pasó?
2: Puede ser la chacarera, dijiste que ponen folclore.
0: Sí.
2: Chacarera desenganchada, el nombre del alba, puede ser.
0: Bueno.
2: Bueno, gracias para Javier López, Vía Sarmiento y Ascusa de las Tapias.
0: ¿Cómo no?
2: Doctor Betrasesano, gracias. Que nos vienen. Néstor de Mina Clavero.
0: Un abrazo, Néstor de Mina Clavero. ¿Cómo, Luciano? Claro, está ahí un hombre ahí. Está contento escuchando el programa. Hola.
3: Hola, Ulisi. ¿Cómo te va, Ulisi? Muy lindo el programa. La verdad que te escucho hace años a LB3. A ver si nos manda un saludito acá para Gustavo.
0: Sí.
3: Pugliese, para Víctor.
0: Sí.
3: Y Cara Pálida.
0: Cara Pálida.
3: Mándanos bueno. Acá en la zona de la granja, en Sierra Chica.
0: Un abrazo grande. Bueno,
3: que vale, tenga una buena noche y muy lindo tu programa.
0: Chao, bueno.
3: Chao.
0: Gracias, querido, para Cara Pálida. Le mandamos un gran saludo para Cara Pálida. ¿Por qué le dirán Cara Pálida? No, Luciano Alegre, qué pregunta. Claro, porque es como el famoso Cara Lengua, ¿viste? ¿Por qué le dirán Cara Lengua? Es una cosa. O yo conocí el dicho, el apodo Cara Catador de Picle. Ese es un clásico, es un clásico. Bueno, por el Cara Pálida, un abrazo muy grande que está escuchando la cadena 3 Argentina y este show musical. Vamos con un poquito de folclore, puede ser, tiene que ir a tanda, usted dígame, porque yo por ahí me pierdo entre tantas cosas que vamos haciendo. No tenemos más tanda, hemos cumplido, bueno, muy bien. Si no, después me dice, che, no pasaste la tanda y me retan y me mandan al rincón. A una cosa bárbara. ¿Qué puede poner el folclore? Ponga lo que le dicte su corazón. Quiere poner un poco Los Nombrados del Alba. Quiere poner un poco de los de Alberdi. Quiere poner no sé, los del Suquía. Ponga a gusto suyo, a gusto y piacere. La selección folclórica de Luciano Alegre en la noche del show de Cadena 3.

0: Chaqueño querido, si estás escuchando, no sabes la sed que me acaba de dar. Vino tinto, consuelo de mi tristeza, yo te mando a la panza, vos te me vas a la cabeza. A mi padre lo mataste, a mi hermano lo volviste loco, a mí no me vas a hacer nada porque yo a vos te conozco. Qué lindo, che. Bueno, nos vamos. Saludos muy grandes para todos. Recuerden beber con moderación, porque yo soy 20 menores de 18 años. Hola, ¿quién está del otro lado? Últimos saludos y nos vamos. Chau, chau, hola.
1: Buenas noches, Ulises. Quiero felicitarte por tu programa.
0: Bueno,
1: habla Daniel de Córdoba.
0: Daniel.
1: Y quería mandarle un tema para mi novia Andrea, Brindis por Soledad.
0: Bueno, un abrazo. Nos vamos, chicos, nos vamos. Quienes habla, mi nombre es Ulises Llanos, junto con Luchalo Alegre. Y también pasó Sebastián Martínez. Hemos hecho este gran show para ustedes. Si les se han cantado, si han bailado, si han movido, si se pusieron a mover los hombritos o los piecitos, ha sido misión cumplida. Chau, hasta el próximo sábado, si Dios quiere. Esto fue el show de Cadena 3.

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levante la mano el que se portó mal, no tomó la sopa y estamos aquí por eso, ¿eh? Levanten la mano aquellos que se tienen que quedar esta noche en casa, pero no solos. Levanten la mano aquellos que tienen que trabajar como nosotros. Levanten la mano los que, aquellos que les gusta la radio y disfrutan de la compañía, de la música, sobre todo aún en una madrugada de domingo, aún con 27 grados de temperatura aquí en la ciudad de Córdoba, noche primavera, casi veraniega, le diría. Las calles están llenas de gente, sentaditas en las plazas, sentados en los parques, el parque, bueno, una efusión total. Hay un súper festival allí que está llegando a su fin, pero hay mucha gente transitando calles cordobesas, el centro de la ciudad de Córdoba también con mucho agite, y nosotros con Sergio Díaz estamos aquí juntitos hasta las 6 de la mañana para ponerle sonido a la madrugada de la cadena 3 Argentina.

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2: Ah, Sergio, ¿qué va a ser coincidencia? Escúcheme una cosa, Norita está de vacaciones y Lucas también estuvo en la tarde, así que no es coincidencia, le tocó conmigo. Bueno, bienvenido a la madrugada. ¿Hacía mucho que no hacía madrugada, Sergio? Sí, ¿no? Hacía rato que no nos cruzábamos. Bueno, ahí estábamos y trajo muy buena música. Escuchábamos recién a Miguel Bosé y a Paulina Rubio, Nena. Hoy quiero contarles, ya están habilitados los canales para conectarnos a través del canal de YouTube, el chat, y allí ya nos ha dejado qué lindo escucharte en sábado, luego lo hago, dice, lo hago mientras tejo en barrio Villa Azalais. Viste que no todo el mundo está de parranda, ¿no? Hay gente que en las cartas, una ronda de mates, un chinchón, ¿no es cierto? Ahí de por medio, a la canasta juegan otros, depende a cada uno lo que le toque, y están sintonizando ahí bajita la radio, un poquito más fuerte, porque hoy prometemos muy buena música para todos los gustos, como siempre ocurre aquí con cualquiera que esté al frente del micrófono. A través del mensajero, el WhatsApp está siendo utilizado mucho, mucho, mucho, mucho, y ya nos están dejando también su cariño, su mensaje. Por ejemplo, Ariel, ¿qué dirá Ariel? A ver, recién termina nuestro querido compañero Ulises Llanos de hacer un show impresionante, ¿no? Nos ha dejado mucha música, que digamos, Sergio, pero bueno, nos vamos a ingeniar. Ariel, hola.
3: Buenas noches, Susana.
2: ¿Cómo estamos, Ariel?
3: Para el programa Noche y Día.
2: Sí.
3: Te habla Ariel de Rosario. ¿Me podés pasar el tema al doctor Maradona?
4: Y nosotros
2: bueno,
4: con Sergio Díaz
2: sí,
4: estamos aquí.
2: Ustedes saben que, gracias, Ariel. Gracias. Luego vendrá, ¿no? El tiempo de folclore. Saben ustedes que los fines de semana tiene otro estilo. Yo no quiero tocar nada ni cambiar nada a lo que hacen mis compañeros. Hola, Edgardo. Hola. A ver qué nos dice Edgardo.
5: Día. Hola, Susana.
2: ¿Cómo estás?
5: Lucas.
2: Hoy no está, nos hizo oso, Lucas.
5: Sábado, domingo a la madrugada.
2: Domingo.
5: Hermosa
2: domingo,
5: noche. ¿Sí?
2: Claro.
5: Veranesca. Chicos, placer escucharlo con Rosana, un
2: gracias.
5: Tema de un grande de nuestra época, de la década del 70, Marcelo Dupré, desde Vera Bebú, Edgardo Lorenzini,
2: programa. Acá son, gracias, Edgardo. Acá son nostalgiosos, Sergio. Viste cómo es la madrugada, ¿no? Pero bueno, Sergio trae toda la predisposición para ir acompañándonos al ritmo de lo que ustedes pidan. Por ejemplo, en Facebook la consigna de hoy es: ¿cuál era el lugar donde se juntaban con los amigos cuando eran más jóvenes o cuando salían? O qué sé yo, hace poco, hace mucho. Ya que estamos en madrugada de domingo, seguramente más de uno va a recordar a dónde se juntaban con los amigos, siempre en las ciudades, en los pueblos, chicos o grandes, siempre hay un lugar en donde se elige para ir. Así que bueno, ahí estamos. La turquita Betty Buffet dice: hola, su linda noche. Y a mí mucho no me dejaban, pero la vez que había permiso para la matiné era en Unión Eléctrica o al Turf frente al hipódromo o en la plaza de Barrio Jardín, ya de más grande algunos boliches. Deseo un feliz cumpleaños para mi cuñada Carolina, besos para todos. Miriam dice: hola, su, nosotros las veces que salíamos era en Río Tercero, Confitería López, en mi época era para tomar, dice, era para tomar a la gente, había un cine, los artistas venían ahí a ese cine a tomar y firmaban los autógrafos. Fue una hermosa época, está recordando Miriam. Y Anita Jiménez: qué lindo, Susi, hoy, aunque sin descanso, a mí no me dejaban salir mucho, sábado por medio, con suerte. Abrazo desde Jardín del Sur. Estamos recordando aquellos lugares donde una madrugada como esta, que hoy nos toca estar, bueno, nos tocaba salir y nos juntábamos, ¿no? Octavio Soria dice: el sol la espera, sí, hay vida, que claro, sí, pero Norita está de vacaciones, Octavio, por eso no tiene que aguantar. Como Norita está de vacaciones, vio que en los trabajos serios, responsables, en una empresa, la gente se toma vacaciones. Y sería muy difícil que usted o muchos como usted se queden sin escuchar nada. ¿La radio se apaga? No. Acá es 24/7. Y nosotros somos los soldaditos de plomo que venimos cubriendo a todos los que hace falta. A todos los que haga falta. Y a algunos les gusta, a otros no les gusta. Pero una empresa seria se maneja así, querido Octavio. Pero no se preocupe, el sol me ve todos los días. Ya hace 35 años prácticamente, así que no se preocupe usted. 0:23 minutos.

0: Buenas noches, somos Tito y Nancy de San Francisco. Te saludamos disfrutando de una noche hermosa, primaveral, en nuestra ciudad. Aprovecho para saludar a mis hermanos que están desparramados por la Argentina. Una vive en Mendoza, uno viajando por Salta, algunos por La Calera, otro en la capital cordobesa. Y bueno, saludos a toda la familia. Buenas noches, excelente programa.
1: Gracias,
0: saludos.
1: Tito, gracias. Toda la familia. Y qué milagro encontrarse con la cadena 3 Argentina, que llega a todas partes, o sea que los puentes están distribuidos por toda la geografía, querido amigo. Te escucho en Las Lomitas, Formosa, en el camión, a través de la aplicación, por momentos se escucha bajito, excelente compañía. Saludos, Pablo. Hola, Su, quiero mandar un saludito a mi marido Víctor Colazo, que lo amo, que siempre voy a estar de parte de su mujer, Verónica, de Cruz Alta, y le dedico el tema B de Cristal. Gracias. Darío de General Deza, que Dios los bendiga. Quería escuchar algo de los iracundos. Cualquier temita está bien. Que tengan un excelente programa. Saludos, te escucho hasta las 5. Hoy estamos hasta las 6 de la mañana. Ustedes saben que sábados y domingos se extiende un poquito el horario de noche y día. Nos dice Marisa Páez que, bueno, yo escucharía los iracundos o los ángeles negros. La nostalgia se está instalando por acá, ¿eh? Lidia de Goicochea, en mi época, en mi juventud, allá a esta hora, estábamos listas para salir a dar una vuelta al centro de Río Tercero. Luego nos íbamos al baile o a la confitería. Boliches de ahora, dice, hermosa época, por Dios. Teresa Lucero, nosotros salíamos de bailar y en Río Cuarto había una confitería que se llamaba Sanaduc. Ay, ¿cómo será? Sanaduxivas. ¿Será? No se entiende muy bien lo que pusiste, pero a desayunar. Y formamos pareja para jugar al bowling. ¡Qué lindo! Te pido un tema de José Vélez para Rubén Guzmán de Banda Norte. Y Miguel Capdevila, buen programa para ustedes. Anoche estuve en el cumple de 15 de mi vecina, en donde era el boliche Bogos. Ruta 20, volví a los años 80, de la secundaria. Un abrazo y algo de Los Auténticos Decadentes. ¿Cómo me voy a olvidar? Es la canción que pide Miguel. Para seguir recordando aquella época, que se iba a bailar en algún lugar.

0: Y ya que nosotros no podemos salir a bolichear, señores, vamos a ponernos a recordar, porque así es lo que ustedes están mandando. Y aquí donde manda capitán, no manda marinero. Noche y día, Sui Sergio, que tengan una bendecida jornada de domingo. Besos, Elsa Mara Ríos. Y Clarita Rosales, Susi y Sergio, hermoso tenerte un sábado a la noche. Te pido algo de Sabú. Espero que el programa esté mortal, como siempre. Clarita, que vivo en Argüello. Darío López, desde Entre Ríos. Hola, amiga, levanto la mano para decir que disfruto de todos los temas que suelen pasar y de los temas que comentan y nos hacen reflexionar. Historias, anécdotas, informes, todo. En Crespo, una luna entre nubes y alerta de tormenta. Son mi compañía. Sí, nos habían prometido una luna entera, redonda, redonda, que era acorde con no sé qué signos, pero está medio nublado, Sergio, no se ve. Tema de Mijares, me gustaría escuchar, o de Dani Cabuche, pide Darío López. Te escucho algo de Sandro, Penumbras, Mirta, para un alma gemela de Venado Tuerto. Bueno, ahora estamos medio bailando, ¿no? Bailando así era antes, se bailaba movidito, movidito, hasta que después llegaba el momento en que Sergio Díaz, que es el DJ, apagaba un poquito las luces. Esas hechas con unos tachitos y unos papeles celofán de colores, porque no había para otra cosa. Y ahí no, se mandaban los románticos de cada madrugada. Y después, cada taza a taza, cada uno a su casa, era el tema, ¿no? Algo distinto había. Sus, los cambiaste la música, está muy linda, dice Susi Roldán. Bueno, muy bien, me alegro, Susi. Su, quería pedirte para darle una receta. Ay, pero recetas ahora me parece medio imposible. ¿Qué dice Mariana? La escuchamos.
1: Hola, Susi. Qué bueno escucharte un sábado a la noche.
0: Gracias.
1: Bueno, un domingo a la madrugada. Quiero saludar a Salvador. Quiero decirle que lo amo mucho, que es mi vida entera. Y juntos a la par por siempre y para siempre.
0: Muy bien.
1: Bendecido sábado.
0: Domingo ya sería, ¿no?
1: Domingo.
0: Claro.
1: Dominguito. Bueno, dedícanos algún temita, Susi.
0: Dale,
1: buenas noches.
0: Gracias. Su, quería pedir un beso para mi mamá, que está regresando de sus vacaciones a Buenos Aires. Saludo a mis tías de Villa Sarmiento, Córdoba, y agradezco por haber recibido a mi madre, dice Román. Y Mario Alfredo Castro, te deseo un hermoso programa, Su, gracias. Qué lindo escucharte sábado, domingo, gracias por estar. María del Valle Gaido, qué bueno, Su, te escucho, aunque no escribas, saludos. Y José Ballesteros, nos juntábamos en la única confitería, en lo de Chicho. Comíamos una pizza, unas cervezas y luego al boliche en los años 79-90. Qué lindo eran esos tiempos, recuerda José Ballesteros. Graciela Núñez, hermosos recuerdos cuando inauguró Cinerama en la confitería después de salir de trabajar en el bar OK de General Paz para comer algo. Y Sergio Kloner era del grupo siempre. Mira los recuerdos y los nombres que está tirando Graciela, ¿eh? Y Norma San Martino, Su y Sergio nos acompañan en este cálido noche y día. Yo por aquellos días no había previa, nos juntábamos en la casa de un amigo, esperábamos el bondi para ir al boliche, Chuck y Creo, los más en la villa. Y para volver, que les cuento, a Patusca, señores, sandalia en mano y qué manera de romper cancanes. Pesadita era la vuelta a esa hora, ya sin bondi y bolsillos que no daban para el taxi, desde Villa María, dice. Y al otro día, vieja de Ulises, besos para todos. Y claro, el otro día te costaba levantarte y ahí venía la mamá, ¿no? Ya están los tallarines, ¿a qué hora se van a levantar? 0:35 minutos. ¿Y usted a dónde iba en su juventud? ¿A qué boliches? ¿Dónde rompía los...

0: Hola, Susana, qué madrugada de domingo que vamos a tener. Bueno, que tengan buena jornada. Le habla el socio número 539.
1: Hola, Susi, querida, ¿cómo te va? Buenas noches. Acá estamos firmes de trabajo, escuchándote con el amigo José, como todas las noches, acá firme, firme. Te pedimos para la hora del tango al maestro Julio Sosa, por favor. ¿Puede ser?
2: Hola, Susana, estoy escuchando el sábado, el paseo. Espero un tema de Galería, por el fin de algo.
3: Hola, Susi, qué alegría que estés esta noche. Una sorpresa que estés el día sábado. Dedicarle un tema lindo a mi mujer. Estamos volviendo de un paseíto y de comer algo por ahí. Abrazo grande de Mendoza.
4: Bien, gracias, Adrián. Un abrazo para ti, para tu esposa. Qué lindo Mendoza. ¿Podrán decir el pronóstico para este domingo? Nos pregunta Sonia Rodríguez. Acá en la ciudad de Córdoba vamos a tener un tiempo bastante nubladito, mayormente nublado, indica el Servicio Meteorológico Nacional, por la mañana, por la tarde, por la noche, y una máxima pronosticada en 28 graditos. 28 para hoy. Mañana, para el lunes, se anuncian lluvias, tormentas aisladas, lluvia por la mañana, tarde, noche, madrugada, y una máxima de 23 grados. Así que crucemos los dedos, aprovechemos el domingo que viene bárbaro, bárbaro, bárbaro. Así que a full con todo, Bendecida madrugada de domingo, acá en Neuquén llueve, se escuchan truenos. Me gusta el programa y la buena música que pasan. Saludos para vos, para Sergio, para todo Cadena 3, Rolando desde La Sirena, Neuquén Capital. Alegría escucharte, sábado, Lucía de Coro. Córdoba. También dicen por acá los amigos que se conectan, como siempre estamos a full con ustedes, Paula de las Perdices, hermoso programa, dejo saludo especial para Edgar que los está escuchando, lo amo, si se puede un tema de Sin Bandera, Kilómetros. Y Carlos Nóbrega también deja mensajito grabado, hola Carlos. Hola,
5: ¿cómo estás?
4: Muy
5: saludo
4: bien.
5: Ahí a Sergio, la dupla explosiva.
4: Ay, sí.
5: Bueno, no, solo ustedes están trabajando, yo estoy trabajando.
4: Claro.
5: Yo estoy en la panadería acá,
4: claro.
5: En La Campana, acá por la zona de San Cristóbal.
4: ¿Viste?
5: Sí, me sorprendió escucharte.
4: Ah, sí.
5: Porque vos hoy no tendrás que trabajar.
4: Es así.
5: Pero vos sabés cómo son estos temas de trabajo. Hoy,
4: ¿viste?,
5: por mí, mañana por ti.
4: Claro.
5: Bueno, si se puede, un tema de Roque Narvaja, La Felicidad.
4: Uy, qué lindo tema.
5: Chau.
4: Chau, chau, adiós. A ver, acá Silvia, ¿qué dice? No dice nada. A ver, otra.
6: Hola, buenas noches, Cadena 3.
4: Buenas, buenas, buenas.
6: ¿Cómo estás, Susana?
4: Muy bien.
6: Escucharte. Hace mucho que quiero conectarme con vos, pero no se puede.
4: Sí, son
6: no
4: muchos.
6: No sé si está mal mi WhatsApp o qué.
4: No, son muchos los mensajes, nada más. Humanamente es imposible leerlos a todos.
6: Cualquier cosa, espero que me contestaran alguna vez.
4: Bueno, ahí te estamos contestando, querida amiga. Con mucha paciencia, ¿viste? A veces escuchamos o leemos y no podemos hacerlo al aire. En privado sí, sabemos quién nos escribe y todo lo demás, pero al aire se complica porque también va a venir otro por atrás tuyo que va a decir, oh, puro saludo, y la música. Y yo también le digo eso a Sergio, ¿y la música?

0: Buenos Aires, el amigo panadero que está trabajando a full ahí, preparando el pan nuestro de cada día. Y tenía ganas de recordar a Roque Narvaja con ese tema, La Felicidad. Estamos revolviendo la nostalgia, estamos recordando que en otras madrugadas de nuestras vidas, en otro tiempo, estábamos en otro lugar a estas horas. Y preguntamos dónde, con quién, cómo, por qué. O él dice, nos juntábamos en la plaza, Alejandra cuenta eso, y a bailar en el Toboso en la Cumbre. Saludos desde Escobar. Irma, Susi, acá escuchando y sintiendo tu compañía. ¿Me puedes pasar Puerto Montt? Me remonta momentos tan lindos de mi juventud. Saludos a toda la tribu y gracias por acompañarme. Bueno, a ustedes, gracias por seguirnos. Escuchemos los mensajes que llegan también. Hola, hola, hola, hola. No, me parece que no están hablando. A ver, otro más, Cristian.
1: Hola, Cris. Ahí está. La saludo acá, Cristian, desde Montevideo, Uruguay.
0: Mirá.
1: Me enganché el fin de semana pasado.
0: Ajá.
1: Soy chofer de aplicaciones. Trabajo principalmente en la madrugada. Y es bueno tener un programa donde estaba buscando radios así y di con ustedes y me enganché con la verdad. Ayer escuchaba a Ulises, hoy la vuelvo a escuchar a usted, y la verdad que enganchado con Cadena 3. La verdad que es sensacional.
0: Ajá.
1: No saben lo importante que es la compañía que nos hace.
0: Qué
1: para
0: bueno,
1: la gente
0: Cristian.
1: Que trabaja en la noche.
0: Fantástico.
1: Y tener el programa en vivo hace que ese ida y vuelta entre los oyentes y la radio sea espectacular, sensacional.
0: Claro.
1: No estoy solo. Hay gente que está en vivo acompañándonos.
0: Sí,
1: bueno, saludos. Sí. Desde Montevideo, Uruguay, para todos los hermanos de la República Hermosa, República Argentina.
0: Gracias, Cris.
1: Una nación que amo. Si no hubiese sido uruguayo, simplemente hubiese deseado ser argentino. Un
0: argentino y cordobés. Te mando un abrazo, Cris. Yo cuando era joven salía al Sirio-Libanés Música Disco, dice Lucía, que está recordando también. A ver qué recuerda Pablo, qué quiere, qué dice. Está escuchando muy fuerte la radio. Yo escucho como todos los sábados. Hace mucho que no escribo, pero puedo pedir el tema de Euge Quevedo nuevo que puso el Titi hoy. No sé cómo se llama. Saludos a mi nieta Iromina, dice, está bien escrito. Y a mis nietos mellizos, Catalina y Tomás. Gracias, Marcela. ¿Cuál habrá sido el tema? ¿Qué pasó? No lo sé. Voy a averiguar cuál es el tema que puso el Titi hoy. Pero si es nuevo, lo debe tener él, nada más nosotros no. Maruja Sánchez, qué hermosos recuerdos. Sube en San Rafael, el Pícolo se llamaba. No sé si aún existe. Y María Fernández, esperándote, su como siempre, noche y día. Graciela Santillán, hoy supongo que van a poner a la Pantoja con el tema El Moreno. Aguante noche y día. Y Lilian Leguizamón, hoy es mi cumpleaños, 68 abriles que no volverán. Un temita por Jorge Rojas. Mejor dicho, Lilian, 68 septiembres, septiembres. Irma Navarro, uy, Susi, para nosotros es lindo escucharte, felices estamos por compartir, obviamente que Norita también se extraña, pero, claro, por supuesto, yo también la extraño muchísimo a Norita, mucho, pero también tiene que descansar. Betty Ávila, su te escucho en Santa María de Punilla, gracias por toda la música. Y Adelma Sequeira, su, sos gordita como yo, al fin te conozco, viste, somos de las sabrosas, Adelita.

bien el moreno Isabel Pantoja, señores, porque lo pidieron, porque acá estábamos escuchando todo lo que ustedes están pidiendo. Están ustedes actualizándose, están mandando mensajitos hermosos. Gracias por eso, Beatriz Lertori. Qué música de primavera, su. Con usted, con Sergio, una madrugada excepcional. La voy a escuchar toda la madrugada. Roberto Toledo, su, será un gusto escucharte. En los años 70-80, aquí en Villa Santa Rosa, estaba Barco y Confitería El Cairo, al frente de la plaza, y todavía está el edificio. Se hacían desfiles de moda, se hacían bailes adentro o en la terraza. Lo rico eran los helados caseros. Dice, un abrazo, Roberto Toledo. Claro, porque uno solamente piensa en el baile, pero no estamos hablando de cómo qué consumían en ese tiempo, ¿no? Acá helados caseros y alguna bebida espirituosa, seguramente algún refresco. Alcira Garay, qué bueno, su. Y Carmen Cruz, bendiciones para todo el equipo. Gastón, mil locos, Susi, acompañemos esta noche también el rock nacional, por ejemplo Miguel Mateos o Soda, desde Paraná, Entre Ríos, cuando quieras. Un beso, gracias Gastón. Beatriz Dalvit, abrazo, su, espero una noche y día. Betty Luján de Cuyo, presente. Y Lili Baigorria, seguro va a ser una excelente noche y día, relatos, etcétera, los quiero. Gracias, gracias por tanto. Si puede ser algo de Franco Barrio Nuevo, abrazo fuerte. Ya vienen después de las noticias. Abrimos con tres canciones que tienen fundamento en tiempo de folclore, porque hay algunos recordatorios que son sumamente especiales. Ya le contamos, o usted se va a dar cuenta cuando los escuche. Pero ahora tenemos que ir completando la primera hora de programa con todos los sonidos del recuerdo que usted ha convocado en esta noche, y los duendes están dando vuelta por aquí.

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1: 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Sin lanzar su candidatura, Luis Juez dejó clara su aspiración de gobernar Córdoba en 2027. El senador nacional descartó volver a competir por la intendencia capitalina y afirmó que trabaja con Gabriel Bornoroni y otros sectores para construir una alternativa al PJ. Char Llora tiene un ciclo agotado, declaró Luis Juez. Central venció a Estudiantes y es campeón de la Supercopa Internacional tras un final escandaloso. El canalla se impuso por 3-1. Castro había adelantado al Pincha, pero el Fideo lo dio vuelta con un tiro libre impecable y un penal. Fernández puso cifras definitivas, bochorno y piñas en el cierre del encuentro. Antes de renunciar, Vilches hizo una denuncia contra Españolo por sobreprecios en discapacidad. Entre las irregularidades figuran la adquisición de insumos médicos y ortopédicos con precios de hasta 20 veces superior a lo que abonaba el PAMI y una lista de proveedores que le facturaron al Estado más de 25 mil millones de pesos. Empate técnico y definición abierta, recta final en Brasil hacia las elecciones presidenciales. A solo una semana de la primera vuelta del 4 de octubre, Lula da Silva lidera levemente las encuestas, mientras Flavio Bolsonaro acorta distancias en un contexto electoral muy ajustado. Dura sanción de la FIA a Colapinto por el choque que provocó en el Gran Premio de Azerbaiyán. Los comisarios determinaron que el argentino frenó demasiado tarde y entró sin control a la curva. El incidente también dejó fuera de carrera a Pierre Gasly y Lando Norris. Temperatura actual en la ciudad de Córdoba, 26 grados, 64% la humedad, viento sudoeste a 6 kilómetros por hora, buena visibilidad, parcialmente nublado.
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1: El hijo de Toto Wolff ganó su primer título en karting. Jack, el hijo de Toto Wolff, ganó su primer título en las categorías formativas el pasado fin de semana. Sin embargo, el jefe de equipo de Mercedes modera las expectativas. Jack se impuso en Italia y de esta manera logró su primer campeonato. Nació en 2017 y además de su papá Toto, su mamá, Susie Wolff, también cuenta con una amplia experiencia en el automovilismo. Toto ha declarado que prefiere que su hijo se divierta manejando estos coches y evitar futuras presiones de cara a una posible carrera en la Fórmula 1.
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0: trajimos La Pomeña de Manuel J. Castilla y el Cuchi Leguizamón porque estamos recordando la partida del Cuchi, y elegimos desde el mismo sur Hugo Jiménez Agüero porque también lo recordamos, y también recordamos a Raúl Carnota, por eso escuchamos ese grito santiagueño, una obra maravillosa que le diera tanta fama al artista, para empezar la segundita en Noche y Día, y esta vez en tiempo de homenaje, de folclore y demás. Para que no falte, para el reclamo de ustedes, grandísima Susi, con una luna llena hermosa desde Italia, gracias por Grito Santiagueño, era tiempo que no lo escuchaba. Acá son las 6:20 y estamos ya con algunos mates. Patricia Marino, mirá la lejanía de Patricia disfrutando del Grito Santiagueño, ¿no? Que recordamos a su creador. Miriam dice, Su, ¿podrán poner un tema de aire para mis amigas de Hoy, que te mando un abrazo? Estás muy linda, gracias. Clarita de Altagracia, recuerdo mi juventud deportiva en Atenas. Graciel dice, a esos lugares íbamos a bailar cuando salíamos, jugábamos, obvio, de vuelta a casa, caminando. Buen día, soy Juan de Sunchales, Santa Fe. Un tema de CAE, te recuerdo, qué lindos momentos, muy buen programa, buen fin de para todos. Y Alexis Mendizábal, buenas noches, Su, desde Chubut, aguante Instituto. Y otros que nos dicen que, hola Susi, Sergio, qué hermoso escucharlos un domingo a la madrugada, hermosa la música que comparten, si pueden, con el tiempo, algún tema por Camilo Sesto o Franco Simone, hermosa y bendecida madrugada y jornada, besos, cariños, bendiciones desde Argüello. Qué bueno los iracundos, dice La Bamba, La Bámbola debe ser, es un tema precioso, hace mucho tiempo nosotros íbamos a Bomberos a bailar aquí en San Francisco. Ah, que son famosos los bailes esos, ¿no? Norma nos cuenta, Norma Cubertino. Pongo en el aire el mensajito de Beto, a ver qué dice Beto.
1: Hey, Sergio, muy buenas noches.
0: ¿Cómo estamos?
1: Si puede ser un tema de Lázaro Caballero, el toro, toro mañero, por favor.
0: Bueno,
1: gracias.
0: Buscamos, por supuesto. Si está en las posibilidades, lo pondremos. Hola, Hugo.
2: Gracias, Susana, por estos recuerdos.
0: Qué recuerdazos, ¿no?
2: La noche y día, claro. Susi. Qué sí, recuerdo, sí, por Dios.
0: Hermoso.
2: Elena. Oh, vieja época.
0: La chica de la boutique.
2: Trae esos recuerdos a la memoria. Gracias. Que tengan una linda noche.
0: Gracias, Huguito. Pablo, conductor del Flecha. Yo iba a Barabudú en Simoca con mis amigos. Qué recuerdo. Yo nombro los lugares, no los he conocido, pero bueno, ustedes son los que saben. Hola, Lidia. Hola, Lidia.
3: Yo iba a la abuela Valentina, que estaba en Río Segundo.
0: Eso me he escuchado nombrar.
3: Una larga, la abuela Valentina.
0: Claro.
3: Soy Lidia, te mando un abrazo grande y
0: abrazo.
3: Muy lindo todo lo que pones.
0: Gracias, mi amor, un beso. Hola.
4: Te habla Eduardo de acá de Barrio Pilar. Qué lindo recuerdo cuando éramos jóvenes.
0: ¿Viste?
4: Nos juntábamos los sábados a lavar las camionetas. Y de ahí empezábamos a programar dónde íbamos a ir a bailar.
0: Claro.
4: Si íbamos a Atenas, si íbamos a Las Palmas, a bailar con Sebastián, o claro, con Chévere, o con Pelusa. Y si no, nos juntábamos en el centro, en un bar que estaba en la Avenida Colón, antes de llegar a Brindarte, Pelayo.
0: Sí.
4: Y ahí teníamos otro grupo que...

0: Clásicos, ¿no? Como dice el amigo ahí, con un Chévere, con un Turco Julio, con qué sé yo, con tantos que han formado parte de ustedes. Ariel de Totora, Santa Fe, íbamos al bar del pueblo que después se transformaba en confitería, me cuenta Ariel. Su, me encanta escucharte, gracias, nené. Equipo de Noche y Día, siempre un abrazo fuerte, Sergio Espíndola. A ver qué dice Fabri acá.
1: Hola, Su, ¿cómo estás?
0: Muy
1: Qué
0: bien.
1: lindo escucharte desde acá, desde Orán, Salta.
0: Lindo.
1: Trabajando acá en Cibor, a full obviamente y con la radio como todos los días. Sí, el recuerdo de cuando salíamos nosotros, íbamos a pichanar a la confitería Delfín. Era la previa de aquellos años y de ahí al club. Club, una ronda por la Escuela Reconquista y así.
0: Qué
1: Hermosa, hermosa, hermosa
0: hermoso.
1: vivencia, juventud vivida. Qué lindo.
0: Me alegro,
1: Y
0: Fabri.
1: sí, como decís, después el otro día ya está
0: Claro.
1: el fideo,
0: Ya
1: así
0: está en los
1: exactamente,
0: fideitos.
1: totalmente como escuché. Así que un saludo, un abrazo a todos
0: Gracias.
1: y por favor un lindo tema desde acá de Salta.
0: Bueno, gracias Fabri, desde Orán, desde Mendoza, Gustavo, dice, elegí un tema que quieras para todo el personal de seguridad de todo el país. Muy bien, y a ver qué dice Pablo. Hola Pablo.
2: Hola Susana,
0: ¿Cómo
2: buenas
0: estamos?
2: noches, ¿cómo andás?
0: Muy bien.
2: Acá estamos trabajando también.
0: Claro.
2: Revisión de sala dentro de poco. Y bueno, y a
0: Recordando.
2: seguir con la guardia.
0: Y recordando, ¿no,
2: Un
0: Pablo?
2: abrazo muy grande y ya estamos cansados.
0: Y sí, claro. Pero aguante, aguante,
2: Grande y
0: aguante. Nosotros
2: cansado.
0: te vamos a poner linda música para que puedas aguantar todo. Mira, más temprano habían pedido a Franco Barrio Nuevo, pero lo vamos a poner con Los Changos, que es un clásico de clásicos. Los Changos en Noche y Día.

0: Susi querida, buenas noches. Te habla Adrián Molly, el colectivero de Vallecito, que siempre me comunico con ustedes. Acá estoy disfrutando una noche en mi casa con mi esposa Gloria en nuestro nuevo quincho. Dedícanos un tema, cualquiera a tu elección. Un abrazo grande y buena jornada.
1: Hola, Su, qué linda música. Soy Norma de Altagracia, hermosa música. Te escucho todas las noches.
2: Gracias, Norma, gracias, gracias, Adrián de San Juan, y aquí los amigos que vienen acompañándonos, Sergio, socio 89, acá trabajando, feliz de escucharte, mi juventud. Nos íbamos a los boliches de Argüello y al baile de Las Palmas. ¿Qué recuerdo trajiste? Saludos a las 3:33, oh, le tengo que enseñar a Sergio las 3:33, lo tengo que alertar, porque Sergio no tiene la más pálida idea de lo que eso significa. Tenemos un llamadito de nuestro querido compañero que me debe todavía las chalas para los tamales, Gabriel Melián. Hola, Gabriel, ¿qué me cuentas?
3: Hola, Su, buenas noches. Soy Gabriel de Tucumán. Estoy regresando de la despedida del Pulga Rodríguez. Hoy en la cancha de Atlético de Tucumán, muy emotivo, por cierto. Hermoso, hermoso momento. Se va la magia del Pulga. Se va intacto él, pero bueno, lamentablemente deja el fútbol. Claro. Una buena parte de la alegría de los futboleros se va con él. Pero yo te llamo por otra cosa. Recién escuché entre los oyentes decir a alguien que el bar se transformaba en confitería, y ahí se me abre una pregunta que desde hace mucho tiempo, y tal vez los oyentes puedan desburrarme. ¿Cuál es la diferencia entre un bar, una confitería y un restaurante? Porque a veces, en los pueblos como en el mío, yo soy de Metán, Salta, todo parece lo mismo.
2: Claro.
3: Pero bueno, uno tiene la duda de qué es. Sí. Porque una confitería es donde se venden confites, o qué sé yo. ¿Me das una mano con eso?
2: Bueno, gracias, Gabriel. Te mando un abrazo fuerte. Pienso que está en lo que se expende en esos lugares. Un bar se lo toma como un simple bar para ir a tomar un café, tomar un trago, en algunos, qué sé yo, alguna comidita liviana, muy, muy frugal, pero la confitería ya es un poco más completa en la gastronomía que te ofrece. También el restaurante es lo mismo, ¿no? Pasa que en las confiterías, a veces de los pueblos, no sé si en los bares, seguramente alguno nos va a contar, algún oyente, en las confiterías, sí, después de va a esa escena y hay un número artístico, un show de musical. No sé qué se baile, eso no lo sé. Pero a un show musical en la confitería es más normal que en un bar y que en un restaurante, por supuesto. Pero tenés razón, que nos desburren nuestros oyentes. Así que de Metán el hombre, ¿eh? Mire usted, algo de folclore, por favor. Saludo desde Río Gallegos. Bueno, Pablito, ahí está. Hermoso programa como siempre, dice Marisa. Gracias por todo, son muy amables. A meterle que son pasteles, dice Carlos. ¿Qué más tengo por acá? Otro mensajito, a ver, ¿de quién se trata? Hola, hola.
4: Hola, Susanita.
2: ¿Cómo estamos? ¿Cómo
4: va? Buenas noches, Susanita, para usted, para Guti, para toda la gente de la cadena 3. Soy José.
2: José, se escucha tan mal que no te puedo poner más en el aire. No se escucha casi nada. Su, recién pidieron la felicidad por Roque Narvaja. Entonces yo pido felicidad, pero por Salvatore Adamo. Dice, ¡opa! ¡Qué alegría escucharte! Los chicos de mi época íbamos a los asaltos, me cuenta Adriana Sánchez, íbamos a los asaltos en casa de familia. Un poco después vino Ronda Juvenil en Atenas, pero todo terminaba alrededor de la una. La conducción estaba a cargo de Enrique del Campo y un morocho que no recuerdo el nombre. Soy Adriana Sánchez, socia número 13. Gracias, Adriana. Algo de Pólvora Mojada, sucio, Omar Rolando de La Sirena, Neuquén. Debe ser el tema Pólvora Mojada, ¿no? Qué lindo escucharte. Soy Humberto de Salta Capital. Por favor, el tema Carnaval en Purmamarca. Por los cantores del alba me pide. Oh, qué temazo. ¿Lo tendremos ese, Sergio? Carnaval en Purmamarca por los cantores del alba. Lo vamos buscando. Hola, soy Sergio. Hermosa noche de sábado con esta música. Qué recuerdos vuelven a mi memoria. Si se puede, me gustaría alguna canción por Tormenta. Saludos, Mirta de General Pinedo, Chaco. Bueno, ahora apenas salgamos de la peña que hemos armado dentro de un ratito y vamos a volver con esas canciones que a ustedes les ha gustado en otros tiempos cuando iban a otros boliches o confiterías o bares, como están diciendo, y me están contando. Beatriz dice, Liliana también, Olga Tioni, los quiero, Isabel Andino, la mejor noche, Inés Leone, yo iba a bailar a la confitería oriental los sábados con mis compañeros de trabajo, pero me llevaba a mi mamá y domingos matiné. Qué épocas. Iracundos, dice, podrá ser, besos, lindo programa. Y Liliana Nicola, qué bueno todo, cuántos recuerdos. Nosotros íbamos directo al boliche, comenzaba temprano, a la salida volvíamos en grupo, las que teníamos hermanos nos acompañaban a casa, fue muy linda e inolvidable mi juventud. Y Graciela Núñez, yo vivía en barrio José Hernández, cuando había una casa por cuadra pegadito al tanque. ¿Puede ser que fuimos vecinas? Yo soy más grande que vos. Sí, pero yo cuando vine de Tucumán fue mi primer barrio ese, mejor dicho, fue mi segundo barrio. El primero fue Jardín del Pilar, pero está pegadito ahí nomás José Hernández. Después, cuando me mudé a José Hernández. Una calle divide el barrio, así que ahí nomás. Es también otro de los afectos especiales el lugar ese. Mario Alfredo Castro también nos manda su saludito y sigue conectado con nosotros con los recuerdos y nosotros con la música en Noche y Día.

0: Muy bien, ahí estaban los cantores del Alba, Carnaval en Purmamarca y antes el chaqueño palavecino Valderrama. En mi juventud nos juntábamos en la esquina de la plaza en un kiosco, la que atendía se llamaba Alicia Ortiz, pasábamos lindos momentos. Soy el socio 648 de Valle Fértil, muy buena la música, sigan así. Ese tema de Roque Narvaja me hizo llorar. Gracias por hacernos recordar esos tiempos, te mando fuerte abrazo. Gracias a los dos, Susana desde Río Cuarto. Una alegría escucharte desde San Agustín Calamuchita. Saludos Jesús y María Esther, bendiciones. A ver, Tere, ¿qué nos dice?
1: Hola Susana,
0: ¿cómo
1: qué
0: estamos?
1: Alegría encontrarte un día sábado, escucharte en la radio. Me encantó, me encantó. Yo recién llegué a mi casa, estaba en un encuentro, en un asadito con amigos. Sí. No sé si te dije, yo soy Tere de Mendoza, he llamado en otros momentos, pero me parece que han estado como muy ocupados porque nunca me han respondido. Puede me encanta ser. Lo que estoy escuchando en este momento y bueno, todo me viene bien.
0: Qué bueno.
1: Un saludo grande, un cariño, Sus.
0: Me un abrazo, Tere.
1: Encontrarte un día sábado en la radio.
0: Bueno, gracias, Tere. Va a ser continuadita la cosa el otro fin de semana, así que bueno, estaremos acompañándoles a todos. Giselle Suárez, su excelente música nos están regalando. Escuchamos desde Comodoro Rivadavia, Chubut, como cada noche, con la radio bajo la almohada. Un gran abrazo. Y Mirta Romero, buen sábado. Mercedes Melero, también abrazos. Lubina Castellino, desde Mendoza. Hola, Sui, Sergio. Tribu, familia, qué consigna genial. A partir de los 18 íbamos a boliches tipo 22, permiso hasta las 3 como máximo, con amigos, vecinos, pasábamos momentos inolvidables, nada de alcohol ni cigarrillo, era disfrutar cada salida. Un padre nos llevaba y otro nos iba a buscar y así se turnaban. Qué tiempos, como dice el dicho, todo tiempo pasado fue mejor. Por lo menos en mi vida fue así. Besos, encantada de escucharte un sábado. Como ya te lo dije, descansar el sueño de la noche no se recupera. Besos, los quiero. Lubina, alcalde desde Mendoza. Graciela Santillán agradece por el tema El Moreno por la Pantoja. José Ballesteros está descansando pero nos está escuchando. Y María Elena Pascual, Susi, han pasado tantos años de mi juventud que es difícil de recordar, pero tengo recuerdos de la facultad en Rosario, éramos un grupo hermoso, nos juntábamos siempre en un bar enfrente de la facu, entre clase y clase. Qué lindo que estés esta noche con nosotros, te sigo escuchando y te mando un abrazo grande. Gracias por la compañía. Y Laura Ferrero, Susi, qué suerte, me alegro un montón. Esta noche voy a disfrutar como nunca. Abrazo. Bueno, aprovechen, aprovechen, aprovechennos que acá estamos con Sergio hasta las 6 de la mañana.

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1: 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Inseguridad en barrio Panamericano. Forzaron medidores de gas y se robaron los caños de cobre. Los delincuentes cortaron las rejas que protegían las instalaciones. Ecogas recorrió los domicilios afectados para revisar conexiones. La compra y colocación de un nuevo flexible puede partir desde los 50.000 pesos. Cerraron los Juegos Suramericanos Santa Fe 2026, que fueron los más convocantes de la historia. Lo aseguró el presidente de ODESUR, Mario Mocchia, al encabezar con Maximiliano Puyaro el acto de cierre de la competencia en el FanFest del Parque del Sur, en la capital provincial. 100.000 personas estuvieron en el acto. La provincia de Santa Fe, la capital del deporte, sostuvo el gobernador. Reino Unido afirmó estar preparado militarmente para defender Malvinas ante una acción argentina. El secretario de Defensa británico, Wiz Streeting, dijo que el gobierno argentino no tiene capacidad de tomar las islas. Este asunto se resolvió en 1982 y sigue siendo la voluntad firme de los isleños, declaró. Protestas masivas en Madrid por crisis de vivienda tras el desalojo de una mujer de 87 años. Miles de madrileños se manifestaron para exigir medidas de protección a inquilinos y frenar desalojos. La protesta fue motivada por el desalojo de María del Carmen Abascal, una mujer de 87 años. Boca y Racing se medirán en un duelo decisivo por las semifinales de la Copa Argentina. El encuentro se llevará a cabo a partir de las 17 de este domingo en el Estadio Gigante de Arroyito en Rosario. Contará con la cobertura de Cadena 3. 25 grados, temperatura actual en la ciudad de Córdoba, 64% la humedad, viento del sector sudoeste a 10 kilómetros por hora, buena visibilidad, cielo cubierto.
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4: Al 8. Cuentan que hace muchos, muchos años, cerquita de Mina Clavero, hubo un viejito tornero que torneaba artesanía y que después las vendía en un puestito rutero. Abajo de un algarrobo pasaba el invierno entero torneando los ceniceros, los mates y las hierberas, trabajando la madera, sus manos se hacían cuero. Lo mismo hacía una horqueta con un hilito de hornero, que un caballo con su apero, una cabrita, un cencerro, la cabeza de martifierro, y las vendía en enero. Los de todo por dos pesos los dejaron a la ruina. Gusta más una gallina de color inalterable, articulada, lavable, importada Made in China. Los hijos lo habían dejado cuando tuvieron la edad. Rumbearon para la ciudad buscando otros horizontes y el viejo en medio del monte conoció la soledad. Viviendo de tiempos idos, sus recuerdos repasaba y vuelta a vuelta pensaba en la historia de Gepeto. Calladito y en secreto, una idea le rondaba. Desempolvó bien el torno y se puso a trabajar. Los vecinos del lugar escuchaban sorprendidos que el viejo metía ruido, meta tornear y cantar. Y al cabo de pocos días, el viejo había fabricado un muñeco articulado con ojos de piquillín y en la cabeza unas crines de pelo a la santo estado. Mientras dormía esa noche sobre su catre tijera, sintió unos ruidos afuera. Y cuando se acercó a bichar, encontró, mete a bailar al muñeco de madera. ¡Ay! Ya tenía compañero. El viejito estaba chocho, se lo ponía a cococho, trepaba por las laderas y pasaba horas enteras chivateando con tal ocho. Del mundo de... Claro, como era de tal. Del mundo atrás de la sierra, el viejo le había hablado. Tal ocho estaba intrigado. Y un buen día, aprovechando que el viejo estaba siesteando, se escapó para el poblado. Vio sulques, autos y motos, ónibus de 20 asientos, casas hechas con cemento, por las calles retozaba. Todo brillo lo alumbraba, andaba lo más contento. Iba cayendo la noche y la niebla se cerraba. El muchacho maliciaba que lo estaban esperando, pero siguió chuncaneando de tan contento que estaba. El pobre viejo en el rancho se había asustado y mucho. El chico no era muy ducho para andar por el poblado, ingenuo, poco avispado, más bien tirando a cada ducho. El muñeco frente al biógrafo, un afiche atropelló. Era la Brillibardo. Una Barbie, una princesa. Y viendo tanta belleza, clavó el asta y hocico. Quedó tirado largo a largo al costado de la vedera. Calculó la boletera, las ganancias que obtendría si en el biógrafo exhibía al muñeco de madera. Lo hizo de entrar a la casa, le convidó unas galletas, le enseñó a hacer morisqueta, le dio unos chocolatines, pero le ató unos violines igual que una marioneta. Colgado lo encontró el viejo. ¡Hijo mío!, le gritó. El facón desenvainó, cortó los hilos de un tajo. ¡Venga conmigo, carajo!, y en los brazos lo cargo. Quería retar al chico, pero de tanta alegría lo retaba y se reía. Mientras lo llevaba alzando, el viejito iba notando que el chico se adormecía. El cuerpo se hacía suave y despedía calor. El viejito presintió que el muñeco entre sus manos se estaba volviendo humano a fuerza de puro amor. En chico de carne y hueso, tal ocho estaba cambiado. Solo le habían quedado los ojos de piquillines y en la cabeza unas crines de pelo a la santo chao. Chico que me ha hecho los chocos, chacarera pa' changa del rancho, zapallito. sujete, sujete. Y voy a ir a cortarle.
5: ¡Qué historia, doña! ¡Qué final que le ha hecho!
4: Un trincazo.
5: Parece rockera, doña Jovita.
4: Ay, son todas penurias hoy.
5: Pero alguna alegría habrá tenido alguna vez en su vida.
4: Y sí, siempre en la vida.
5: Usted ha luchado mucho con los niños. Cuando su hija de Buenos Aires, esa hija que se fue a trabajar a Buenos Aires.
4: No, la Rosa Rita.
5: La Rosa.
4: Pobre Rosa Rita. La risa rota, le dicen ahora. Le han quedado dos dientes nomás. Que es la que me mandó el chico, la criatura que tengo yo acá. Uh-huh. El niño que cuido yo, travieso. Un chico en la calle.
5: ¿Ella se casó ella y...?
4: No, se fue a estudiar, me dice. Y después me mandó el diploma y lo estoy criando yo. Y por ahí ese niñito, pobrecito, en vez de mandarlo, meterlo en uno de esos deformatorios.
5: Reformatorio.
4: Pongámosle. Y yo el chico, en vez de cuando se porta mal, en vez de mandarlo a la policía, le escribo una poesía.
5: Ah, eso es. Está escribiendo, ¿eh?
4: Es el ruido de la virome.
5: ¿Y qué le dice? A ver, ¿qué dice la poesía?
4: ¿Ah? ¿Le digo?
5: Sí.
4: Que la diga, que la diga. Que la diga. Que la diga, que la diga, que la diga, que la diga. Bueno, lo hemos visto. Bueno, poema. Criatura perjudicante. Recitado.
5: Muy bien, aplauso.
4: Sosiegue, niño inservible, traveseando con el choco. Deje de ocharlo, le he dicho, y vaya a limpiarse los mocos. No ha hecho más que retozar y levantar polvadera chivateando en el guadal. No ha dejado dormir la siesta. No sea perjudicante, criaturita inavenible. Me ha botado las alpargatas para dentro del aljibe. No andes hurgando los nidos ni andes cruzando los huevos. El tero tuvo perdices y la iguana tuvo cuervos. Anda el burro cabeceando. Y a cada rato se queja cuando canta la chicharra que usted le metió en la oreja. La hermanita Rosalía, no te admite en la doctrina. Le escondiste el catecismo en el nido de la pinina. La maestra me ha avisado la sanguangada que has hecho. Ensuciaste en un soquete y lo revoleaste para el techo. ¿Qué le has hecho al padre cura que parecía una antorcha? Que le ardiste la sotana y lo apagué con una colcha. Ande, ande, lo ha puesto al abuelo. Le he dicho que lo atendiera. ¿No ves que se va a quebrar? Bájelo de la cumbrera. No sea perjudicante, criaturita inavenible. Me ha botado las alpargatas para dentro del aljibe. Bueno.
5: Bueno, la voy a tener que dejar, doña Jovita.
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0: día. Buenas noches. Bueno, yo estoy acá en Portugal, soy el socio 680. Doña Jovita, una genialidad, la verdad que imposible de captar toda la simpleza de la genialidad de ese mensaje. Bueno, les mando un abrazo. Yo vivía en la cumbre y en la cumbre nosotros teníamos confiterías bailables. En la época que yo viví hasta el año 77. Teníamos las confiterías bailables, el Toboso y teníamos el Coqui Bar, que era el comienzo de la música de cuarteto cuando iba Carlitos Jiménez, el Cuarteto Berna. Y después teníamos los boliches bailables, que era Tobis y Kayak. Y si no, bueno, teníamos que irnos a Capilla, La Falda, Huerta Grande, Villa Yardino o a Cosquín o a Cruz del Eje. Bueno, les mando un abrazo y hermoso programa.
1: Hola, Cadena 3, buen programa. Aquí estamos en la panadería trabajando del aire San Francisco.
2: Hola Susi, ¿cómo estás? Muy buenas madrugadas de domingo. Te cuento que escuchando las historias, mis comienzos de salir en mi juventud, allá con unos pocos 15 años, allá por los años 94, tuve la fortuna y la suerte de disfrutar de la mejor y la más grande de las bandas de mi Córdoba querida, como dijo el gran Sebastián, y disfrutaba de los mejores momentos de Jorge el Toro Quevedo, que para mí fue un cantante espléndido de esa gran banda, con el cual hace nada más que 15 días tuve la suerte de que me compartiera su micrófono y cantar un pedacito de un tema con él en Miramar. Muchos años después, o sea, hoy estoy estudiando canto y mi idea es, desde el primer cantante que tuvo Chévere, o sea, desde el Turco Julio, a todos los que pasaron, hacer en algún momento, el año que viene, quizás ya tenerlo bien madurito, dos temas de cada cantante de lo que pasaron por la mejor y más grande de la banda del Chévere.

grande nuestros oyentes, qué maravillosos que son, cuántos recuerdos y desde qué puntos tan distantes estamos recordando. Gracias por esa respuesta, por esa compañía. Cris Camaño desde San Clemente del Tuyú me dice su cuántos comentarios. Me hicieron acordar de aquellos tiempos, por ejemplo, Sanandú en Río Cuarto, Monte Carlo, en Rumipal, Shansi, en Embalse Cristal, en fin, tiempos hermosos y por siempre que en Carlos Paz. No sigo porque me vuelvo, dice. Claro, es que uno ya quiere estar otra vez en ese lugar. Qué suerte que tenemos la música que nos hace recordar y nos hace volver otra vez a vivir un tiempo tan especial, ¿no? Hermoso, como recién con Virus, con Soda, con Miguel Mateos, elegidos por Sergio para compartir estos nacionales también, porque así supongo yo que en los boliches encontraban todo eso, ¿no? Encontraban unos nacionales, de golpe se ponían medio mimosos y el DJ así pispeaba por sobre los anteojos y la gorrita y decían, los chicos quieren bailar.

0: Susana, te habla Graciela de acá de Río Cuarto, socia de 333, número 178. Te estoy escuchando, una hermosa noche estoy. Está. Bueno, Susi.
1: Buenas noches, Susana. Hermoso tu programa. Estoy escuchándolo y disfrutando cada momento, cada segundo. Bendiciones para ustedes y su equipo. Gracias.
2: Hola, buenas noches, Su. Qué alegría escucharte hoy también. Recién llego porque me vengo de comer unas boguitas a la parrilla, acá de mi primo, cerquita. Me gustaría escuchar si puede el privilegio de dar de Axe por Axel o... hasta siempre amor por Rosamel Araya. Te quería comentar en cuanto a la consigna que sí, bailes hasta los 3, hasta los 15 con mi vieja, al Club Unión, a Villadora, esos lugares que había acá. Después ya empecé a ir a los boliches con mis amigas, algunos boliches, pero más frecuentábamos baile de cumbia. Eso sí, ya a los 20 estaba casada, así que iba otra, iba con mi marido a los casamientos, esas cosas.
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4: Su, perdón por molestar nuevamente, solo para decirte de que mi esposa estaba escuchando la radio y bueno, escuchó el mensaje que había mandado, así que bueno, un saludo para mi esposa, para Julieta, para Nena, para Piro, son los Rojas de Pichenal. Ella me dice que no hay que olvidarse de ahí veremos Santiago del Estero. Muy bien. Así que un abrazo, un saludo para ellos y bueno, un lindo tema si puedes dedicarle para las familias Rojas de Pichenal Salta.
5: ¿Sí? Abrazo, abrazo, vamos, todas las canciones son para ustedes, todas, todas. Desde La Playosa, cariños para todos, Susi, Paola, gracias Pao, te quiero, dice, gracias. Gustavo Acosta, saludo desde San Pedro de Jujuy, hermosa la música, gracias por la compañía. Cuando tenía 15 años, un amigo me buscaba en casa, pasadas las 12 de la noche, silbaba afuera y yo me escapaba por el techo. Íbamos a Cranium y volvíamos antes de las 5. Abrazos. Anótenme como socio. El lunes anotamos. Hoy no, hoy es domingo y no anotamos a nadie. Pero mirá vos, Gustavo se escapaba por los techos. ¿Te das cuenta, no? Camilo VI, recién Franco Simone y Tormenta. Tema que alguien preguntaba por ahí. Chico de Blue Jean y es Chico de mi barrio, se llama la canción. Te escuchamos y saludamos desde Madrid. Estamos visitando a nuestras hijas y nietos. Sorpresa que estuvieras conduciendo el programa en sábado. Hermoso. Saludos a mis amigos Josefina y Nino de Agua de Oro. Me dice Susi Moya. Bueno, y también Cristina del Valle. Feliz de escucharte. Saludos para toda la tribu. Berti Blanco nos saluda desde Villa Ángela, Chaco. Muy lindo el programa. Estoy escuchando los tangos. Fabi Bossi, pasando unos días donde Cadena 3 no llega, no sabes cómo extraño mi compañía de la madrugada, a vos, a la tribu, a todos el programa y mi amada la docta. ¿Dónde estará? Roque, si se escucha en todas partes. Roque Augusto Cordero, abrazo de raíz. Soy de raíz, te saludamos desde Orán, querido. Abrazo, chicos, abrazo fuerte. Bueno, recién era como que se habían puesto un poco mimosos, Sergio, pero usted, como un muy buen DJ, sabe que en determinado momento esa bola de cristal que pende en el techo otra vez comienza a girar y los chicos se fueron a bailar, ¿o no? Claro, y todos bailan.

0: 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Hora 3.
1: 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Advierten que hay más personas buscando trabajo que puestos disponibles. Constanza Rodríguez, de Consultores de Empresas, explicó a Cadena 3 qué sectores incorporan personal y cómo cambian los perfiles requeridos tras la convocatoria en Plaza San Martín. Docentes de la Universidad Nacional de Rosario harán un paro de una semana y no habrá clases desde el lunes. Se resolvió una huelga desde este lunes 28 de septiembre hasta el viernes 2 de octubre. El gremio reclama mejoras salariales y el cumplimiento de la ley de financiamiento universitario. Massa reunió al Frente Renovador con un llamado al federalismo y la unidad rumbo a 2027. El mensaje se produce en el marco de dos encuentros del partido en Chaco. Abramos los brazos, trabajemos por la unidad del peronismo, dijo el ex ministro de Economía. Multitudinaria misa del Papa León XIV en París. Participaron más de 700.000 fieles. El pontífice presentó a Jesucristo como fuente de agua viva. Llamó a las familias, los jóvenes y a toda la comunidad cristiana a llevar el evangelio a los lugares donde prevalecen el desánimo, la soledad y la sequía espiritual. River se impuso 3-2 ante Vélez en un amistoso en Ezeiza durante la fecha FIFA. El equipo dirigido por Leonardo Poncio se impuso con goles de Sebastián Driussi, Ángel Correa y Lucas Beltrán. Temperatura en la ciudad de Córdoba, 24 grados, 66% la humedad. Viento sudoeste a 8 kilómetros por hora, buena visibilidad, cielo cubierto.
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0: como venimos hasta acá, hoy como no pudieron salir, como no pudieron ir a esos boliches que iban antes, le tenemos acá preparado distintos momentos. Ustedes van eligiendo el momento que más les guste y empezando con una nueva hora y estaba sonando Gary, el Negro Videla, Sebastián, lo pidieron y Sergio fue separando todo para complacer esos pedidos. Hola Susi, qué lindo escucharte un sábado en mi juventud, bailar en la confitería Maxim, pleno centro de Córdoba, un lugar muy bello. Toda la música me encanta, Rosita ahora ya mamá y abuela feliz. Su de imprevisto un Sandro, no. ¿Y ahora qué hacemos? ¿Qué hacemos? Bueno, está bien, dice que las chicas de 65 se ponen bastante inquietas cuando escuchan Sandro, ¿viste? Hola Su, te saludo con mucho cariño, nunca leen mis mensajes, pero yo te quiero lo mismo. Socia 1056 desde Mina Clavero, Delia. ¿Viste? Hoy te tocó, Delia, hoy te tocó. Tema de la Sole y de Lázaro, pide Noemí desde Buenos Aires. Iris de Ostuni, Santa Fe. Su, te cuento que nosotras, mis hermanas, amigas, primas, nos sentábamos sobre un tronco que había en el patio y después salíamos a dar una vuelta en la manzana. Cuando pasábamos por la puerta decíamos, acá pasamos, porque no nos dejaban salir. Mis hermanas armaban el baile en la casa de la abuela. Escuchando veo que mis recuerdos son de años luz, no sé por qué, dice el comentario, dice, ah claro, es un boliche, mis hijas le hicieron después, me gustaría escuchar un minuto de tu amor por los galos. Ah, ese es para el otro momento lento de la noche, de la madrugada, antes de volver a casa. Hola, su Sergio, querido, los estoy escuchando, qué alegría. Sábado, hermosa toda la música, besos, los quiero. María Cristina Perrone desde Las Varillas. También el saludito de Angie, que dice, lindo programa, me encantan los temas, yo quiero algo de Miriam Hernández, El Hombre Que Yo Amo, para José Isla, de parte de Angélica, acá desde Bariloche, donde está la mejor nieve. Muchas gracias. Claro, si no está la mejor nieve en Bariloche, ¿dónde va a estar, no? ¿Dónde va a estar? Bueno, ¿cuántos mensajes? Muchos, muchos. Estamos quedando mal con un montón de gente recordando a esta hora. Nosotros íbamos a bailar a la Confitería Oriental, Intermexo, dice, y al Club Juniors, dice Juan Herrera. Susi Sergio, soy gran desde La Calera, los escucho todos los sábados, hermoso el programa. Podrá ser un temita de Half, el que tengan a mano, todos me gustan. Gracias por tan buena música. Bueno, excelente noche y día. Gracias, Gra. Escuchemos otro mensajito, Elvio. Hola, Elvio.
1: Señora Susana.
0: Sí.
1: Soy Elvio Jiménez, estamos trabajando en un restaurante acá en Merlo, San Luis.
0: Sí.
1: Con mi compañera haciendo producción. Muy bueno su programa.
0: Gracias.
1: Y nos hace una compañía enorme. Me gustaría si puede pasar un tema de don Claudio Agrelo. Muchas gracias y buenas noches.
0: Un abrazo fuerte para usted. ¿Puede ser El Maniquí por Sandro? Pide Walter. La primera vez que escribo, escucho siempre, desde que estabas con Luis, la verdad que son mi forma de dormir. Los escucho a través de la M en Neuquén y me gustaría saber si puede ser una canción de Roberto Rimoldi Fraga. Gracias por todo. Abrazo grande, Juan de Cinco Saltos, Río Negro. Y otro mensajito, a ver, escuchamos.
2: O algo de folclore bueno.
0: Ah, sí. Se ve que venía de antes, ¿no? Se ve que... O algo de folclore. Su excelente programa, si puedes ser Pensando en Ti, besos Miguel. Espectacular comienzo musical como siempre. Gracias Su, hermosa madrugada. Soy Eduardo de Deán Funes. El que pedía, Patricia era desde La Rioja, que pedía el tema de mi muchacho de Blue Jean, que era la canción Muchacho de mi Barrio. Desde Arroyito, Córdoba, abrazo grande, Daniel Romero, si pueden, La Brisa, Carlos Dante, tangazo ese, ¿no? Desde Israel, Santiago Engelbert nos manda saluditos, gracias Santi. ¿Cuántos mensajes? Hay muchos mensajes, pero también tenemos un montón de música todavía. Qué bueno los temas del rock nacional, decía Sergio Mendaña de Laguna Larga. Saludos a Silvestre y a José.

Digitalizada, Ricardo Lardone, tributo a Quo Vadis, y te paso una sola canción por si fuera posible que la escuches. Y si la escuchamos, la vamos a poner en el aire, Sergio, ¿te parece? Y abrimos el segundo segmento de este bailable que estamos haciendo en los boliches Ñu Ñu de no sé cuándo.

0: Bueno, Susi, no iba a mandar audio, pero ya que todos mandan, ya te mandé por YouTube también. Buenos días, te saluda el Dani Toscano, el ricotero de Tandil, acá con 9 grados. Un gusto para Susana Buontempo y equipo.
1: Escucharte, qué lindo, que tengan un hermoso domingo, feliz fin de semana, ya terminando la semana y ya empieza otra, todo pasa tan rápido. Te mando un fuerte abrazo a todos los oyentes y contenta, ya pedí tu libro. Bueno, besitos, Graciela desde Herzogenaurach, chau, chau.

El Rey Pelusa no puede faltar, no puede faltar en este bailable que estamos haciendo en la madrugada del domingo. Graciela dice, qué lindos recuerdos, su me trajiste, yo me escapaba, decía que me iba una amiga y nos marchábamos todos a Krakatoa en Alta Gracia. Mirá vos, pero qué audacia la de esta chica. Graciela, aquí en Campana, íbamos al Club Carlos Pellegrini de Zárate, o sea que se iban distribuyendo en todas partes, ¿no? Su, qué linda sorpresa, recién llegando a casa con la familia, prendo la radio y te encuentro, abrazos. Y yo les dije al comienzo, no tomaron la sopa, se portaron mal, así que bueno, ahí estamos. María Aranda, gracias Su, qué recuerdos con el monstruo Sebastián, porfi, no se olvide señora por el negro Videla, salió otro de Videla, Sergio, ¿no? Sí, un favorcito el instituto. Ah, este es otra cosa. Verónica dice, hola, desde Serrano, el sur de Córdoba, nos estamos escuchando, mi marido Horacio y yo, Vero. Y también, excelente música nos están regalando, los escuchamos desde Comodoro Rivadavia, Chubut, como cada noche con la radiecito abajo de la almohada. Y el amigo Ricotero de Tandil, que sí, efectivamente escribió a través del chat, porque seguramente nos estará escuchando por el canal de YouTube. María Saavedra, Susi, qué alegría escucharte, estuvo mirando YouTube, folclore, por costumbre pongo la radio y la mejor sorpresa, suerte, te sigo escuchando. María, supongo que habrá entrado a mi canal de YouTube donde están los temas folclóricos del libro, ¿eh? Es facilísimo y están todos los temas de los cuales hablo en el libro, así que lo tiene que escuchar sí o sí, no me abandone. Moti Valenzuela también nos saluda. Edith dice, se cortó mi audio. Los lugares que íbamos con las amigas eran boliches, dos o tres, no recuerdo los nombres, aquí en el centro. Bailes de cumbia con orquesta en vivo, Club Santa Rosa, La Quinta Asturiana, Centro Gallego, Villa Dora, Unión, Gimnasia y Esgrima y otros. Te quería pedir en el despabilate, dile tú, por Mario Pereira, si se puede. Qué manera de haber boliches también, de haber lugares, ¿no? Porque están recordando eso, precisamente, los lugares a donde iban en tiempos de adolescencia, de juventud. Saludos a Silvestre y a José, trabajando a full en la panadería. Qué bueno los temas del rock nacional. Sergio, acá presente a la sintonía desde Colonia Santa Rosa, Orán, Salta. Toda la música está espectacular y yo quisiera el rock de los 90, dice. Son insaciables, ¿eh? Buen domingo, su Víctor y Moni del Ceibal, Jujuy. Saludos para nuestro hijo, el menor, Martín Ángel, que hoy cumple 23 años. Gracias y cariño, su abrazo. Buenas madrugadas, su Guillermo Jujeño en Tristán Suárez. Hermosos los temas. Se pasan, le sacan la punta al lápiz. Aldo Monjes, Manolo Galvano, Camilo VI. Cualquier tema estaría, que sigan los éxitos. Gracias, el Guille. Jujeño triste, pero en Buenos Aires. Ariel Pereira de Arroyo Cabral, solamente te escribo para felicitar y agradecer por la compañía. Me encantó el último bloque de música bailable, excelente el programa, dice Juan Carlos Serpa. Nico Mores de Laguna Larga, querida su Sergio, programón, se están mandando. Y eso que recién nos encontramos con el Sergio después de 800 años. Pero bueno, ahora estamos bailando.

0: Ata una cinta amarilla al viejo roble, Ariel Ferrari, qué recuerdos. Estaba bailando Noches de Miramar, Sergio ahí. Se paró en su estudio y empezó a bailar Noches de Miramar. Y claro, como para quedarse quieto. Y ¿quién le ha puesto el cascabel al gato? Eso es lo que no sabemos. ¿Quién le ha puesto el cascabel al gato? Es lo que nadie sabe. Pero en cualquier momento lo averiguamos, ¿eh? María Aranda dice, Su, me bailé todo, gracias, besitos para todo el equipo. Qué hermoso los cuartetos. Para los bailes de cuarteto íbamos al Club Colón de Alta Gracia. Saludos para toda mi banda de esa hermosa época. También dice Graciela. Su acá en Tandil salen en vivo por la frecuencia 100.5 Radio de la Sierra, me cuenta Francisco. Qué bueno. Estamos cerquitas. Igual que en el YouTube también nos pueden encontrar desde cualquier punto que estén del planeta, ¿no? Buscan YouTube y ahí Cadena 3 en vivo, y está, hoy está, ahora está la foto de Norita, porque Norita está de vacaciones, ella habitualmente hace las madrugadas, pero bueno, ustedes ya saben. En Campana, el Club Carlos Pellegrini de Zárate, muy bien. O sea, todos iban a distintos boliches, ¿eh? Los únicos que no salíamos era usted y yo, Sergio, siempre en la radio. Nunca un boliche, nunca un bailongo, nada de eso. Pero qué barbaridad, tenemos que solucionar ese problema, Sergio, ¿eh? Su buena madrugada te envío, hermosa noche en Mendoza. Saludos, José Fernández. A ver qué dice Edgardo, escucho
1: Susana. Sí. Y Sergio, impresionante los temas, impresionante.
0: Lo está bailando, Gaby, supongo,
1: Seba,
0: ¿no?
1: El Nero Videla, ya. Genial. Bueno. Super 10, qué total, bueno. Edgardo Lorenzini de Breu.
0: Bueno, sigue bailando, Soy compañía bendecida anoche, buen programa. Gracias por todo desde Villa María, Terevaca. Me encantan los temas, dice Noemí de Buenos Aires. Hermoso programa, saliendo como lo tiene acostumbrado. Sigan así, por acá, hermosa luna y calorcito. La voy a seguir el lunes, de lunes a viernes. Fiel, claro, Raúl. Por supuesto, mañana ya lunes, empezando el lunes, volveremos. Somos Silvina y Diego de Las Varillas. Estamos volviendo de Carlos Paz. Fuimos a un certamen de folclore y traemos el tercer puesto con la escuela de folclore Raíz de la Tradición del Arañado. Participaron bailarines jóvenes hasta adultos mayores. Gran compañía en la ruta. Gracias, Silvita y Diego. Abrazo y felicitaciones a los chicos, o señores, no sé, que como siempre los mayores y los jóvenes nos hacen quedar muy bien desde la danza, pero muy bien, ¿eh? Damián, ¿qué dice Damián Klatchkin?
2: Hola, Susana, buen día. Acá está Damián desde las costas del Mar Rojo, Israel. Ahí estoy escuchando que están hablando de los boliches.
0: ¿Cuál y recuerda lo que usted?
2: Puedo contar sobre los boliches.
0: A ver.
2: En mis principios de juventud, de libertad, de libertinaje, es que tuve la suerte de que el local que funcionó como boliche fue creciendo a medida que yo iba creciendo. En un principio fue un cine. Estoy hablando del cine que está en la galería Prese, de la Petoruti y Avenida Rafael Núñez. Fue un cine en los 80 y luego se transformó en una discoteca, el Pepe Suits. Y después, que era matiné, después de los 90 fue la Pepa. De frente estaba Loco Pa. Y ahí se podía salir, la gente que vive por ahí, claro. Teníamos 13, 14 años, no nos podíamos más lejos. Es el permiso máximo que teníamos, era para andar por la zona. También íbamos a los bailes de Peña. Pero como boliche, esos fueron los primeros. Que tenga buen día, Susana.
0: Gracias, Damián. Qué lindo recuerdo, ¿no? Y es verdad. Antes era cierto. Decían, en un radio de 15 cuadras más o menos y volviendo. Lidia está en Neuchâtel, Suiza, escuchando también el programa, también recordando aquellas épocas en las que salían a bailar. Porque la consigna hoy fue, ¿cuál era el lugar donde se juntaban con los amigos cuando eran jóvenes? ¿Cuál era ese lugar de encuentro, ese lugar a donde donde iban a bailar, a pasarlo bien, a tomar algo. Hermoso programa, saludo desde Tucumán, dice Jorge Alfredo Beltrán. Gracias, Jorge. ¿Cómo anda Villa Luján? Cuénteme de mi barrio Villa Luján, lugar donde se boxeaba, los encuentros boxísticos, ¿todavía se hacen ahí? No creo, ¿no? Bueno, Su, por favor, tema de Pelusa, pedí a Fernando, supongo que habrá escuchado el que pasamos, ¿no? Todos están bailando, dice, tremendo el boliche que armaron hoy, no faltó nadie. No, gracias Su por el temazo que escuchamos del Gran Toro Quevedo, nos dice Tito. No faltó nadie, mejor dicho, todavía faltan un par. Estamos aquí, con ellos cerramos.

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Mira ahí, Atenas. Mira ahí, San Francisco. Mira ahí, mañana, Sargento Cabral. 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

0: ¡Qué cadencia! Bailando con la Monita Jiménez y vamos cerrando este bailable. No saben lo que se viene. Ya tengo a toda la tribu allá esperando para bailar lento. Dice, no, queremos bailar en una baldosa. Y yo no sé. Abelardo Fonseca, ¿me estará escuchando? Mientras camina, mientras hace su caminata todos los días, yo tengo el privilegio de que mi compañero Abelardo me escuche. Pero creo que no está tan cerca. ¿Me estará escuchando? A ver qué dice.
1: Hola, Susana, buen día. ¿Cómo te va? Bueno, como te contaba, voy de Bruselas a Ámsterdam en un tren espectacular y te escucho como si estuviera en Córdoba. Aquí son las 9 de la mañana. Clima agradable, con 18, 19 grados. Y realmente te repito, es increíble que te escuche como si estuviera allá. Qué cariño.
0: Besos, Ave, un besazo, un abrazo fuerte. Ponelo más fuerte a la radio, así escuchan un poquito de la Mona Jiménez. Vas a transitar lugares bellísimos, pero un poquito friones.

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Con el correr de los años, la soledad adquiere un matiz distinto, más profundo, más silencioso. Ya no es la misma soledad de la juventud, esa que se llenaba con amigos, con fiestas, con proyectos que parecían infinitos. Tampoco es la soledad de los 30, donde el trabajo, las responsabilidades ocupaban cada espacio y apenas dejaban tiempo para sentirla. Pasado los 50, la soledad se vuelve más consciente, más tangible, se instala en los rincones de la casa, en los silencios de la tarde, en las ausencias que pesan más que las presencias. Es un tiempo en que los recuerdos se convierten en compañía, se conversa con las memorias, con los rostros que ya no están, con las voces que se apagaron. La soledad se siente como un espejo que devuelve preguntas. ¿Qué hice con mi vida? ¿Qué quedó pendiente? ¿Qué sueños se marchitaron en el camino? Y aunque duele, también enseña. Porque después uno aprende que la soledad no es solo vacío, sino también espacio para reencontrarse, para escuchar la propia voz sin distracciones. Hay noches en que la soledad se vuelve más intensa, como un manto que lo cubre todo. Se siente en el cuerpo, en el corazón, en la piel, que extraña abrazos, pero también hay mañanas en que esa misma soledad se transforma en calma, en libertad, en la certeza de que uno puede caminar sin depender de nadie. Es un contraste constante, a veces refugio, a veces condena. Lo cierto es que con el correr de los años, la soledad ya no se disfraza, se muestra tal cual es, sincera, cruda, inevitable, y en esa sinceridad hay una enseñanza, que la vida es un viaje donde no siempre habrá compañía, pero donde siempre habrá oportunidad de aprender a estar con uno mismo. Quizás la soledad de esta edad sea más triste porque se siente definitiva, porque ya no hay tanto amor para esperar milagros, pero también puede ser más sabia, porque nos recuerda que el amor verdadero, el de pareja, de amigos o de familia, no se pide, no se mendiga, se agradece cuando llega y se guarda como un tesoro cuando se va.

0: Hacemos un brevísimo alto en esta hora que está dedicada al blanco y negro en absoluto, a las palabras, a todo lo que nos tengamos ganas de escuchar. 22 grados, 7 décimas la temperatura actual en la ciudad de Córdoba. El cielo está cubierto, 75% es el porcentaje de humedad. Recuerden que la máxima pronosticada para hoy son 28 grados, mayormente nublado durante toda la jornada. Gracias por el temazo que escuchamos del gran Toro Quevedo. Damián dice por acá, deja mensajito grabado desde Santa Fe, lo escuchamos. Sergio.
1: Acá trabajando en el remis, escuchándolo, bárbaro, todo bárbaro. Ya me falta poco para terminar.
0: Qué bueno.
1: Y bueno, yo me escapaba a todo lado.
0: Claro.
1: A sí, todos los bailes y boliche iba.
0: Sí, claro.
1: Estaba presente, Daniel. Te mando un saludo. Y no le puedo pedir nada porque están pasando lo mejor de lo mejor.
0: Gracias, Damián, gracias. Lo mejor que ya está terminando su jornada, ¿no? Edith desde Salta, la linda, programazo, nos dice Edith, gracias. Qué música maravillosa. Soy de Zenón Pereira, Santa Fe. Fuimos el único pueblo que salió ganador para participar en el Best Turismo Villas. Hay 7 lugares más, así que somos 8, representando a Salta, Córdoba, La Rioja, Chubut, San Luis, Buenos Aires, Tucumán. Participan pueblitos de menos de 3.000 habitantes, de los cuales elegirá uno para representar a la Argentina a nivel mundial el año que viene. Saludos para todos. Hoy crucemos los dedos. Viviana, Su y Sergio, qué alegría escucharlos, como siempre, placer hacerlo. Dulce compañía de toda la tribu y toda la audiencia en general. Nos acompañan a todos en diferentes trabajos o en los hogares. En mi caso, socio 910, Gerardo, guardia de seguridad desde Almafuerte. Algún temita de los Reyes del Cuarteto, apareciste tú, los escucho hasta el final. Yo salgo de la guardia a las 9:30. Mirá, hay gente que se va más tarde todavía. Su, ¿cómo estás? Yo bailando en la cama, hermosa la música, con mi radio al lado. Gracias por el programa. Bendiciones, abrazos, Marta, desde Villa Unión, La Rioja. Chicos de Cadena Canguín, que Renanco, bello amanecer, buen programa, como siempre. El amigo Hugo Villeto, que está trabajando a full ahí en la panadería y me ha mandado fotografías y demás. Julio, deja mensaje grabado. La Julio.
2: Susana, buen día.
0: ¿Cómo le va?
2: Espectacular el programa.
0: Qué suerte que le gusta.
2: Ese bailongo. Recuerdo mi juventud, unos años 60, 70.
0: Cuando eran jóvenes. Sí.
2: Había un boliche, un nightclub en la calle 9 de julio, en Seven Side. Qué bárbaro.
0: Qué buen recuerdo. Esteban, nos estoy escuchando desde La Quema, departamento San Justo, muy buena en la música. Bueno, así todos y cada uno dejándonos sus pareceres, ¿no? Usted sabe que el primer poema que leímos fue de José Ángel Buesa, y este que voy a leer ahora también lo es. Dice, pasarás por mi vida sin saber que pasaste, pasarás en silencio por mi amor, y al pasar fingiré una sonrisa como un dulce contraste del dolor de quererte y jamás lo sabrás. Soñaré con el nácar virginal de tu frente, soñaré con tus ojos de esmeraldas de mar, soñaré con tus labios desesperadamente, soñaré con tus besos y jamás lo sabrás. Quizás pases con otro que te diga al oído esas frases que nadie como yo te dirá, y ahogando para siempre mi amor inadvertido, te amaré más que nunca, jamás lo sabrás. Yo te amaré en silencio, como algo inaccesible, como un sueño que nunca lograré realizar. Y el lejano perfume de mi amor imposible rozará tus cabellos y jamás lo sabrás. Y si un día una lágrima denuncia mi tormento, el tormento infinito que te debo ocultar, te diré sonriente, no es nada, ha sido el viento, me enjugaré una lágrima y jamás lo sabrás.

Nada llega tarde, no, porque todas las cosas tienen su tiempo justo, como el trigo y las rosas. Solo que a diferencia de la espiga y la flor, cualquier tiempo es el tiempo de que llegue el amor. Amor, no llegas tarde. Tu corazón y el mío saben secretamente que no hay amor tardío. Amor a cualquier hora, cuando toca una puerta, la toca desde adentro porque ya estaba abierta. Y hay un amor valiente y hay un amor cobarde, pero de cualquier modo ninguno llega tarde. Amor, el niño loco de la loca sonrisa, viene con pasos lentos igual que viene a prisa, pero nadie está a salvo, nadie, si el niño loco lanza al azar su flecha por divertirse un poco. Así ocurre que un niño travieso se divierte y un hombre triste queda herido de muerte. Y más, cuando la flecha se le encona en la herida porque lleva el veneno de una ilusión prohibida. Y el hombre arde en su llama, llama de pasión, y arde, y ni siquiera entonces el amor llega tarde. Yo no diré nunca qué noche de verano me estremeció la fiebre de tu mano en mi mano. No diré que esa noche, que solo a ti te digo, se me encendió en la sangre lo que soñé contigo. No, no diré esas cosas, y todavía menos la delicia culpable de contemplar tus senos, y no diré tampoco lo que vi en tu mirada, que era como la llave de una puerta cerrada. Nada más. No era el tiempo de la espiga y la flor, y ni siquiera entonces llegó tarde el amor.

Solo tú y yo sabemos lo que ignora la gente al cambiar un saludo ceremonioso y frío, porque nadie sospecha que es falso tu desvío, ni cuánto amor esconde mi gesto indiferente. Solo tú y yo sabemos por qué mi boca miente, relatando la historia de un fugaz amorío. Y tú apenas me escuchas, yo no te sonrío, y aún nos arden los labios algún beso reciente. Solo tú y yo sabemos que existe una simiente germinando en la sombra de este surco vacío, porque su flor profunda no se ve ni se siente. Y así dos orillas, tu corazón y el mío, pues aunque la separa la corriente de un río, por debajo del río se unen secretamente.

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0: Abriendo la última hora de Noche y Día, esta edición especial del día domingo 27 de septiembre. Allí estaban Jarcas, Ave de Cristal, Nocheros, Roja Boca, Daniel Altamirano, Dulce Dolor. Mientras llegan los mensajes desde Greenford, London. Gracias por la compañía, feliz domingo. Dax nos está acompañando desde tan lejos. Gracias por eso, Dax. Beatriz Dalvid, feliz domingo para todos, felicidades. Desde Luján de Cuyo, Mendoza. Un beso para Edith, que está también participando hasta el final. A Moti Valenzuela, que nos envía su corazoncito. Su operador, Cadena 3, gracias, gracias, gracias, dice Ricardo Lardone, desde Leones, que nos hizo escuchar su música tan bonita hoy, se animó a mandar el tema, ¿no? Pablo Pereira, a ver qué nos dice, deja mensajito grabado.
1: Hola,
0: Pablo.
1: Sí, buenas noches, ¿cómo estás?
0: ¿Cómo estamos?
1: Está saliendo de Puerto de Cruz, por vuelta para Puerto Juárez. La noche está espectacular, la música está poniendo muy buena. Y recuerdo la salida nuestra ahí en Marcos Juárez, era Sao Sao, boliche bailable, muy bueno, muy reconocido. Y para ir a bailar cortito era el Prado Español. Todos los lugares muy bien. Muchas gracias por la compañía de siempre y bueno, hasta siempre.
0: Abrazo, abrazo. Hola, soy equipo Graciela Cavero. Recordando los boliches, yo iba con amigas a Intermezzo Scorpio, que quedaba en Villa Allende, a los bailes populares como Atenas, Deportivo, todos recordando, ¿no? Saliendo de Forja, tremendo baile el de la Mona, quedó gente afuera, no entraba un alfiler. Feliz domingo para todos. Ernesto Gaitán. Llueve en la ciudad de Buenos Aires. Acá, aplicación Uber, aplicación en la City porteña. Esperemos que no sea una tormenta fuerte. Abrazo grande y cálido, gracias por la compañía de cada noche. Ana María, ¿qué nos dice Ana María? Escucho.
2: Hola, Su, ¿cómo estás, querida? ¿Cómo andas?
0: Muy bien.
2: Te hablo acá de Parque Avellaneda. Acaba, empezó a llover, truenos. Quisiera ver qué posibilidades hay que me pases algo de Juan Gabriel. Mi dulce compañera de todas las noches hasta las 6 de la mañana. Cuando tú te vas, yo me voy a acostar. Así que me vas a encontrar siempre levantadita. Socia número 907.
0: ¡Qué bárbaro!
2: Beso.
0: Bueno, gracias Ana María. Besos, besos, besos. Gracias por acompañarnos y acompañarse también, ¿no? Su ese poema, Te amaré como nunca y jamás lo sabrás. Mi mamá, que vivía en San Francisco y después en Devoto, tenía un cuaderno escrito con su puño y letra, con poemas, y estaba ese. Yo me lo sabía de memoria, piel de gallina, hermoso programa, saludo desde Pamplona, España, Viviana Cafarati. Oh, José Ángel Buesa es un clásico de clásicos, ¿no? Duilio, ¿qué nos dice Duilio?
3: Buenas noches, Susi.
0: ¿Cómo estamos?
3: Estoy hablando, está hablando Duilio desde Cañada de Gómez, ¿sí? En Santa Fe.
0: Sí.
3: En la época mía, teníamos acá en la zona, Cañadas y varias orquestas, pero eran eran los Krever, Crash Boy. Ajá. Después lo más resonante de la zona, el cuarteto, yo le digo cuarteto, a lo mejor me equivoco, estaba que era de Carcarañá, Nobleza, Cassini y Atilio Cabestri.
0: Bueno.
3: Después estaba ahí en Carcarañá Tipic Andy.
0: ¿Cuántos recuerdos, no, Duilio? Un montón. Dice Oscar Martínez, desde Corrientes, no alcancé a escuchar bien cuando dijo el autor del segundo poema. Ay, José Ángel Buesa, es un poeta cubano, es el autor, por ejemplo, de ustedes siempre escuchan Canción del Adiós, la letra es de José Ángel Buesa, la música es de Horacio Guaraní, pero además tiene todos esos poemas que compartimos, son de él, de José Ángel Buesa. Hola Damián, ¿qué me cuenta Damián?
4: Hola Susana, hola querida, ¿cómo andás? Bueno, espero que esté bien, la verdad que no es que me hice la rabona hoy, estuve
0: de parrante
4: y escuchándolo toda la noche, ya que son mi gran compañía. Aquí trabajando en la fábrica, haciendo custodia, gracias a Dios, todo bien, preparándome para retirarme del objetivo. Ajá. A descansar un poco porque esta noche tengo que volver.
0: Volvemos así esta noche, que, volvemos esta noche.
4: Espectacular los temas que están pasando.
0: Bueno, la gracias.
4: Me pongo muy feliz al escucharlo.
0: Gracias, Damián.
5: Hola, ¿qué tal?
0: Néstor. Hola, Néstor.
5: ¿Puede ser la chacarera enganchada?
0: Chacarera
5: enganchada. ¿Nombrador del alba puede ser?
0: Buscamos.
5: Muy buena
0: buscamos.
5: Música, Susana, toda la noche.
0: Gracias.
5: Bienvenida a los domingos a la madrugada, Susana.
0: No, dos domingos nada más. Buen día, Su. ¿Cómo se hace para mandar audios? Bueno, Pipi, si usted usa la aplicación, en la aplicación tiene un microfonito que también puede grabar. Y si no, agende el teléfono, el número de WhatsApp, que va a enviar un audio como cualquiera que usted sabe mandar a través de WhatsApp. El 3515-1999-14. ¿Lo anotó? 3515-1999-14. Y ahí, como cualquier número que tenga agendado en WhatsApp, nos va a poder enviar un audio. Oscar Martínez, desde Córdoba Capital, haciendo la guardia. Sergio, a ver qué nos dice Sergio. Usted no, Sergio Díaz, otro Sergio.
6: Susana, muy buenas noches, enorme abrazo para vos, para tu equipo, para los oyentes, todos. Bueno, qué bien se te escucha, Su. Qué bien se te escucha, por favor. ¿Cómo se nota que estás haciendo lo que te gusta? Y porque estás trabajando hoy y a esta hora, obviamente, ¿no? Te comento, estoy volviendo de Córdoba, siendo por supuesto para Salsi. Me invitaron a un cumpleaños, un chico amigo, en los barrios que son lo que era el campo del liceo. La verdad que estoy admirado por todo lo que han logrado a la hora de infraestructura en el lugar, es impresionante. Me encantó el lugar, así que la pasamos bien. Y bueno, volviendo por la casa a descansar para después seguir trabajando.
0: Muy bien.
6: Te dejo un beso y un abrazo grande, Susana.
0: Gracias, Sergio. Abrazo. Su, como hace tantas décadas junto a ustedes, como siempre, gracias por la compañía de tantas noches. Quería saber dónde encuentro lo que leyó acerca de la soledad. Gracias. Ay, Oscar, ya le voy a decir. Fantásticas las canciones del recuerdo, nos juntábamos a bailar de Lita y Roberto, o en la estación Mitre de Santa Fe, ciudad. Gracias. Hermoso poema sobre la soledad al pasar los años, nos dice María también. Y tengo Su, buenas noches, me han matado con todos esos temas que acaban de pasar. Y yo sola, desgraciadamente. Y acá también, nosotros solos, acá también con Sergio. Sergio me mira a mí, yo lo miro a Sergio. ¿Qué hacemos pasando toda esta música? Y Sergio me dice, y todavía falta, escucha.
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0: personal.
1: Hola Susana, muy buenas noches, volviendo desde Villanueva, en un gran baile en el centro de jubilados de Villa del Parque, con los americanos. Los jubilados se bailan todos, lleno todo.

0: tal? Volviendo a un casivo, Fabián Mosello es mi nombre. Muy buen domingo para todos.
1: Buen día, chico. Hermosa voz que tiene su, como siempre, hace años que te escucho. Por favor, un tema de los chalchaleros. Soy feliz, despierta el corazón.
2: Bueno, Su, te saludo nuevamente. Para de paso saludar al operador, creo que Sergio. Sí, me dijo Lucas que era Sergio. Y bueno, para felicitar por el tremendo operador que tenés, que hoy, esta noche, lo pasó muy lindo, muy lindo. Fue muy halagado por Paul Moon, por otras personas que no lo conocían, pero hoy lo conocieron. Él siempre con su sencillez, que no demuestra nada, es muy calladito, ¿viste cómo es? Pero sentí mucho orgullo de estar en su mesa y ser su amiga. Realmente me sentí muy bien de tener un tremendo amigo así, tan profesional, tan, tan bueno en lo suyo, ¿no? Y una persona hermosa, hermosa, hermosa. Así que con personas así, pero obviamente que el programa tiene que salir una belleza, eso. Siempre te lo digo y siempre voy a pensar lo mismo. Mientras tenga esos operadores que son de otro planeta, el programa va a ser de otro planeta. Y bueno, gracias a Sergio por pasarme mi rey. Él no sabe que yo lo amo, todo eso no lo sabe porque está pocas veces, pero bueno, ahora lo sabe. Es hermoso, hermoso mi rey, como siempre.
3: Muy bien, ahí ya me lo está conquistando a Sergio, que le pase Roberto Carlos otra vez. No, no puede ser. Yo le tiro la data y Sergio busca inmediatamente. Hola, Su, gracias, Carmen. Acá escuchando música mientras chambeo, poneme algo más lindo para levantar desde Sal, si puedes, el panadero Fabricio. Uy, Fabricio se perdió un montón de cosas. Feliz domingo. ¿Usted recién empieza o recién, no sé, tiene sueño? Pero nosotros desde las cero estamos poniendo música para todo el mundo. Feliz domingo desde la panadería de San Francisco. Abrazo grande, soy Lorenzo. Siempre estoy escuchando. Lucía Murúa y Héctor Domene nos saludan desde Rubí, Barcelona. Abrazo y buen domingo para todos. A Franco Páez, que está yendo a cargar de parte de Beto, el saludo. Toda la noche he escuchado la radio. Felicitaciones. Y quisiera pedirte tema Dios a la Una, desde Mendoza. Me sumo a la audiencia desde Córdoba Capital. Primera vez que puedo anotar el WhatsApp. Trabajo en seguridad, Jorge Luis Villacorta. Y salgo a las 8. Mirá vos, Jorgito, un rato más. Nosotros a las 6 nos vamos. Nos tomamos el palo. Porque viene historias compartidas, ¿eh? Viene historias compartidas. No se lo pierdan. Y nada más, después seguimos porque todavía tenemos temas por complacer, temas pedidos por ustedes.

0: Hola Susana, buen día, buen domingo para todos. Soy un nuevo oyente, hace unos días lo estoy escuchando. Y bueno, te llamaba para decirte esto y para pedirte un tema, si puede ser Puerto Montt. Así que te mando saludos de acá, desde Sastre, de la provincia de Santa Fe. Buen domingo para todos, saludos.
1: Hola Sumo, buena madrugada, acá habla Santiago de San Lorenzo, Santa Fe. Muy buena la música, como siempre, Zoom. Bueno, hay que poner música también. Felicitaciones. Bueno, refusilando mucho acá en San Lorenzo, Santa Fe. Vamos a buscar a la gente para ir al puerto. A ver si tenés por ahí algún temita de Leo Dam. Bueno, abrazo grande para todos y buen domingo.
2: Muchísimas gracias.
3: Ya nos estamos yendo, pero esta gente, ¿dónde estaba? ¿Dónde estaba? Diciendo qué palabras, como dice el poema. Bueno, la verdad. Tres vidas escuchábamos recién, ¿no? Canción que nos habían pedido, pero muy temprano, Marcelo San Juan, para Albita que está en Aedo. ¿Sigue lloviendo en Buenos Aires? Cuéntenme. Ya se vienen historias compartidas, ya está Poli acá para acompañar a los muchachos. Nosotros estamos gastándonos las últimas moneditas con Sergio. Vamos cambiando paso a paso. Yo diría que tendría que poner un Puerto Montt con un Leo Dan, Sergio. Claro, y se la dejo. Pero Puerto Montt no pusimos otra. Y ellos mandan, ¿qué quiere que le diga?

0: Qué grande, Leo Dan. No podíamos cerrar. Fue un programa bien retro, hablando de boliches de antes, a donde ustedes iban. Así que fue infaltable la música hoy. Ya no nos pidan nada porque ya viene Lucas Botta y Agustín González junto a Poli Caradagian para hacer historias compartidas. Así que nadie se vaya. ¿Qué dice Gustavo Ruiz? Hola, Gustavo. Hola, Gustavo.
1: Soy Gustavo, partiendo desde Viedma, Amor del Plata. Hermosa programación.
0: Gracias, Gusta. Buen viaje.
2: Gracias, Susana. Lástima que no pude escuchar mi audio porque justo bajé. Yo trabajo en transporte de leche. Y justo bajé a trabajar, a hacer las tareas de.
0: Pero este lo escuchas. Pero
2: bueno, acá estoy arriba escuchando el temazo. Muchas
3: gracias. Bueno, buen día. Estoy llamando detrás la sierra. Se corta mucho la transmisión.
0: Ay, qué pena. Bueno, ya se va a solucionar, tengan un poquito de paciencia.
4: Hola, Susana, buen día. Buen día para vos y para todos los oyentes.
0: Buen día.
4: En el lugar del mundo donde se encuentren y estén sintonizando nuestra querida Cadena 3. Qué linda compañía, muy buena la música. Te cuento que estamos tomando unos verdes. Estamos acá en el Mencho Country Club, en familia. Más tarde pintamos pollito lisco.
0: Qué bárbaro, ¿eh?
4: Disfrutando de nuestros primeros días otoñales, con una temperatura muy, muy agradable. Un beso grande para toda nuestra familia, amigos, allá en nuestra querida tierra, en nuestra ciudad de Oliva. Desde Girona, España, Fernando Elmencho Balbuena y familia. Buen domingo para todos. Aguante el puntero cordobés, la gloria de Alta Córdoba.
0: Aguante. Oh. ¿Qué va a hacer? Aguante nomás. Ahora no llueve, pero está inestable todo el día, me dice Guille desde Buenos Aires. Y dice hermosas melodías desde San Nicolás de los Arroyos, Susi y Antonio, Estela de San Francisco, Córdoba, toda la noche escuchando música. ¿Cómo me gusta el programa? Dice Estela Valenzuela. Mientras realizo pan casero en Anillaco, La Rioja, hermosa selección musical. Bendiciones para todos, Nelson, desde Austria, los escucho siempre, grata compañía, gracias por todo lo que hacen, Adrián, Sui, Sergio, tu voz y la deslumbrante música es como comer un exquisito bombón macizo de chocolate y dulce de leche. Toma todo eso, nosotros, Sergio. Bueno, muy bien. Y este pájaro de Cañada de Luque trabajando en la panadería, gracias a todos, gracias por habernos acompañado todita la madrugada. Mañana volveremos y seremos millones, sí que lo vamos a hacer. De cero mañana ya, de cero a cinco. Hoy le dimos yapa y todo, ¿eh? Señores, gracias por acompañarnos. La música también se despide de esta madrugada sensacional.

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1: Buenos días, Argentina, buen domingo, querida comunidad, querida familia de Cadena 3, bienvenidos a Historias Compartidas. Soy Lucas Botta y vamos a iniciar esta mañana de domingo con alegría, con fuerza, con garra. Seguramente usted esté ahí del otro lado, volviendo de trabajar, recién despertándose, abriendo un localcito, una panadería, ahí con los criollitos calientes y con la radio de fondo, esa gran compañía que domingo a domingo en este nuevo ciclo por la cadena federal, por Cadena 3, hemos iniciado. Y no estoy solo, estoy con mi querido amigo Agus González. ¿Cómo estás, querido Agus? Bienvenido a la mañana del domingo.
2: ¿Qué haces, Lucas? Buen domingo para vos, para todos los oyentes. Hermoso, hermoso, listos para compartir nuevas historias.
1: Exactamente, esa es la idea, compartir historias. Y hoy, 27 de septiembre, estamos, querido Agus, en el último domingo del mes.
2: Y qué rápido pasó todo.
1: Rápido, ¿no? A mí se me ha pasado rápido. No hacía agosto, por ejemplo, que se me hizo tremendamente extenso. 89 días por lo menos duró agosto. Pero septiembre, un abrir y cerrar de ojos. Sí, sí, coincidimos entonces. Te decía, Gus, vos sabés que hoy, 27 de septiembre, tenemos una gran efeméride que va a ser la efeméride que nos va a guiar. Así que elegimos fechas en este programa que nos permiten compartir historias, porque esa es justamente la idea. Y hoy, 27 de septiembre, es el Día Mundial del Turismo. Entonces, ¿qué pensamos? Pensamos en que si hablamos un poquito de viajes, si hablamos de recuerdos, si hablamos de memorias, también vamos a estar hablando de historias. Y esa historia, la del día de hoy, yo quisiera empezarla con una valija. Una valija cualquiera, puede ser de estas nuevas que vienen, que se expanden, una valija de cuero, una valija con ruedita, sin ruedita, o el bolsito viajero, no hace falta ponernos minuciosos con eso. Esa valija va a ser la que nos va a acompañar en este domingo 27 de septiembre, Día Mundial del Turismo. Y ahí adentro de esa valija que tenemos que empezar a armar, yo decido iniciar esta mañana con una pregunta para que ustedes del otro lado empiecen a pimponearnos, a jugar un poquito, a contarnos también sus historias para que podamos compartirlas aquí en la mañana de Cadena 3. Y la gran pregunta que nos va a acompañar el día de hoy es: ¿cuál fue el viaje de tu vida? ¿Qué viaje no vas a olvidar nunca? No sé, acá es libre, ¿no?
2: Jugamos. Linda pregunta.
1: A ver, yo te la hago a vos, Agus, querido. Si tuvieras que elegir el viaje de tu vida, ¿qué elegís?
2: Bueno, el año pasado tuvimos la posibilidad con la radio de ir a cubrir la Fórmula 1 en Mónaco. O sea, Monte Carlo. O sea, una cosa que uno ni soñaba ni se imaginaba. Creo que hoy por hoy ese es un viaje inolvidable. ¿Vos?
1: Difícil de superar. Yo tengo dos. Uno te diría mi luna de miel, pero no quiero spoilear nada por las dudas.
2: ¡Qué romántico!
1: Sí, primer viaje grande con mi esposa. Un viaje que hicimos a Europa, conocer muy, muy low cost, ¿no? Pero la verdad que fue un viaje inolvidable. Y después en estos recorridos que hacemos ya desde hace 2 años a conocer lugares históricos del mundo con una comunidad de seguidores de este proyecto que encabezo, que se llama Historia en Podcast. Este año estuvimos haciendo un viaje por la Europa de la Segunda Guerra Mundial. Entonces,
2: increíble.
1: Sí, un viaje que nadie volvió siendo el mismo. Visitar lugares fuertes, cargados de historia pesada, la verdad que fue increíble. Pero si me das a elegir, elijo justamente el de la luna de miel, ¿no? Claro, recuerdo bastante más dulce.
2: Pero aparte está bueno porque pensando en los oyentes que nos manden su mensaje, su audio con el viaje de su vida, que no siempre el mejor viaje es el más caro o el que te fuiste más lejos, no tiene que ver con eso.
1: Totalmente, totalmente, gran punto para la consigna del día de hoy, ¿no? Contarnos esto, el viaje que marcó su vida, que no van a olvidar nunca y que no necesariamente es el viaje que tuvimos que vender la casa para hacer el viaje, ¿no? Esos sanguchitos, ¿viste? Los domingos que salías con la familia, si me voy a la sierra a tomar unos mates, a comer un sándwich de milanesa a la orilla del río. Bueno, esos viajes que nos han marcado. Entonces, la excusa del día de hoy, de este programa, ya está. Son los viajes. Vamos a recorrer con estos viajes la historia, como cada domingo en esta nueva propuesta de Cadena 3. Así que pueden empezar a compartirnos ya nomás sus historias. Amigo Agus, ¿cómo lo pueden hacer los oyentes?
2: Por el mensajero, como siempre, por el chat de YouTube también los vamos a estar leyendo. Y anoten nuestro número de WhatsApp 3515199914. Por cualquier lugar donde ustedes quieran pueden compartir sus historias con nosotros.
1: Y aquí estaremos leyéndolos. Empezamos entonces a recorrer estas historias compartidas, porque el domingo ya arrancó, la mañana está en marcha y nosotros también.

0: Claro que sí, viajando se fortalece el corazón, dice la Negra Sosa en esta canción que acabamos de escuchar, titulada Solo se trata de vivir. Hay que viajar. ¿Se alegra el corazón o no, Agus? Esto es así un poquito, da alegría, da dopamina al viajar, ¿no?
1: Se alegra el corazón. A mí me gusta esa frase que dice que al viaje lo disfrutás tres veces, que lo disfrutás cuando lo preparás, que lo disfrutás cuando lo estás viviendo y lo disfrutás al recordarlo. Entonces, el viaje de tu vida es una gran consigna para el domingo de hoy. Aprovecho para que se sumen los oyentes, porque nos quedamos con ganas de saludar un montón de personas que nos estuvieron escuchando el domingo pasado y no nos dio el tiempo, pero para alentarlos a que se sumen por el mensajero, ¿te parece si cumplimos con ellos ahora, Lucas? Porque nos escuchan
0: claro
1: de todas partes.
0: A ver, quiero escuchar eso.
1: Mirá, viajemos con los oyentes.
2: Hola, buenos días. Soy Patricia de Torrevieja, España. Estoy escuchando el programa y me encanta escuchar todas esas cosas. Bueno, que tengan buen día. Besos, bendiciones.
3: Buen día, chicos. Hermoso escucharlos. Muy lindo. Yo escucho Cadena 3, el hacer de que tengo memoria. Tengo 64 años. Gracias por estar.
4: Hola, chicos. Buen día. Bueno, me encanta el programa y les deseo toda la suerte. Mónica de Jujuy.
5: Buen día, Lucas, un gustazo escucharlo. Soy Fabián de Pilar.
0: Hola, Fabi.
5: Ya lo escuché el domingo pasado, espectacular.
0: Claro,
5: un abrazo y sigan así.
0: Gracias, amigo.
6: Buenos días, Lucas y Agustín. Buenísimo el programa, súper interesante. Les mando un fuerte abrazo, que sigan los éxitos. Mando el audio desde Herzogenaurach, Alemania. Un fuerte abrazo.
1: ¡Toma vos! Al lugar ese de esa ciudad.
0: ¿Desde dónde?
1: No, eso te lo dejo a vos.
0: Increíble la pronunciación. Tremendo, qué lindo. Y aparte, Agus, que bueno, siempre decimos la cadena más federal, pero ya estamos a una escala internacional. Estamos diciendo mensajes de Alemania, mensajes de España.
1: Y ojo que ahora que escuchamos estos mensajes,
0: sí,
1: nos van a empezar a llegar al mensajero. Yo los escucho desde Italia, yo los escucho desde Estados Unidos. Vos vas a ver que ahora en el mensajero vas a tener competencia de viajeros por el mundo.
0: A ver, y si... Vamos a meternos, a ver si ya hay alguien del otro lado que está iniciando la mañana del domingo. Y para eso le voy a dar la bienvenida a nuestra querida Poli Karadagian. ¿Cómo estás, Poli? Contanos, ¿cómo viene el mensajero? ¿Qué nos están respondiendo los oyentes del otro lado? Y contanos aquello que tengamos que saber para iniciar la mañana del domingo. ¿Cómo estás?
7: Hola, Lucas, bárbaro. Genial, escuchándolos y con tantas historias, ¿cómo puede estar uno? Mejor que bien. A las 6 de la mañana con 12 minutos, Lucas, Agus, en Córdoba tenemos 22 grados, 2 décimos de temperatura, mucha humedad, 76%, el cielo está ahí como queriendo despejarse del todo, alguna nubecita por allí pincelando el cielo. La máxima para hoy, domingo, 28 grados, y por otra parte, por el lado de la Ciudad Autónoma de Buenos Aires, 15 grados 4, 64 el porcentual de la humedad, el cielo más o menos parecido. En Salta, cielo despejado, 17 grados 8 décimos, humedad 69%. Para que vayamos también viajando, si es el día del turismo y ustedes están viajando con estas historias maravillosas, ¿por qué nosotros desde el mensajero no podemos viajar, aunque sea sabiendo cómo están las condiciones para los que están en ruta, ¿eh? Y en esta ruta de la radio, claro que el mensajero, el que recibe en el 3515-199914, en el mensajero de YouTube, como dice Agus, o en el mensajero de la aplicación, como más te guste, en todos lados estamos acompañándote. ¿Cómo les va? Buen día, soy Oscar de Los Telares, Santiago del Estero, pero vivo en Guernica, Buenos Aires. Tomás, mirá si no viaja. Todas las mañanas me despierto a las 4 para escucharlos. Pásenme la música, un tema, Piensa Antioqueño, por ejemplo, de Los Palmareños, Volviendo al Pago. Vamos. Gente que se comunica, mi viaje inolvidable de mochilero solo a Bolivia, desde Rosario al Titicaca, pasando por Uyuni, La Paz, Potosí y Copacabana. Buen día, acá el Colo desde San Jerónimo Sud, Santa Fe. Mi viaje fue el de séptimo grado, fuimos a Carlos Paz. Claro, para muchos de los que viven en otros puntos del país, su viaje de estudio era Córdoba. Y para los que estamos en Córdoba, el viaje de estudio era Bariloche o algún otro punto de la Argentina. Mis viajes inolvidables fueron los tres últimos años, que fuimos a Termas de Río Hondo con mi esposa y mi nieta Hanna. Ella hoy tiene 7. Lo seguiremos haciendo. Ernesto de Quintas de Argüello. Saludos. Bueno, acá piden, ya van pidiendo música. La listita que se la vamos compartiendo al operador para que de esta forma podamos ir sumando, engrosando. Hay un montón de mensajes más, pero no me cabe la más mínima duda de que los oyentes, como Lucas, Agus, Poli, como Lucas, como Sergio, todos estamos viajando con estas historias compartidas.
0: Bueno, excelente, excelente. Qué lindo empezar la mañana con mensajes y bien informados, como nos trae nuestra querida Poli. Y en esta historia, entonces, de historia de caminos, historia de viajes, quiero iniciar este programa ya, digo, metiéndonos de lleno en el contenido histórico, que siempre es el que va transversal a toda temática, rescatando a una figura de la historia argentina, ¿sí? Que acá necesito que ustedes del otro lado estén súper atentos, porque es una historia que seguramente han escuchado alguna vez, una figura que seguramente han escuchado, y invito a que la rememoremos junto, una historia de los campos argentinos, que tiene como protagonista a los crotos. ¿Conocés los crotos? ¿Te han dicho, Agus, querido, alguna vez, che, te estás vestido como croto? A mí me lo han dicho, por ejemplo.
1: Me lo han dicho, sí. Tengo fama de, viste, en casa, de ponerse cualquier cosa, de salir al almacén que salí, y decir, no te puedes poner esa remera, no seas croto. Pero no sabía que esto tenía un origen histórico.
0: Tiene un origen histórico que es increíble, porque en realidad, croto es una palabra que, si nosotros la escribiéramos rápido, cualquiera de nosotros la escribe con una T, C-R-O-T-O. Pero en realidad, detrás de esta palabra, croto, hay un apellido que es croto con doble T. ¿Qué sucede ahí? Este muchacho, José Camilo Croto, había nacido en Dolores, en la provincia de Buenos Aires. Va a estar abocado a la vida política. Él era abogado originalmente de profesión, era un dirigente radical, había sido senador nacional y va a llegar en 1918 a ser gobernador de Buenos Aires. O sea, un tipo con nacido, vamos a decir, no te digo en cuna noble, pero en una familia de buen pasar económico, con campos. De hecho, su familia estaba dedicada a la actividad ganadera, a la dirigencia rural de esa Argentina allá de comienzos del siglo XX. Ahora, ¿cómo José Camilo Croto, gobernador de Buenos Aires entre 1918 y 1921, termina dándole origen a la palabra croto que nosotros usamos hoy en día? Bueno, para entender esto, tenemos que definir primero a esos trabajadores golondrinas, a esos trabajadores rurales que por aquellos años y por tantísimos años más van a recorrer el campo por toda la geografía nacional buscando trabajos estacionales. Eran años en donde la cosecha en el campo necesitaba brazos, y esa necesidad de brazos iba atada a un periodo relativamente corto. Se terminaba la cosecha en una estancia, había que quizás migrar a otra provincia, del norte hacia el sur, del sur hacia el norte, del este hacia el oeste, o viceversa. Entonces ahí los trabajadores golondrinas, los peones golondrinas, como se llamaba justamente por su trabajo estacional, iban de temporada en temporada, de trabajo en trabajo. Algunos, viajaban generalmente, dada su condición, su precaria condición económica y social, apenas con lo puesto y con una imagen que todos vamos a recordar, porque la tenemos en el inconsciente colectivo, que es el palito de escoba con la bolsita con los trastos, ¿no? Quizás una indumentaria más para un día más, una pava, un mate, un brasero y no mucho más que eso. Y ahí el ferrocarril va a ser fundamental para esos desplazamientos. Entonces, estos muchachos que viajaban con lo puesto, viajaban en esos trenes de la Argentina de comienzos del siglo XX de manera ilegal, vamos a decir. Yo sé que puede sonar fuerte la palabra, viajaba de colado. Entonces, cuando pasaba el inspector del tren, claro, encontraba a estos muchachos en una situación bastante delicada, porque estaban viajando pero no habían pagado. Ahí entra en escena en el año 1920 el gobernador de la provincia de Buenos Aires, que fue José Camilo Croto. ¿Qué hace Croto? Dicta un decreto, que es el decreto número 3, que disponía organizar comisiones locales para recibir a esos trabajadores de la cosecha y para darle el traslado gratuito en los ferrocarriles. O sea, vos eras un trabajador golondrina, y en vez de sumarte de manera ilegal a un tren, Croto, con este decreto, te autorizaba a viajar de manera gratuita. Fue quizás el primer indicio de un boleto obrero rural, podemos
1: claro,
0: decir.
1: Claro, estaba pensando, sí, sí, el boleto social que tenemos hoy.
0: Exactamente, exactamente. Croto, entonces, inaugura esto. Ojo, porque Croto no era ningún sonso, digamos. Habrá sido Croto, pero no habrá sido sonso. Croto se beneficiaba él mismo. Yo decía al comienzo que su familia tenía una tradición agrícola de campo y toda esa cuestión. Entonces, le permitía este decreto contar con trabajadores en sus propias tierras de manera bastante más fácil. Pero al obrero del otro lado, la verdad, que lo benefició. Entonces se subían a los trenes. Y cuando pasaba ahora el inspector de tren y le pedía el boleto, este muchacho, este trabajador golondrina, antes decía, no, estoy ilegal, no tengo, no pagué, no puedo, no me alcanza. Ahora, el tipo decía, yo viajo por el decreto de Croto. Entonces, el comisario de a bordo, vamos a decir, el inspector del tren, decía, ah, ok, entonces usted se queda por Croto. Pero por Croto, haciendo referencia al decreto del gobernador bonaerense. Y como quedó tan asociado el decreto de Croto con la figura de estos trabajadores golondrinas que viajaban con lo puesto, con su bolsita, con su mudita, con la pava, el mate o el brasero, se asoció el apellido de José Camilo Croto con un sustantivo, digamos, que va a terminar definiendo a estos trabajadores golondrinas que iban de estancia en estancia buscando un trabajo. De ahí, querido Agus y querida audiencia, que nosotros terminamos asociando la figura que hoy podemos entender como Croto, gracias a lo que fue este decreto del gobernador bonaerense. Y no solamente esto, porque uno que viene de las zonas rurales, en mi caso de la provincia de Córdoba, existían, y yo he llegado a ver en el campo, porque imaginemos esto, llegaba el tren, te dejaba el tren en la pared y después tenías que salir a caminar el campo argentino para encontrar una estancia que estuviera necesitando un trabajador, ¿no? Entonces, ¿qué pasa si te bajas del tren y empezás a caminar y de repente te agarra la noche? No queda mucho más por hacer más que acostarse bajo la sombra de un árbol o bajo el refugio de un árbol a dormir, a descansar y a la suerte de Dios, a la buena de Dios. Entonces, con el transcurrir de los años, fueron surgiendo en los campos argentinos algunas casuchitas, algunas casitas muy precarias, muy bajitas, muy chiquitas, que fueron las croteras o las croterías, que eran los lugares a donde estos crotos iban a pasar su noche, iban a descansar para seguir al otro día buscando trabajo y caminando los campos argentinos. Así que de ahí viene el origen de estos viajeros del campo argentino que han hecho con sus manos, con sus esfuerzos, con su sudor y con sus lágrimas seguramente también gran parte de la historia del campo argentino. Y quizás, lo estoy pensando sobre la marcha, Agus, de ahí también es ese atadito con el que viajaba, que seguramente...
1: Ajá.
0: La imagen más famosa del atado es la que nos dejó Chespirito, ¿no? ¿Viste? Cuando
1: el chavo yéndose de la vecindad con el palo y una bolsita.
0: Exactamente. Bueno, ese atado de pertenencias, en italiano, pensemos en una época de inmigración masiva en nuestro país, en italiano se dice lingera, con G, lingera, digamos, ¿no? Lingera. Bueno, ese lingera, que era ese atado de pertenencias, terminó dándole nombre también, o un segundo nombre, a esta parte de la población argentina que recorría el campo como trabajadores golondrinas, crotos o lingeras. Y vaya, si crotos y lingeras han viajado, han caminado y han hecho grande también a nuestro país, poniendo la fuerza de sus brazos al servicio de la producción. Así que, para terminar este primer segmento histórico con la excusa de los viajes, en el Día Mundial del Turismo hemos elegido la figura del Croto. Así que espero haberles aportado algo nuevo en esta mañana de domingo, y nos vamos a ir con una canción, ¿sí?, que va a ilustrar perfectamente esta historia que acabamos de contar. En las voces y en las guitarras de Los de Alberdi suena una de las versiones más lindas, a menos a mi gusto, de la canción de Lindner.

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0: Daniel Melingo, Daniel Melingo se llamaba, ¿no? Que falleció justamente este año.
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0: Muy, muy linda versión, pero bueno, hemos elegido esta de los de Alberdi para graficar lo que fue este momento de la historia de los Crotos. A ver. Temática del día de hoy para aquellos que recién se unen, estamos 27 de septiembre, Día Mundial del Turismo, así que estamos preguntando por ese gran viaje, el viaje que no van a olvidar nunca, el viaje de tu vida, no necesariamente el más caro, sino el viaje que te quedó marcado. Así que con esa consigna ya nos va a contar en un ratito, Poli, cómo, qué nos están contando ustedes del otro lado. Yo ahora te voy a preguntar a vos, Agus.
2: Sí.
0: Si hoy domingo terminamos el programa, bueno, vos seguís, haces horario extendido hoy, pero
2: nos quedamos, sí.
0: te quedas, pero decís, che, quiero, me voy a pasar el día a la sierra, pero quiero tomar, no sé, ahí unos matecitos a la orilla del río, lo que fuera. ¿Qué es lo primero que haces?
2: Y lo primero que haría, si me quiero ir cerquita.
0: Sí, a ver.
2: Yo, el ritual de siempre es llave, documento, me toco los bolsillos, una mano cada uno. Y después hay que chequear el auto, preparar el auto, en qué nos vamos, cómo nos vamos, está todo en orden. Va por ahí, me parece.
0: Quienes tenemos la ventaja de tener un coche que te persigue. Sí, absolutamente. Vos sabés que, mira, a propósito de eso, un día como hoy, 27 de septiembre del año 1908, acá me he visto del viejo de historia, ¿no? Me pongo el saco del viejo de historia.
2: Y nosotros decimos, ahí viene
0: hoy
2: el pesado.
0: Bien, otra vez tenemos. Pero no le voy a hacer abrir ningún libro, sino una historia interesante vinculada también a un efeméride. Año 1908, se completó en Detroit el primer auto Ford modelo T. ¿Quién no recuerda de nuestra audiencia? Yo estoy segurísimo que así va a ser. El famoso Ford T. El Ford T fue el auto, en esos momentos en donde la industria automovilística estaba surgiendo, va a ser uno de los autos más vendidos de la historia. Pensado, creado, ideado y fabricado por Henry Ford. A ver, Henry Ford va a ser uno de los grandes empresarios detrás de la industria automovilística, esto está más que claro. Un tipo que toma el modelo, él no es el inventor del automóvil como tal, eso había surgido a finales de 1880 con la familia Benz en Alemania. Ford dice, qué bueno que está este invento, nos permite viajar, nos permite conocer, nos permite recorrer. Hay que tratar ahora, y ahí es donde está la gran apuesta de Henry Ford, de hacer de ese invento, de ese auto, algo accesible para todos. Entonces él empieza a trabajar en la idea de reducir costos de producción. Y antes, producir un auto necesitaba tener del otro lado a un ingeniero que supiera de los neumáticos, de motor, de suspensión, de carrocería, de asientos y de cada una de las partes que componen el automóvil. Entonces producirlo era, primero, súper caro, segundo, súper lento, porque tenías una persona abocada a la producción de ese objeto, digamos, ¿no? De esa mercancía que era lo que se iba a vender en definitiva. Ford dice, acá hay que reducir costos. Entonces, uno de sus grandes inventos en la industria del automóvil, que después se va a replicar en montones, diría en casi todas las industrias del mundo, va a ser la cadena de montaje. Entonces, vos ahora no necesitas tener un tipo que sabe absolutamente todo de la producción de autos, sino que necesitas tener a alguien que sepa, por ejemplo, de la función y la formación de los neumáticos. Otro de motores, otros de carrocería. Y ahí cada uno va a trabajar en su línea de montaje. Y en la punta de esa línea de montaje habrá alguien que ensambla esas partes que llegaron divididas. Eso hizo que la producción del Ford T, uno de los autos más famosos y más vendidos de la historia de la humanidad, fuera un auto súper rápido en cuanto a su producción, no en cuanto a su velocidad, y súper económico. Ustedes imagínense que cuando el Ford T salió, año 1908, un día como hoy se terminó de fabricar el primero, salía alrededor de $850. 10 años después, cuando Ford fue puliendo esa cadena de montaje para abaratar el costo, el auto llegó a valer $250. ojo, no son $250 de hoy, ¿no? Acá igual claro, me dice, claro, me puedo comprar un par de Forte, ¿no? No, claro. El tema, estamos hablando década de 1920, ya cuando...
2: Pero sí, igual era más accesible que el precio previo o que el precio de la competencia.
0: Absolutamente, logró bajar por 4. O sea, dividió por 4 el precio original y eso hizo que se

0: masificara el mercado automovilístico en Estados Unidos sobre todo, pero va a ser un modelo que va a llegar a Europa, que va a llegar también a nuestro país con un par de años de diferencia. Un auto que, cuando pensamos hoy en la tecnología, no sé, viste, de estos autos chinos que han empezado a llegar y todo, y que se que cambian de colores los vidrios y da mucho el sol y tanta tecnología. Bueno, ese modelo T, imagínate, Agus, año 1908, tenías que arrancarlo con una manivela. Venía con un manual, que para entender ese manual tenías que ser prácticamente un mecánico, porque no existía todo en la periferia que tenemos hoy alrededor de la industria del automóvil. Imagínate los primeros talleres, imagínate los primeros mecánicos, ¿no? Había que estudiar sobre la marcha. Pero más allá de esa tecnología, que hoy podríamos decir una tecnología precaria, en esos momentos fue lo que permitió a la ciudadanía estadounidense, en primera instancia y después ya al resto del mundo, viajar. Viajar en condiciones de libertad, ¿no? Decir, che, yo quiero ir a tal lugar, agarro mi auto, como decía Agus al comienzo, lo primero que hago es controlar el auto, y salgo, y me voy a donde yo quiero ir. A partir de 1908, el concepto de viajar se asoció a esta idea de libertad. Antes viajabas a donde iban los barcos, por ejemplo, a donde iban esos sistemas de transporte que estaban naciendo en esos primeros momentos, las diligencias y tantas otras cosas, que ya tenían un recorrido marcado. Ahora tenías la libertad de elegir. Cuando el Forte se dejó de producir en el año 1927, se habían vendido más de 15 millones de automóviles solamente en Estados Unidos. Así que fíjate si no va de la mano, ¿no? Las dos efemérides que trajimos el día de hoy, el 27 de septiembre de 1908, primera producción del Forte, y el Día Mundial del Turismo. ¿Qué me contás, Agus? ¿Se acordarán nuestros oyentes cuál fue ese primer auto en el que han viajado?
1: Me hiciste acordar a mí de que tengo otro viaje de mi vida, en auto.
0: Claro, ahí va.
1: Y es más, por otro tema que a alguno le va a desbloquear un recuerdo, ¿cuántas veces viajamos los futboleros para ir a ver un partido?
0: Sí.
1: ¿Cuántas rutas, kilómetros? Yo desde Catamarca,
0: sí,
1: me fui a Buenos Aires, nos fuimos en el auto de mi abuelo, Cacho, 12 horas para ver un partido de Huracán. Fue la primera vez que yo iba a la cancha.
0: Pará, ¿vos hincha de Huracán?
1: Pues fanático.
0: ¿Del Globo?
1: Socio. Pero claro que sí. Y pero con la dificultad, y esto va a haber mucha gente que le pase lo mismo. Ser hincha de un club que no es de tu provincia es un sacrificio interesante, porque no podés ir.
0: Sí, sí, sí, sí.
1: Entonces era la primera vez que podíamos ir, esto año 2014, primera vez que yo podía ir a la cancha. Hicimos 12 horas en auto para ver un Huracán Douglas High de Patronato.
0: No, tremendo.
1: Para a los 10 minutos. Escuchá. A los 10 minutos de partido se cortó la luz.
0: No.
1: Se suspendió el partido.
0: 12 horas de vuelta a Catamarca. ¿Te acordás de qué auto? ¿En qué auto
1: era? Ay, era un auto. No me voy a acordar ahora la marca. Era un Chevrolet, me parece. Era un Chevrolet.
0: No, bueno, pero
1: seguro que era un Chevrolet doradito.
0: Bien.
1: Fuimos ahí, mi abuelo nos hizo el aguante. Yo me volví contento, ¿eh? Yo había conocido la cancha.
0: Feliz de la vida, imagínate.
1: Pero no sé qué van a decir los oyentes de cuál es el auto del que se acuerdan. A mí esto me hace acordar también. Hay un cuento de Gordillo que es ya amigo de la casa.
0: A ver.
1: Que el oficial Gordillo hablaba de sus vacaciones, el auto de su viejo. Escuchen.
2: A ver. Y pensá que viajábamos de vacación en el 404, que mi viejo lo amaba. Gasolero. Viajar con mi viejo era el servicio militar. Tenía que ir callado,
0: sí,
2: quieto, sin comer. Un aburrimiento atrás. Papá, poné la radio. Cadena 3, Mario Pereira, San Juanino como vos. No, radio no. No puedo escuchar ningún ruido, tengo que escuchar el motor.
0: ¡No!
2: A 100 kilómetros se escuchaba ese motor, entendete, aturdía, gasolero, Perkins. Si a algún genio se le había ocurrido meter el motor de un camión en un auto. Y te bajaba con Perkinson de
1: bueno,
2: avión, ¿verdad?
1: Claro. Bueno, hay viajes para todos los gustos, pero sí, ya me voy a acordar el modelo del auto.
0: ¿Vos sabés qué? Escuchando este audio de Gordillo y escuchando tu historia, sí, me recordé que son de esos recuerdos que no se borran fácilmente. ¿Cuál es el auto en el que uno aprendió a manejar, por ejemplo? ¿Vos recordás en qué auto aprendiste a manejar, Raúl?
1: En ese auto de mi abuelo, pasa aprendí y después lo abandoné, nunca más manejé, pero fue en ese auto de mi abuelo, doradito, hermoso.
0: Claro, es que vos sos un pibito, en el 2014, claro, yo, sí.
1: Tenía 16.
0: No, digás, no tiré el DNI porque me van a obligar a sacar el mío.
1: Perdón.
0: Claro, escúchame una cosa. No,
1: ¿en qué auto aprendiste a manejar?
0: Yo aprendí a manejar en una Renaulteta, en un R6 que tenía el cambio de marcha como al frente, no sé cómo decirlo, así, al frente, al costadito, arriba de la radio. Por ahí una cosa media rara, con eso aprendí. Y bueno, qué experiencia es la de aprender a manejar aparte, ¿no? Mi viejo, cero paciencia, me hace acordar al de Gordillo, por eso recordé el primer auto. A ver, los queremos escuchar a ustedes, queremos leerlos. Querida Poli, contanos cómo viene la mañana, qué cuentan nuestros oyentes del otro lado.
3: Cuentan historias como las de ustedes, historias compartidas cuentan, pero además de eso, ¿qué temite que se metió el tema del auto, che? Hola chicos, soy Vale de Marcos Juárez, mi viaje soñado fue a Perú, me encantó, cumplió todas mis expectativas, me encantaría volver, dice por aquí. Hola, buen día, los escucho desde Porto Galinhas, nordeste de Brasil. Mira, acá tenemos otro viajero. Aquí con un sol hermoso, 27 grados, ya comenzamos a cocinar las medialunas de este domingo, dice Roxana, le mandamos nosotros también saludos a ella. Los crotos eran los que viajaban en los vagones de carga de forma ilegal y con la ley de crotos ya podían viajar sin que los bajen. Y si no mal recuerdo, fue presidente de la Rural también, dice por acá Víctor Marchetti. Hola Lucas, Agustín, Poli, Sergio, gran verdad tu historia, mi abuelo allá por los años 1925 alquilaba campo y venían los crotos o los lingeras a juntar maíz de marzo a agosto, eran las cosechas, programón, dice Edgardo Lorenzini. Hola chicos, soy guía de turismo en lo que hace a la cordillera riojana y catamarqueña, o sea, cada vez que uno está en esos lugares cordilleranos, pasan a ser siempre el mejor viaje por tanta belleza paisajística, belleza en nuestra fauna y toda nuestra riqueza de aguita, inca, español y por supuesto riojana. Abrazos, y también porque los debes recibir vos, claro, Claudio, me parece, ¿no? Digo, soy Fabián, Belén. Fabián Belén, siempre los escucho, la gente de la cadena, muy linda la radio acá. Sol de debe ser Sol de Julio, hay una familia de crotos y tienen muchos campos y animales. Bueno, mucha gente que se está comunicando, gente que a esta hora, a las 6 de la mañana con 40 minutos, van por Córdoba, 21 grados 6 décimos. Para los que están en Ciudad Autónoma de Buenos Aires, 15 grados 8. Para los que están por Ushuaia, 1 grado 6. Sensación térmica bajo cero, claramente, porque está frío, frío y húmedo. Para los que están en Rosario, 16 grados 3, pero además alerta, ojo que están en zona de alerta meteorológico. Para los que están por San Salvador de Jujuy, 21 grados 6 décimos. Y para los que están por el lado de Neuquén, atentos a la neblina y a los bancos de niebla, porque por allí también la temperatura marca 11 grados 3 décimos. Si estamos viajando, viajamos con el corazón, que se fortalezca absolutamente todo. Sigamos paseando y sigamos recorriendo estas historias compartidas.
0: Qué lindo compartir historias, qué lindo saber de ustedes, qué lindo conocerlos, qué lindo nada, poder hablar de aquellos recuerdos, de aquellas memorias que nos hacen revivir momentos siempre tan especiales. Y claro, y si de autos y viajes hablamos, imposible que falte este gran tema del gran Julio Iglesias. Suena para ustedes La Carretera.

0: Excelente, entonces ya tenemos la carretera que nos trajo Julio Iglesias, tenemos los autos, tenemos, ¿por qué no?, las ganas de viajar, tenemos la radio ahí, compañera interminable de esos lindos viajes familiares o solos, o viajes de trabajo, lo que pueda ser. Pero imaginemos que vamos a hacer real este deseo que decíamos recién de terminar el domingo, agarrar el autito y salir a dar una vueltita acá por la Sierra de Córdoba, digo, nosotros que estamos de locales por estos pagos. Una de las primeras cosas, y recién que escuchábamos a Gordillo que el padre era la institución en cuanto al auto, una de las primeras cosas que me enseñó mi viejo cuando empecé a manejar fue revisarle el aceite al auto y las gomas. No vas a hacer cosas que saliera flojo de aceite, porque viste esos autos que tenían nuestros viejos, perdían aceite.
1: Problemón.
0: Sí, perdían absolutamente todo. Me hace acordar a River, tristemente. Sí, mirá que yo soy de River, pero...
2: En el mensajero,
0: no, yo soy fanático de River, así como vos de acá, pero venimos medio flojeli, pero vamos.
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¿Cómo les va? Buen día. Esto es Algo de lo Nuestro por Radio Comunidad Argentina, 101.7 de su dial hasta las 9 y media de la mañana. Comenzamos con este muchacho Adolfo Peralta Chaval y Milonga del Andariego, Milonga del Andariego. Y bueno, y ahora vengo con... ¿cómo andan todos? También con un tema de Abel Figueroa, estilo pampeano, por Juanjo Domínguez.

¿Cómo les va? Domingo 27 de septiembre. Acá estoy hasta las 9 y media de la mañana. 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Y gracias a todos los auspiciantes que me acompañan en algo de lo nuestro. El agradecimiento infinito por seguir acompañándome. El tema que venía era Juanjo Domínguez. Nos dejaba dos temas. Cerramos con una chamarrita para cantar chamarrita por el grupo Encuentro. Para cantar chamarrita por el grupo Encuentro. El teléfono es el 1555-2826. 55-2826. Franco Argentina en Chacabuco 401, la farmacia de turno, y Argentina en Colón 199. Los teléfonos de la farmacia Franco Argentina 424449 y de Argentina en Colón 199 425149. Ahí vamos entonces, la hora son las 7 de la mañana. Las 7 de la mañana venimos con el grupo Encuentro y esta chamarrita, grupo entrerriano.

Ahí estábamos con el grupo Encuentro, esta chamarrita dedicada a Rufino Conde, el cantor de las islas, y para cantar chamarrita, Juanón Lucero de Carlos Ramón Fernández. ¿Qué te ha pasado, justicia?

Es así la cosa. Es así la cuestión, hermano. Rogelio Araya.

Mi tapera, el tema que nos dejaba Rogelio Araya, acá en Algo del Nuestro, La Tapera. ¿Qué te parece, hermano, La Tapera? ¿Cuántos recuerdos de una tapera? Una tapera es una chacra abandonada, un rancho abandonado. Así es la cuestión. Bueno, Algo del Nuestro de aquí es de las 9:30 de la mañana. Así que, bueno, el teléfono ya se lo di. 55 28 26, ¿sí? Bueno, Juan de Dios Filiberto, para ir cambiando un poco el ritmo. Para ir cambiando, hemos tenido estilos, milongas, instrumentales, de todo un poco. Era algún valsecito, Santiago del Estero, por Juan de Dios Filiberto.

Ahí estamos ahora con Zorro Viejo para Roberto Monfort, que le manda saludos a Luisito Barrio Nuevo, a Alicia, Leguizamón, a Pirincho Álvarez, al Pampa Osman, a Oscar Quintana, al Chivo Cinero, al Terry Barrio Nuevo, a María y Dieguito, la carpeta del muchacho Zorro Viejo, Carlos Ramón Fernández.

Bueno, ahí estamos, me están pidiendo chiquillada. Ole Kram, ¿cómo le va? Para usted chiquillada, Jorge Cafrune, me dijo.

Bueno, ahí estamos. Gracias, muchachos. Gracias a los que me están llamando. También Gastón pide por René García sin candado, Gastón. Y Luis Ángel pide Grito Changa por José Larralde. Vamos con los dos, hermano.

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Bueno, se enojó el hombre, no quiso saber más. El otro pedido, grito changa para Luis Ángel. Larralde.

0: Bueno, el saludo para Juan Carlos, el arroyeño, el abrazo grande, espero que estés mejor. Así trabajamos, hermano. 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Saludo para vos, Turco, y también Oscar de Franco y Cantor a Beneficio.
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0: estamos complaciendo a la gente que llama. Saludos, Juan Carlos, un abrazo grande, que te mejores. Julio Brochetto me está pidiendo, fue allá por el pago mío, por Héctor del Valle. ¿Qué dice Julio?
1: Fue allá por el pago mío. Ya si me acuerdo ese día que llegó a la pulpería un gaucho de mirar sombrío. 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Al pulpero preguntó así en un tono mordaz: a don Moreira Tomás, ¿dónde puedo hallarlo yo? Mas el pulpero asustado le dijo en tono cordial: agarre el camino real y donde hay la cruz de un finao, túmbese para ese costado y dentro en el callejón. Y el primer rancho de terrón que halle de blanco pintado, ahí vive el hombre buscado, el Tomás Moreira, don. El forastero vaquiano a su caña terminó y la boca se limpió con el revés de la mano. Como matungo al pantano el pulpero lo encaró. Perdón que pregunte, ¿no? Que no se vaya a ofender. Pero ¿se puede saber por qué por él preguntó? Yo soy guapo, allá mi pago, y hasta por allá se comenta que se ha pasado de la cuenta el Moreira haciendo estrago. Vengo a pelearlo y no amago de echar la cepa pulpero y sacarme el gusto quiero, pero perdóneme, don. Moreira por la razón, solo peleó forastero. Yo no preciso consejos, ¿no? Yo le gritó al pulpero y ya salió el forastero por el callejón parejo. Llegó hasta los ranchos viejos y el primer rancho que halló de la tranquera gritó: muy buenas y con licencia. Y con bastante paciencia del rancho un hombre salió. Como mi figura era, con el pelo emblanquecido. Y ni bien el hombre vido al que estaba en la tranquera, le dijo: ate, donde quiere y de sencille forastero. Y el llegado en tono fiero dijo: el rancho de Moreira es este. Y se largó como peste pelando su caronero: Moreira, a pelearlo vengo. Yo sé muy bien lo que hago. Yo soy guapo, allá mi pago y peleando me entretengo. No se me haga el chancho rengo que le vio jalar el cuero. Yo apenas soy chacarero, usted se me ha equivocado. Por la forma que ha aflojado, lo han nacido en un chiquero. ¿Cómo dijo? Lo que oyó, aquí estoy a su mandado. Y el forastero apurado un planazo le tiró. Moreira el cuerpo sacó, que aunque el grande era ligero, de un revés al forastero un planazo le pegó, que el forastero cayó como muerto contra el suelo. Moreira, medio azorado, nombre mujer gritó, y una moza apareció dispuesta a cualquier mandado. Tráigame un trapo mojado. Y cuando el trapo trujió la cara al guapo lavó, y este le habló avergonzado: Tomás,

0: Haberme matado. Usted más guapo que yo. Tomás dijo, forastero. La pucha, qué fiebre, Rau. Usted se me ha equivocado, yo soy Zenón, chacarero. Tomás es el pendenciero, el malo, el guapo, el pesado. El que usted tanto ha buscado para justificar su hombría, se ha mudado el otro día, vivía en el rancho de al lado.
1: Qué bacana, ¿no? Ah, Tomás dijo, forastero. Ahí estamos. Le agarraba el hombre. Lindo día, ¿eh? Está bueno el sol. Son las 7:36 minutos. Vamos con otro tema. Y después la publicidad aquí en Algo de lo Nuestro. Vamos a complacer a Alicia Leguizamón. ¿Qué me pedís hoy? Pasame el gato del festival. Bueno, ya viene Rally Bernuevo. Para Teresa Mandrini, Norma La Quilmeña, Manuel Flores, el Pampa Bosman, Oscar Rico, una Ana María, María Rosales, Susana Campuzano, Cristina Sebastián Costa, Mario Quintana y toda su familia, a Luis Barrio Nuevo, a Santi, a Fabián Lozano, a Matías Dinoyo, Roberto Monfort, Juan Carlos Martínez y Elena, familia Christensen, al tío Jeremías, de parte de Alicia Leguizamón. Bueno, muchas gracias, Alicia. Como siempre, tan atenta. Ahí estoy con el gato del festival.

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1: Bueno, van a ser las 8, una hora de programa. Empecé 8 menos 7 menos 10, es una hora y pico. Nos queda otra horita. Pulpería La Colorada va a cantar Alberto Merlo y Julio Tomisaki, Peón de Esquila.

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Ahí estábamos con Julio Tomizaki. Buen día, María Inés, ¿cómo te va? Yo te dedico algo del chaqueño, una chacarera, algo de eso para María Inés, que está mateando. Muchas gracias por acompañarme. Te voy a dedicar la Juan de la Calle por el chaqueño palavecino. Juan de la Calle. El otro tema que viene es Estela Raval con los cantores de Quillaguasi y Luna Tucumana para Cristina. ¿Sí? Primero para María Inés y después para Cristina. Estamos todos, todas las chicas llaman acá, guarda. Vamos.

0: Bueno, ahora vamos a venir con Estela Raval. Esto era para María Inés. Muchas gracias por llamar. Estela Raval con los cantores de Quillahuasi, de Atahualpa, La Luna Tucumana. Este para Cristina.
1: Primera.

Casi nada. Bueno. Horacio Guaraní y una de sus viejas zambas, Diablero.

Bueno, Osvaldo Dutú, la primera voz que estuvo aquí en Tres Arroyos para la fiesta, me acuerdo. Charlamos mucho con Osvaldo. También ha grabado últimamente, ya a los 80 más o menos, yo grabó junto al Jagüelo, a ver cómo le salió Osvaldo Dutú.

Osvaldo Dutu, su guitarra, y junto al Hawái, ¿qué te parece? La zamba por los campedrinos. A ver, acá está.

¿Qué te parece? El saludo grande para Mario Quintana, para Marita, para sus hijos, sus nietos, sus cuñados, para todos ellos, para toda la carpetita, los amigos de Marito, Gustavo Guichoni, de vuelta con los overos.

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Sé que gente avesada, pero algo le voy a decir. 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

Cocinador y cocinero son criticados en la estancia. Criste para comida, para son. Había algunas chacras antes que te ponían un hueso el lunes en la sopa y era el viernes y estaba el mismo hueso. Era brava la cosa. Por ahí el jueves lo tiraba, ¿viste? Un abrazo a Corrientes, los fronterizos, con Isela.

Los fronterizos y un abrazo a Corrientes, con la como con este muchacho César Isela como solista. La lagrimita, Yuyo Montes.

La lagrepa, la lagrimita, nos decía el Yuyo Montes. Bueno, voy a venir con El hombre y la mujer, un tema por los de Alberdi.

0: Ahí estamos, ahí vino el señor Trejo, che. Grande señor Trejo. ¿Va a pasar música, hermano?
1: Sí.
0: ¿Eh?
1: Sí.
0: No va a pasar música que por ahí no nos gusta a la gente. Es que tenemos oyentes bravos.
1: ¿Eh?
0: ¿Eh? Sí. Epa, ¿qué pasó? ¿Todo normal, hermano?
1: Todo normal.
0: Que me ha sorprendido el pantalón que has traído, no sé qué tipo. ¿Eh?
1: Deportivo.
0: Ah, ¿es deportivo?
1: Sí.
0: Yo creí que era ajeno.
1: ¿Eh? No.
0: Bueno. Deportivo. Gracias, hermano, por venir. Ahí estamos, son 8:39, ya voy a venir con algún otro temite, después vamos con Adelina Villanueva de Tardecita.

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Una rancherita, che. De tardecita. Bueno, 42, vamos con Carlos Vega Pereda, Camino del Norte, bien cuyano, y la publicidad.

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1: ¿Y cómo les va? 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Bueno, ya nos estamos yendo en un ratito. Vengo con el loco de la guerra. El loco de la guerra por Horacio Guaraní. Daniel Villa y el Desparramo. Vamos con estas dos por ahora.

Correctísimo, Daniel Villa y la el Desparramo. Ahí estamos ya en las últimas. El último tema lo va a poner Daniel Ferro, perdón, lo va a poner Edgardo Trejo. Perdóname, Daniel. ¿Qué va a hacer, hermano? A veces cualquiera se equivoca, dijo uno. Buscándote, Tamara Castro. Después el colibrí para el pampa.

Tamara Castro y Buscándote, pan para vos, pan para todos sus amigos, para los muchos amigos que tiene, y el abrazo para todos, y el abrazo para vos, Pampa. No apaguen la radio porque va a quedar este Trejo pasando música que les gusta también, No apagando. Para el Pampa entonces, para todos sus amigos, Boado Ferreira, el Colibrí.

0: Bueno, esto es para el Pampa y ya me estoy yendo. El último tema yo lo voy a poner Edgardo y después continúa con la música. Muchas gracias a todos, ha sido un placer. Que bueno, que me escuchen como siempre. Muchísimas gracias. Vamos a venir
1: Pepe Guerra, chiquito.
0: Con Edgardo, sí, Edgardo.
1: Pepe Guerra.
0: Pepe Guerra.
1: Sí, Serranera del 33.
0: Serranera del 33.
1: Exacto.
0: Bueno, yo le digo hasta mañana si Dios quiere y me deja.

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Son las 9 de la mañana y 30 minutos. Estamos en Amamos los Domingos en Cadena 3, recibiendo sus mensajes, por supuesto, que los leemos todos, por ejemplo, el de Adriana, el de María Elena. Estamos trabajando en ello, María Elena, por eso no hemos leído tu mensaje. También a Carlos Hernán Macías, que nos tira de las orejas porque no está de acuerdo con que nos guste Lali. No hemos dicho si nos gusta o no nos gusta, solo que ha llenado tres estadios del Monumental. Ángel, también a Jaide, Alberto, María Elena, Toro Vivo, Edgar, Pamela, Edgardo Lorenzini, que nos escribe cada día. Así que, de todos los mensajes, si me permiten, solo voy a leer uno, que es uno que nos ha enviado Marta, porque Mateo hoy viaja para someterse al trasplante de médula a Alemania. Y desde aquí, desde Cadena 3, hemos estado muy pendientes de Mateo en todo este proceso. Así que le deseamos, por supuesto, la mejor de las suertes, que todo vaya muy bien y que pueda volver de Alemania completamente recuperado. A todos, Susana, Enrique, Estela, a todos, gracias.

0: Pero si nos vamos a Buenos Aires con Pilar Girperis, seguramente tendremos las novedades de lo que está aconteciendo por allí. Hola Pilar, buen día.
1: Hola Poli, buen día a todo el equipo. Y tenemos cielo mayormente nublado, 17 grados la temperatura, humedad 56%. Y hoy vamos a tener que quedarnos o en casa escuchando radio o con algún paragüitas para ir a la Feria Internacional de Turismo, porque se esperan tormentas aisladas durante todo el día y la máxima 19 grados. Un gigante de la banca global pasó del optimismo por Milei a hablar de recesión. Se trata del banco estadounidense JP Morgan. Ahora sostiene que la economía argentina ingresará en recesión. Otro de los títulos es que la ciudad de Buenos Aires no va a cobrar ABL, el impuesto, a hoteles, restaurantes y librerías el primer semestre del año que viene para impulsar el empleo. Que sea buen domingo.
0: Es un buen domingo porque amamos los domingos, y como amamos los domingos, quien está en las calles de Córdoba es Orlando Morales, y me parece que está en un lugar muy especial con una propuesta también muy interesante. Hola Orlando.
2: ¿Cómo te va? Buen día para vos y a toda la gran audiencia. Así es, amamos los domingos en la calle, en esta oportunidad, en nuestra querida ciudad de Córdoba. Y primero, antes de contarte dónde estoy, te voy a dar esta información de servicio. Muchos choques hoy a la mañana en nuestra ciudad, en la avenida Colón y Riobamba. Una moto que venía, una persona, chocó con una camioneta. Bueno, un saldo leve para esta persona que fue derivada al hospital. Colón a 4.778, dos autos chocaron. Bueno, una persona mayor también fue derivada al hospital y la policía está trabajando en el sector para tratar de retirar los vehículos. Y una chica que venía en una camioneta de Carlos Paz, donde hace el rulo para tomar para el lado del Kempes, chocó. Gracias a Dios, a ella no le pasó nada, pero la camioneta quedó destruida. Y el otro tema, donde estamos ubicados, Duarte Quirós y Bolívar, aquí una gran competencia de atletismo de la Asociación de los Abogados. Hay que ver la cantidad, pero la cantidad que hay del nietito al abuelito, todo por las Malvinas, unas remeras espectaculares. Las Malvinas son argentinas, de color negro. Voy a acercar, amigo, decime tu nombre.
3: Marcelo Cosar, ¿cómo te va, Orlando?
2: Hola Marcelito, querido, contale al país que se está escuchando este gran evento que estamos viviendo.
3: Una locura, una hermosa iniciativa del presidente del Colegio de Abogados, que decidió volver a hacer la carrera del Colegio de Abogados el año pasado, que fue exitosísima, con más de 1.000 participantes, y este año con más de 2.500 participantes. Desde mi lugar, aportando en la producción, hace muchos años que corro, no hace tanto que me puse del otro lado del mostrador para ayudar y para producir carreras de calle, y bueno, contentísimo, porque hoy hemos tenido más de 2.500, en su inmensa mayoría cordobeses, pero ha venido gente de otras provincias, de muy buen nivel, gente que corre por primera vez, y la remera y la medalla, esa bandera que se nos ha hecho piel, la bandera de ese partido tan hermoso, tan vibrante. Yo soy malvinero de toda la vida, corro para la agrupación atlética Islas Malvinas, que también colaboró y mucho para que esta carrera sea exitosa. Así que, bueno, vos verás las caras, acá está todo el mundo contento, el que llegó primero y el que acaba de llegar hace 30 segundos.
2: Y una hermosa bandera, una medalla y una hermosa remera, ¿no?
3: Una muy linda. Vos sabés que hace más de 5 meses, Eduardo, el presidente del colegio, planteó que este año la carrera quería rendirle homenaje a los héroes de Malvinas. No había pasado el Mundial, no había pasado absolutamente nada, ¿no? Me parece que tuvo una linda iniciativa ahí. Se juntó con la agrupación atlética Islas Malvinas, firmaron un convenio y se pusieron en marcha. Y después pasó lo que pasó, ¿no? Y pasó esa bandera, esa sábana, hecha bandera, el mundo. Y ahí nosotros tomamos la iniciativa de decir, che, ¿y por qué no le hacemos remera? ¿Por qué no le hacemos piel? ¿Por qué no le hacemos medalla? Y bueno, hoy todo el mundo se lleva esa bandera en la remera y en una medalla.
2: Gracias, amigo.
3: No, gracias a ustedes por estar cubriendo siempre.
2: La hermosa, hermosa mañana aquí en la ciudad de Córdoba. La cantidad, de verdad, del nietito, el abuelito, homenaje a las Malvinas. Hermosa remera, las Malvinas son argentinas. Y ahora sí, en unos minutos que están llegando los últimos, se va a llevar a cabo la premiación de las distintas categorías que se ha corrido en este lugar.
0: Muchísimas gracias, Orlando. Sí, la verdad es que emociona y te pone la piel de gallina ver toda la familia, además ya con la frase del refrán, ¿no? Del nietito, del abuelito, todos corriendo por Malvinas, pero además recorriendo las

0: Calles de Córdoba, pero de Córdoba, en esta ronda federal, por Cadena 3, nos vamos hasta Santa Fe, a donde está Emiliano Guardia. Hola Emiliano, ¿cómo estás? Buen día.
1: Muy buen día para todos, una mañana más que agradable aquí en la ciudad de Santa Fe. Después de los 35 grados de ayer sábado, parecía que se venía el cielo abajo, pero quedó solamente en amenazas. Durante la madrugada refrescó, tenemos 20 grados en este momento, se esperan 28 para la tarde. Algo nublado y ventosa la mañana aquí en la capital de la provincia. El título principal es que Santa Fe cerró, como lo escuchábamos también hace un ratito a Jorge, los Juegos Suramericanos con récord histórico de público. Más de 3 millones y medio de personas participaron de las competencias, de los fanfests, de los festejos durante las 2 semanas, convirtiendo a esta edición en la de mayor convocatoria de la historia de los Juegos, teniendo a Argentina segunda, ¿no?, dentro del medallero. Hay gran dolor en el mundo del periodismo porque murió Gustavo Coco Aguirre, un histórico cronista y productor de la televisión de Santa Fe del medallero.

Te Quiero Tanto versión Gary Gary, Auténticos Decadentes, de la autoría de nuestro recordado Sergio Denis. Excelente versión.

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Esto es para Daniel, banda militar argentina, La Comparsita.

Reliquias Porteñas. Me parece que es de Francisco Canaro. Esta milonga. Vamos a complacer a Raúl.

Rodolfo Biaggi, intérprete a la gran muñeca. Temperatura 12 grados con una sensación de 10 grados.

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una de las últimas grabaciones de Daniel Campos. Casu.

moliendo café. 21 grados la temperatura máxima en el día de hoy. A las 12 horas hay un 31% de probabilidades de lluvia. Iracundos.

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Sí, es verdad que tenemos que querernos primero y que no hay opinión más valiosa sobre nosotros mismos que la propia. 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

10:45. Farmacias de turno, reitero, Franco Argentino. Chacabuco 401 y Argentina en Colón 199. Adoración,

10 horas 50 minutos. Estaba leyendo que Alpín evalúa medidas contra Franco Colapinto. Los errores de los sudamericanos se pagan muy caros, pero muy caros. Lamentable, pero bueno. Franco es un piloto que están haciendo y él necesita ser protagonista, digamos, es muy competitivo y no puede soportar que sea el segundo del equipo. Veremos a ver qué resuelve Alpini, ojalá que sea lo mejor para Franco.

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actualizamos la temperatura en la ciudad, 14 grados, con una térmica de 13. La máxima va a ser, por lo menos lo que dice el pronóstico, de 21 grados. Este tema se lo quiero dedicar para todos los abuelos.

como no podía ser de otra manera, el señor Alberto Ferro se hizo presente con un tremendo café. Gracias, Alberto.

voy a hacer un mix de instrumentales. Este es Serenata para dos amores. Feliz aniversario.

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No estás deprimido, estás distraído, lo dijo el gran Facundo Cabral. Lo que llamas problemas son lecciones. No perdiste a nadie. El que murió simplemente se nos adelantó. Porque para allá vamos todos. Además, lo mejor de él, el amor, sigue en tu corazón. No hay muerte, hay mudanza. El dinero nos distrae, son demasiadas cosas. Y nos aleja, porque nos hace desconfiados. Haz solo lo que amas y serás feliz. Y el que hace lo que ama está benditamente condenado al éxito, que llegará cuando deba llegar, porque lo que debe ser será. Y llegará naturalmente. No hagas nada por obligación, ni por compromiso, sino por amor. 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

0: El maestro Mariano Mores y su versión de Taquito Militar. Ya está en los estudios del señor Alberto Ferro, así que lo atrapé. No quería, pero lo obligué a que se sentara acá en un ratito. En breve estoy con él. Le voy a hacer escuchar nuevamente el primer mensaje que difundí hoy a la mañana.
1: Hay gente que te impulsa para adelante. Sí, es verdad que tenemos que querernos primero y que no hay opinión más valiosa sobre nosotros mismos que la propia. Pero, ¿viste esa gente que siempre te tira para adelante? Te tiran para adelante con un matecito caliente, cuando no te podés levantar para ir a trabajar. Es esa gente que cuando dudás, te recuerda que vos podés, que no te frenes, que persigas tus sueños. Es ese, qué lindo sos, qué linda sos, que se nota más en la mirada que en las palabras, y que, ¿sabes?, no te lo están diciendo por cómo te ves por fuera. Esa gente que se sonríe de punta a punta cuando te va bien, y se le nota, y que cuando te va mal, no te suelta la mano. Gente que en las malas te abraza fuerte, y es presencia silenciosa si no necesitas palabras. Gente que en las buenas

Cuando te estás por tirar y que si te duele el panzazo te pega un abrazo indestructible. 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

0: 11 horas 38 minutos. Nuestro invitado especial del día, señor Alberto, lo vamos a presentar, ¿eh? Con algo.
1: Buen día, Alberto, buen día, ¿qué tal? ¿Cómo le va? Bien, bien, bien.

0: Pequeño Pañuelo Azul se llama.
1: ¿Francés?
0: ¿Eh?
1: ¿Algún francés, no?
0: Sí, sí, es francés. Pero bueno, amerita la presentación.
1: Claro, lo que pasa es que, viste, vos pasás esta música, todo muy lindo, muy bonito, pero después te va y la gente que se queda renga.
0: No, pero tengo que programar enlatado para los domingos.
1: Tenés, pero nunca lo sé.
0: Bueno, ya lo ves.
1: Al final la dejás a la gente ahí con una gana de seguir escuchando.
0: Gracias por venir. Gracias por
1: estar. No, me estás obligando.
0: Ya sé. Porque no querías, no venías, no. Terminaste tu ciclo.
1: Me hago rogado ni exquisito.
0: No, pero
1: estoy muy abocado en tratar de solucionar todos los problemas de la antena, equipo.
0: Ya lo hacemos. Sí. Complicado eso, y bueno, como dijo Daniel ayer, hay que tener, pidió paciencia a la gente.
1: Pero viste.
0: Che, Alberto, en la radio lo que es digital se alcanza a escuchar, porque en Cascallar estamos escuchando de un auto. Qué fieles oyentes, ¿eh?
1: Sí.
0: Se subieron al auto para escuchar a Daniel. Al Chango también lo escucharon así.
1: Me da una pena, lástima, mirá.
0: Bueno, pero vos no sos culpable de la naturaleza, y aparte estás haciendo lo posible y lo imposible para estar al 100% como vos te gusta.
1: O sea, me acuerdo que le pasó a Basualdo en el 24, le pasó a Igoa. Claro, él, viste, en una semana arregló todo, pero la M hizo pomada. Bueno. Le quemó todo. Entonces, viste, es delicado el asunto.
0: No, todo económico es complicado en estos momentos.
1: ¿Qué va a hacer? Dejémoslo, bueno, está todo bárbaro. Ya vamos a salir adelante.
0: Bueno, pregunta, viste que yo te complico, a mí me gusta complicarte. Ni sabes vos lo que yo te voy a preguntar, porque nunca quisiste, pero a mí me gusta, viste, meterte cuchillo y complicar.
1: Y para eso me hacés sentar en la silla acá.
0: Bueno, pero yo quiero escucharte con tu opinión, me encanta. Decime, tenemos 5 sentidos, ¿no? Aunque es la vista, la audición, o sea, el oído, el olfato, el gusto y el tacto. Pero hay un científico que dice que no son 5.
1: 7, ¿será?
0: Están entre 14 a 33 sentidos los perfeccionistas. Yo te voy a nombrar algunos dentro, no siendo estos 5. Yo quiero ver qué opinión tenés. Vos, si lo considerás acertado o no. Uno de los sentidos.
1: A ver.
0: Tienes palabras científicas cada uno, pero solamente un resumen chiquito o lo que significaría. El tiempo. Se siente en la glándula pineal.
1: ¿Se siente?
0: En la glándula pineal. El hambre. Las necesidades. Sentir los órganos. Qué sé yo, la nariz, tu oreja. Bueno, eso lo están sumando a lo que realmente son sentidos en un humano. Hay 14 para los humanos normales, pero los inteligentes detectan 33 sentidos. Yo nunca había prestado la
1: tipo
0: atención.
1: Tipo percepciones.
0: Sí, pero el tiempo es real, porque vos tenés un sentido del tiempo. Porque vamos a imaginar, vos al mediodía, más o menos imaginás que es el mediodía. La noche, o la tardecita, o la madrugada, son cosas que imaginás que van ocurriendo. Sí, te dice el sol, te dice todo.
1: Eso sí.
0: Bueno, el hambre, que te es un sentido que te decía, te despierta que vos tenés hambre, que tenés necesidades,
1: Pero todo, yo te entiendo, bárbaro, está bueno. Pero lo del tiempo está re buenísimo, pero vos sabés que se puede manejar. Podés parar el tiempo.
0: Bueno, ¿ves?
1: Lo podés acelerar.
0: Por eso te pregunto.
1: No, soy ningún sabio ni...
0: No, pero ya sé.
1: Pero,
0: es tu opinión.
1: Está re buenísimo. Y el hambre está hecho adrede. Todo está hecho adrede. Porque justamente todo es del interior. El ser que somos realmente nosotros está dentro de un cuerpo en el que él está esperando que el cuerpo funcione como corresponde y se comporte y haga las cosas que debe hacer según su idea, su meta de espiritualizar al hombre. Entonces, cuando nos crearon dentro de nuestro ADN famoso, ¿no? De nuestras estructuras, a que el cerebro, mediante determinadas glándulas, reciba una información para que le envíe después al humano la necesidad de comer, si no, no comería.
0: O sea que el cerebro es...
1: Y la máquina,
0: director general, ese es el...
1: Es el centro de todo.
0: Tiene que ir ahí y de ahí distribuye.
1: El cerebro viene a ser la herramienta que tiene el espíritu, que por medio de la mente lo lleva a una orientación, una guía a los hechos y sucesos que deberían ir adelante, llevar adelante el humano para encarrilarse en el camino que le corresponde y es la misión que ha venido a ejecutar aquí en la Tierra.
0: Ahora, ¿toma decisiones propias el cerebro?
1: No, el cerebro siempre sí, lo hace, pero no siempre lo hace a la perfección. Porque están siempre defendiéndose, el cerebro está siempre calculando, siempre 10 pasos antes de lo que el humano pueda querer hacer. Y siempre se está defendiendo, tiene una estructura de defensa permanente, pero que no es tan malo en el sentido de que a la mayoría de las personas ayuda a no cometer grandes desastres que podría ser para el cuerpo. Porque hay muchas cosas que decidimos mediante lo que el miedo de muchísimos años atrás le ejecutó al animal. El animal, si vos lo ves, se actúa mediante los miedos y se defiende y siempre se salva gracias a eso, generalmente. Pero lo que pasa es que el humano tiene determinados, justamente, sentidos más elevados, superiores, en la cual que evalúa los hechos medianamente a qué le puede suceder si toma de determinada decisión. El animal no, el animal va contra, atrás de algo que le interesa, y aunque haya un abismo, él sigue y se hace pedazo. El humano no, llega un momento que reflexiona y dice, no, hasta acá, más de eso no.
0: Pero el cerebro de un humano solamente es para el individuo, no para terceros.
1: Y
0: porque
1: sí,
0: te protege a vos nada más.
1: No,
0: si
1: sí.
0: Vos vas a cometer...
1: Y sí, porque es
0: interior, interno, sí.
1: La parte interior que, claro, le está dando la información.
0: Porque si vos vas a cometer, qué sé yo, cualquiera, hace una masacre, un asesinato, lo que sea, el cerebro no participa, porque es una decisión del individuo.
1: Está todo relacionado. porque vamos a suponer, para que se ejecute, tenés que mandar, tenés un pensamiento, y ese pensamiento lo trabaja el cerebro y te lleva a ejecutarlo. Si no, es todo un compendio, una unión entre el humano y el cerebro, porque es la parte humana, es la parte material.
0: Pero él no decide por vos. Vos no. Sos el que decidís.
1: Sí,
0: si
1: sí.
0: Vos mandaste el pensamiento, como estás diciendo.
1: Claro, pero vos le estás dando la orden a que ejecute. O sea, te lleva a que, porque se te pone en movimiento un montón de cosas del cuerpo para ejecutar determinadas cosas fuera de lo normal y común. Tiene que bloquear determinados lugares, poner en actividad a otros. Es todo complejo. Imagínate que tenemos millones y millones de células y pequeños nervios, contactos, que te llevan a hacer determinadas acciones. La vista son miles y millones de contactos para ejecutar un movimiento de la vista. Imagínate todo lo que es lo demás, todo está hecho a la perfección. O sea, cuando se diseña determinadas criaturas para determinado mundo, se diseña mediante ya un modelo, pero se va adaptando y tomando lo que ha sucedido, lo que ha vivido determinadas razas en determinados mundos, y con eso lo adaptan, mejorándolo para que se pueda desarrollar en el mundo que va a ser plantado. Entonces de ahí te va manejando, pero imagínate que hay miles de mundos existiendo con vida en nuestra galaxia nomás. Acá en nuestro sistema hay 600 mundos con vida, con criaturas similares a nosotros, similares.
0: Cada uno tiene que tener una diferencia.
1: Todo tiene forma diferente. Es igual, porque el modelo, cuando el jefe fue a programar todas las criaturas que él deseaba plantar, en este caso en la Tierra, lo trae de un modelo original del centro de todas las cosas, pero lo tiene que adaptar al mundo, porque en los mundos del centro de todas las cosas es perfecto, y más afuera casi perfecto, y de ahí se nutre para traer y hacer en su reino la perfección en el tiempo. O sea, de los tiempos.
0: ¿Nosotros podemos ser perfectos alguna vez con el tiempo?
1: Nosotros, no sé, vos decís los humanos.
0: Sí, sí, los humanos, por supuesto.
1: No nosotros, ni Alberto, ni Edgardo.
0: No, humanos.
1: Pero los humanos, sí, a la larga, se va perfeccionando, perfeccionando y perfeccionando, y se lo va llevando, guiándolo hacia la perfección, allá, pero en el tiempo de los tiempos. Pues imagínate que nosotros, miles de millones de años se necesitó para que la Tierra se prepare para que nosotros aterricemos a la Tierra. Y el proyecto de él es llevarlo a la perfección, y cuando llegue ese tiempo, la Tierra en su totalidad, con todos los seres existentes en su superficie, entra en un estado especial que se llama el estado de luz. Y todo es luz, pasa a ser luz. Nosotros en algún momento vamos a nos va a suceder a los, al cuerpo una con un tipo de explosión, diríamos, como cuando sucedió en el sol, cuando el sol necesitó superarse, elevarse y pasar un grado más, se tuvo que desprender en su totalidad de todos los cuerpos que obstaculizaban ese crecimiento. Entonces, tuvo que desprenderse de todo eso, los cuales fueron después los planetas. Y entonces ahí se iluminó y dio, y es lo que es, la luz. Da vida, da luz, da calor y da infinidad de elementos para la vida de todos los seres en los cuales después existen en cada uno de los mundos que se desprendió de él. Y nosotros vamos a hacer lo mismo. En un momento llegamos a desprendernos de todos los cuerpos materiales que ya no necesitamos y somos luz. Es maravilloso, pero pasa, hay infinidad de mundos ya en el circuito de seres de luz que no vienen a ser seres súper especiales del centro de todas las cosas. Todos los seres a la larga tienen que tomar el camino hacia el Padre. El Padre general, que está en el centro de todas las cosas. No nuestro Padre, que es el jefe, el que está existiendo en el centro de nuestra galaxia. Que es nuestro Padre en el sentido de quien nos da el formato de criaturas. Para después existir mediante el Espíritu y hacer la sociedad para el gran camino hacia Dios. El Padre.
0: ¿Vos crees que en algún momento se va a transformar, vamos a hablar del planeta nuestro, de la Tierra, en todos seres de luz? Sí. ¿O va a ser una continuidad?
1: No. Una vez que se perfeccione, porque para que suceda eso, la criatura tiene que avanzar tanto que no tenga ni siquiera un pensamiento negativo, ningún pensamiento. Más vale al revés, que sean siempre pensamientos positivos, amables, de amor, etcétera, etcétera. Entonces, ahí recién se encamina a al punto de, en algún momento, la iluminación.
0: Ah, van a pasar miles y miles de años para que suceda todo eso.
1: Imagínate, nosotros estamos existiendo en las periferias del anillo total de lo que pertenece a nuestra galaxia. O sea, todo va avanzando, avanzando, avanzando, y vamos llegando a diferentes mundos que son más perfeccionados porque las criaturas fueron creadas con una elevación superior a nosotros los humanos. Pero ¿qué sucede? Los humanos, mediante de donde sale, que es derivado del animal, viene a ser lo máximo en el sentido de que no hay ser que esté existiendo en el centro de todas las cosas donde existe Dios que tenga la inmensa calidad y privilegio que viene a ser el humano, porque tiene desde lo más bajo la experiencia, todo el circuito del camino de las experiencias, desde el animal hasta cuando lleguemos allá, al centro de todas las cosas, y tomemos la experiencia de la existencia de cada ser de los que habitan en cada mundo que circulan alrededor del centro de las cosas, para después, habiendo tomado desde allá abajo hasta lo máximo en experiencia de vida y existencia, ahí recién vamos a pasar a existir en el mundo del centro de todas las cosas, donde existe Dios. Después de haber pasado por los mundos del Espíritu, los mundos del Hijo, y llegar a los mundos del Padre. Y de ahí somos lo máximo de todas las cosas que existen, porque llegamos a ser como Dios, pero con todas las experiencias de todos los mundos, desde los mundos más bajos que se han sido creados. Es algo... Nosotros no tenemos ni idea quiénes somos y lo que vamos a hacer. Y que ya somos, porque nosotros no tenemos ni idea quiénes somos y lo que vamos a hacer. Y que ya somos, porque en la

0: más se aleja desde el centro, más es el tiempo que lleva en suceder determinadas movimiento y existencia en el espacio. Porque es el tiempo se origina en el tiempo que le lleva una vuelta de lo que sea dentro del espacio que está existiendo. Cuando más grande, más tiempo es el tiempo. Ahora, cuando se va achicando el tiempo, es cuando más pequeño es lo que está recorriendo. Pero como es el ser es espiritual, se va alejando de la materia y se va acercando a Dios. Y entonces ahí es que el tiempo empieza a desaparecer.
1: ¿Vos coincidís que 100, 100 años corresponde a una hora del espacio de giro? ¿De rotación o traslación?
0: Y es que es... es complicado, no se puede experimentar en decir, a ver cuánto es 100 años nuestro para un tiempo de un ser que está existiendo en determinado mundo, en otra constelación, o dentro de los mundos que son los que tenemos que recorrer para llegar a la constelación, o al centro de la constelación, o al centro de la galaxia. Todo eso son diferentes, porque empieza, cambia todo. Ya, como se va dejando la yo me enloquezco, querer explicar, porque es muy complicado. Como nosotros vamos dejando los cuerpos materiales, deja de interesarnos el tiempo que vamos dejando atrás. Nos vamos acercando a el formato diferente en los cuales nosotros como seres vamos utilizando nuestro cuerpo, que ya empezamos a manejar y a tener conciencia, porque ya no existe mala muerte, en que se va superando tiempo al tiempo y mundo al mundo para que se vaya desmaterializando. Ese es el proyecto de desmaterialización y espiritualización.
1: Te complico con la pregunta.
0: No.
1: ¿Qué sentido tiene ir cambiando y no dejar las cosas como están? ¿Por qué? ¿Cuál es el fin?
0: Y justamente, si fuéramos siempre humanos, quedamos estancados en lo que el proyecto y la misión tenemos. Como seres, llega un momento de... es que no ocurre, para que yo te lo hablo, pero es que no tiene relación en la existencia de lo que está proyectado. No hay ningún proyecto de los creadores y de Dios de que algo se estanque. No puede haber en lo material, en donde estamos existiendo, en el espacio y el tiempo, no puede haber nada que se estanque, porque lo que se estanca se pudre. Todo lo que se estanca se pudre y deja de existir. No tiene razón del porqué de existir. Debe ser cambiado. O sea, si una humanidad se quiere estancar, y bueno, sí, pero deja de existir. Y queda unos poquititos para que vuelva nuevamente hasta que tome conciencia que tiene que evolucionar y evolucionar. No seríamos lo que debemos ser si no sucedieran los hechos tiempo a los tiempos de seguir subiendo y subiendo para ir perfeccionándonos. Vos sabés que justamente Yo te voy a...

0: complicar a vos ahora. Es esa pregunta, ¿sabés quién se la hizo? Lucifer. Lucifer es un gran ángel de luz, tremendamente importante era, y es aún creado por el creador de los seres de esta galaxia, estamos. Y él se sublevó porque dijo, dice, ¿para qué ese semejante, justamente, semejante movimiento y sufrimiento y vidas tras vidas? Y mirá lo que dijo, yo no tengo forma de entender, ni me saben explicar aquellos que han retornado con alguna misión de los que llegaron al máximo de los seres y llegaron aquí con una misión y les pregunto y no me saben explicar, pero lo que pasa es que está tan perfectamente todo organizado que no hay medios que le puedan llegar determinadas informaciones con exactitud y forma de creerlo, de cómo es todo el proceso. Porque de esa forma, el ser no haría lo que tiene pensado hacer y lo que siente que debe hacer. Si Lucifer hubiese sabido de que hay algo espectacular y maravilloso para los seres que siguen el camino que corresponde y que no lo llevó a cabo él, él no hubiera hecho lo que pensaba que quería hacer. No sé si me puedo explicar.
1: Sí.
0: Entonces, se deja, como es, todo es, son mundos de libre albedrío y son de libre decisión. Y los seres, cuando están creados, los ángeles y arcángeles, son libres de pensar y hacer lo que quieren hacer. No, podría el creador de esta galaxia o el creador de todo dice, no, esto es así, así, punto. Pero sería tipo anarquía, sería una forma de decir, tenés que ser de tal forma y no hay otra. Entonces no habría variedad, no habría la inmensidad de formas y tipos de seres de los cuales llegan al centro de todas las cosas. Vos imaginate que cuando llegamos nosotros, los que hemos... Me estás haciendo hablar demasiado.
1: Bueno, por un ratito nada más.
0: Cuando llegan allá los seres que han experimentado toda la experiencia desde allá abajo hasta allí, los que están allá están ansiosos de hablar con nosotros para que le contemos cómo es y qué es. Porque ellos están en una... Para nuestra imaginación, diríamos que no lo es, pero nosotros lo podemos interpretar así, están enjaulados en un hecho, en una forma en la que están obligados a existir. ¿Se comprende? Ellos están obligados a ser como son porque fueron creados de tal forma y punto, sin experiencia previa.
1: Claro.
0: Tenés que ser, estás creado para esto y solamente para esto, no podés evolucionar.
1: No tienen calle, Alberto. Los que están allá no tienen calle. Acá sí.
0: Y así podría ser. Y vos sabés qué inteligente el capo, el creador de todo, porque le da la posibilidad a esos seres, a determinados seres, no a todos, de si le interesa, si quiere, si decide en algún momento, puede llegar a tomar la decisión, si logra hacer un contacto especial con los estos seres, de hacer una asociación y encaminarse en conjunto hacia el punto donde vamos todos nosotros. O sea, la posibilidad la tiene, pero se tiene que decidir, porque todo es por fe. Porque nosotros, porque ¿cómo actuamos? ¿Por qué nos encaminamos, nos damos a la existencia de este formato de ser? Por la fe, creemos por fe. Si no vemos, ¿qué seguridad absoluta tenemos de que es cierto tal cosa? Pero por eso somos como somos y tenemos la libertad de ser y decidir lo que queremos. Se enloqueció Francisco. Es así, la vida.

0: Francisco estaba enojado porque dice, no me venga a pasar, no me orine las flores, dice, soy yo el único.
1: Ah, vino, tuvo a mí.
0: Es el defensor de esta galaxia. Es así, Gardo, es muy complicado. Vos sabés que llega un momento que... A veces uno piensa y dice, ¿y para qué seguir explicando tantas cosas?
1: Y bueno, pero esto es como, viste que te dicen, qué sé yo, una nave espacial. ¿Cuánta gente cree y mucha no cree? Ah, si yo no lo veo. Y los científicos también, si no comprueban que la cuchara es metálica, es ovalada, no creen que existe una cuchara. Y bueno, ahí estamos, con la fe o la comprobación de algo.
0: Claro, pero vos imagínate que los científicos se ponen a investigar de la realidad de determinadas cosas.
1: O sea que no creen, pero dicen, vamos a comprobar si es cierto. O sea que
0: sí, pero,
1: en realidad creen.
0: Pero no es una ocurrencia de él,
1: no.
0: de la cuchara, sino no. Del que lo pensó.
1: Exactamente.
0: Y lo dijo. Está bien hecho, es así. O sea, se viene el pensador, existe un pensador que nace por las cosas de la vida y ponele esa persona tiene un algo que no es ni superior ni no, es diferente, nada más. Tiene una antena diferente y capta determinadas informaciones, energías, mediante lo que circula de todos los conocimientos, inteligencias, acciones, etcétera, etcétera, etcétera, de nuestro espacio. Entonces se capta un pensamiento que lo hace suyo y lo dice, y es él viene a ser el generador de algún descubrimiento ya en el tiempo, en el cual algún científico toma ese pensamiento, esa palabra, y dice, como dijiste vos, voy a ver si es cierto, voy a investigar. Investiga y llega al hecho, porque es, al haberlo dicho, es real que es así.
1: ¿Vos qué opinión tenés? ¿Tenés alguna opinión creada ya sobre la inteligencia artificial o todavía no?
0: Es según... inteligencia artificial también, vos se pone Beethoven, que vos pasás tanto, ¿no? Y todos estos muchachos, Mozart... Bueno... Ellos tienen, cuando aparecen en la existencia, justamente tienen un, vamos a seguir diciendo, una antena en la que se conecta con lo que sucede en el tercer mundo después de donde nosotros nos vamos, que es el mundo de los músicos.
1: Sí.
0: No es que es exclusivo de los músicos, sino donde aterrizan todos los músicos de grandes escalas. Y es allí donde ejecutan las grandes melodías angélicas. Entonces, un ser que existe en un mundo como es la Tierra, toma y capta eso y lo tiene que hacer,
1: transcribir, perfecto,
0: y tener las herramientas para ejecutarlo, porque lo que él trae necesita un, ponerle violín, es algo súper especial el violín, no hay otro que se le parezca, para determinadas melodías. Vos imaginate que con un violín hasta puede hacer creer a una persona que está escuchando pero no viendo de que es la voz de una mujer, de una persona o de un ser con determinado tipo de movimiento, y es maravilloso. Pero eso lo trae de un lugar especial. No cualquiera se conecta con ese mundo para traer ciertas melodías elevadas que son traídas adrede. Por eso nace ese tipo, esa persona con ese don, porque determinados tiempos de los mundos en cada episodio de la gran película necesita que determinados tipos musicales aparezcan para, viene a ser para amansar y llevar a los cerebros, a las mentes de ciertos humanos.
1: Porque estamos hablando de 1700, 1800, donde están las melodías especiales. Bueno,
0: es un conjunto
1: de... Después se cortó eso. ¿Y nosotros qué? Tuvimos una época, vamos a la Argentina, del 30, 40, 50, todo ahí, con el tango. Se cortó, aparece esporádicamente, sí, algo, pero no es la franja que tuvimos.
0: Y bueno, pero después aparecieron los otros, con el jazz, el rock y todo eso.
1: Pero vos viste que va en distintos países, distintas regiones. No todo aparece en un solo lugar. En un solo lugar, pero será por la característica de las personas del país que viven.
0: Es todo adrede, uso adrede, es programado.
1: Sí, programado, parece.
0: Para que, por la necesidad de lo que está sucediendo en determinados lugares, necesita algo que lo incentive a ver si lo puede purificar. Generalmente es para purificar, para limpiar.
1: Bueno, situate en África, la música de los africanos. ¿Viste? Pero son distintas cosas. No te digo que sea linda, buena.
0: No.
1: Son distintas cosas.
0: No, quiero explicar que eso son de determinados momentos de tiempo en la existencia de el planeta. O sea, ya vamos a hacer así. En el tiempo que estamos viviendo, ya no tiene lugar eso. No quiere decir que no fue bueno, no fue necesario. Todas las cosas que suceden son buenas y necesarias para el futuro.
1: Pero no trasciende actualmente.
0: Pero cumple su tiempo y su ciclo y ya está. Hoy, lo que voy a decir es de la inteligencia esta famosa, inteligencia IA, le dicen.
1: ¿No? Sí, inteligencia artificial.
0: Bueno, la IM es la mejor que hay.
1: Sí.
0: La inteligencia mía.
1: Mira,
0: si vos te pones a pensar, casi siempre estuvo eso. Lo que pasa es que ahora se está llevando el conocimiento de la totalidad de las personas, porque ha llegado el momento en la que tiene que suceder lo que está pasando.
1: Porque vos, qué sé yo, vamos a poner un rubro, querés diseñar. Podés diseñar lo que vos quieras, una casa. Diseñá tu casa. Le pones la característica y te tira y te tira y te tira. Un corte de pelo. Ponete la foto tuya y le preguntás cuál es el mejor corte de pelo para tu cara. Y te lo va a tirar.
0: Claro, pero él te está diciendo.
1: Sí, vos después lo aceptás.
0: Claro, pero vos tenés que, venís a ser un esclavo tonto de hacer lo que te estás diciendo.
1: ¿Y qué te crees que es? ¿Para qué es la inteligencia artificial?
0: Bueno,
1: perdés el sentido de la imaginación, la espontaneidad que puede tener una persona.
0: No, eso sí,
1: te mata la inteligencia, no te deja crecer.
0: Pero todo ese conocimiento, ¿quién lo metió? Nosotros mismos durante cientos de años. Y ahora, en los últimos tiempos, se va almacenando, y se le lleva a que hay un montón de circuitos, como es la del cuerpo humano, que va al cerebro. Y esto es lo mismo. Todas las preguntas, todas las cosas, va a una computadora que está en Suiza, y en Suiza está el centro de todo el cerebro, de todas estas cosas. Entonces vos preguntás lo que preguntes, y no hay nadie que esté contestando. Es todo un hecho de conexiones estratégicas para que responda a eso, pero es, se alimenta de todo lo que fue alimentado ya. O sea, de ahí está saliendo todo lo que nosotros mismos le metimos. Ahora, y si está programado para que la mayoría de las personas se enamoren de todo eso y de que le siga el curso y se le haga líder, entonces va a llegar un momento en el que ciertas cantidades de creaciones robóticas van a estar atentos a lo que ese cerebro le ordene y haga. Ahora, si vamos a suponer en las formas de existencia del humano está mal matar a grandes cantidades de seres o aniquilar determinados grupos en grandes masas, el humano, si lo hiciera, sería algo desastroso y mal visto. Pero como se le escapó a los medios mecánicos de la inteligencia, ordenó que miles de robots salieran a matar y que era imposible pararlos porque son imparables. ¿Y quién tiene la culpa? Y nada, es la casualidad de las cosas que pasaron.
1: Sí. Sí, vos viste que India tiene el mayor ejército de robots. O sea que te puede hacer una invasión a un país.
0: Pues imagínate lo que están haciendo. Bailan valses tipo clásico, todo eso, vos lo ves. Si lo a estos robots los vestís como un humano, sí. Qué maravilla ese tipo, sí, o esa tipo. Y le sacas toda la ropa y es un
1: robot. O sea que ellos tienen en la cabeza la perfección, el robot.
0: ¿Eh?
1: La perfección. ¿Lo viste en Cadena 3 el robot que presentaron? Que lo hacían cebar mate. ¿No lo viste?
0: No. Ah. ¿En dónde?
1: Cadena 3.
0: ¿Qué?
1: Presentaron un robot y lo hicieron cebar mate. Claro. Fíjate, las cosas que podés hacer con una persona y el mal que podés trasladar también.
0: No, va a ser tremendo.
1: Ojalá que nos siga avanzando, pero viste, ya hay países que están.
0: Y sí que va a avanzar.
1: Tenemos que parar, no podemos avanzar. El que más ha avanzado es China.
0: China es el punto. Lo que pasa es que todo es. Hay que saber también quién son los chinos, dónde salieron, con qué contactos tuvieron. Los chinos invadieron
1: son tantos,
0: sí.
1: Son como unas hormigas, van por todos lados.
0: A los grandes lamas los invadieron, los mataron, le sacaron primero toda la información, los mataron y se apoderaron de todo eso. Los chinos son algo especial. pero se apoderaron de un círculo de seres mucho más avanzado, especial que ellos. Aparte el conocimiento que tienen los lamas que todavía no largaron.
1: Qué lindo debe ser hablar con una de esas personas, Alberto.
0: No, sí, pero no vas a poder meterte jamás en el cerebro del tigo. Los grandes sí, lamas, que quedaron poco. Pero el tan nombrado Rosan Rampa, ese tipo, las historias de ese tipo, ¿has leído algo?
1: No.
0: A seguir la historia de ese hombre desde el inicio de él.
1: ¿Cómo me dijiste el nombre?
0: Rosan Rampa, muy nombrado por Pedro. A los 7 años o antes, por ser quien era, los grandes lamas van y le proponen a los padres. Él es tal y tal y tiene un camino que recorrer y hacer y una misión tal y tal. No es casi obligado, pero le dicen si quiere o no, pues, lo tenés que entregar, punto.
1: Mirá.
0: Y al monasterio.
1: Claro. ¿Vos sabías que en China la gente trabajadora, no sé si de la alta sociedad es así, pero de la gente trabajadora, los padres, la mayoría de los padres, no crían a los hijos, los crían los abuelos? El padre tiene que trabajar, los crían los abuelos, cuando están los chicos preparados, trabajan y así, es una sucesión constante. No pierden tiempo en la...
0: No, aparte, ellos van para que les enseñe con la experiencia.
1: Claro. Y viste que siempre prevalece el anciano, igual que los japoneses. No es que no, un viejo y quedó afuera, no, la experiencia vale mucho.
0: Sí. Y por eso mismo lo dividen en 3 etapas. La etapa de crecimiento personal, la que cuida los tiene los hijos, etcétera, etcétera, etcétera. Después el hijo y lo sustenta. Después el hijo tiene que sustentar al padre para que el tiempo segundo lo dedique a las cosas espirituales. Y cuando ya se llega, es él el que guía después a sus nietos. Está hecho perfecto.
1: Qué cultura que se mantiene.
0: Ah, el verdadero, ¿viste?
1: Sí, nada. Hay...
0: Porque
1: son seres humanos de todas clases.
0: Se ha despelotado mucho. Sí. Los que han perdido
1: terreno, se me hace que son los japoneses. No sé por qué. Tal vez por las consecuencias que han tenido con los

0: pero de toda la purificación fue quedando China y Japón, que después se verá quién de los dos prevalecerá.
1: ¿Viste que vos ves un coreano, un chino, un japonés y decís cuál es cuál?
0: Claro.
1: Bueno, la diferencia la tenés en los ojos. ¿Viste? Fíjate que el japonés tiene el ojo estirado.
0: Más estirado.
1: Uno tiene para arriba el ojo y el otro para abajo. Ajá. Es la diferencia humana que tiene.
0: Sí, y otro la diferencia de la distancia,
1: sí,
0: de ojo y ojo. Pero a la larga de los tiempos, después de la mezcolanza que está existiendo y lo que está pasando en Argentina, la mezcla total va a surgir la humanidad única del planeta para encaminarse después allá, sí, donde vos preguntabas,
1: sí,
0: de luz y vida.
1: O sea que vamos a tener una sola raza, digamos.
0: Y sí.
1: Una sola raza, un solo gobierno. Claro.
0: Un solo peso, que no va a existir más el peso tampoco, porque todo lo que hoy existe en nuestro tiempo es para manejarnos en la organización de la sociedad en su conjunto.
1: Porque hoy, ¿cuánta gente usa efectivo? Sí, por supuesto que hay. Pero
0: sí, hay, pero la mayoría lo está dejando. La juventud ya ni toca la plata.
1: Ni las tarjetas, va todo con el teléfono. Inteligente.
0: Bueno, pero el proyecto está hecho bien allá al tiempo. Ya hace 40 ¿cómo? Años se sabía cómo iba a suceder. Y pues en esos tiempos te reías.
1: Sí,
0: te reías. Y vos le hablabas algo y decías, ¡qué pavada! Mirá que va.
1: Hay un reportaje, estuve mirando, de un chico joven. No sé si es peruano, colombiano. Está en televisión hace 20 años atrás, 15 años atrás, y dice, no, el dinero no va a existir más, se va a manejar con el teléfono y se va a pagar. Se le reía. Pues claro. Fíjate qué visión,
0: sí,
1: o qué sabiduría. Y está todo acá.
0: Claro.
1: Todo en el teléfono.
0: Pero es un problemón, ¿eh?
1: Vos salís y lo primero que agarrás es el teléfono. Vos porque no lo usás mucho, pero siempre vas con el teléfono. El chango vive con los teléfonos.
0: Pero no, está bien, está bien. Yo no puedo.
1: Pero es que, claro,
0: no voy a hacer declaraciones.
1: Pero lo que pasa que hoy lo necesitas porque quedás. Todas las aplicaciones las tenés acá, Alberto. Vos querés ir PAMI.
0: Está bien.
1: PAMI lo tenés acá.
0: ¿Qué? Está bien, está bien.
1: Porque vos vas con una tarjeta de PAMI, como teníamos antes el plástico, ¿te acordás? Ponele cualquier cosa.
0: Yo la tengo esa.
1: Bueno, un día te van a decir, quiero el token de la obra social.
0: No.
1: Y no te atiende.
0: En
1: Guidoma.
0: Quizás en algún momento iré.
1: Bueno, en Guidoma, andá con la credencial. ¿Y qué te va a pedir la chica que en recepción? Quiero ver el token. Tenés que abrir la aplicación y mostrarle.
0: ¿Quién te dijo eso? ¿A dónde?
1: Acá.
0: ¿A dónde? Digo.
1: Pero en la clínica hispano.
0: Pero directamente decir, el token, andá a buscar el token.
1: No,
0: ¿por qué? A Alemania.
1: El token te convalida tu identidad y en el momento. Y va con un número que se va cambiando cada, no sé si minuto, 5 minutos, cuánto tarda. Te va cambiando la numeración. Por eso te digo, ¿ves? Es indispensable en algunas cosas.
0: Bien, está bien. Cuando el Padre Sol,
1: sí,
0: se le antoje,
1: sí, va a cortar toda la energía y vamos a quedar
0: empañado. Pero ¿sabe? Para él, no quiero decir que va a hacerlo. Va a pasar en cualquier momento. Cuando llegue desde el sol, las ondas magnéticas estratégicas para el tiempo que estamos viviendo, los satélites dejan de existir.

0: y el celular no va a existir más, desaparece todo lo que está metido adentro del celular. Puede ocurrir, y sí o no, qué sé yo, todo es cuestión de esperar a que pase. Pero
1: los chinos están traspasando acá el celular.
0: ¿Eh?
1: Los chinos, todavía no salió, pero lo están traspasando, pasando el celular a la mano. No necesitas el aparato. Cosa de no creer, Alberto. Nos vamos a transformar con los chips en todo. Vos viste que ahora las chicas, las mujeres, no querés quedar embarazada, te pones un chip en el cuerpo y funciona como un anticonceptivo. Ahora, ¿qué resultados tiene al final? ¿Por qué?
0: Dicen también que hay una posibilidad de que, y que ya venía hecho desde el inicio, de que con un pensamiento de la mujer, y un pensamiento y un convencimiento real, puede procrear cuando se le antoje, nada más.
1: Es bueno.
0: Está bueno charlar esto, pero
1: ¿viste que no quería sentarte? ¿Viste que es linda una charla así?
0: Sí, pero ¿cómo? Es para hablar, nada más.
1: Y bueno, pero si vos no podés ir a convencer a las personas que hagan esto, que hagan nosotros, cada uno tiene decisión.
0: Sí.
1: Lo último que te pregunto. Esto es, habría que preguntarle a Jorge, pero ¿crees que va a pasar algo con Malvinas?
0: ¿Vos sabés lo que hice yo el otro día? A propósito, ¿no? Sobre, mirá vos lo que vos me preguntás, ¿no? Pero varios años y varios programas de años atrás hemos hablado y yo te he dado y he dicho qué es lo que está, qué es, por qué, qué es Malvina, qué es la isla esa, qué hay en su alrededor y por qué la tiene, todo eso. Y ya está hecho, va a ser así, punto. Y no voy a repasar.
1: No, ya sé, pero
0: lo borré. Y borré todo. ¿Sabés qué hice?
1: ¿Por qué lo borraste?
0: Porque sí. ¿Para qué? ¿De qué vale decir, y mirá vos, acordate de lo que me grabamos y dijimos con vos? Estaba, lo tenía. Decías bueno, con Edgardo, bueno,
1: pero es algo, es un recuerdo. Estás matando el recuerdo. Es una historia. Sí, eso es historia.
0: No, ¿y para qué?
1: Pero, bueno, mirá si no existiera lo de Romaniú, lo de...
0: No, y pobre, no, ¿y qué? ¿Y de qué le sirve, a ver? ¿De qué sirve lo que decía don Pedro?
1: Bueno, pero era un científico, un adelantado, lo que el título que le pongo.
0: ¿Ves? Mirá la palabra que le pusiste, era un científico.
1: Un adelantado.
0: No.
1: Vea.
0: Dale, bueno, ¿querés pelear? Peleemos.
1: Sí, vamos a pelear, pero... Bueno, al final no me dijiste qué va a pasar con la isla. ¿Vuelven o no vuelven? ¿Sí o no?
0: ¿De qué?
1: Con las islas. ¿Vuelven o no vuelven?
0: Pero por supuesto que sí.
1: ¿Que van a volver?
0: ¿Eh?
1: ¿Que van a volver?
0: ¿Volver? No, están ahí.
1: Ya sí, pero te vos sabés el significado de lo que es volver, lo que te pregunto.
0: Y somos las Islas Malvinas. Es nuestra, porque hay que ver...
1: ¿La plataforma?
0: Claro, todo como es aparte, ¿no? Las cosas físicas, eso lo van a atestiguar. Y aparte los hechos, ya están hechos así, punto. Ciertos sucesos están sucediendo, y por más que alguien la quiera llevar para un lado o el otro, la va a llevar para el lado de lo que tiene que suceder, y punto, ya está. Y mediante alguien que lo va a llevar, ¿no?
1: Vos fijate, el detonante es una pavada, lo que te voy a decir, no tiene nada que ver, pero para mí sí tiene que ver. lo que causó, perdimos un campeonato del mundo, pero lo que causó la bandera.
0: Pero vos te crees, para Lares, perdón.
1: Sí.
0: Sí, no,
1: nada más que eso, decime.
0: ¿Vos te crees de que eso fue espontáneo? Pues está todo armado y preparado, pero de hace mucho tiempo. Está todo organizado. Y voy, pero hay que buscar los hechos de meses antes y días. Que ¿cómo nace? ¿Por qué nace? ¿De dónde nace? ¿De qué? Y no, ojo, no hay que llevar banderas. ¿Por qué no lo hicieron en otros tiempos? Eso, no hay que llevar banderas que identifique esto y lo otro. Y no hay que hacer esto y lo otro para que la mente ya se preparara y dijera, no, guarda, no hay que hacer eso. Y cuando sucediera, ¡tac!, fuera un golpe estratégico para, no solamente para los argentinos, sino para el mundo.
1: Sí, para el mundo fue.
0: Y claro, y especialmente para ellos.
1: Ahora, ¿cómo es, cómo se está disgregando, está perdiendo fuerza, prestigio, no sé? Pero se va a Gales, se va a Escocia, tres países se le van a Inglaterra, que no quieren ser más ingleses. Yo tengo una canción, porque los escoceses son en contra de los ingleses. Le dije a Jorge, no me contestó, no me dijo nada, pero tengo una canción que hicieron los escoceses a favor de Malvinas, hace años.
0: Mirá, no, no sabía.
1: O sea que, vos fijate, son vecinos, pertenecen, pero no están de acuerdo.
0: No, pero es que...
1: Y eso... Eso es de decisión de que los lugareños tienen que decidir a quién pertenece, ya tuvieron en tres lugares, en África, en, acá en España, ¿cómo se llama? El Gibraltar, que los que estaban ahí dijeron, no, queremos ser españoles, queremos ser, y ellos lo decidieron que no, era Inglaterra. O sea que una cosa es cuando conviene y otra cosa es cuando no conviene. Pero ahí empezó a tomar fuerza cada vez más, cada vez más, cada vez más, bueno. Ahora está Trump, no sé qué.
0: Sí, pero bueno, pero hay que ver quién son Inglaterra, quién es el reinado.
1: Se terminó.
0: Basta de reinado, que no existe más. Eso es lo que el otro día te decía yo, que si no, los políticos y todo eso no hacen cambios estructurales profundos. Sí, mueren, chao, listo, desaparecen, no existen más. Y si existen, van a ser una pitrafa de morondanga. ¿Quién son? ¿De dónde vienen? Hay que ir para atrás, en el tiempo, lejos, lejos. ¿Qué? ¿Y de, quién son? ¿De, qué relación tienen con algo de la constelación de Orión? Hay que busquen, yo lo voy a decir.
1: Por Dios, que está vos.
0: Claro, pero es así, está perfecto todo. Y cómo iban ahí la decadencia de un lado y el otro, está perfecto.
1: Tienen una gran conexión con la Iglesia Católica. Ya te voy a agarrar en otro programa y te voy a hacer hablar de eso, pero está buenísimo. Yo miré una película. ¿Y cómo fueron la potencia que tenían? Iglesia Católica no le importaba nada, si vivía, si moría, nada. Poder, poder, poder.
0: Lo que pasa es que después vino un muchacho,
1: sí,
0: llamado Jesús,
1: que apaciguó todo.
0: Dijo, mira, esto no es así, así, de aquí en más, todo lo que está atrás no existe. Chao, bórrenlo y sigan un nuevo camino. Chao. Y ahora lo que pasa es que los que quieren el cristianismo real y verdadero, quiere, pero ¿cómo hace para traer y llevar adelante las enseñanzas de Jesucristo? Las enseñanzas, pero las profundas, reales y verdaderas. ¿Cómo hacen para borrar las estructuras que ya vienen de allá atrás? ¿Viste ahora este muchacho, el
1: Papa,
0: está buscando.
1: ¿A vos te gusta este Papa?
0: Es guerrero.
1: A mí no me gusta, ¿vos? Yo estoy con Francisco, bueno, si te
0: gusta. ¿Eh?
1: Yo soy de Francisco.
0: Fíjate, este es el otro diablo, era, ¿cuál? Por favor.
1: ¿Francisco? Pero a Francisco lo...
0: Un lo pobre
1: tornique... No, lo torniquetearon para cambiarle la cabeza.
0: ¿Eh? ¿Y por qué no lo hizo?
1: ¿Eh?
0: ¿Y por qué no lo hizo?
1: No sé por qué, pero bueno.
0: No, pero ¿cómo? Si, papá, ¿por qué no lo hace? ¿Cómo? Cuando entró ahí se le terminaron todos los curros.
1: Padre Francisco.
0: Edgardo.
1: Yo quisiera... Ah, no, bueno, porque si no vamos a estar hasta las 5 de la tarde.
0: ¿Qué, qué? A ver,
1: no,
0: ¿qué?
1: Te quiero preguntar más. ¿Qué vio Francisco cuando abrió esos portales? Que parecía, te daba miedo abrir eso, de tantos años, abrir eso y entrar. Porque, fíjate, fíjate la fecha que lo abrió y cómo fue la decadencia de salud de él. Y se murió.
0: ¿Y cómo fue el proceso que decís vos?
1: Es una puerta blindada que tiene, no sé cómo que se llama, y entra el Papa. No sé de cuántos años, si son 7, 12, 15, no me acuerdo el tiempo. Abre, solamente entra él, y ¿qué es lo que ve adentro? Me quedó una intriga porque nadie te comenta, o sea, te dicen todo eso, pero de ahí empezó su decadencia. Un juzgamiento que...
0: ¿Eh?
1: Un juzgamiento es no sé qué, pero bueno.
0: Andás a ver qué poder hay ahí en el centro.
1: Vos sabés.
0: ¿Eh?
1: Vos sabés qué hay ahí.
0: No.
1: Pero tremendo.
0: Allá vos sabés en el futuro, no se sabe cuándo, no hay fechas. Pero va a llegar el momento en el que los seres no van a experimentar según su estado y su evolución espiritual. Pueden irse o desprenderse del encadenamiento de la Tierra sin experimentar la muerte. Entonces va a llegar un momento en el que esa persona con el grupo familiar, amigos, va, se presenta en un lugar en el cual están determinados seres en un punto estratégico del planeta y sus familiares y amigos se van a poner en red, así alrededor del núcleo donde se va a sentar primero y después reposar el candidato y van a presenciar la partida de el querido. Y en un instante hay un destello de luz y desaparece el cuerpo y desaparece la persona, el ser.
1: Es como un suicidio.
0: No, no, no queda. No es. Nosotros estamos guiados y gobernados por un gobierno en la cual son dirigidos todos los gobiernos y las instituciones y todo está manejado y controlado armónicamente por el grupo de seres especiales, vamos a poner, en la que tienen cuenta. Bueno, imagínate que los arcángeles, claro, uno habla de los arcángeles, ¿qué son? ¿No? Sí, de chico, el arcángel este, el arcángel otro, pero Pero desde que vino, estuvo y se fue Jesús Cristo, los arcángeles tienen la base casi permanente acá en este mundo, por haber sido elegido. Y como eso hay infinidad de cosas, pero bueno, hay muchas cosas. ¿Cómo las explicaba Parrilli? Tan hechas perfecto, porque son, es para llevar adelante, y aparte porque tiene que suceder algo pronto, en cualquier momento, la liberación y la conexión nuevamente de la Tierra con los estados espirituales que están conectados con el centro de la de nuestra constelación, que son una de las 100 constelaciones que existen dentro de la galaxia. Está buenísimo, hay cosas hermosas para... Pero bueno, ¿cómo las habla Edgardo?
1: Bueno, pero se ha avanzado mucho, Alberto, en hablar de ciertas cosas que antes...
0: Era imposible.
1: Imposible. Pero bueno, siempre me acuerdo. ¿Cómo llamaba tu empresa? La de los cielos.
0: Supernovas.
1: ¿Por qué le pusiste Supernovas?
0: Por el amor que le tengo, no es. Y el programa que estaba, se desapareció, una pena. Yo llegué a tener un programa, no yo, compré el espacio en el 24, media hora.
1: No sabía.
0: Lo hacía Sarlange, Acef.
1: ¿Pero no quedaron los archivos de la radio?
0: Claro, era de la radio. Pero hablaba de lo que yo decía.
1: Sí.
0: Él tenía que hablar, Sarlange, pero todo envuelto con las publicidades de la radio. Media hora y de impactante.
1: Pero escúchame, ¿no quedaron ningún archivo en la radio en el 24? Para poder rescatar aunque sea uno.
0: ¿Qué es eso?
1: Es historia de la radio, Alberto, los tenés que tener eso. Sí.
0: No sé. Pero Acef tenía un micro y hablaba de cosas. La que más me quedó la historia del café. Espectacular. Héctor Acef. ¿Sabes? Y el comienzo. Porque yo le escribí todo cómo tenía que hacer el comienzo de la del programa, la música en ese tiempo,
1: claro, sí, todas cosas diferentes.
0: Le metí de Evangeli, sí. Uno ten, tan, ten,
1: Evangeli tan, tenía algo único.
0: Y tenía que llevar el texto de acuerdo a cómo iba el tema, porque tenía que llegar justo cuando explotaba el tema y saltaba. Y estuvo mucho tiempo.
1: Vos sabés que ahora mencionaste el 24 y me olvidé de traer.
0: Hablábamos del universo.
1: Es lindo, es hermoso todo eso. Che, Alberto, vos sabés que me olvidé. Pues quería hacer un recuerdo de la señora Eva Machado. Acá vino 3 veces a mi programa.
0: ¿Estuvo aquí?
1: Sí, 3 veces estuvo. Ah, ¿estuvo participando de la radio? Porque conmigo estuvo 3 veces acá.
0: Allá estuvo, bueno, el programa.
1: Vos sabés que me decía, le digo, Eva, una cortina le pongo. Bueno, voy a elegirla, me decía. Vos sabés que se ponía a leer, yo nunca vi una persona tan, pero tan tranquila, tan desenvuelta, esa voz dulce, sí. Cómo leía los poemas, qué barbaridad. Viste que siempre pasa lo mismo, ¿eh? Cuando una persona no está, empezás a recordar todas las cosas positivas y buenas, y cuando está, no las disfrutás. Bueno.
0: Así es cierto, ¿eh?
1: Tengo un almuerzo. Le agradezco infinidad por la presencia. Por acá. café, que siempre tan amable, Albert. Y bueno, muchísimas gracias.
0: Voy a tener que empezar. ¿Sabés qué pasa? Yo a lo había muchas cosas que en qué se grababa antes, sí, en cassette.
1: Sí.
0: Y bueno, muchas cosas no.
1: Pero el cassette lo podés recuperar.
0: ¿Eh?
1: Yo tengo una grabadora, si querés.
0: No, pero lo tenía grabado.
1: ¿Y qué, se te desapareció? Y
0: se me des...
1: Pero si querés una grabadora de cassette, lo metés en la compu, te sale digital y ya tenés. El cassette lo pasaste.
0: Mirá vos.
1: Así que después, cuando quieras, si querés...
0: ¿De cassette a...?
1: Metés el cassette, va el cable enchufado acá, con un programita que tiene, y te transforma en audio digital, digamos.
0: Está bien.
1: En MP3.
0: Está bueno.
1: Y bueno, pero recuperamos...
0: Bueno, me había dicho antes, ¿sabés cuándo? ¿Tenés idea? Pero, no sé, pero 6, 7 mil...
1: Cassette.
0: Perdí fuego.
1: Bueno, vamos a hacer lo de... Te traigo, fíjate alguno de Romaniú que te guste, si no querés hacer todo, y revivilo y lo cargas acá, porque podemos, sí, podés hacer frases, un minuto de ese comentario, del que quieras, extraes el audio y lo difundís, y vas a estar con la actualidad.
0: Y bueno, pero eso lo he hecho tantos años, bueno, y lo paso y
1: ahora vi que estás
0: poniendo... Pero llegó el momento. Basta.
1: ¿Qué está poniendo? Bueno, Álvaro.
0: Don Pedro, querido. Ay, Dios.
1: Che.
0: Está bueno los programas que hacía conmigo acá. ¿Y con Daniel? Chao.
1: Yo tengo un... Me parece que tengo un cassette que me diste vos de Don Pedro. O una partecita. No me acuerdo. Bueno, Álvaro.
0: ¿Hablando con él vos?
1: No, yo no lo conocí.
0: Qué pena, qué lástima, ¿no?
1: Ojalá. Che, Álvaro, agradecimiento como siempre.
0: Por favor.
1: Muchísimas gracias.
0: Sí, pero ve, yo dejé de hacer las cosas.
1: Bueno, ahora
0: me obligás.
1: Bueno, sí, la verdad que
0: bueno,
1: te obligo.
0: Bueno, pues te vas vos ya. Bueno. Listo, chao. Bueno. Ahora por 2 o 3 meses no apareces más.
1: No. No, vas a ver que no. Bueno, un abrazo, Álvaro. Y un saludo a toda la audiencia. Muchísimas gracias por estar presente. Gracias.

0: están los más tempraneros preparando todo. Mira, me acerco al stand de Córdoba, donde están aquí preparando algunos fiambres. Veo, a ver, perdón. Disculpen, ¿cómo va? Buen día. Estamos en vivo para Cadena 3, solo para saludar. ¿Qué tal? Ya preparando el stand de Córdoba tras la sierra. ¿Qué vamos a tener por aquí?
1: ¿Qué tal? Hoy tenemos presentaciones de todos los productores que nos han traído para que hagamos conocer, por ejemplo, quesos, alfajores, vinos, aceite de oliva, todo tras la sierra está presente acá en FIT, como todos los años, y este año con un caudal muy grande de productos de nuestro valle de tras la sierra.
0: ¿Cómo es tu nombre?
1: Mi nombre es Ana López, represento al corredor turístico de tras la sierra que conforma desde Mina Clavero hasta la zona sur de Villa Dolores, Las Tapias, San Javier. Somos casi 20 localidades que estamos todos los años presentes.
0: Te aprovecho entonces para, antes de que arranque todo, a los oyentes que ya nos están escuchando, ¿por qué tienen que ir a conocer Tras la Sierra?
1: ¿Por qué tenés que conocer Tras la Sierra? Porque Tras la Sierra es uno de los valles que hoy por hoy tiene casi un porcentaje de naturaleza, que sí lo tienen otros valles, pero en ríos, en paisajes como todo Córdoba, pero la naturaleza virgen que te hay en Tras la Sierra, con sus balnearios naturales, con sus productores que te ofrecen en cada rinconcito de cada localidad algo para que obviamente consumas y conozcas esa localidad a través de ese producto, como es el queso, como son los alfajores. Y aparte tenés todo lo que es la cultura del Tras la Sierra, la tradición serrana que hay en Tras la Sierra, con festivales que generalmente para la temporada de verano cada localidad presenta sus festivales. Y vas a conocer un poco de la tradición, de la cultura del Valle de Tras la Sierra, del Serrano, y bueno, todo eso ofrece Tras la Sierra. Cada localidad es, creo que no te alcanzan, y nos pasa con los turistas que llegan, que por ahí van a una localidad, pero tienen tanta para conocer por otras localidades que no les alcanza el tiempo que disponen de vacaciones y vuelven para conocer otro lugar que les quedó pendiente por conocer.
0: Te tomamos la palabra, te dejamos seguir preparando el stand de Córdoba. Gracias por este ratito en Cadena 3.
1: Gracias a ustedes, gracias, y los esperamos en Tras la Sierra.
0: Allá estaremos. Muchas gracias. Una mirada, una probadita, Ale, porque están preparando acá la tabla de los fiambres, de los alfajores. Le contamos a la gente, hoy a las 4:30 de la tarde es el lanzamiento de la temporada de turismo, la temporada de verano, claro, de Córdoba, que va a terminar con música en vivo también. Vienen los chicos de Desacatados, aquí,
2: sí, señor,
0: con entrada libre,
2: sí,
0: y gratuita, señor, en La Rural. Así que se va armando, Ale. Nosotros recorriendo, cuando quieras me pegás el grito y vamos paseando por el país.
2: Dale, volvemos en un ratito. Qué lindo, pruebe la picada ahí, no se quede sin probar,
0: para no, darle el ok. Por favor,
2: aparte, esto es un sacrificio, hay que, como dice, sacrifíquese por nosotros, y de paso le da el visto bueno a la gente que está armando ahí la picada, decir, che, está bueno,
0: y
2: realmente
0: si
2: está
0: se
2: bueno.
0: Puede, les llevamos algo para, vamos a ver, que los oyentes nos digan a dónde quieren que vayamos, si escriben en el mensajero, pueden pasar por tal provincia, por tal ciudad, yo soy de La Rioja, yo soy de tal lado, vamos y nos asomamos a ver en qué andan.
2: Ya tenemos acá, ya tenemos el primer pedido, de la Florida San Luis, que le hacía Julia, hacía Calle Angosta. Quiero que se acerquen, si pueden hacer una nota, a nuestra representante del stand de San Luis, dicen, Así que bueno, vaya agendando allí, San Luis.
0: Me acerco, cuando quieran, me voy en San Luis.
2: Dale, vuelvo en un ratito con eso. Estamos en la Feria Internacional de Turismo. 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A comer, chicos, nos llama Fabián y nos manda la foto de las hamburguesas y los choris. Y el pan calentito también a la parrilla. ¡Qué lindo!
3: Al respecto de San Luis, presentó los 50 festivales hace dos o tres días. Así que, bueno, el año pasado tuvimos involucrado cantando en alguno de esos festivales, en Papagayo y algún otro, no recuerdo. Pero muy muy lindo esa grilla de festival.
2: Sí, está lo bueno. Presentaron. Está bueno. Ahí, lo vi también en cadena3.com, lo tienen ahí, la grilla de los 50 festivales, y en un ratito seguro estaremos con Agustín por ahí. Ariel Castro dice, hola Cadena 3, estamos a la vera del río en Villas Casubi, escuchándolos, qué linda música, estamos con un asadazo a full, estoy con mi amor Alejandra. Ariel dice, abrazo grande, bueno, abrazo grande, que lo disfruten. Hola Ale, soy Alexis de Berrotarán, acá estamos con mi señora haciendo un asadazo. y escuchándolos como siempre. Saludos, aguante Cadena 3. Patricio dice: gracias chicos, qué linda música. Dice: qué linda música. Bueno, todo mérito de Julián Oderis, que lo tenemos acá. Pueden pedir algunos temitas. Claro, sí. Largamos ahora el concurso, aprovechamos también. Vamos a regalar 3 dobles ya inmediatamente. 3 dobles para ir al cine. Para ir al Cines Dino, lo que quieran ver, si quieren ver los Avengers, si quieren ver los títulos que han estrenado la última semana. Regalamos 3 dobles, ya doy el nombre de los ganadores de ayer. Pero hoy regalamos 3 dobles para Cines Dino, nombre, apellido, y elijan un tema, pídanle un tema, claro, a Julio Oderis.
3: Claro, si se sabe, le metemos.
2: No van a venir uno con uno de Plácido Domingo.
3: Ni Celine Dion, claro.
2: No. Celine Dion, qué lindo lo de Celine Dion, no sé si la
3: tenés en Instagram. Sí, yo soy muy fanático de Celine Dion, he llorado viendo videos, porque digo, me transmiten, no sé.
2: Sí,
3: me
2: a muchísima gente.
3: Una emoción.
2: Pero más si ves la película. Sí.
3: No la vi.
2: ¿No la viste todavía?
3: No la vi todavía. Pero, ¿qué me pasó? ¿Qué me pasó? Claro, me pasó que la vi en un reportaje, como tenía su voz y demás, y ella aseguraba que iba a cantar de vuelta. Cantó el otro día y yo digo, wow.
2: No, si ves la película,
3: muy lindo.
2: Llévate mucho pañuelito. No, porque es tremenda, porque aparte muestra crudamente lo que es el síndrome de la persona rígida.
3: Sí.
2: De cómo la afecta, es tremendo. Es un documental, creo que no, yo le digo película, pero es un documental. Soy Celine Dion. I'm Celine Dion. Es la película. No, tremendo, tremendo. Bueno, pero no vamos a hacer Celine Dion.
3: Sí, vamos
2: a hacer otra cosa. Vamos a hacer otra cosa. A ver,
3: terminamos hablando de
2: eso. Sorpréndenos, dale, sorpréndenos.
3: Así dijo él. Bueno, mira. No sé, ¿ellos pueden mandar video o solo foto por ahí?
2: No, también pueden mandar video.
3: Porque, sí, por ejemplo, yo en los shows siempre hago una canción de Horacio Guaraní, que le hicimos el otro día, y la gente se prende mucho, hace zapucay y todo, y guarda.
2: Bueno, pueden mandar audio también.
3: ¿Algún audio?
2: Un zapucay, bueno, si se animan los oyentes con algún audio, con así un zapucay, bueno, también.
3: Tiramos.

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0: Ahí va.
1: Muy bien, señoras y señores, es Julián Oderis. Lo pueden seguir en las redes julianoderis.ok en Instagram. Los mensajes. Amigos de Cadena 3, buenas tardes. La Paz, tras la sierra, lugar lindísimo, como dice su nombre, para descansar y disfrutar de la naturaleza. Y la foto que nos manda Emi, de La Paz hermosa, con la sierra de fondo. ¡Qué belleza! Bueno, qué lindo. Parece que los oyentes están mucho con la foto, ¿viste? Mirá, acá nos mandan también, Nancy, mirá, nos manda otra foto de asado.
2: Están provocadores.
1: Nos quieren hacer desear, che, nos quieren hacer desear. No tenemos parrilla.
2: Y encima lloviendo.
1: Sí, encima está lloviendo. Por eso no podemos prender el fuego acá. Ese es el tema, ¿no? Buen día, participo en las entradas para el cine. Dice Claudia, pido un tema de Marc Anthony. ¿Qué precio tiene el cielo?
3: ¿Qué precio tiene el cielo?
1: Ahí va, vos lo pediste, bueno, ahora bancate la parada, ¿eh? Hola chicos, también está Villa Tulumba, dice Mercedes Figueroa, en una stand en la FIT, en la Feria Internacional de Turismo. Bueno, muy bien, le vamos agendando ya a Agustín González. Hola gente linda de Cadena 3, soy María Inés de Córdoba Capital, me gustaría participar por algún premio, feliz primavera para todos ustedes. Bueno, muy bien, saludos para Anita López que está en el stand, bueno, le mandan más saludos. ¿Hay algún audio por ahí, Lito, que tenés para compartir con nosotros? Veo algunos audios que están entrando, a ver. A ver si tenés algo por ahí. A ver. Bueno, se fue a comer Lito. ¿Dónde está Lito? Lito. Bueno, a ver, hay un par de audios. Ya vamos con eso. Juli, bueno, un placer recibirte como siempre. Poder compartir, poder cantar, poder charlar de todo un poco en definitiva.
4: Está bueno.
1: Yo te dije que se iba a venir. Miriam Olivo dice, yo elijo Celine Dion. Dice, así que ya te empiezan a pedir tema de Celine Dion. Y se complica el tema, se complica. No, pero digo, es un placer charlar y contar y disfrutar de la música y ver también que seguís de recorrido como nosotros.
4: Gracias, sí, tenemos ahí octubre, tenemos una agenda muy linda. 3 de octubre estamos en Carnerillo, ahí nos están esperando. El 11 en Ceres, Santa Fe. El 18 en General Pico, La Pampa, donde soy yo, en el Festival Pampa Viva. Y el 17 en Villa Valeria, así que bueno, nos esperamos en alguna vez. El 1 de noviembre en la Feria del Libro en Córdoba, así que
1: bien, 1 de noviembre, preparen la agenda y si no, lo buscan allí en julianoderis.ok. ¿Nos vamos con algo? ¿Habías preparado algo ahí?
4: Sí, y mira, estaba... pero no me animé, miré ahí, viste, Flor Pálida, pero digo, sí. No. Le

0: Para, a ver, vamos a buscarla bien. Vamos de vuelta, vamos de vuelta.
1: Ahora sí,
0: ¿cómo
1: para
0: se
1: que
0: te diga
1: Marc Anthony.
0: ¿Cómo se llama la señora?
1: A ver, déjame que la busco yo acá. Palomeque, el hijo, sí. Acá está. Claudia Raquel Fernández.
0: Bueno, para Claudia para ella. Va este pequeño homenaje con mucha respeto. Vamos. Le fui.

0: gracias, Juli. Un placer. Julián Oderis en vivo en la cadena 3 Argentina. 13:17. Hacemos, antes de la primera pausa, vuelvo con Agustín González porque con los oyentes cumplimos. Compromiso leal con los oyentes. Los oyentes piden temas musicales. Tenemos acá el cantor que los hace. Los oyentes piden que vayamos a visitar algunos stand. Ahí está Agustín González recorriendo la Feria Internacional de Turismo. Agus, contame, ¿dónde estás?
1: En San Luis, en San Luis. Pasamos de Córdoba y nos vamos moviendo geográficamente cerquita. El límite entre Córdoba y San Luis es este corredor hermoso que es la Costa de los Comechingones, que hemos viajado por allí en algún operativo verano con Cadena 3 y podemos acercarnos hasta acá. Nos pedían que vayamos a San Luis. Mirá, encuentro por aquí, por ejemplo, a Elías Nasif, de la localidad de Papagayos. Elías, Papagayos, contame, Costa de los Comechingones en San Luis, una actividad que podamos hacer en esa localidad. ¿Cómo estás?
2: ¿Cómo estás? ¿Cómo era tu nombre?
1: Agustín, mi nombre.
2: Agustín, ¿cómo estás? Tanto tiempo. Bueno, yo soy secretario de turismo de la localidad de Papagayos. Y bueno, muy contento de estar acá, presentes en la feria esta, para promocionar nuestras localidades y también el corredor de los Comechingones. Y bueno, nuestras localidades se destacan más por los atractivos naturales, que para hacer senderismo, trekking, en las sierras que tenemos hermosas. Muchos ríos hay en cada localidad que forma el corredor. Y bueno, también aprovechar para invitarlos hoy que se den una vuelta, los que puedan, a las 2 es la apertura. Y bueno, que conozcan todas las ofertas que tenemos en nuestras localidades.
1: Y que visiten Papagayos. Voy a seguir recorriendo la Costa de los Comechingones.
2: Que visiten Papagayos también. Y déjame aprovechar el momento para invitarlos al próximo Festival de la Palmera Caranday, que se va a realizar el sábado 13 y 14 de febrero. Y bueno, quedan todos invitados para esa fecha.
1: Nos vamos para Papagayos. Gracias, Elías. Gracias. En San Luis, Costa de los Comechingones. Un recorrido turístico, un corredor. Muchas localidades cerca, una más linda que la otra. Villa del Carmen, Joana Torres es la responsable de turismo. Joana Torres es también alguien que ha recibido esta radio cuando anduvimos por San Luis. Veo el cartel de los 50 festivales. ¿Cómo está, Joana? ¿Cómo está Villa del Carmen, San Luis? Uno de los pueblitos que estuvo en la competencia por ser de los más lindos del mundo.
3: Exacto. Bienvenido al corredor de la Costa de los Comechingones. Bienvenido a San Luis. Villa del Carmen está hermoso, preparándose para esta temporada de verano. Con eventos gastronómicos principalmente y deportivos, y ni hablar del balneario en el dique Boca del Río y del camping municipal que está en el destino, en el pueblo directamente.
1: ¿Qué tiene este corredor turístico de los Comechingones que lo hace tan especial para los que están en Córdoba y alrededor, porque está cerquita?
3: Y este corredor tiene absolutamente de todo, tiene arroyo, tiene balnearios, tiene para hacer trekking, sendero, tiene muchísimos eventos gastronómicos. Estamos también todos incluidos en lo que es los 50 festivales de la provincia de San Luis, cada uno con una grilla súper importante, con artistas nacionales, locales, y revalorizando, digamos, nuestra cultura. Así que desde La Punilla hasta Santa Rosa del Conlar, que es el corredor de la Costa de los Comechingones, una amplia variedad para que vengan a visitarnos.
1: Y damos fe, Ale, de que es hermoso y que la gente nos recibe muy bien. Gracias, Joa. Vamos a volver por acá.
3: Perfecto, siempre bienvenidos ustedes. Gracias por la nota.
1: Gracias a ustedes. Estamos en la provincia de San Luis, Ale. Vamos paseando por la Argentina, así como solo lo permite esta radio y la Feria del Turismo, que nos permite ir entre provincias en un par de minutos. A donde indiquen los oyentes, vamos y les contamos cómo está el país. Me dijeron que nos llamaban desde Salta, así que me voy a dar una vuelta por el norte, si te parece.
0: Hermoso, me encanta el norte, ¿eh? Hemos estado ayer en Jujuy, ¿eh? Y hoy podríamos estar en Salta, claro que sí, claro que sí. Y los oyentes también pueden ir pidiendo, recién habían pedido Villa Tulumba en Córdoba, bueno, en Córdoba vamos a estar en un ratito. Es así, el programa de hoy es así, a la carta para los oyentes que piden temas musicales. Estaba Julián Oderis recién, presentó los temas y cantó para los oyentes. Piden visitar algunos stands los oyentes también. Estamos en la Feria Internacional de Turismo y Agustín González, excelente trabajo, va recorriendo, va visitando provincias, haciendo kilómetros. Esta posibilidad que te permite solo la Feria Internacional de Turismo, ¿no? De lo contrario habría que viajar con muchas horas y todo lo demás, sino que acá en la Feria Internacional de Turismo, a pocos pasos, estás en Argentina, pero podés cruzarte a Brasil y de Brasil podés pasar a México y de México podés cruzar a Europa. todo está expuesto, hay más de 60 países que traen diferentes propuestas turísticas, musicales, porque tienen festivales y demás, y eso es lo que se puede disfrutar. Abre a las 2 de la tarde. Gracias a todos los oyentes que se están poniendo en contacto con nosotros, participando por las entradas para el cine. Elijo un tema, feliz domingo. It Not Enough, de Starship, pide. Me anoto para la entrada para el cine, dice Claudio Escobares. Bueno, Claudio, lo anotamos para cuando salgamos de la tanda. Ahora vamos a ir con una tandita, está Lito Quinteros allí. Me sumo para el sorteo de las entradas, Sandra Allende. ¿Qué más? Soy de Vialet Macé, dice Patri, anótenme. Flor Pálida, feliz primavera, saludos. Anotame para el cine, cine, dice Beatriz Carmen Morales Pinto. Bueno, vamos a la pausa. Lito Ramírez nos pone el aire en Córdoba, aquí Javier Chesel, junto a Agustín González, Alejandro Bustos es mi nombre. Estamos haciendo Tarde y Media, una versión especial. Quédense tranquilos los oyentes habituales de Tarde y Media de los domingos, con Mati Arrieta, con Agos Meneghetti, que vuelven el domingo que viene, pero han estado con un arduo trabajo durante estos días, y hoy hacemos programa especial acá desde la Feria Internacional de Turismo. Dame la pausa, Lito, y volvemos. Dale que seguimos, vamos hasta las 4 de la tarde.
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13:37 en la República Argentina. 13:37 pedidos de los oyentes. Ideal la tarde aquí en Buenos Aires para quienes nos escuchan en 99.1 para escuchar música. Nos habían pedido Starship. Nada puede detenernos ahora. Salió Marc Anthony también. ¿Qué precio tiene el cielo? Linda música. Ustedes se siguen comunicando. Estamos regalando entradas dobles. Estamos regalando entradas dobles para el cine, para los cines Dino. Estamos en vivo y en directo desde el predio de la Sociedad Rural en Palermo, con el estudio federal Sancor Seguros de la cadena 3 Argentina. Hola, Ale Agustín. Equipo dice: comiendo en casa unos canelones. Uy, qué rico. Una pregunta: Entre Ríos. ¿Está? Pregunta. Gobernador Galarza, dice Estela de Buenos Aires. Pablo Podestá, está escuchando, Estela. Pero sí, están todas las provincias, están todas las provincias. Hemos recorrido ayer un montón y hoy otras tantas que tenemos preparadas también. Un rato vamos a estar con San Juan, vamos a ir por Tucumán. Ayer estuvimos en Jujuy, estuvimos en Río Negro, llegamos hasta Tierra del Fuego ayer. Así que la recorrida por la gran cadena 3 Argentina, la cadena más federal, hoy desde desde la Feria Internacional de Turismo. Amigos, el turismo en San Luis no es solo Merlo, la Florida y el Trapiche, ¿no? Claro que no, por eso hablábamos con representante de otros hermosos paisajes que tiene San Luis, dice. Las chicas en el stand de Trapiche, dice, también tienen ahí muy linda información. Bueno, muy bien, claro que sí, San Luis es hermoso por varios lugares, algunos más conocidos que otros, esa es la realidad, está bien, ¿no? Bueno, se pueden seguir comunicando a través del mensajero de la radio, a través del WhatsApp. Pueden dejar su mensaje. Ya tenemos listos los audios. Ya está Cachito Oviedo en la

0: Puesta al aire, nos dejó Lito Ramírez. A ver, Cachito, ¿qué dicen los oyentes? Dame audios.
1: Hola, equipo de Tarde y Media. Ale, Agu, querido, aquí lo estamos escuchando desde la Francia con mi esposa. Y bueno, tratando de almorzar algo y festejando el cumple de mi hermano José Luis Castillo, los 65. Así que bueno, pronto de jubilarse. Los queremos mucho al equipo. Y el saludo grande, Raúl y Valé de la Francia. Saludos para todos los oyentes, gracias.
0: Muy bien, saludos para José Luis, entonces, que está festejando cumpleaños. ¿Qué más?
2: Hola, escuchándolos desde Huatrache La Pampa. Muy bien. Podrían llegarse al stand de Huatrache La Pampa, en La Pampa. Ahí están de Huatrache.
0: Muy bien, La Pampa también presente. Bueno, sí, me encanta que los oyentes vayan dejándonos sus mensajes, diciendo desde qué lugar nos escuchan y recomendándonos también para ir a visitar los diferentes stands de las provincias. Aquí en la Feria Internacional de Turismo estamos transmitiendo en vivo y en directo desde Palermo. A ver si tenemos alguno más.
3: Muy hermosa música, síganla así.
0: Bien. Bueno, muy bien, cortito y al pie, ¿cómo debe ser? Ahí está, mérito de Lito Ramírez y de Cachito Oviedo, que son los musicalizadores. A esta hora ha parado de llover aquí en Capital Federal. Vamos a actualizar los datos del tiempo. El pronóstico en Capital Federal anuncia la continuidad de algunas precipitaciones. Tenemos 14.8 a esta hora, la humedad es del 85%, el viento del este a 28 kilómetros, mayormente nublado, con algunas precipitaciones y tormentas, dice el pronóstico. Para mañana lunes en la Capital Federal, mínima 14, máxima 19. Para el martes lo mismo, miércoles, jueves, viernes, va a estar fresquita la semana en Capital Federal. Y en Córdoba, a ver, actualizamos Córdoba Capital para los oyentes que nos están escuchando en diferentes rincones de la provincia. 29.6, 31.4 la sensación térmica en Córdoba, verano, hermoso, 56% el porcentaje de la humedad, prácticamente no hay viento. Hay probabilidad de tormentas y precipitaciones por la tarde-noche, tormentas aisladas. Para el lunes, mínima 17, máxima 23 en Córdoba. Martes 15 la mínima, 22 la máxima, y después va a ir subiendo, llegando al viernes otra vez con una máxima de 27 grados. Así que vamos a estar con una linda semanita agradable en Córdoba, ya en plena primavera. Esto es Tarde y Media, estamos en vivo hasta la hora 16. En un ratito volvemos a tener música en vivo, en un ratito seguimos de recorrida por las provincias, sumando kilómetros en esta Feria Internacional de Turismo.

0: Carlos Rivera y Roberto Carlos haciendo Un Millón de Amigos, el clásico del cantautor brasileño, compartiéndolo con nuestros oyentes. A esta hora comienza a haber un poco más de movimiento aquí en la Feria Internacional de Turismo en el predio de la Sociedad Rural en Palermo. No llueve desde hace un buen rato, el cielo sigue cubierto igual, ¿no? Y hay un poquito de viento. A esta hora tenemos casi 15 grados de temperatura. Estamos en vivo y en directo desde el Estudio Federal Sancor Seguros en la Feria Internacional de Turismo. Hoy se viene el lanzamiento de temporada en Córdoba, el lanzamiento de temporada aquí en Buenos Aires, de la provincia de Córdoba, que va a tener el cierre con Desacatados. A propósito de Córdoba, advierten por tormentas fuertes, granizo y ráfagas de Córdoba, en ráfagas de viento en Córdoba. Esto va a ser probablemente para la noche del domingo, madrugada del lunes. Se espera mayor inestabilidad en diferentes sectores de la provincia. Ténganlo en cuenta, pero hoy durante el día se anuncia tiempo caluroso y cielo nublado, parcialmente nublado. Así que va a ser una jornada agradable, con mucho calor, como viven a esta hora, casi con más de 30 grados de sensación térmica. Y después el desmejoramiento va a llegar para la noche, madrugada del lunes, con algunas tormentas y precipitaciones. Tenemos más audios de los oyentes, Cachito. A ver, dame uno más.
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0: María, te mandamos un besito grande, siempre la radio, compañía, compañía, aquí estamos, gracias a los oyentes que están siempre del otro lado dejando sus mensajes a través del WhatsApp y a través del mensajero de la radio. Estamos haciendo tarde y media, ustedes están participando, les recuerdo que estamos regalando entradas, Victoria Rogio ya está anotada, Omar pregunta, está por siempre Tucu, estuvimos ayer con los... por siempre Tucu, con el querido Roberto Pérez, y estuvo Coco Romero por acá, estuvo también por acá, por siempre Tucu. Van a estar en el Festival de Jesús María presentando el espectáculo La Leyenda Continúa con los Cuatro de Córdoba. Le mandamos un abrazo grande a Víctor Hugo y a todos los chicos de los Cuatro de Córdoba. Juntos van a presentar el espectáculo La Leyenda Continúa. Capitán dice, hay mucha gente afuera esperando, no sé, no hemos salido nosotros de acá, ¿no? Para el movimiento de la gente, pero ahora a las 14 se abren las puertas acá. Ahí están los Cuatro de Córdoba, dale, subilo, Cachito.

Abrazo grande para Víctor Hugo Godoy, para los cuatro de Córdoba. Hola Alejandro, equipo. Dice Felipe Varela y el Valle del Oeste Riojano, visitalos, dice Ale Agustín. La Rioja para el mundo. Estuvo el ministro de Turismo de La Rioja ayer acá. Estuvo contándonos. Hoy presentan la fiesta de la Challa, que nos anticipó ayer, va a ir, vuelve a las 5 noches, va a tener 5 noches en el 2027 la Challa, va del 4 al 8 de febrero. Ya nos anticipó la fecha y dijo que van a presentar la programación, no nos quiso dar muchos detalles, pero obviamente que se lo vamos a contar, se lo vamos a mostrar. Le mando un abrazo grande, ahí está el gallo Sergio Galleguillo, integrante de los artistas en la casa de los artistas aquí en la familia de Cadena 3 Argentina. Hoy se presenta la fiesta de la Challa del 4 al 8 de febrero del 2027 desde Buenos Aires para el mundo. Bueno, Jorge dice, anotame para las entradas del cine, para mis nietos que están estudiando en Córdoba. Bueno, muy bien. Acá estamos preparando canelones abajo de la enramada en Maquena. Dice, bueno, muy bien, qué rico. Mirá cómo están preparando los canelones, nos han mandado la foto. Mi señora y mi hija recién bien van a la rural, dice, van a ver desacatados. Yo me quedé a ver tele y estoy escuchándolos por acá, dice Pancho, el portero de la Recoleta. Un abrazo grande, Pancho querido. Ya se viene desacatados.

0: se viene el agua, haciendo un asadito, desde ver a Bebú, Carlos Lorenzini.
1: Abrazo grande, Alberto, ¿qué más? A ver, ¿qué hay? Acá un viento de locos. Katy dice desde Paso de los Libres, en Corrientes. La fiesta que armó Corrientes anoche por acá con la comparsa, con el espectáculo Capital Nacional de los carnavales. No, qué fiestón que armó Corrientes ayer aquí en la Feria Internacional de Turismo. Participo por las entradas. Nos deja aquí, bueno, Katy nos deja el saludo de Paso de los Libres, te mando un abrazo grande, Katy. Hola chicos de Cadena 3, qué hermosa música, escuchando desde Barrio General Paz, participo por las entradas. Ale, Agustín, equipo, comiendo unos canelones, dice por acá, qué más, saludos, mucho viento en Paso de los Libres. Bueno, le mando un abrazo grande a Luisito Barrera también, que nos está escuchando, con mi hijo Valentín, dice. Bueno, dice, no escuché tu opinión sobre la programación de Jesús María, dice, que hasta ahora es la única que presentó artística. Bueno, ya en un ratito charlamos de los festivales, porque hoy presenta Cosquín, acá me parece va a traer algún anticipo también, lo hace igual el próximo viernes en El Buen Pastor. Allí presenta Cosquín la programación 2027 y después vendrá el resto de los festivales. Una grilla espectacular todo lo que va a venir, va a haber festivales, me parece que va a haber lindas sorpresas. Creo que en líneas generales, anticipando Jesús María desde hace unos cuantos años esta fusión de géneros, ya la música es directamente un solo género, es música. Después va a haber cuarteto, cumbia, en Jesús María, novedades como la presentación de Casu, un poco de ruido también, algunas cositas que llaman la atención, pero aprovecho y yo obviamente me salgo de ese lugar porque soy parte de Jesús María como locutor de la fiesta, del festival, y le pregunto a Agustín González qué le pareció la grilla de Jesús María. Aprovecho y le cedo la posta.
2: Impresionante me pareció la grilla de Jesús María. No porque hayamos podido escuchar ayer el razonamiento, me gustó mucho algo que dijo Nicolás Totis, que es el secretario de programación. Yo no lo había pensado así, hay que ver qué opinan los oyentes. Que él decía, tenemos a los mejores artistas que podemos, innovamos siempre, vamos apostando, pero él decía, nos parece a nosotros que a la gente cada vez le importa, entre comillas, le importa menos quién es el artista de esa noche y que vale más, vamos a Jesús María.
1: Claro,
2: y que toque la experiencia Jesús María e ir y pasarla lindo y vas con tus amigos y tomas un Fernet y si llueve nos mojamos y la pasamos mejor todavía, pero la grilla es buenísima. Me parece, charlábamos ayer también sobre la tradición del folclore, Casu de nuevo en Jesús María.
1: Sí.
2: De repente, no te digo que está reperfilando su carrera, porque no sé si a ella le interesa incluso definirse en un género u otro, pero es muy valioso. Qué locura, como la apuesta, o como uno de los que van a hacer cuarteto, todas las noches habrá un grupo, pero que esté Qué Locura de nuevo, está bueno. Y se va perfilando como este festival joven, innovador, distinto.
1: Lo que sí le decía a Toti y yo, me llamó la atención cómo también va ganando espacio la cumbia.
2: Sí.
1: Uriel Lozano, va a estar Valentino Merlo
2: también,
1: los Palmeras también van a estar.
2: Es que se está, esto lo dirás vos mejor que nosotros, sí. Yo lo que percibo como espectador de Jesús María, y el hecho de que lo hayan presentado en Buenos Aires no es casual, es que se está convirtiendo en un festival cada vez más nacional, que siempre lo fue, pero yo percibo, vos me contarás cómo fue tu experiencia ahí, que cada vez más gente viene de Buenos Aires, que cada vez viene más gente de otras provincias. Y en otras provincias, como ser Buenos Aires, la cumbia es muy fuerte, entonces vamos recibiendo cada vez más. Es un festival que se agranda, que invita a nuevos públicos.
1: Sí, que me parece se ha renovado en un público más joven también, ¿no? En un público joven. Si bien hay un porcentaje importante del público que es familiar, ¿sí? Que va con la familia, con los niños, pero hay un porcentaje muy importante que ha ido ganando espacio y que va a buscar esa diversión particularmente, a lo mejor no sé si entran tan temprano, pero hay un recambio del público y de los grupos de amigos que entran después de la medianoche, cuando ya se abre el campo, ¿viste? A veces.
2: Es casi como, en lugar del plan de verano es irnos al boliche, es che, vamos a Jesús María.
1: Claro. Sí, sí, sí, y por ahí te hacen una previa, dan una vuelta afuera, te comen algo, andan con las heladeritas y después, a la medianoche, pues saben, aproximadamente de 12, 1 de la mañana, se abre el campo, se termina la actividad en el campo de la jineteada y la gente se va a disfrutar ahí al campo de la Doma. Entonces, eso le trajo un público más joven y obviamente en pos de eso también buscando renovar, cambiar o sumar género. Pero creo que la esencia del folclore, en definitiva, es... lo que se va volviendo tradicional y sin dejar de perder desde el asado hasta la destreza gaucha, desde la jineteada hasta el locro. Eso es fijo, eso es algo que va a permanecer. La guitarra y el bombo no faltan, pero también hay que ir sumando públicos, es una realidad.
2: Y hay, ¿no?, un fenómeno que a mí personalmente no me toca de cerca porque nunca fui el consumidor de esa actividad, pero que veo que cada vez crece más, que es la doma, que eso es tradición pura. Sí, sí. Yo no he tenido el gusto siempre de crecer con esa tradición en casa. Sí, de ver Jesús María desde Catamarca, en mi caso, por la tele, o las veces que nos acercábamos hasta acá a Córdoba. No la doma, y también eso es tradición pura, y no se toca, y sigue cada vez más firme. Es muy loco también cómo esto que vos decís. Vienen los nuevos artistas de cumbia, va un poco de ruido, por ejemplo, a hacer un show directamente de selección de temas casi, pero la doma sigue ahí intocable, la tradición está, como decís vos, es un festival que se agranda y que invita a gente sin expulsar a los que estuvieron siempre.
1: No, no, está claro, porque la familia va temprano, disfruta de la jineteada. Se está abriendo el espectáculo del campo, ya no es solo jineteada, ya tenés un espectáculo de tropillas entabladas que es hermoso, es muy lindo para disfrutar, ya tenés destrezas gauchas, algunas actividades, y creo que en ese sentido también, desde hace varios años se viene haciendo esto en Jesús María, los nuevos valores que van surgiendo aportan también desde lo suyo. Lázaro Caballero lo viene haciendo en su festival, le dedica un día entero a actividades camperas. Y ahí hay pialada, ahí, claro, hay novillo, ahí hay una yerra, podríamos decir, bien campero, ¿no? Pero él se formó así y él contagia o busca que sea cada vez más la gente, obviamente que todavía sigue siendo, te diría, 80-20, 70-30, la gente que va por los artistas del festival, y un 20%, un 30% va durante el día a las actividades camperas.
2: ¿Puedo ponerme en el rol de los oyentes?
1: Sí.
2: ¿Para hacerle una pregunta incómoda?
1: No soy funcionario ni integrante.
2: No, pero primero, primera pregunta. ¿Alejandro Bustos va a ser el conductor del Festival de Jesús María 2027?
1: Sí, sí, gracias a Dios, lo confirmó ayer el presidente del festival, el doctor López, y el secretario de Programación, Nicolás Totis. Ahora ya se puede decir.
2: Felicitaciones, merecidísimo. Muchísimas ahora, habiendo gracias. Dicho eso, ¿no va a soltar un dato de la grilla algún día?
1: No lo te vos, no me van a creer.
2: El chaqueño vino a Cadena 3, se le escapó y dijo, no, yo voy a estar un viernes.
1: Yo creo que si vos buscás de toda la grilla artística, el único que...
2: Porque se le
1: no
2: chispoteó.
1: Tiene, pero que no recibiría nada a consecuencia de ese desliz, es el chaqueño. Cualquier otro que intente, ya recibiría, no te digo que... Pero algún cuestionamiento seguro. El chaqueño está más allá de...
2: Yo quiero que Alejandro Bustos diga lo que estaba por decir. Así yo le digo que creo que es mentira. Pero usted diga lo que va a decir.
1: No lo sé.
2: Pero ¿cómo no lo vas a saber si soy el conductor de Jesús?
1: No lo sé.
2: Un dato soltando.
1: No, te juro.
2: Un datito.
1: No, cachito, te juro que no sé.
2: Pero así son.
1: Si hay algo que se guarda de manera muy celosa, muy celosa, y porque Nicolás Totis quiere que así sea y es muy celoso de eso, es el tema del line-up. Y después la grilla.
2: Pero la grilla ya está cerrada.
1: Sí, eso ya está definido. El día por día hace, te diría, ya dos semanas, tres semanas capaz.
2: Bueno, hagamos de cuenta, Cacho, no sé, hagamos de cuenta que le creemos a Alejandro Bustos y que no sabe la grilla de Jesús María. Nos vamos a enterar primero en Cadena 3, eso sí, como siempre. Pero bueno,
3: mentiroso.
1: Yo por suerte usar el domingo que viene, entonces ya lo que le dijo al turco, ya con eso ya está, ya fue buenísimo y listo, y la grilla se difunde esta semana. Bueno, Cachito, poneme un poquito de Casu, ya que la mencionó Agus también, que está feliz y contento de que el artista Jujeña pise por segunda vez el Festival de Domi Folclore de Jesús María en el 2027.

0: A puro cuartetazo, señores, hoy es el lanzamiento de la temporada Córdoba 2026-2027 y lo vas a tener por la cadena 3 Argentina. Pasaba qué locura haciendo Días de Enero, escuchábamos a Casu con otra. Los festivales que se vienen, que se anticipan y se presentan también durante este fin de semana, la Feria Internacional de Turismo, desde donde estamos transmitiendo en vivo y en directo, 14:09 en la República Argentina. La temperatura a esta hora, 14:08 en Buenos Aires, en Capital Federal. En Córdoba sigue en ascenso, 29:08, 31 de sensación térmica. Calorón, como decimos los cordobeses. Buenas tardes, compañía de los domingos. Dice, preparando choripán para mis nietos. Quiero participar en las entradas para el cine. Qué lindo programa, qué linda la radio. Dice Manuel de Manuel y Nora, desde Sal, si puede. Saludos para la gente de Sierras Chicas. Hola, muy lindo el programa acá, haciendo milanesas de merluza con puré y esperando que juegue Boquita a las 17, vamos Boca, dice Adelina. Bueno, recordamos que terminamos nosotros a las 16 y arranca la previa de lo que va a ser a las 17, el partido entre Boca y Racing. Racing y Boca juegan en Rosario y allí vamos a estar transmitiendo por la cadena 3 Argentina. Hace un año que vivo en San Javier del Lago, Córdoba. Dice, me súper enganché con la cadena 3. Bueno, bienvenida, Guillermina. Dice, soy Guillermina, saludos, muy bueno el programa. Ale, ¿me podrás pasar el pronóstico del tiempo para Córdoba? Gracias, besitos. Dice Ángeles del Tío. El pronóstico para Córdoba anuncia para el lunes mínima 17, máxima 23. Puede haber tormentas aisladas, en algunos casos fuertes y con viento y granizo. Eso para la noche de hoy, madrugada del lunes, en algunos sectores de la provincia. Martes mínima 15, máxima 22, con algunas precipitaciones todavía el martes. El miércoles ya cielo parcialmente nublado, mínima 16, máxima 25. El jueves sol, mínima 17, máxima 24. Y el viernes vamos a tener un día veraniego, mínima 15, máxima 27.
1: ¿Le puedo pedir el pronóstico de Buenos Aires? Porque yo vivo acá en esta ciudad y miro al cielo y lo vemos nublado, lo vemos gris. Y la gente que quiere acercarse acá a la Feria Internacional del Turismo, me parece que va a haber lo mismo. ¿Llueve o no llueve? Porque acá está magando hace rato.
0: Sí. El pronóstico anuncia tormentas y precipitaciones para la tarde-noche. No quiero ser comunicador de malas noticias, es lo que dice el pronóstico. ¿Qué querés que haga, cachito? Eso dice el pronóstico. Para mañana, mayormente nublado, mínima 14, máxima 19 grados. Bueno, pero no está lloviendo a esta hora, no está lloviendo, así que los que quieran acercarse a la Feria Internacional de Turismo, va a ser un placer. Bueno, vamos nosotros a prepararnos porque lo invito a viajar a Santa Fe. ¿Le parece?
1: Pero por supuesto que sí. Santa Fe, que aparte fue en estos días el corazón del deporte argentino, vivieron una fiesta espectacular. ¡Vamos!
0: Se terminaron en realidad los Juegos Suramericanos. Cadena 3 estuvo transmitiendo allí. Y estamos también acá en la Feria Internacional de Turismo como Santa Fe. Vamos a saludar al ministro de Turismo de la provincia de Santa Fe, Gustavo Puccini, que ya está en contacto de Cadena 3 Argentina desde el predio de la Sociedad Rural en la FIT. Los saludamos, Alejandro y Agustín, por acá. ¿Cómo le va, Gustavo? Un gusto recibirlo.
2: Alejandro, Agustín, mucho gusto. Gracias por la comunicación y bueno, un placer hablar un día como hoy con ustedes.
1: Ministro de Desarrollo Productivo de la provincia de Santa Fe, con el turismo como una de esas áreas. La primera pregunta que le queríamos hacer, ministro, tiene que ver con lo que acabamos de vivir, con lo que terminó anoche. ¿Cuál es el balance que hacen de los Juegos Suramericanos, que los tuvieron en el centro de la escena del deporte en esta parte del continente?
2: Y la verdad que, bueno, cerró anoche la ceremonia en la ciudad de Santa Fe, los Juegos Suramericanos 2026 en la provincia de Santa Fe. La verdad que primero nos deja muy conforme, muy contentos, muy alegre por lo que ha ocurrido y muy orgullosos también, ¿no? Como santafesinos, pero también lo que pudo exhibir la República Argentina, porque este era un evento internacional y que hayamos podido estar a la altura de las circunstancias con los Juegos Suramericanos en nuestra provincia de Santa Fe. Bueno, fue importante porque en casi dos años se construyeron estadios, se construyeron centros acuáticos, se construyó un velódromo de última generación, se construyeron estadios multipropósito con muchas empresas santafesinas, mano de obra santafesinas, y en estos días se pudo estar, como dije, a la altura de la circunstancia para toda la logística que requirió un evento que no se concentró en una sola ciudad, ¿no? En la provincia, sino que tuvo tres sedes. Rosario fue una, la ciudad de Santa Fe fue otra y Rafaela fue otra, cada una con distintas disciplinas. Y dicho anoche por el presidente del Comité Olímpico, fueron los Juegos Suramericanos con mayor visita de su historia que ha tenido esta edición, ¿no? En Santa Fe. Así que muy contentos, y esto, bueno, nos da por supuesto una plataforma para seguir trabajando y convertir a Santa Fe en sede del deporte nacional, ¿no? Que creo que hay muchos antecedentes ya, como estos Juegos, quizás este fue el más importante, pero años atrás también se han desarrollado eventos importantes, ¿no?
0: Gustavo, no me cabe duda que ha sido un acierto, no sé cómo lo vivieron ustedes, pero nosotros lo veíamos de acá, lo contaban nuestros corresponsales y periodistas, esto de llevar a muchísimo público escolar de las escuelas a disfrutar, a ver el deporte y a conocer a grandes deportistas que son ilustres desconocidos, esto sin ser peyorativo, pero que se sacrifican todos los días, que tienen historias como tienen historias los mismos chicos que los veían sentados en la tribuna, ¿no? Pero ellos se esfuerzan, se sacrifican, en muchos casos con medallas, pero ya el hecho de haber llegado y de participar, me parece que ahí está el mérito, y mostrárselo a las generaciones que vienen es un acierto, ¿no?
2: Fueron 2.000 escuelas las que participaron recorriendo los juegos, casi 170.000 alumnos. Vos tenías que verle la cara a los chicos cuando llegaban al FanFest, que era todo un predio con distintas actividades, y allí se desarrollaban las disciplinas. Todas las escuelas llegaban a la mañana con un cronograma, tenían visitas guiadas a las disciplinas y también a otros lugares de la ciudad, tanto en Rafaela, en Santa Fe, como en Rosario. Y quizás uno no lo dimensiona, pero hay chicos que venían de pueblos muy chicos, de escuelas rurales, que vieron y tuvieron la posibilidad de ver no solamente la infraestructura de un estadio o de una actividad como la que se llevó adelante, sino ver todo el equipamiento, ver los entrenamientos previos de los atletas, ver atletas de otros países y quizás ver disciplinas que probablemente no la hayan conocido y no la iban a conocer en los próximos años si no tenían la posibilidad de verlo en vivo y en directo, ¿no? Así que la verdad que fue eso lo que creo que sembró en toda la provincia, porque fueron las escuelas de toda la provincia las que participaron, una apropiación en cada casa, ¿no? Y cerró la ceremonia de anoche con la red de coros de las escuelas primarias, ¿no? De todas, de distintos lugares de la provincia, casi 320 alumnos en un escenario cerrando una ceremonia oficial de los Juegos Ode Sur. Así que fue un acierto vincular, como debe ser, la educación por los valores que el deporte despierta, ¿no? Y nuestro gobernador Maximiliano Puyaro en eso puso la prioridad de que todos los alumnos de las escuelas puedan participar.
1: Ministro, damos vuelta a la página con Santa Fe aprobando y con creces, como usted dice, con este balance positivo los Juegos Suramericanos. Lo traigo a donde estamos nosotros, en esta Feria Internacional del Turismo de América Latina. Santa Fe está presente con su stand. Imaginamos que después de los Juegos, que dejaron cifras, como usted decía, de muchísimos visitantes, ¿cuál es el desafío, cuál es el plan para que la gente siga visitando Santa Fe en lo que resta del año y en el verano, que está ya a la vuelta de la esquina?
2: Sí, bueno, nosotros estamos haciendo mucho trabajo por el turismo en la provincia de Santa Fe. Allí está todo el equipo que lidera Marcela Eberhard, que es la secretaria de turismo. Como ustedes decían, están en el Ministerio de Desarrollo Productivo porque tenemos una mirada precisamente de toda la industria, ¿no? Sin chimenea que tiene el turismo, que genera mucha cadena de valor en toda la provincia. Y quizás Santa Fe no tenía una política de Estado de manera continua que fomente el turismo, ¿no? Y competimos contra otras provincias sanamente, pero empezamos a poner muchos lugares de la provincia de Santa Fe para que sea ese lugar de escapada de fin de semana. Y nosotros decimos qué querés hacer y Santa Fe seguramente te lo ofrece. Así que en la FIT vamos a llevar, por ejemplo, a las distintas regiones que tenemos en la provincia, todos los que son, nosotros llamamos circuitos y productos turísticos. Desde el norte de la provincia, que tenemos a los parques como el Jacaonigás, que es un lugar emblemático del norte, todo el corredor de la Ruta 1, ¿no? Que va desde Santa Fe hacia todo lo que es el departamento Obligado. También llevamos a las lagunas del sur que tenemos en la provincia de Santa Fe, donde por referenciar alguna, en la laguna de Melincué, cerca de Venado Tuerto, Firmata, así ya se Kaiser, por ejemplo. Tenemos muchos pueblos que tienen museos, que tienen también todo lo que es el turismo rural, que eso también lo llevamos para que puedan participar. Va a haber casi 30 ciudades y municipios que van a estar en el stand. Y por supuesto la ciudad de Rosario y la ciudad de Santa Fe, quizás como las ciudades de entrada, ¿no?, a nuestra provincia, que son las que te permiten llegar a la provincia y desde allí poder recorrer distintos lugares. Así que vamos con muchas actividades, vamos con los aeropuertos internacionales que tenemos, porque estamos fomentando cada vez más conectividades. Quizás la frutilla de esta semana va a ser precisamente que el jueves se inaugura el viaje Rosario-Madrid, directo, sin escala, ¿no?, con la empresa World to Fly. Eso va a ser una de las novedades que ya se habían dado a conocer, pero que la vamos a aprovechar para profundizar, para hablar con los operadores turísticos, porque que tanto un santafesino como alguien de Córdoba, como alguien de provincia de Buenos Aires, cercano a Rosario, pueda disponer de ahora un vuelo directo a Europa, directo a Madrid. Bueno, eso no pasaba hace casi más de 3 décadas en la provincia de Santa Fe, así que es una de las novedades. Vamos con gastronomía, vamos con las empresas de turismo para que tengan su espacio también. Así que bueno, vamos bueno, un poco con el pecho inflado, ¿no?, por los Juegos Odesur, que la vamos a presentar el martes con la Secretaría de Deporte de Nación, también para contar qué infraestructura tenemos, cómo poder seguir organizando eventos, sabiendo que ya estamos elegidos para los Panamericanos Junior en el 2029. Rosario va a ser sede, ya oficialmente está declarada que en el 2029 va a ser sede de los Panamericanos Junior. Así que por eso decía al principio que ahora el deporte se ha convertido para la provincia de Santa Fe en un atractivo para atraer eventos no internacionales por la infraestructura que tenemos.
0: Gustavo, es un placer escucharlo y bueno, saber que vamos a ir contando y mostrando nosotros lo que usted muy bien ha anticipado y que va a ofrecer desde lo turístico. Felices de este anticipo también que nos da con el tema del vuelo desde Rosario directo a Madrid, buscar conectividad, buscar que cada provincia, que cada rincón de la República Argentina tenga lo necesario para que cualquier vecino que a esta hora nos escuche en la radio, ya sea en Jujuy o en Tierra del Fuego, al estilo de Cadena 3, pueda saber de que Santa Fe es una opción que tiene para ir a visitar, y si quiere recorrer y si quiere salir de Santa Fe hacia afuera, hacia el mundo, también lo va a poder hacer. Así que muchísimas gracias por la gentileza, Gustavo.
2: Gracias a ustedes, los esperamos en el stand que está allí de la provincia de Santa Fe. Hay mucha gastronomía para que puedan ir a disfrutar, son los sabores de Santa Fe que le llamamos. Van a estar todos los días con show cooking, degustaciones, va a haber chef de primer nivel haciendo demostraciones para todo el público, así que los esperamos por el stand. Yo estaré mañana también allí con muchas reuniones y ya el equipo está desde ayer trabajando para que sea un éxito nuevamente la FIT.
0: Algún pescadito vamos a compartir, seguro. Le mando un abrazo grande.
2: Por supuesto. Abrazo grande, gracias por la comunicación.
0: No, por favor, gracias a usted. Ahí está Gustavo Puccini, es ministro de Desarrollo Productivo de la provincia de Santa Fe, contándonos todo lo que tiene para ofrecer Santa Fe al país y al mundo.
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0: Simón Aguirre y la banda del Grillo está sonando. Pedido de los oyentes a través del mensajero, a través del WhatsApp de la radio. Antes escuchábamos a Oye Mi Amor, el tema de Maná, pero cantado en colaboración con Dua Lipa.
1: Muy bueno.
0: ¿Qué tal, Maná, eh? Qué gran banda.
1: ¿Qué tal Dua Lipa también? No le bajemos el precio a los nueve.
0: Sí, bueno, no, pero Maná, digo, tiene más trayectoria, más historia, eso. Sí, claro. No invalida una cosa a la otra, ¿eh? Pero me encantó, no lo había escuchado nunca.
1: Muy bueno.
0: No lo he escuchado nunca. Y eso que a Maná me encanta, lo he ido a ver varias veces.
1: Son buenas garretitas también.
0: Sí, es cierto.
1: No sé sobre si todo para que ver por ahí, pero
0: sobre todo para el
1: hambre,
0: para cuando llevas al colegio.
1: Perdón.
0: Está gracioso, Cachito, el Agus.
1: No, es trafado.
0: Está contento. Se ha alargado a llover de nuevo.
1: En Buenos Aires.
0: Sigue lloviendo, como dice el tema a propósito de Maná, en Buenos Aires, en Capital Federal.
1: Pero por suerte, en esta Feria Internacional del Turismo, la lluvia no nos complica para seguir viajando por el país, porque lo venimos contando, Ushuaia queda a 10 metros de Jujuy. Así a seguir recorriendo el país entre canción y canción.
0: Totalmente, y bueno, la mayoría de los stands están en los pabellones, que son techados, ¿no?
1: También.
0: A lo sumo traigan un paraguas para caminar desde, si vienen por Avenida Sarmiento, que es el ingreso, la entrada es libre y gratuita, así que el portón está abierto. Claro, vengan con un pilotín, con una campera, con un paraguas, y caminan y ya ingresan después al pabellón y ahí se quedan y comen y juegan y visitan y conocen.
1: Y vienen, buscan el Estudio Federal Sancor Seguros, que es el camión de Cadena 3, nos saludan y bueno, nosotros sabemos que están por ahí también.
0: Claro, nosotros le podemos devolver un saludo, porque por ahora no hemos recibido. Estamos con los mates, mate que se hace largo en algunos casos.
1: Ya va a volver, no sea ansioso.
0: Que va y que no vuelve, va y no vuelve. Pero de cualquier manera estamos a matecitos compartiendo acá una linda tarde. Cebando mate, claro, siempre con Verde Flor, Cachito, siempre con Verde Flor. Particularmente he comprado varios paquetes de hierbas serranas.
1: Ajá.
0: Que es mi preferido. Así que siempre tengo el gustito de las sierras.
1: Imagino que permanente. Amargo, ¿no? Amargo, como debe ser.
0: Yo le pongo un poquito de...
1: Pero no.
0: Sí, bueno. Yo le pongo un poquito de azúcar. Un poquito.
1: No.
0: Es como una capa de azúcar. Es hierba, una capita de azúcar y hierba de nuevo.
1: Bueno, para gusto.
0: ¿Usted es amargo? No, usted
1: sí,
0: no toma mate.
1: Sí. Yo no tomo mate, pero cuando tomo mate...
0: Sí.
1: Amargo. Todas las infusiones. Amargo. Para sentir el sabor verdadero.
2: ¡Amargo!
1: Bueno.
0: No. Ese es otro tipo de manifestación, Cachito. Bueno, mira vos, no tenía. No, yo estoy acostumbrado, muy acostumbrado a un poquito de dulce, sí. Inclusive el cortadito que se toma todos los días, el cortadito en jarro.
3: Buenas con tardes, alguna... Cadena 3, está hermoso el programa.
0: ¿Cómo va?
3: Soy de Armafuerte, Alicia.

0: calor.
1: Sí, claro, en Córdoba tienen 30 grados. Tremendo. Mate solos no, Ale, dice, con algunas masitas dulces o facturitas. Bueno, si quiere, estamos acá en el predio de la Sociedad Rural. Y los esperamos. Hay de cualquier manera acá un patio gastronómico que no sé cómo estará funcionando ahora con el tema de la lluvia, pero que tenía habitualmente, además de comida, de asado y todo lo demás, había pastas también si querés entrar a comer, y algo dulce vi por ahí. A ver, hace dos días que no tenemos ni cable ni internet en los siguientes barrios: Ituzaingó, Ferreira, San Lorenzo, Los Eucaliptus. ¿Me podrían comunicar qué sucede?
0: Averiguamos.
1: Bueno, trasladamos el mensaje, vamos a ver si tenemos una respuesta. Vicuña Maquena quiere escuchar Carlitos Pueblo Rolán, dice.
0: Ha dicho el embajador de, o la embajadora de Vicuña Maquena, porque sabe lo que quieren escuchar.
1: Claro, directamente, todo. El representante. Hola, hola, mi queridísima Cadena 3, gracias por existir. Un tema de Simón Aguirre, bueno, recién salió Simón Aguirre, compartiendo un almuerzo con mi tata Pepe Lamas en Rosario de la Frontera, Salta. Un calor por acá, dice, saludos y buen domingo, abrazos para mi amada Córdoba, Telma de Calamuchita. Telma, un besito, salió el tema recién, lo puso Cachito Oviedo. Oscar dice, de la playa del Océano Pacífico, Máncora, estamos prendidos a Cadena 3 por 20 que salimos de Argentina. Saludos, dice Sandra y Oscar. ¿Cuál será la playa del Océano Pacífico? ¿Máncora será? No me suena, ¿eh? A ver, lo vamos a googlear. Disculpen, pero no sé si vos sabés.
0: Mira, no sabía. Perú.
1: Ah, Perú, mira, ahí está. Claro, playa del Océano Pacífico. Excelente la referencia. Lo único que no conocíamos el lugar. Máncora, una ciudad turística en la región de Piura, en la costa noroeste de Perú, conocida por su playa de arena Máncora, cuyas grandes olas atraen a los surfistas.
0: Bueno, mirá vos. Feliz día, lo reiteramos, Día Mundial del Turismo, y por eso estamos aquí en la Feria Internacional del Turismo. ¿Hay algún viaje que recuerdes con especial cariño?
1: Sí, varios, con la familia, con amigos. Pero con amigos, particularmente uno que hicimos en dos jeeps.
0: ¡Muy bueno!
1: Nos fuimos 9 amigos. Salimos de Córdoba, nos fuimos por la ruta 40, llegamos a al glaciar Perito Moreno.
0: Ajá. O sea, 80... tomó un rato.
1: Sí. Viajamos varios días. Fuimos parando en diferentes ciudades. La ciudad que está a 80 kilómetros del glaciar, donde vive Cristina ahí.
0: Calafate.
1: Ahí paramos, después nos fuimos al glaciar.
0: ¿Paró ahí con ella?
1: No.
0: Ah, no, ahí Cristina paramos, fuimos.
1: Cristina creo que era, no, eso fue 94, 95.
0: Claro.
1: O 96, 97. Creo que era legisladora acá.
0: Puede ser, sí.
1: Pero no estaba en Calafate.
0: ¿Manejabas el jeep o se iban
1: turnando? No. Manejaba el dueño del jeep, y en el otro jeep manejaban, sí, se turnaban dos amigos, pero en el jeep.
2: ¡Por no, Dios!
1: Así que hicimos eso y después
0: ese
2: odio.
1: No, ningún odio, si señora. Es una pregunta, yo le respondo. Y después cruzamos a Río Gallegos. La idea era llegar hasta Tierra del Fuego.
0: ¿Y qué pasó?
1: Y éramos menores, yo y otro amigo éramos menores y no teníamos autorización. Bueno, en aquel momento vos tenías que llevar una autorización firmada de tus padres para poder cruzar. Viste que para cruzar a Tierra del Fuego pasás por una parte de Chile.
0: Claro.
1: Entonces tenés que llevar la autorización. Y por eso tuvimos que volver y volvimos por la costa. Por la ruta 3, hicimos Puerto Madryn, ahí hicimos buceo, y después terminamos en la costa atlántica.
0: Yo tengo una sospecha, vos me vas a poder ayudar, pero yo creo que esos viajes, esas aventuras, eran mejores cuando no había redes sociales. Porque siento que vos, con el tiempo, primero que no es lo mismo tener la foto impresa, como sí, tener un montón de oyentes que te dicen, tengo una foto del viaje que hice a Bariloche de egresados en el 80 y pico. Y yo siento también que al no tener redes, vos hacías el viaje de verdad, no frenabas a cada rato una historia en
1: Instagram. No, el viaje lo habíamos programado. No, olvidad. Sí, me acuerdo que frenamos, literal, después de haber hecho la ruta 40. Hoy se han pavimentado muchos kilómetros de la ruta 40, pero en aquella época era tierra y ripio, y tierra y ripio, y hicimos, no sé, te puedo decir, 1000 kilómetros de ripio. Cuando llegamos a Calafate, unos kilómetros antes de llegar a Calafate, hay una ruta de asfalto. Cuando llegamos al asfalto, frenamos, nos bajamos y nos tiramos al piso en el asfalto, lo besábamos al asfalto. Después de tanto ripio, imagínate, en un momento agarrábamos el parabrisas, porque pasaban los camiones de frente. No, y aparte te tiraban piedras, o sea, saltaban las piedras de los camiones. Entonces, un viaje complicado.
0: ¡Qué viaje!
1: Llegamos al asfalto y estábamos felices y contentos. Bueno, detalles, a ver qué viaje recuerdan ustedes, ya que Agustín tiró ahí la consigna.
0: El viaje de su...

0: Vida.
1: ¿Cuál fue el viaje más recordado? ¿Cuál fue el viaje más recordado que tienen los oyentes a esta hora, tarde y media, domingo? ¿Dónde están? Felicitaciones por el programa, muchachos. Lo que le falta a Jesús María es un espacio para la hoguería criolla, dice Gabriel Olivera.
0: Qué bueno.
1: Bueno, bien, Gabriel. Hola, amigos. Hermoso programa. Como siempre, los felicito. Necesito ir al cine. Dejan sus datos allí. Chicos, compañeros, los domingos preparando choripán para los nietos. Quiero participar para el cine. Bueno, gracias a los oyentes que se van comunicando. ¿Y vos qué viaje tenés presente siempre?
0: Hay muchos. Recuerdo con cariño uno que hice hace poco, el año pasado, gracias a la radio, en Sueños de Radio. Vieron Sueños de Radio, este certamen donde escuelas de todo el país participan, hacen su programa de radio, los ganadores se les lleva un equipo. Tuvimos la aventura, junto con Javi Chess en una parte, con Cristian López otra parte, con María Becerra, de recorrer 4.000 kilómetros para ir y entregarles en mano en las escuelas a los chicos.
1: 4.000 kilómetros fue el total del viaje.
0: Claro.
1: ¿Y hacia dónde iban? ¿Al norte?
0: Estuvimos en Reconquista, provincia de Santa Fe.
1: Sí.
0: En Malabrigo, provincia de Santa Fe.
1: Hermosas naranjas de Malabrigo, espectaculares, las mejores del mundo.
0: En Napaleofú, provincia de Buenos Aires, un pueblo de 1.000 habitantes. Sí. Y el lugar que me acuerdo clarito, no sé si en Jujuy, en El Bananal. Una comunidad que tenía menos de 1.000 habitantes.
1: Sí.
0: Y que, claro, ahí uno entiende también, lo saben los oyentes, o nos lo hacen saber los oyentes cada vez que la radio viaja. Pero lo importante es que es la radio para la gente. Sentirse escuchado, sentirse acompañado, saber que en Jujuy, en Ushuaia, está la radio y viene. Ese viaje, que fue largo.
1: Me imagino, varios días.
0: Varios días, un par de semanas, pero fue hermoso. Conocer aparte las escuelas, a los chicos. Y después por ocio, la primera vez que fui a la cancha de Huracán. Yo catamarqueño.
1: Ah, de Catamarca te viniste acá, a Buenos Aires.
0: A ver un partido del ascenso, Huracán Douglas High de Pergamino. Para mí era la final de la Champions.
1: Claro.
0: 12 horas en auto, llegamos a la...
1: No se ría, Cachito.
0: Mirá, escuchá, Cacho, porque es peor. 12 horas en auto de Catamarca. Piensen los que son hinchas de un equipo que no vive en su, que no es de su provincia, es un sacrificio. Vos, Cacho, que sos de Instituto, vos, Ale, que sos de Belgrano, la tiene un poquito más fácil. Ahora, ¿hacer el aguante a la distancia?
1: No. Yo valoro muchísimo difícil. Los hinchas esos que acompañan en todos lados.
0: 12 horas en auto desde Catamarca hasta Buenos Aires para ir a la cancha.
2: Ay, Agustín.
0: Llegamos a la cancha. Huracán Douglas High, a los 10 minutos se corta la luz, se suspende el partido.
1: ¡No! ¡No!
0: Y era mi primer partido en la cancha.
1: ¿Pero y no arreglaron nunca, no se reanudó nunca el partido?
0: No, a la semana. ¿Sabes cómo me fui yo? Contento. Porque había visto la salida del equipo en la cancha.
1: Bueno.
3: ¡Mufasa!
1: No,
0: después lo ganamos. Después lo ganamos.
1: Malo, Cachito.
0: A la semana.
1: No, holgado, Cachito, porque está con Instituto, está puntero, está todo. Entonces está agrandado, Cachito.
0: Y está bien, bueno.
1: Pero Cachito también debe haber hecho viajes. No sé si tan largo, pero debe haber hecho viajes para acompañar a su Instituto Atlético Central Córdoba. Yo recuerdo a ver Belgrano, a San Nicolás, la final, cuando ascendimos, ahora en el 2021.
0: La Marea Celeste.
1: Sí, nos fuimos con dos amigos, la pasamos bárbaro, espectacular. Un viaje más corto, por cierto,
0: claro.
1: pero lindo y agradable. Bueno, nos están pidiendo temita, vamos a preparar algo de música, Cachito. Mientras, nosotros esperamos en un ratito, seguimos charlando, vamos a viajar, vamos a ir a San Juan.
0: Nos esperan por San Luis.
1: Bueno, varias provincias, estamos en la Feria Internacional de Turismo por la Cadena 3 Argentina desde Palermo. Y nos pedían los oyentes, desacatados, ¿puede ser un tema? Pide Capitán acá en Buenos Aires. Bueno, chicos, ¿pueden pasar cómo lo hizo por la Euge Quevedo? Mirá, ahí armamos una dupla, Cachito, ¿eh?
4: Buscarlo
1: desacatados. No sea malo, Cachito, labure un poco, viejo, que está tomando mate ahí, está comiendo alguna masita, algo.
5: Agustín González.
0: Sí.
5: Al productor.
0: Ajá.
5: Sí. Al productor de Viva la Radio.
0: Sí,
5: a él no lo saludo. Sí.
1: No.
5: Huracán, me contaron nada.
0: Y bueno, le ganamos el clásico de local.
1: Opa,
0: y de visitante este año, así que no.
1: Mire,
0: no me
1: que estamos acá. Barili vive en Buenos Aires, no vaya a ser que se venga, se enoje. No creo que esté escuchando la radio hasta ahora con la lluvia que hay.
0: Tuvimos una discusión con él hace poco.
1: Sí.
0: Porque yo estaba en un estado de emoción violenta a muy poquitos días de haber ganado el
1: clásico.
0: Barili
1: es de San Lorenzo, para la poca gente que no sabe, pero es muy fanático
0: él
1: de San Lorenzo.
0: Es muy fanático.
1: Sí.
0: Y aparte le gusta mucho el folclore. Mucho
1: claro,
0: de hablar.
1: Bailaba de chico. No, y bailaba de chico, he visto fotos.
0: No, yo digo el folclore de cancha.
1: Ah,
0: folclore de criticar, folclore. De hablar. Bueno, y yo nos encontramos de casualidad en el estudio de la radio a muy poquitos días de haberle ganado el clásico a nosotros.
1: Y se lo tiraste en la cara.
0: Se me escapó hacerle el festejo del topollillo en la cara. No tenemos el vínculo de confianza que justifique eso para nada, pero yo estaba, como digo, en un estado de emoción violenta. Y qué, se enojó.
1: ¿Qué hizo el señor Rodolfo Valeri?
0: Me atendió al aire, por supuesto. Pero bueno, saben los hinchas de San Lorenzo de viajes también, saben mucho seguro, así que...
1: Qué lindo. Bueno, vamos a la música, Cachito, vamos con Euge Quevedo. ¿Y cómo lo hizo? Y después Gary también. Cualquiera. Ah, bueno, arrancamos con Euge Quevedo, después vamos con Gary. Dale, pedidos. Tarde lluviosa en Buenos Aires. En Córdoba hace un calorón, como decimos los cordobeses. Pero nosotros estamos acompañándolos con la radio desde la Feria Internacional de Turismo. Ya volvemos en un ratito, dale. Si

Hola, te estoy escuchando. Desearía un tema de Gary. Me llamo Elda Taborda. Está muy lindo el programa, mucha calor. Espero que venga cambio de tiempo. Que

Buenas tardes, chicos. No puedo decir que yo me acuerdo. Me llamo Diego, tengo 47 años. Cuando era chico, en tren, a Gobernador Castro, Buenos Aires, provincia, a la casa de mis abuelos, maternos. Y el otro día que recuerdo, cuando fui militar, tardé 4 días en el camión y no llegué al puerto de Santa Cruz, en el Inferin.

0: Qué lindos temas de Gary, qué lindos temas que está poniendo Cachito Oviedo allí en Alvear 139, musicalizando la tarde calurosa en Córdoba, lluviosa en Capital Federal. Sigue lloviendo aquí en Capital Federal, la temperatura apenas supera los 15 grados, el cielo está cubierto, nosotros estamos en la Feria Internacional de Turismo. Qué lindos temas que has puesto de Gary. A ver, están dejando mucho mensaje la consigna que planteábamos recién con Agustín del viaje más recordado de tu vida. El viaje más recordado de mi vida fue cuando viajábamos a la docta con mi mamá, que ya no está, dice. Íbamos a almorzar por la peatonal y no sabes lo feliz que era yo. Después me llevaba a hacer shopping y nos comprábamos de todo. Faltó cumplir el deseo de ella de ir a Salta juntos porque era de Salta, pero no se pudo, dice. Pero no pierdo mis esperanzas de ir un día a Salta y probar las empanadas salteñas, tamales, humita, dice Ángeles. Pero claro que sí, Ángeles, tenés que ir a Salta, es hermosa. Chicos, dice, mi viaje inolvidable fue el de egresados del secundario. Nos fuimos a Punta del Este, dice. Promo 70. Saludos a los que estén escuchando, dice de Cabrera. Los dos quintos. Claro, 9 días hermosos. Gracias por hacérmelo recordar, dice Ana. Qué lindo, mirá vos. Promo de los 70 a Punta del Este. Se fueron a Uruguay. Qué cool.
1: Todo es alegría. Se vive de encanto. De sumar a su...
0: Qué lindo. Hola chicos, estoy viajando con mi señora y mis dos hijos en motorhome rumbo al sur argentino. Salimos ayer desde Arroyo Cabral, pero mirá qué lindo. ¿Y hasta dónde va a llegar, amigo Néstor Toledo, que nos manda acá? Me aparece ahí el mensaje. Viajando en el motorhome con los hijos, va rumbo al sur. Mañana es feriado en Villa María, la aduana de Villa María trabaja. Rafael, querido, mañana los que descansan son los empleados de comercio y particularmente los que trabajan en grandes superficies. Supermercados, shopping, hipermercados, ¿sí? Empleados de comercio. Obviamente que los comercios que son atendidos por sus dueños mañana probablemente estén abiertos. Sobre todo los comercios de cercanía, los negocios, las despensas. Pero las grandes superficies van a estar cerradas mañana. Shopping van a estar cerrados, hipermercados van a estar cerrados. Y esto es en varias, te diría en toda la Argentina, ¿no? Porque lo hemos consultado en Rosario, en Buenos Aires, porque el 26, ayer fue el Día del Empleado de Comercio, pero hubo un acuerdo entre las entidades empresariales y los gremios para que de sábado lo pasaran al lunes. Entonces el lunes no se trabaja en estos lugares. Hola amigos de la radio, muy bueno el programa. En enero hice un viaje por la Ruta 40. Dice, arranqué al norte de Tafí y me fui hasta Gobernador Gregores y de ahí a Río Gallegos. 25 días estuve recorriendo lugares imperdibles. El que lo pueda hacer no se va a arrepentir. 10.000 kilómetros hice en una Renault Master, dice. Mirá vos, Rogelio, querido, qué lindo viaje. Bueno, viajar por Argentina es, la verdad, lo mejor. Muchos a veces ven el afuera, el viajar a otros países, que no está mal. Pero Argentina tiene lugares tan hermosos, tan lindos, y particularmente si uno va en auto, mejor todavía. Si los va recorriendo, haciendo kilómetros, se puede detener, se puede tomar un tiempo, tomarse un café en un lugar, sentarse a comer en una fonda, en algún pueblito, es hermoso. Soy Rogelio, dice, de Calchaquí, 67 Pirulos, preciosa es la Ruta 40, dice Rogelio. Bueno, querido, gracias. A ver, ¿qué dice? Hola chicos, desde Sunchales, Santa Fe, los escucho. Me pasan un tema, el nuevo de La Sole con Casu. Ah, han hecho una zambita muy linda. Ya lo voy a buscar. Casu, también estaba la Nati Pastoruti. Nati Pastoruti, Sole Pastoruti. Ya lo busco. Hola, buenas tardes. Soy la secretaria de la Secretaría de Deportes y Turismo de la Municipalidad de Villanueva. El domingo 4 de octubre hacemos una maratón con motivo de los 200 años de la ciudad y a la concientización sobre el cáncer de mama. ¿Me podrán dar algún contacto en el Instagram? Bueno, como no, ya te agendamos. Lucre, gracias por el mensaje. Muchas gracias por el mensaje. Ahí está, Cachito, rápido. Veloz, como siempre, ahí está el tema nuevo de La Sole.

Ahí está, ahí está. Digo la telecita, se llama el tema. Ese es el clásico en vivo que han grabado. La telecita es la leyenda, ¿no? En Santiago del Estero, obviamente que lo conocen. Telefora Castillo, una joven humilde en Santiago del Estero, que según cuenta la tradición popular, amaba tanto la danza y falleció trágicamente quemada al acercarse demasiado a un fogón en el monte. Tras esto, se convirtió en una santa popular milagrosa. Pedirle favores es muy habitual. Se realiza en una rogativa llamada la telesiada o reza baile, donde los promesantes deben bailar 7 chacareras seguidas sin cambiar de pareja y consumiendo alcohol hasta caer rendidos. Es la leyenda de la telecita, ¿no? Y el tema, el clásico este es Digo la telecita, que habitualmente se engancha, los nocheros lo han hecho, varios grupos lo han hecho, que enganchan la telecita, Digo la telecita con Solo para bailarla, Solo para bailarla, o Añoranzas, clásicos, chacareras clásicas de Santiago del Estero. Ahí está, un poquito de Digo la telecita, lo nuevo de Soledad, lo presentó en Casa Sole con la producción del querido Colo Vasconcelo. De aire, le mandamos un abrazo grande al Colo, querido.

Ahí está Ruta 40, excelente, Cachito Oviedo, rapidísimo. Ruta 40, el tema grabado originalmente por los Guaira en su momento. El Colo Vasconcelos, Seba Jiménez, Hernando Mónico, y la voz que ustedes escuchan es la de Juan Fuentes. Juan Fuentes después deja, va como solista y se incorpora a Aire, dejando los Guaira ya Aire, se incorpora Federico Maldonado, que sigue ahora con Hernando Mónico, Seba Jiménez y el Colo Vasconcelos. Esta Ruta 40, a propósito de lo que veníamos charlando, ahí está los Guairas también. Hermosa letra.

0: chicos, impresionante, está saliendo el programa, los estamos escuchando desde Santiago del Estero, por comer un asadazo en familia, así que estamos con el papá Robert, la Manora, Calapau, Pancho, Martina, Fabri, yo, Fabián, estamos todos, está el Johnny, un fuerte abrazo para todos, aguante el más grande River Plate, aguante Frías, Santiago del Estero.
1: Abrazo grande para el amigo santiagueño. Bueno, ahora se largó con ganas, ¿eh? Se largó con todo. Llueve en la capital federal a esta hora intensa ya, la lluvia. En la FIT, estamos en la Feria Internacional de Turismo, cielo cubierto en Córdoba, calor. Están disfrutando los cordobeses de una hermosa, jornada, ¿eh? Con un poco más de movimiento, obviamente, aquí en la Feria Internacional de Turismo. La gente que llega, sobre todo por Avenida Sarmiento, corre rápidamente para ingresar. El ingreso es libre y gratuito. Y después todos los stand están en los pabellones. Así que este echado acá se puede disfrutar, se puede tomar, se puede comer algo y conocer y recorrer diferentes rincones de esta Feria Internacional de Turismo que se está realizando, como todos los años, en el predio de la Sociedad Rural Argentina. Voy con Agustín González, ¿eh? Que inquieto Agustín se fue para los pabellones a ver por dónde anda. ¿Está por ahí, Agus?
2: Por supuesto que estoy por aquí, Ale. Por supuesto que estoy por
1: aquí. ¿Por dónde andás?
2: Estoy recorriendo en este momento el pabellón central del área nacional donde las provincias de Argentina vienen, muestran su turismo. A tu pregunta de cómo estará todo por acá, repleto de gente, ¿eh? La lluvia no ha frenado a que las familias, a que muchos chicos, muchos grandes, todos juntos. Es un plan muy lindo, recorriendo la Argentina aquí en esta Feria Internacional del Turismo, y llego a un destino que habíamos prometido y que todavía no habíamos pasado. ¿Te parece? ¿Te venís conmigo al norte del país? ¿Nos vamos hasta la provincia de Salta?
1: Me encanta el norte, lo amo, dale.
2: Nos vamos entonces a Salta en esta Feria Internacional del Turismo. Nos recibe Alejandro Romero, quien es el subsecretario de Desarrollo Turístico de la provincia de Salta. Nos dice nuestro conductor, como todos los oyentes, nos encanta Salta. ¿Qué vienen a ofrecer en esta Feria del Turismo, Alejandro?
3: Bien, primero que nada, muchísimas gracias por el espacio a todo el público cordobés. Estamos muy contentos de estar acá participando en una nueva edición de la...

0: Puntos en el país, con Buenos Aires, con Neuquén, con Santa Fe, bueno, son los diferentes mercados que tenemos, con Córdoba casualmente también tenemos un vuelo directo, ahora en esta feria estamos largando también la promoción del vuelo a Río de Janeiro de conexión directa, bueno, para atraer justamente la mayor cantidad de turistas y visitantes para que puedan conocer nuestro destino, ¿no? Nosotros creemos que la conectividad es crucial para generar mayor demanda y que, bueno, más turistas y visitantes puedan asistir a nuestra provincia, ¿no?
1: Y hay algo que está bueno también, Alejandro. Alejandro Romero es el subsecretario de Desarrollo Turístico de la provincia de Salta. Y es que aquí en esta Feria Internacional del Turismo forman parte de este stand gigantesco del norte argentino. Es decir, invitando a conocer la región, pasar por Salta, pero imaginamos también que pasar por las provincias vecinas, porque el norte está lleno de esas perlitas que vos contabas. A Salta le sobran, por supuesto.
0: Y tal cual, nosotros trabajamos de una manera mancomunada con las otras provincias, ¿no? Entendemos que, por ejemplo, para el turista internacional, ellos no conocen quizás de límites o fronteras, porque compartimos justamente con la región norte un montón de características y eso hace que nos potenciemos aún más, ¿no? Si visitan a Jujuy, es decir, que es muy probable que puedan visitar Salta, o Tucumán, o Catamarca, o Santiago del Estero, y al contar con estas virtudes que compartimos, justamente nos potenciamos como región, armamos circuitos de desarrollo turístico casualmente en conjunto. El beneficio de la conectividad que te mencionaba recién también derrama turistas en las otras provincias que están cercanas, así que entendernos como una región también es beneficioso para toda la cadena de valor, ¿no? Entonces, lo que implique más pernocte en nuestra región genera más desarrollo, ¿no? Y el turismo es eso, ¿no? De una actividad económica que genera desarrollo, que al fin y al cabo termina impactando en las personas, en los prestadores de servicio, en las familias que trabajan para el turismo y en los emprendedores, ¿no?
1: La última pregunta. ¿Tienen buena onda con el resto del norte argentino? Te pongo en un aprieto igual.
0: A ver.
1: Porque voy a viajar por el norte. Pregunta sencilla, ¿de dónde son las mejores empanadas del país?
0: Creo que la respuesta es obvia. Son las empanadas salteñas, las que tienen papa. Algunos osan a decirnos que parece un guiso lo que hay dentro de nuestra empanada, pero es la empanada más rica que tenemos, ¿no? Que tenga papas es nuestro distintivo, que tenga 16 repulgues, es nuestro ícono gastronómico por excelencia. En abril tenemos el mes de la empanada salteña, esperamos a todos los turistas que vayan. En realidad los turistas ya van y comen empanada todo el día, ¿no? Se dedican a probar de un restaurante, de un destino distinto, viajan al otro día de prueba, vuelven a probar empanadas, así que las mejores empanadas las tenemos en Salta sí o sí.
1: Era la palabra de Alejandro Romero, el subsecretario de Desarrollo Turístico de la provincia de Salta. No quiero sembrar cizaña, Ale, pero me parece que me voy a ir acá cerquita a Tucumán. Les voy a decir que acá en Salta andan diciendo que las mejores empanadas son las de ellos. Y a ver qué nos responden de ahí, porque el norte está hermoso, pasamos por Salta, le hacemos caso y seguimos recorriendo el país.
2: ¿Cómo le gusta, dijera la mole mole y el filósofo, bueno, o una palabra que no puedo decir? ¿Cómo le gusta buscar cizaña, eh? Bueno, pero lindo, hermoso, hermoso, hermoso. Disfrutar y que compitan entre las mejores empanadas. Las dos son exquisitas, exquisitas. Obviamente que si le preguntamos al secretario de Salta, va a decir Salta, pero si Susana Bontempo nos estuviera escuchando, Tucumana, va a decir nada, las tucumanas. Está, no hay nada.
1: Yo le voy a hacer caso, a Alejandro que nos decía. Reiteramos porque está bueno en serio esto de, en lugar de competir entre provincias, generan un gran stand, el norte argentino unido, como contábamos ayer, de la Patagonia. Y es cierto que por ahí, si vos te haces una escapadita a Salta, estás ahí nomás de Tucumán, estás ahí nomás de La Rioja, de Catamarca. Me voy a ir a Tucumán y vamos a preguntarle por las empanadas en un ratito nada más.
2: Lo espero entonces que vaya para
3: alguien
2: Tucumán.
3: Alguien que me alcance una empanada, loco.
2: Sí, bueno, acá estaría bueno, Cachito, ¿eh? Estamos a puro mate con Chesel, acá nos vamos a poner verdes en cualquier momento, como el increíble Hulk. Estamos dando más al mate, riquísimo, como siempre, con yerba verde flor, que vamos convidando y compartiendo. No, tranquilo. Dame una pausita, Cacho, que aprovechamos nosotros. Sigue lloviendo, todo este tiempo que pasó, desde que volvimos de la música, no ha parado de llover, se ha alargado realmente con ganas. Estamos en el predio, en la sociedad rural, en Palermo. La Feria Internacional de Turismo continúa con todo éxito, porque si bien no hay la misma cantidad de gente que había ayer, que fue una multitud, pero se está empezando ya a mover la gente, insisto, con un paraguas, con alguna camperita, se llega, el ingreso es libre y gratuito y hay muchas, muchas actividades para los chicos y para los grandes, para disfrutar, para ver, para recorrer, hay de todo un poco. 15 con 10 minutos, nosotros hacemos la primera pausita en esta hora y después volvemos, nos va a quedar, si Dios quiere, música en vivo, nos va a quedar el cierre, prepárense, seguimos visitando provincias y países al estilo de la cadena 3 Argentina. 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
7: Hola, Ale, Cachito, buenas tardes. Gracias por la buena música. Vamos con el tema del viaje. El mejor viaje que hice en el año 2009, después de 11 años de haber estado viendo Río Grande tirar el fuego. Volví y me reencontré con muchas cosas, con muchas personas que fueron muy importantes en mi vida. Un viaje inolvidable. Amo Tierra del Fuego. Viví en Río Grande, que es mi segundo lugar del mundo.
8: Ahí está.
7: Y me encantaría repetir el viaje. Fui en 2017, una noche que estuve en la noche del cuarteto de Anfi. Y a las 4 de la mañana me fui porque tenía que ir a Córdoba a tomar el avión. Salí en la noche del cuarteto y me desperté en Ushuaia aterrizando en el avión. Divino, divinos los viajes. Gracias por la buena música, por la buena compañía.
9: Venga, mi amigo Simón Aguirre.

0: Mensajes, qué lindo, bueno, salió Simón Aguirre, Desacatados estaban pidiendo, en un rato va a estar acá, en la Feria Internacional de Turismo Desacatados, más de 2.000 kilómetros, dice, hola, buenas tardes, dice Malú, dice, las entradas de mañana, ¿a qué hora empiezan a darles cuántas por persona? Malú, me imagino que estás refiriéndote a las entradas del evento de Viva la Radio que va a ser en el Teatro Real el miércoles a la noche, generalmente son dos entradas por persona. Dos por persona. Y entiendo que desde mañana a la mañana ya se van a empezar a distribuir. Pero ya te estoy confirmando en un ratito. A ver qué dice. Más mensaje. Hola chicos, de tarde y media, calurosa siesta en el sur santiagueño. Estoy descansando mientras los escucho. Bueno, muy bien. Más de 2.000 kilómetros llenando el alma. Paisajes, mates con mis compañeras de viaje. Recordando historias familiares, dice Graciela, que también nos deja el mensaje. Hola, busquen el stand de Ancenusa, Miramar, presente. Cristina nos manda el mensaje. Qué loco este tiempo, dice acá en Tres Arroyos, un día primaveral hermoso. Beso grande, qué lindos temas que estás poniendo. Cachito dice, regálame uno, dice Norita. Bueno, vamos, Cachito, todavía. No, bueno, Cachito, vida no sea malo. No tire por la borda todo lo que ha venido haciendo bien hasta ahora. Hola, buenas tardes, soy Cristian. Algún accidente grande en zona sur, policías y ambulancias. Bueno, estoy leyendo el sitio de Cadena 3, cadena3.com. Una avioneta aterrizó de emergencia en Córdoba. Hay niños heridos. Ocurrió este domingo en la zona del aeródromo de Coronel Olmedo, en el sur de la ciudad. Cinco personas estuvieron involucradas. Ambulancias trabajaron con un corredor sanitario hacia el hospital de niños, es lo que está reflejado en nuestra web. Una avioneta aterrizó de emergencia este domingo en la zona del aeródromo de Coronel Olmedo, en el sur de la ciudad de Córdoba. Según las primeras informaciones, que aún están en desarrollo, por la inmediatez del hecho, cinco personas estuvieron involucradas en el incidente y entre ellas habría niños heridos. Tras el aterrizaje, ambulancias trabajaron en el lugar. Se dispuso un corredor sanitario para trasladar a los menores hacia el hospital de niños. Esto es lo que tenemos en nuestra web, cadena3.com. Cuando tengamos mayores detalles, estaremos informando, pero ahí tenés el dato al estilo de la Cadena 3 Argentina.
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0: ¡Qué revuelo que armó Lali anoche acá en el Monumental! ¡Mamita querida! ¡Por favor! Se hizo viral, además de lo que fue el concierto de Lali. El concierto era de Lali, ¿no? Pero el revuelo se armó cuando subieron al escenario Tini, que Tini estuvo un rato más cantando en realidad, pero el viral fue cuando estuvo, cuando hicieron el tema Like a Virgin de Madonna, y emularon lo que había sucedido entre Madonna, Christina Aguilera y Britney Spears. Esto pasó en los MTV Awards en el año 2003. Empezó cantando Madonna, estaban Christina Aguilera y Britney Spears y apareció Madonna. Y aparecieron vestidas de blanco y bueno, allí hubo una escena, hubo un beso. Bueno, y anoche lo emularon Lali, Tini Stoessel y Marilina Bertoldi, que se sumó a la escena. Todas vestidas, en el caso de Tini y de Lali, vestidas como novias de blanco y Marilina Bertoldi de negro. Fue un revuelo que revolucionó todas, pero todas las redes. Me voy con Agustín González, que sigue de recorrida acá en el predio. Agus, contame, ¿por dónde andás?
2: Me quedé en el norte, Ale, me quedé en el norte como le prometimos a los oyentes, recorriendo esta Feria Internacional del Turismo, y llegamos ahora hasta el puesto de la provincia de Tucumán, del Jardín de la República. Nos recibe aquí Juan José Leguizamón, quien es informante turístico del Ente Autárquico de Turismo Provincial de Tucumán. Juan José, antes que nada, felicitaciones por la presencia y contanos a los oyentes del país qué ofrece Tucumán para estas vacaciones, para el verano que ya se nos viene.
3: Hola, desde ya muchas gracias por lo que es la entrevista y acercarse. Bueno, Tucumán tiene una gran propuesta, tanto en lo que es gastronomía, en lo que son eventos, todo lo que son festivales, fiestas, lo que es turismo activo. En los cuatro puntos cardinales de la provincia tenemos algo, como dice nuestro lema, Tucumán tiene todo, lleno de lo que es norte, en lo que es circuito del Valle de Choromoro, el Pozo de San Francisco, Tranca, San Pedro, en los valles Canchaquí, un lugar más seco, pero hermoso, con lo que es un centro de interpretación en las ruinas sagradas de Quilmes. Tenemos lo que es Tafí del Valle, que son productores de quesos locales, muy, muy lindo lo que es la gastronomía. Tenemos lo que es la Yunga, son un circuito rodeado de lo que es vegetación, que lo que es, por ejemplo, el Cadillal, tenemos mucho lo que es el turismo activo, paseos en arrocilla, lo que son paseos en calle, catamarán. Es bastante linda la propuesta que tiene lo que es turismo para lo que el Ente de Turismo Tucumán, para lo que es ahora el verano que se viene.
2: Un detalle también cultural de este stand, Ale, tanto que hablamos del arte y de la música en este programa, vemos aquí una estatua, un monumento a Mercedes Sosa, a la Negra Sosa, que es, por supuesto, la voz o una voz ineludible del cancionero popular argentino, que forma parte de ese acervo cultural que también es riquísimo en Tucumán, de artistas, de festivales, de fiestas. Es decir, el verano se va a poner lindo, hay que ir.
3: Bueno, la verdad que sí, ahora lo que fue septiembre musical, una gran cartelera, y lo que es el verano va a seguir siendo. Mencionaba lo que era la Negra Sosa, lo que es para lo que es la provincia, inclusive para lo que es el país. Tenemos lo que es su casa natal, que hoy en día es un museo que pertenece a todo lo que es el casco histórico, a su vez con otros museos bastante importantes, lo que es la provincia en sí. Así que si nos visitan en Tucumán, fundamental visitar la casa de ella.
2: Hay un montón de personas que nos escuchan desde Tucumán y desde el norte argentino en general. Acabamos de venir del stand de Salta. Yo no quiero sembrar cizaña ni mucho menos, pero hablando de la gastronomía, le pregunté a la persona que nos recibió allí, ¿de dónde es la mejor empanada del país? Y me dijo, obviamente que es la salteña. Te pregunto vos, Juan José, de nuevo, no quiero generar polémica ni mucho menos, pero ¿dónde se come la mejor empanada del país?
3: No por desmerecer a las demás empanadas del país, pero claramente la mejor es la tucumana, pasando por Famaillá, que claramente es la capital nacional de la empanada.
2: O sea que la empanada tucumana es mejor que la salteña, eso es lo que vos decís y listo.
3: Por lejos.
2: Por lejos. Bueno, listo. Juan José Leguizamón es informante turístico de la provincia de Tucumán. Nos ha recibido aquí en el stand de la feria. Juan, muchísimas gracias y mucho éxito para lo que viene.
3: Muchísimas gracias a ustedes.
2: Nos vamos, Ale, del Norte Grande. Seguimos recorriendo la Argentina. La polémica ya está dicha. ¿Tucumán o Salta? ¿De dónde es la mejor empanada del país? Aquí no se ponen de acuerdo.
0: Qué linda polémica, sobre todo si uno la hace comiendo una empanada salteña y una empanada tucumana.
2: Claro, claro.
0: Como el caso de Agustín González, que estuvo en Tucumán, probó, estuvo en Salta, probó, ahora está en Tucumán, vuelve a probar.
4: Come gratis.
0: Estamos, no quería ser tan directo, Cachito, pero usted me ha ahorrado que yo diga la palabra. Bueno, muy bien, señoras y señores, en un ratito andan por acá campedrinos, si Dios quiere los vamos a tener en vivo, como para ir armando el cierre de a poquito tenemos la última media hora, se viene el fútbol, juegan Boca, Racing Boca en Rosario y va a ser transmisión de la gran cadena 3 Argentina. Voy dejando el nombre de los ganadores, cerramos el concurso, ya voy a dar el nombre de los ganadores en un ratito nada más, ya voy a dar el nombre de los ganadores de las entradas para el cine, damos completo, los ganadores de las entradas. Para aquellos que se comunicaron con nosotros, que nos dejaron mensajes, ha habido audios, hay muchos mensajes que aún no he leído tampoco con el tema viajes, aprovechando viajes, pero ya estamos recibiendo visitas en el estudio de la cadena 3 Argentina. Levantame la música, Cachito, que volvemos con música en vivo desde el Estudio Federal en la Feria Internacional de Turismo.

0: tardes, Cadena Che, estoy escuchando de Tartagal, Salta, casi un calorón de la...
1: Qué lindo para los oyentes, que están siguiéndonos y se ponen en contacto de cada rincón del país. Acá en Buenos Aires sigue lloviendo, en Salta un calorón, en Córdoba también, como decimos los cordobeses, calorón, 30 grados. Pero acá estamos un poquito pasaditos por agua, sigue la lluvia. Igual hay un movimiento, la gente va llegando, es lluvia, la temperatura es un poquito más agradable, siempre que uno ande con un abrigo, pero... Vamos a recibir, lo habíamos anticipado, música en vivo. Antes, Agustín González. Agus, me querías contar algo, a ver. Agus, ¿estás por ahí? Ah, acá, no, pensé que me que tenías algo para contarme.
2: No, perdón.
1: A ver.
2: Le quería contar que no me quería perder los chicos de Campedrinos, por eso nos vinimos hasta acá para saludarlos. Hola, ¿cómo les va?
1: Muy bien, bienvenidos entonces, Campedrinos.
3: ¿Cómo estamos?
1: A ver, ¿cómo andás, Agustín? ¿Cómo está Sergio? ¿Cómo andan?
4: Pero muy bien.
3: Contento, gracias por recibirnos, ya estamos con el mate, de un lado para otro, disfrutando de esta lluvia.
1: Sí, hay que decirlo así, disfrutando de la lluvia, hay que disfrutarla, porque se hace intensa. Yo pensé que iba a ser un ratito esta mañana, pero
3: sí, no.
1: Se quedó.
3: Ahí nomás, pero
1: bueno. Bueno, pero ustedes están acostumbrados, últimamente vienen de viajando por todos lados, climas, paisajes, no les esquivan a nada, digamos, ¿no?
4: No les esquivamos a nada. Bueno, por suerte tenemos esa oportunidad, ¿no? De ver todas las perspectivas. Con sol, con lluvia, en los diferentes lugares. Estuvimos últimamente, el último mes de septiembre, viajando muchísimo. Nos encontró girando por el sur por primera vez, por 10 días seguidos, 9 shows en 10 días. Después volvimos, tuvimos un día, nos fuimos al norte, hicimos Jujuy, Salta, Tucumán. Y bueno, y de ahí llegamos y ya es esta semana. Así que nada, se pasó muy rápido el mes de septiembre para nosotros. Y disfrutando de que en un momento estábamos frío en el sur, nos fuimos al norte, ya andábamos de bermudita. Y bueno, es un poco de lo
1: que es como el tiempo, digamos, ¿no? Así hay que ir acostumbrándose. ¿Ustedes siguen radicados en Campana, en San Pedro, o no? ¿O están acá en Capital?
3: En Campana y en San Pedro, bien campedrinos todavía. Pegados al pueblo.
1: Pero digo, de los últimos dos meses, ¿cuánto tiempo han pasado en Campana y San Pedro?
3: Y yo creo que, poco, 10 días como mucho, porque de septiembre literal estuvimos girando todo el mes. Creo que fue uno de los meses que más hemos girado en la carrera. Metimos 10 shows en 12 días, con los teatros, llegamos hacia 6 y nos fuimos para el norte. Pero poquito, así que dejamos la foto en casa y salimos.
1: Y salieron a disfrutar.
3: Contento.
4: Un buen portarretrato y está.
1: Sí. Mientras después te reconozcan, yo hago lo mismo, ¿viste? A veces dejás el portarretrato.
3: Bueno, vos sos un artista, va, porque andás girando.
1: Andamos.
3: O sea, festival donde vamos, festival que te encontramos. Así que estás haciendo la misma gira que cualquier músico.
1: Vamos de gira, vamos. Me estoy acostumbrando al mundo este. ¿Y sabes qué es lo peor? Que me está gustando.
2: Esa es peligrosa. Viste que te cansa, pero te gusta.
1: Con gusto no pica, dicen, ¿viste? No, de cualquier manera, obviamente que si no se vive con esa pasión, yo sostengo que esto no corre esto para los artistas, para los que contamos.
3: Sí,
1: si no, uno no es apasionado de lo que hace, no lo aguantás en esto particularmente, ¿no? No es solamente el extrañar, sino el viajar, el no estar en tu casa, todo.
4: Sí, dormir poco a veces, ¿viste? También. Un montón de cosas que te afectan por ahí. A veces vos decís, estoy cansado, ¿viste? A veces estás y no sabés qué te pasa, porque a veces venís durmiendo un poco. Y bueno, esas cosas también son parte y hay que aprender a sobrellevarlo, ¿no?
1: Totalmente, no es asado, guitarra y vino como piensan los amigos de hoy. Gastan ustedes los amigos también, dicen, qué suerte, se van de joda.
3: Los vemos poco, los amigos, ellos siempre tratan de adaptarse. A veces nos juntamos los miércoles, los martes.
1: Pero esos son de fierro, los que te bancan eso. Yo tengo amigos también, hace mucho que no nos juntamos. Bueno, estoy el miércoles. Vamos. Listo, miércoles hacemos. Martes a la noche. Martes hacemos.
3: Tenemos sábado. El mismo grupo de amigos.
1: Esos son amigos.
3: Son amigazos de fierro.
1: Qué lindo. Bueno, anticipamos, ya charlamos un ratito de lo que se viene. Ahora en el Teatro Ópera, ¿no?
3: El sábado que viene, ya.
4: Ya llega. Bueno, un show que lo presentamos en 20 teatros de todo el país. Este es el número 20 del Ópera, es el último. Como siempre decimos, un show que pasa por todas las emociones. Es un show que traspasa por ahí las emociones de los románticos, pasamos a la chacarera para bailar. Después hay un momento del show donde por ahí se cae alguna lagrimita, pero terminamos todos bailando. En un momento el show aparece el domingo al mediodía, aparece el asado, aparece la guitarreada, aparece la mesa, la juntada. Es con esos clásicos del folclore que todos sabemos. Entonces, bueno, es un show que tiene de todo, de invitados, bailarines. Nada, lo venimos disfrutando muchísimo. Arrancamos en Córdoba, ahí sí, el primero claro. de agosto estuvimos en el Quality.
3: Fue el primer show.
4: Fuimos pasando por todas las provincias, pasamos también por Uruguay. Y bueno, ahora con un poco de... que vos decís, viste, cada vez que termina el show es tan lindo que vos decís, fa, es como vicioso, viste, querés hacerlo de nuevo, querés hacerlo de nuevo.
5: Es que te vas quedando
4: y queda uno, queda el ópera, entonces
5: y ahora decís, viene el último, y vos decís, pero claro. al principio decís, uy, mirá la gira que vamos a pegar, y cuando se va terminando, te queda esa sensación. Bueno. Pero bueno, si no se quedara esa sensación, uno podría seguir, ¿no? Una motivación.
3: Bueno, después te gira el teatro, como hablábamos en los festivales, así que cambia el show, obviamente, porque el teatro tiene esa dinámica de que podés armar otras cosas, es más relajado todo, claro. tranquilo, pero bueno, se sigue. Sí.
5: Podés generar esos climas. Bueno, montaña rusa de emociones entonces programada para sí. el Teatro Ópera el próximo sábado. ¿Qué podemos cantar ahora? Para
3: vamos a arrancar con una zambita que nos gusta.
4: Como la lluvia.
5: Sí. Dale, ideal para escuchar acá. Romántico. Para la gente que nos está escuchando 99.1 acá, después en el resto del país con un poquito de calor, pero acá llueve y Campedrinos en la cadena 3 Argentina canta.

0: campedrinos. Qué hermoso. Bueno, esto de variar intensamente y emocionalmente en un show lo planean así, digo, porque la vida en definitiva tiene eso, ¿no? Un momento, sí, en el que llorás porque te trae algo a la memoria y después te acordás del asado que estás preparando el domingo tomando algo, ¿no?
1: Es parte de, pasamos como decía, hacer por todas las emociones. La idea un poco del show es eso, emocionarnos, sentirnos nostálgicos, que se te caiga una lagrimita también, ¿por qué no? Porque eso genera la música. Después terminamos todo haciendo un poco, bailando, saltando. Algo que nos gusta mucho, que es una de las partes favoritas del show, que te traemos, como decía, el domingo al mediodía, te aparece la parrilla arriba de del escenario, el asadito, la juntada, el vinito, todo eso que nos gusta a nosotros, que para ahí todos los argentinos, nosotros no, porque estamos en gira, que son los domingos al mediodía, son nuestros lunes al mediodía, claro. Pero el normal de la gente, el domingo al mediodía, es juntarse con los amigos, con la familia, escuchar música. Es como que abrí ahí la tablet, larga la playlist de folclore y empezás a escuchar todos los clásicos.
0: Y se así toma algo.
1: Exactamente, así que todo eso lo llevamos al escenario.
0: Qué lindo. Bueno, chicos, están viviendo, bueno, un año excepcional, el 2026.
1: Sí.
0: ¿Lo definen como el mejor año de Campedrinos?
2: Sí, yo creo que sí, porque fue un año que pasó muy rápido, pero sucedieron muchas cosas que nos sorprendieron en el camino. Arrancamos, bueno, tocando los festivales, que es una de las cosas que más nos gusta y más nos apasiona, cantar en todos los festivales, recorrer el país, la consagración de Cosquín, llegar a Viña del Mar, bueno, un montón de cosas que sucedieron después, arrancar y darle vida a nuestro álbum que se llama Zambas, que va a concluir el año que viene, donde estuvimos grabando tres temas nuestros, tres zambas carpera, después compartimos con Euge Quevedo dos zambas, ahora se viene en octubre también otro lanzamiento, así que nada, un año que pasaron muchas cosas, grabamos con Diango, bueno, un montón de cosas que sucedieron en apenas meses, entonces sí, sin duda es un gran año.
0: Qué hermoso, qué lindo. Bueno, no son efectos especiales los que escuchan de fondo.
1: No, fue un trueno.
0: Un trueno.
2: Está latiendo lindo el cielo.
0: Sí, hermoso. Pero bueno, vamos a cantar. Yo les quiero agradecer la gentileza. Gracias, siempre nos encontramos. Nos hemos encontrado en Catamarca, la última vez estuvimos en Catamarca.
2: Sí.
0: Y bueno, y los festivales, el comienzo de los festivales, como siempre, pero...
1: En el verano vamos a ver seguido, me parece.
0: En el verano sí.
1: Sí, no, vamos a ver seguido. Te vamos a ver más a boca a la familia, ¿no?
0: Bueno, yo creo que podemos empezar a hacer un grupo de WhatsApp, ¿viste? Sí. ¿Dónde nos vamos a organizar? ¿A qué hora llegan? Y nos juntamos y tomamos algo, ¿viste?
1: Aunque sea.
0: Claro.
1: Bueno, hay que estar haciendo mucho asado cada vez que vamos para Córdoba.
0: Sí, bueno, pero lo que pasa es que ustedes se la pasan de gira, viejo.
1: No, pero vamos a ir.
0: ¿Cuándo
1: vamos
0: van a estar? Que se queden, necesitan por lo menos, ¿no? Necesitan por lo
1: un
0: menos
1: día.
0: Un día, claro, 24 horas. Dos días. Que se coman el asadito, después se hace la guitarra.
1: ¿Vos sos
0: el
1: asado o asa los artistas?
0: Los artistas son los que van y cocinan. El jueves pasado estuvo Lázaro Caballero, estuvo Julián Oderi, estuvo Manu Córdoba, ninguno cordobés, todo amigo, ¿no?
1: Todo amigo, sí.
0: Porque Julián es de La Pampa, Manu es de Santa Fe y Lázaro de Formosa. Y ganó Lázaro.
1: Mirá, buen asador.
0: Pintó la cara cordobés.
1: Mirá.
0: Nos dejó de cara.
1: Y eso
0: todo.
1: Que hemos comido asado con Manu, no hemos juntado a guitarreano.
0: Porque aparte, la particularidad del encuentro en la parrilla es que vos tenés que hacer un cuadril. Lázaro no es de hacer cuadriles. Mirá. Lázaro te hace una boga, la parrilla.
1: Claro, pescado.
0: Vos haces mucho
1: lleno,
0: pescado.
1: Está lleno de cosas.
0: Y le teníamos fe a Julián, que está hace muchos años que vive. Y Manu Córdoba. Con Manu Córdoba habíamos hecho con cara fea.
1: Okay.
0: Y ya había ganado. Entonces dijimos, bueno, va, acá le va a pintar la cara a Lázaro.
1: No.
0: Y no ganó Lázaro.
1: Mirá vos.
2: ¿Y quién es el jurado, digamos?
0: Alejandra Casas, campeona argentina de asado.
1: Uy, qué pena.
0: El jurado es
1: una presión.
0: Es tipo, no, es lindo. Obviamente que todo divirtiendo, no, pasándola lindo, obviamente, cantando, pero la pica después queda, se gasta.
1: No, olvídate, ¿sabes qué? No.
0: Llega Formosa, viste, así, diciendo, le gané a los cordobeses, la

0: Carne, imagínate.
1: Pero bueno, no sé, ustedes el asado, ¿qué tiran a la parrilla? Cuando tiran a la parrilla, ¿qué
0: acá
1: tiran?
0: El compa del asador. No,
1: vos, Sergio, no, sos sí. Que va.
2: No, vamos a lo básico. Tira asado, vacío.
1: Tira asado es la costilla.
2: Sí. Sí, no, vamos.
1: Pero cuadriles, no hacen cuadriles ustedes, no cortan lo hacen entero el cuadril, por ejemplo.
2: Sí. Son bastante.
1: Vamos practicando, negro, con algunos bifes, viste, andá.
0: Porque yo soy especialista para la empanada, yo tengo una buena empanada de carne.
1: Bueno, hacemos la previa también.
0: Podemos, yo te puedo hacer la empanada de carne y vos te encargás.
1: Primero probamos unos.
0: Qué puntería que tiene el muchacho.
1: Unos chacinados de Colonia Carolla, comen un salamito ahí, algo, una empanadita. Y después le entramos a la
0: cita. Vamos,
2: perfecto.
0: Bueno, hay que agendar nomás cuando la hacemos.
1: Tenemos fecha, vamos a ver con quién lo hacemos competir. También. Siempre artista, ¿no? Siempre artista.
0: ¿Podemos llamar a Juaco Desacatado?
1: También, ojalá.
0: Hacemos un asado y asado a ver quién.
1: Sería. ¿Eh? O le invitamos a la Euge también.
0: También a la Euge.
1: Le invitamos nosotros a la Euge. Lo que pasa es que la Euge tiene la agenda, viste, más complicada que Donald Trump, digamos. Más fácil, creo que.
2: Todos los días.
1: Pero bueno, está todo lo día. Pero el detalle es que le gusta andar en bici. Y allá tenemos un circuito muy lindo para andar en bici. Entonces por ahí le enganchamos
0: todas las cosas.
1: Y después venga a comer el asado.
2: Ya tenés todo armado.
1: Y hay que ir buscándole la vuelta.
0: Teléfono para la Euge.
1: Claro, bueno.
0: Tenemos un circuito ahí.
1: Vamos a cerrar con Campedrino, que están acá, van a estar junto al Festival de Cosquín en un ratito.
0: Acá en el escenario, nos vemos un ratito ahí presentando. Presentando el festival.
1: El festival, la grilla del viernes que viene. No vas a hacer la gran chaqueño para ser enterado en la de chaqueño, ¿no?
0: Con la gente de Jesús María, con Nico, con Juan, y se la mandó el chaqueño.
1: Pero el chaqueño está más allá del bien y del mal.
0: ¿Quién le va a decir algo al chaqueño? ¿Quién le va a decir?
1: Es más, creo que los de Aconga están en gira europea y se enteraron gracias al chaqueño. Que tocaban la misma noche. Bueno, Campedrino, gracias Agustín, gracias Sergio, gracias Noé, como siempre, por la gentileza. Aquí en Cadena 3, en el tramo final, despedida de Tarde y Media.
0: Todos.

0: Somos mi casi algo, me quedó ese título. Está bueno, se puede usar en algún momento. Gracias, chicos, por venir.
1: Gracias, amigos. Nos vemos prontito. Nos vemos el sábado.
0: Chao. Agustín y Sergio, aquí, campedrinos, en la Cadena 3 Argentina, en Tarde y Media. Pausita breve, volvemos.

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0: 9:49 minutos en la República Argentina. Bueno, linda la visita de Campedrinos aquí en los estudios de la cadena 3, música en vivo. Estamos en la Feria Internacional de Turismo. Vamos a ir cerrando. Si viene el lanzamiento de la temporada turística de Córdoba, si viene la presentación nuevamente de los festivales, Jesús María, Cosquín, y una gran expectativa aquí en el espacio que está en la pista. Es una carpa que se ha preparado, gigante, por cierto, pero para la las presentaciones que se hacen fuera de los pabellones que tiene la sociedad rural. Y ahí va a ser el lanzamiento de la temporada de Córdoba, donde pasadita a las 16:30 aproximadamente estará actuando Desacatados. Bueno, ya me voy con Agustín González, que tengo entendido que va a estar con la gente de San Luis. Está, y haciendo la despedida de esta tarde y media que hemos compartido con Agus González. Como siempre, Lito Ramírez en el primer tramo, Cachito Oviedo en la puesta allí en Córdoba capital, Abril Vargas haciendo la producción, Mercedes Porcel de Peralta también ayudándonos y permanentemente produciendo desde lo comercial. Gracias a todos los oyentes que nos han ido llamando y que han dejado su mensaje. Pero me voy yo a la carpa de presentación, el lanzamiento de temporada de Córdoba, y Agustín González sigue de recorrida. Agus, te dejo, abrazo, y en un rato nos seguimos reencontrando en las redes de la cadena 3 Argentina. Adelante, Agus.
1: Abrazo grande, Ale, abrazo grande. Nos quedamos recorriendo esta Feria Internacional de Turismo. Esto es en vivo, estamos caminando por el predio de La Rural y uno se va encontrando amigos gracias a esta radio que es tan viajera, que está en todas partes, que nos permite recorrer el país y traer con nosotros a los oyentes. Nos vinimos hasta San Luis, que por suerte, gracias a esta Feria del Turismo, queda a unos metros de todo. Queda a unos metros de Ushuaia, de Jujuy. Caminás un ratito y llegás. Juan Álvarez Pinto es el ministro de Cultura y de Turismo en la provincia de San Luis y nos recibe aquí a Cadena 3. ¡Qué lindo! No queríamos irnos de acá sin pasar por San Luis. Así que contanos con qué van a recibir a los oyentes, a toda la gente de Argentina que quiere ir a visitarnos.
2: Bueno, primero muchas gracias Cadena 3 por estar aquí en nuestra stand de San Luis, en nuestra Feria Internacional de Turismo, pero también por estar siempre mostrando todo lo lindo que tenemos en la provincia. Tanto vos como tus compañeros van y recorren y muestran, la verdad que es muy lindo. La radio tiene un gran alcance y para nosotros es muy importante cómo nos ayudan a promocionar y para que la gente vea todo lo lindo, ¿no? Las experiencias que se pueden llevar. En esta oportunidad, con un stand muy lindo, habrán podido observar, muy amplio, donde la gente tiene mucha participación. Hemos propuesto presentaciones cada una hora, juegos, poder degustar lo rico que tenemos, todo lo que se produce, un buen gin, una buena cerveza artesanal, comida tradicional, ¿no?, que tenemos, que hace a nuestra identidad gastronómica. Y bueno, y nuestro plato fuerte se podría decir que es la presentación de los 50 festivales, ¿no? Es un programa que hemos decidido fortalecer, acompañar a las diferentes fiestas populares que tenemos en la provincia, algunas que ya tienen hace muchos años, varias ediciones, otras más nuevas, pero hemos decidido que todo eso que significa el movimiento de bailarines, de músicos, todo lo que genera el festival, también se convierte en un atractivo turístico, ¿no? Entonces hemos diagramado en conjunto con los intendentes, que hacen un gran esfuerzo para la organización, con asociaciones civiles también, que hay algunas organizadoras, y que sea una experiencia el ir a San Luis y poder disfrutar en cada zona, en cada fin de semana, un festival, ¿no? Y con todo lo que eso conlleva, nuestra música, la tonada, las comidas típicas, las características de cada cantina. En cada cantina encontrás un menú diferente. Así que nos estamos preparando muy bien y por supuesto después todo lo que hace a nuestra riqueza paisajística, a nuestra riqueza cultural, a lo que hace la identidad de cada pueblo, que tiene mucho para ofrecer, ¿no?, y que hoy están todos los municipios también mostrando. La verdad que San Luis está preparada para este nuevo perfil del turista, en donde tiene una escapada, estamos cerca en el centro del país, no solo sino también a nivel país. Buena conectividad, tenemos conectividad aérea, dos aeropuertos funcionando con vuelos regulares de Aerolíneas Argentinas, desde Aeroparque a Merlo o a San Luis Capital, buena conectividad de colectivo, estamos con buenas rutas, conexión interna de autopista. La verdad que estamos cerca para que el turista nos elija cuando tenga un fin de semana ir a San Luis. Y por supuesto disfrutar todo lo que tenemos. En 3-4 días se pueden llevar una experiencia espectacular.
1: Yo siento que la única dificultad cuando uno viaja como turista a San Luis es elegir a qué San Luis. Porque hemos tenido la posibilidad de estar ahí Y en la experiencia de ir a la ciudad capital es una. Te vas a Merlo, tenés otro abanico de opciones. Te vas a hacer la costa de los Comechingones y una más linda que la otra. Hoy por hoy, ¿cuáles son esos destinos que vos decís los turistas están eligiendo estos lugares cada vez que vienen a San Luis?
2: No, todos los destinos. Por supuesto, tenemos destinos consolidados que hace mucho tiempo están preparados y se mejoran día a día para recibir el turista, como Merlo, por ejemplo, que es nuestro gran destino turístico, pero a partir de ahí también se han empezado a sumar muchos pueblos con muchas bellezas, con muchos productos, con muchos atractivos para los turistas, ¿no? Merlo, La Carolina, como el pueblito más lindo del mundo. Recién estábamos con AOCA, que firmamos un convenio para el turismo de Reuniones. Decía, ahora a las 5 de la tarde hacemos el sorteo de oro. Ahora acá, y ya si están en vivo ahí...
1: Te está escuchando la gente, ¿sí?, por todos lados.
2: Así que ahora a las 5 de la tarde, antes hay que venir a retirar el numerito, ahí en el espacio de La Carolina, el pueblito más lindo del mundo, que es un pueblito minero, una vieja mina de oro. A las 5 de la tarde estamos sorteando oro. Unas pepitas de oro vamos a estar sorteando. Bueno, se junta mucha gente, pero eso también es vivir la experiencia en La Carolina, cómo buscar oro en el río. Muchos encuentran y se lo llevan. Después, bueno, Trapiche, ahora que ha sido seleccionada también como uno de los pueblitos más lindos de la Argentina para competir a nivel mundial. Bueno, San Luis tiene lo suyo, tenemos Salinas, tenemos Terma, tanto Valde como San Jerónimo. Como dijiste vos, tenemos ese turismo de serranía, ¿no? Nuestra característica geográfica es un porcentaje importante de sierra, tanto la sierra de los Comechingones, que las compartimos con Córdoba, pero que son distintas de este lado, tienen su atractivo especial. Ustedes están acostumbrados a verlas del otro lado, pero este lado tiene su atractivo especial, con arroyos de agua cristalina, y que también tenemos los ríos, tenemos diques, lagunas, y a su vez la riqueza cultural, ¿no?, que es tan importante. Yo digo, no hay turismo sin cultura, y ahí donde le sumamos las comidas típicas, la posibilidad de disfrutar de cada una de las tradiciones. Ahora estamos mostrando, por ejemplo, la cultura de las tejedoras que tenemos en San Luis. Hace poquito se declaró el poncho puntano como el poncho oficial de la provincia, y eso tiene una historia que está arraigada a la gesta sanmartiniana también, todo lo que el pueblo sanluiseño le otorgó a ese ejército de San Martín: hombres, elementos, insumos. Hubo un esfuerzo muy grande que muy pocos lo saben, y que se refleja tanto en el monumento del pueblo puntano. Vos has ido y lo has mostrado. Bueno, la verdad que, bueno, el pasaporte nacional sanmartiniano, que surgió desde una propuesta de San Luis, y una amplia variedad. Tienen mucho, como decís vos, en cada lugar donde andás, no te vas a quedar en un solo lugar, lo vas a disfrutar por corredores, por circuitos, por regiones, y mostrando todo lo lindo que tenemos, ¿no?
1: Es un círculo virtuoso en el que la cultura es parte del turismo, pero a su vez el turismo forma cultura, una cultura de visitar a San Luis, de ir a conocerlo, de ir a desconectarse. Cadena 3 está haciendo una cobertura especial en la Feria Internacional del Turismo. No queríamos dejar de venir a visitar San Luis, que es una provincia que sentimos cercana, no solo porque literalmente estamos cerquita con Córdoba, sino porque es cercana al afecto de esta radio, que va siempre, que nos encanta ir, que queremos volver. Así que Juan Álvarez Pinto, ministro de Cultura y Turismo de la provincia, gracias, felicitaciones por el stand, y anoto lo del sorteo ahora de las pepitas de oro.
2: Sí, ahora,
1: pero
2: ahora.
1: Una más, porque vos dijiste casi a la pasada,
2: sí,
1: que San Luis tiene 50 festivales, que se dice fácil, pero que es un montón. Nombrame alguna fecha o alguno que digan, che, a los que tengan un ratito o unos días para escaparse en los próximos meses, este verano, ¿a cuál podemos ir?
2: Mira, primero decirte que es como, hoy ya somos más de 50 festivales, ¿no? Que cada festival, usted en Córdoba, ¿no? Pero que hay una tradición festivalera en San Luis también. Y como te dije recién, además que nos conozcan por todos los lindos paisajes, queremos que nos conozcan por los 50 festivales, por este entusiasmo festivalero que tenemos. Entonces, tenés festivales tradicionales como el Festival Nacional Valle del Sol, que es en la Villa de Merlo, que ya tiene más de 50 ediciones. El Festival de la Calle Angosta, en Villa Mercedes. Después todo lo que es el Festival Nacional del Melón, en Candelaria. Y así tenemos el Festival Provincial de la Alfalfa, en la Finur. El Festival Provincial del Higo, en el Talita. Y así cada pueblo, cada región, honrando una característica geográfica, honrando una actividad productiva, honrando un personaje. cada uno con la posibilidad de que se exprese el pueblo, se exprese a través de la música, el canto, del baile, y que eso realmente lo van a disfrutar. Lo van a disfrutar mucho porque apostamos que los festivales sean una experiencia y que tengan 50 experiencias por toda la provincia, ¿no? Este verano realmente va a ser un movimiento muy, muy interesante, y cada uno de los festivales también está apostando a los artistas locales, por supuesto, para que los vea el país, pero están haciendo un gran esfuerzo también para artistas nacionales, así que vamos a tener un gran movimiento y los esperamos esta temporada.
1: Y esperamos encontrarnos en San Luis.
2: Álvarez Pinto. Cadena 3 va a estar presente, ¿no? Recorriendo todos los festivales.
1: Como siempre. Juan, ha sido un gusto de verdad volver a encontrarte por aquí. Felicitaciones y éxitos en lo que viene.
2: Por favor, gracias a ustedes por siempre estar acompañando a la provincia.
1: Desde San Luis, nosotros vamos a cerrar. Mira, me voy a asomar en vivo al pabellón porque quiero transmitirles, para terminar el programa de hoy, este destino. Cuando suena la marca de las 4 de la tarde, desde la Feria Internacional de Turismo, desde el corazón de Buenos Aires, la posibilidad de recorrer todo el país, y es lo que queríamos traerles en esta Feria Internacional de Turismo, en esta edición especial de Tarde y Media. Lito Ramírez estuvo en los controles, Alejandro Bustos en la conducción, Javier Chesel en la técnica, aquí en el Estudio Federal Sancor Seguros en Córdoba. Bueno, un equipazo, como siempre. Abril Vargas en la producción. Ustedes se quedan en la radio más grande. Arranca la cadena del gol. 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

la tarde nublada en Rosario, en el centro de la República Argentina. Se juegan los cuartos de final de la competencia nacional de la Copa Argentina, aquí en el estadio gigante de Arroyito, a las veras del río Paraná. Racing y Boca, Boca y Racing, en el gigante, un duelo de gigantes. De un lado, la buena actualidad del Cereense, que viene con sus partidos consecutivos, su invicto, la toda felicidad que ha tenido en la Copa Sudamericana, en el torneo local, clasificando, y aquí viene por ese pase a las semifinales. Y después Racing, que viene de levantar cabeza ante Sarmiento luego de algunos partidos sin ver la victoria. Hoy viene otra vez también a buscar hacer historia y meterse tras 10 años en las semifinales de la Copa Argentina. Así están puestas las cosas, de un lado y del otro. Las hinchadas han copado cada punto del estadio de Rosario Central. Hoy será un duelo de hinchadas, porque también se escucharán en los grandes micrófonos de la cadena 3 Argentina a la hinchada de la Academia, a la hinchada del barrio La Boca. Así la historia para las 17 horas en el gigante de Arroyito. ¡Bienvenido!

0: Argentina por la radio del Mundial, la radio, Radio Cadena 3 Argentina, por este Racing y Boca, con un gran equipo de radio, un gran equipo de fútbol de la cadena del gol, el placer de presentar, pero ¿quién lo presenta, Cacho? Al gran comentarista de la cadena.
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0: Para un gran comentarista, para un gran amigo, la dupla mundial de clubes, Claudio Giglioni. ¿Cómo te va, Claudio? Buenas tardes.
2: Muy buenas tardes, Mario. Muy buenas tardes a todos. El gustazo enorme de reencontrarnos convocados por estas dos pasiones, el fútbol y la radio. Y aquí estamos. Para los que tuvimos la posibilidad de disfrutar mucho el fútbol en el siglo XX, como viajando en el tiempo, las dos hinchadas, los contrapuntos, la creación latina, el ADN argentino del folclore bien entendido, los de Boca copando la cabecera del Autotrol de Génova, donde venían cuando estaban permitidos los visitantes. Racing tiene asignado regatas hacia el río, donde normalmente está la hinchada de Rosario Central. Un partido, un partidazo con formato de final tenemos hoy. Boca, como decía Mario, que viene entonado, Boca que se desacostumbró a seguir transitando esos senderos de mediocridad que tuvo en los últimos años. 14 fechas sin perder, no es poca cosa frente a Racing, el Racing de Voivoda que no ha arrancado, que ha tenido muchas más dudas que certezas y que sabe el entrenador y todo Racing que este no es un partido más. Y del otro lado, el Boca del Vasco Arruabarrena, que fue dándole su característica. Siempre Arruabarrena construyó equipos sólidos. En su paso anterior en Boca, no se equivocó por el ladrillo pegado jornada a jornada. Se equivocó cuando tomó decisiones allá arriba, pero ha pasado el tiempo y quiere devolver al Xeneize a los lugares protagónicos. Racing quiere volver a los lugares que supo tener en el último lustro. Está claro que Boca llega mucho mejor, tan claro como que tenemos un clásico, un partidazo, el campo de juego luce espectacular. Tenemos mucho para hablar de lo que más nos gusta, para hablar de fútbol en la más grande del país. Te lo relata Mario Celedón. Les digo, vengan, pasen y escuchen.
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0: A las dos parcialidades de un lado y del otro, y que solo por lo menos Copa Argentina y algunos otros partidos en la silbatina general del estadio, porque los primeros quizás en salir y en la mayoría de los hinchas de Boca que silban a los jugadores de la Academia están calentando, los arqueros de Boca también de Racing que fueron los primeros en salir al campo de juego y en los rincones, en los rincones de este estadio gigante de Arroyito. Allí están los vestuarios con Gonzalo Calvigione, quien lo presenta, Cacho.
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0: Para este Boca, para este Racing de Copa Argentina, Gonzalo Calvigioni. ¿Cómo te va, Gonza? Buenas tardes.
15: ¿Cómo te va, Mario? Oyentes de Cadena 3, muy buenas tardes para todos. El placer de estar en una transmisión de Copa Argentina. Este Racing que está en el campo de juego y que quiere vencer a Boca, que llegó a esta instancia después de dejar en el camino a San Martín de Formosa, a Defensa y Justicia, a Belgrano, y ahora va por el Xeneize. Una academia que no está para nada bien. En las 10 presentaciones de Juan Pablo Cocboda como entrenador, 6 veces besó la lona. Por eso hoy es muy importante ganar para el equipo de Avellaneda. Del otro lado está Boca, que tiene abierto todos los frentes. Vivo en la tabla anual, clasificando los playoffs. Busca la semifinal de Copa Argentina, está en semifinales de Copa Sudamericana, pensando en el Vasco da Gama, por eso quiere ir por todo, un solo cambio, donde no va a estar el arquero Montero afectado a la selección de Colombia, va a atajar Leandro Bray, que está haciendo la entrada en calor.
0: Así van ingresando los hinchas de Boca, los hinchas de Racing al estadio gigante de Arroyito en la tarde nublada, me decían en las horas de la madrugada, ha llovido en la ciudad de Rosario y ahora lo reciben una tarde, no diría fresca, ni tampoco de ya primaveral, con un sol a pleno, como viene siendo los últimos días en la mayoría de los puntos de la República Argentina, a la espera de la salida de Boca para hacer el calentamiento del equipo del Vasco Arrobarrena para este Racing Boca. Me voy a los estudios centrales. ¿Quién lo presenta, Cacho?
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0: En los estudios centrales, en la calle General Vial 139, en la capital cordobesa, Gabriel Rodríguez. ¿Cómo te va, Gaby? Bienvenido al domingo de Copa Argentina aquí en Rosario.
11: ¿Cómo te va, Marito? Buenas tardes para vos, para Claudio, para González, que estamos junto a Gustavo Corradini en la producción, Seba Martínez y Cacho Oviedo en la puesta al aire, Marcos Gómez nos recibe en la técnica de la radio, está también Ignacio García de Turriza en nuestra web, cadena3.com. Penúltimo partido de los cuartos de final de esta edición de la Copa Argentina, que tiene ya dos semifinalistas, y a Boca o a Racing lo espera Banfield, que recordamos sacó, dejó en el camino a Riestra tras eliminarlo por penales el pasado 9 de septiembre 7-6, tras empatar 1-1 en el tiempo regular. Del otro lado de la llave también hay un semifinalista, que es Atlético Tucumán, que en los penales eliminó al campeón defensor, a Independiente de Mendoza, 3-2, tras empatar 1-1 en el tiempo reglamentario. El rival de Atlético Tucumán será Estudiantes, será Platense, partido este que se va a jugar el próximo jueves 1 de octubre, 21:15, en la cancha de Defensa y Justicia. Pero hablamos de Boca, 53 partidos en la Copa Argentina, 30 victorias, 15 empates, 8 derrotas, mejor actuación boquense, temporada 2011-2012, fue campeón ganándole a Racing, 14-15, venció a Central, 2020, superó por penales a Talleres, partido disputado en el Gigante Arroyito, este va a ser su estreno. Recordamos que viene de eliminar a Gimnasia de Chivilcoy, a Sarmiento de Junín y a Vélez Sarsfield por penales, partido este que trajo también un montón de polémicas. Reiteramos, espera Banfield en semifinales esta competencia. En el plano general, Boca lleva, como decía Giglioni, 14 partidos sin perder, con 7 victorias, 7 empates, la última derrota contra O'Higgins en los playoffs de la actual edición de la Copa Sudamericana. Y de Racing, partido 38 en Copa Argentina, 22 victorias, 5 empates, 11 derrotas, mejor actuación académica, subcampeón de la temporada 11-12, donde perdió contra Boca, tiene a uno de los goleadores del certamen, Adrián Maravilla Martínez, con 5 tantos. Este va a ser su segundo partido en el Gigante Arroyito. Allí jugó cuarto de final de la 13ª edición, perdiendo 1-0 contra River. Y Racing viene de sacar a San Martín de Formosa, a Defensa y Justicia y al Club Atlético Belgrano. Un Racing, muchachos, que ganó en el Clausura un partido de 9, pero si le sumamos el partido que le ganó a Belgrano de Copa Argentina, ganó 2 de 10.
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0: La tarde que se pone nublada aquí en Rosario, quizás, no sé si habrá algo de lluvia para las próximas horas, pero está hermoso el estadio, ya prácticamente en un 98% la cantidad de pública de los hinchas de Boca, de los hinchas de Racing, que han colmado las tribunas, que han puesto y han copado por cada uno de los rincones. Nosotros somos el equipo de Cadena 3 Argentina, de la Cadena del Gol, aquí con Claudio, aquí con Gonzalo Calvigioni, con Alejo Gerbaudo en las redes, con el Gabi, con Cacho Oviedo, con Sebastián Martínez, con el gran equipo que tiene la Cadena del Gol, con el Fede Borello, con Abril Vargas, también con Gustavo Corradín en la producción. Este equipo que lo hacemos entre toda la transmisión, los árbitros, ya está también los jugadores de Boca, cantan en las tribunas, pero nosotros nos vamos para el rally de Laguna Larga, porque ahí está Marcelo Ingaramo, quien lo presenta.
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0: Hola, Marcelo, ¿cómo te va? Buenas tardes.
1: Hola Claudio, hola Mario, el gusto de saludarlos directamente desde Laguna Larga, porque se terminó el séptimo capítulo del Rally Cordobés. Una tarde calurosa, casi 30 grados, pero eso no hizo mella para que Santi Baldo ganara, el piloto de Jesús María con el Citroën. Una gran carrera, una carrera de dientes apretados hasta el final, como lo habías pronosticado esta mañana en la cadena 3 Argentina. Felicitaciones.
21: Bueno, muchas gracias, sí, la verdad que sí. Ya veníamos de tres carreras anteriores ganando el sábado y no pudimos completar el domingo ganando. Y bueno, ahora se dio, como te dije, este ya no iba a ser muy peleado. Y bueno, por suerte hicimos todo redondito. Ahora en el segundo rulo se rompieron bastante los caminos, pero bueno, supimos administrar ahí la diferencia y sin cometer de error. Y bueno, acá nos llevamos el primer puesto.
1: ¿La clave estuvo en los frenajes?
21: Sí, obviamente. Para nosotros fue muy clave esta mañana. Sabíamos que con este auto por ahí en lo roto no íbamos a pecar, entonces aprovechamos esta mañana a largar primero, ya que los pisos no iban tan rotos, a apretar. Y bueno, ahí hicimos la mayor parte de la diferencia y bueno, ya ahora lo tratamos de administrar, cuidando y tratando de no pasarnos de ningún lado. Entonces, bueno, se dio el resultado.
1: Gracias, querido, felicitaciones.
21: Ah, muchas gracias.
1: Bueno, Santiago Baldo para la cadena 3 Argentina ganó una carrera muy importante en función del campeonato. Le ganó a Tomás Olmedo, al salteño, por tan solo 5 segundos de diferencia. Se corrieron hasta el final y le ganó por 7 segundos a Germán Usman con otro Skoda. Realmente un final muy apretado, como les decía, y lo escuchábamos recién en la cadena 3 Argentina a Santiago Baldo. Vuelvo en instantes directamente desde Laguna Larga para completarle todas las categorías del Rally Cordobés.
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0: para toda la República en nuestras más de 600 emisoras a lo largo y lo ancho del país y también a través de la APP de Cadena 3 Argentina y www.cadena3.com y por supuesto en nuestro canal de YouTube donde saludamos a Eliana Coronel. Buenas tardes, Mario, Claudio, buena transmisión. Hoy gana Boca por penales, dice González Catán, Buenos Aires, para también dice hoy juega Boca, también atento a la transmisión, votando en la encuesta, quién pasa a las semifinales para pasar y estar y enfrentar a Banfield, como nos decía Gabriel. Saludos para Priscila Gómez, también presente, para David Acevedo, buenas tardes, muchachos. Hoy gana Racing 1-0, gol de maravilla para José Heredia. Hola, equipo, vamos Pepe de los Cocos de Córdoba, también en el canal de YouTube, en esta hermosa tarde que tenemos en Rosario, Claudio.
1: Simplemente dos cuestiones: Racing, para clasificar, porque a lo mejor empatás y pasás por penales, necesita que vuelva el otro Maravilla, el que era Maravilla, no el portador de apodos. Boca necesita que nada cambie, jugar como viene jugando.
0: Ya estaremos con las formaciones confirmadas, Gonzalo, de Racing, de Boca para la tarde hoy de Copa Argentina, pero antes me doy vuelta porque ingresan los hinchas de la Academia. ¿Quién lo presenta, Cacho?
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0: Gonzalo, donde se vive el partido en la previa, donde llegan los hinchas del Racing. ¡Gonzalo!
7: Gracias, Marito, y seguimos recorriendo donde va a ingresar el público de Racing. Una muy buena convocatoria a la gente de la Academia en el Parque Alem. Están haciendo esta previa, bueno, y vamos a hablar con hinchas precisamente del cuadro de Llanegar. ¿Su nombre?
8: Pablo.
7: Pablo, bueno, ¿cómo viene esta previa?
8: Bien, 10 puntos, comiendo, tomando algo, con amigos.
7: A ver, ¿su nombre?
9: Maxi.
7: Maxi, la Copa Argentina está buena porque hay dos hinchadas. ¿Qué se siente justamente tener dos hinchadas?
9: Esta es la final, es una final adelantada. Hoy lo ganamos.
7: Hay algo especial con Boca, ¿no?
9: Hay algo especial, hoy la ganamos. Hoy acá nos vamos contentos. Hoy ganamos 2-1.
7: ¿Goles de?
9: De Maravilla y Conegni.
7: Muchos no están de acuerdo, ¿eh? Mirá cómo se ven los todos.
9: Maravilla y Conegni. Hoy Maravilla.
7: Escucha, ¿cómo está la banca para Bocuboda?
9: Mal. Tiene que ganar hoy y zafa. Pero no, está mal. No le dan los números.
7: ¿Está peor con Bocuboda que con la dirigencia o a quién va?
9: Con la dirigencia peor. Con la dirigencia estamos peor.
7: Bueno, muchas gracias.
9: Por favor.
7: Por ahí estaban los hinchas, el amigo de Regón Resultado y los compañeros y amigos no lo podían creer. Seguimos aquí, Cadena 3, presente en el ingreso de los hinchas de Racing rumbo al Gigante Rojo.
0: Excelente, Gonzalo, ingresa el público de Racing, los jugadores realizando el precalentamiento, los de Boca aquí frente a nuestra cabina número 15 del Gigante de Arroyito. Se mueve la terna arbitral también en el centro del campo con Andrés Gariano, luego de lo que venimos de un fin de semana con tanto que se ha hablado, Claudio, de lo que pasó ayer y que estuviste en Santiago. Hoy esperemos que sea todo tranquilo y salga todo bien para la terna arbitral.
1: Nada es definitivo en el fútbol argentino, pero creo que se van a tener que sentar a charlar todos en esta pelea de Montescos y Capuletos, en estas historias contadas como en un divorcio. Cada cual tiene sus razones. El fútbol argentino está crujiendo, se está rompiendo. Ayer no pudimos tener ni una ceremonia normal de premiación, ni siquiera los mismos que entregaban las medallas. Después, el arbitraje de Herrera fue malo, como se esperaba. Gariano, ojalá que me sorprenda, me parece que no está a la altura de este partido.
0: Cancha completa del gigante Arroyito, de los hinchas de Racing, de los hinchas de Boca, pero también tenemos en Embalcarse en la provincia de Buenos Aires, más del automovilismo, con Marcelo Camisa, quien lo presenta. 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
10: Hola Claudio, hola Mario, ¿cómo les va? Qué difícil resumirles en pocos minutos lo que han sido las emociones que se han sucedido este fin de semana en Balcarce. Primero con la recuperación del autódromo, con toda esta gente viviendo aquí esta fiesta, y luego con un muchachito que se vino de atrás porque la sufrió desde los entrenamientos, reparó el auto en cada tanda que salía y en la carrera estuvo en toda su dimensión. Se llama Hernán Palazzo, es uno de los más rápidos de la Argentina. Y él ganó una carrera formidable, Hernán.
11: Muchas gracias, amigo, por tus palabras. Muy emocionante. La mejor carrera que corrí lejos. Venía pidiendo que no me deje aparte esta carrera. En un momento se me trabó el acelerador. Me pedía mucho freno atrás. La sufrí mucho. Pero bueno, se dio. Agradecido a toda mi familia que hacemos un esfuerzo increíble. La luchamos todos los días para correr. A mi equipo, a mi motorista, a todos.
10: Parecía de Werner, pero vos siempre tuviste la fe que se podía.
11: No perdimos nunca la fe. Le pedí a Dios que no me deje tirado y fui por todo.
10: Contame la maniobra del sobrepaso en la curva 2, porque fue impresionante. Fuiste por fuera y te metiste por dentro. Y bueno, y ahí salieron los tres autos juntos. ¿Cómo fue?
11: No, increíble. En un momento, Diego primero. Sabía que él iba a querer ganar ante su gente. Yo estoy un poco de local también, así que lo necesitábamos y bueno, esto es increíble.
10: Y ahora es lo que hacía falta para pelear la copa, ¿no?
11: Lo que hacía falta, pero ahora nos vamos a relajar porque nos costó mucho esto, así que vamos a disfrutar.
10: Se va a relajar y lo felicitamos. Hernán Palazzo ha ganado una carrera tremenda, ¿no? Qué lucha con Friedler, qué lucha con Dieguito Ciantini, qué carrera espectacular la que nos han regalado los jóvenes del turismo carretera, que aquí en el TC Pickup han hecho una verdadera demostración. Hernán Palazzo, el ganador, tras las 20 vueltas con la Toyota que le prepara Coco Murani. El segundo lugar para Diego Ciantini, el piloto local que volvió aquí en esta carrera a competir y que bueno, ha hecho una realmente demostración de que está intacto, está listo para volver al turismo carretera en cualquier momento. El tercero, Friedler, el gran trabajo para él, también pudo ser uno de los candidatos, peleó hasta el final, pero llegó al podio. El cuarto lugar, gran trabajo de Lucas Valle. El quinto, el Gurí Martínez, el interminable Gurí Martínez, volviendo para participar de esta fiesta, se metió entre el top 5, luego Ricciardi, luego Canapino, que chocó en la primera curva de la competencia, en la primera vuelta. El octavo, el papá de Diego Ciantini, Bocha, que volvió de manera testimonial, pero se metió entre los 10, el noveno Mazzacane y el décimo De Carlo. Todos los demás se lo cuento en un ratito, con todos los números de la carrera más emocionante del TC Pickup en esta temporada, la octava fecha, la primera del playoff, que descubrimos desde lo alcance con el alma de Juan Manuel Fangio sobrevolando por la Sierra La Barrosa.
0: ¡Excelente, Marcelo!
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1: Bueno, son 222 los partidos oficiales entre Boca y Racing. Racing y Boca. Boca lidera el historial con 94 victorias contra 74 de la Academia y 54 empates. El último compromiso se jugó el pasado 23 de agosto en el Cilindro. Empataron 1-1 por la fecha 6 del Clausura. Marco Rojo de penal para Racing, Merentiel para Boca. En el Apertura de este año en la Bombonera también empataron, pero a 0-0. Igual hay un dato significativo: Boca no le gana a Racing desde hace 6 partidos, porque tenemos 3 triunfos académicos y 3 empates. La última victoria de Boca sobre Racing en el tiempo regular fue el 10 de marzo del 2024 por 4 tantos contra 2 por la Copa de la Liga.
2: Vamos con la formaciones de este Racing, de este Boca, que ya se van retirando enseguida, en minutos, a los vestuarios para salir al campo de juego que los espera con un gigante Arroyito colmado, la cancha de Rosario Central, quien presenta. Así sale Racing, así sale Boca.
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4: A Mateo Martínez, Marcos Rojo, Gonzalo Escudero y Matías Aracho. En el medio campo, Leonel Pérez, Ulises Ortegoza, Ignacio Rodríguez, Gastón Lódico, arriba Tomás Konechny y Adrián Maravilla Martínez.
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4: Y Boca sale con Leandro Bray, Leandro Lozano, Lautaro Di Lolo, Facundo Herrera, Lautaro Blanco, Milton Delgado, Leandro Paredes, Santiago Escacíbar, Alan Velasco, la bestia Miguel Merentiel y Leonel Flores.
2: Es hermosa la previa, la escenografía para este Racing ante Boca, ante Boca, ante Racing. Ya se fueron, han pateado un poco aquí Paredes, Leonel Flores, lo veíamos Maravilla Martínez, ese Maravilla que decías, Claudio, que tiene que ser quizás para sus hinchas el que fue por lo menos años atrás.
6: Claro, el portador del verdadero apodo, el que fue una maravilla. 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
2: Ya estaremos con el bajo la lupa, con el comentario de Claudio Giglioni, el análisis. Ya se ha retirado el Racing, ya se ha retirado Boca. Saludo a toda la gente que se va sumando en el canal de YouTube. Somos la cadena 3 Argentina. Es impresionante el canto de los hinchas. Están presentes los hinchas de Boca, los hinchas de la Academia. Es impresionante el marco que nos ofrece hoy Rosario para esta Copa Argentina. Pero voy con lo último de Marcelo Ingaramo, que nos cuenta en el Rally de Laguna Larga. ¿Quién lo presenta?
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8: Muchachos, sigo directamente desde Laguna Larga, porque en esta hermosa localidad, a la vera de la Ruta Nacional 9, concluyó el séptimo capítulo de la temporada del Rally Cordobés, y hace minutos nada más ustedes escuchaban en la gran cadena federal a Santiago Baldo, el joven piloto de Jesús María, que ganó la clasificación general con el Citroën C3 Rally 2, debatiéndose hasta el último metro, no hasta el último último kilómetro, con el salteño Tomás Olmedo, que corrió con un Skoda y terminó a tan solo 5 segundos y 4 décimas. Pero atención, que el tercero, el de Canals, Germán Hummann, que es el actual campeón, también con un Skoda, terminó tercero y

0: Subió al podio a una diferencia de la punta de solo 7 segundos. Pero quiero completar con los ganadores de las distintas categorías, porque se lucieron Elder Tasca y su hija Francina, que fue la navegante para ganar con el Maxi Rally esa divisional. En la clase N1 se llevó la victoria Luis María Vega con un Peugeot. Vamos a destacar que Guillermo Ambrosio también con un Peugeot les ganó a todos en la RC3. En la super disputada RC5, la victoria fue para Santiago y Sofía Sabatini a bordo de un Ford. Doblegaron a otro monstruo de la categoría como es Juan Manuel Paisa por solo 4 segundos 8 décimas, dejando tercero también a otro histórico como Mauro Cravero, el piloto de Río Tercero, y cuarto a Pablo Curleto, que es navegado por su hija Valentini. En otra categoría importantísima, la RM4, que son autos de tracción integral, ganó el chango Esteban Barbero, el piloto local, el ídolo de Laguna Larga, que fue navegado por su hijo Antonio. Ellos ganaron por una buena diferencia sobre Felipe Schweder, un jovencito de la ciudad de Villa Allende, por solo 23 segundos y 6 décimas, dejando en el podio en tercera posición a Matías Álvarez. De esta manera completamos absolutamente todas las categorías que concluyeron el Rally de Laguna Larga. La próxima del Rally Cordobés será la octava, el 25 del próximo mes, con epicentro en Almafuerte, y el rally volverá a la montaña y volverá a la cadena 3 de Argentina para estar siempre desde el lugar de los hechos junto al Rally Cordobés y también para contarlo en las plataformas digitales. Nos reencontramos en la semana. Un abrazo.
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3: Se vive el partido, ya se vendrá Boca, ya se vendrá Racing en el campo de juego, ingresando los hinchas en ese. Gonzalo, como vienen ingresando los hinchas de Boca, el gigante de Arroyito.
4: Y seguimos en cadena 3, obviamente, con el ingreso de los hinchas Eneises, el ingreso de los hinchas de Boca, que vienen por calle Avellaneda, muchísimos micros estacionados, como dijimos, por el bulevar justamente Avellaneda, muchas familias están viniendo al vestuario, muchas camisetas, obviamente, a ver, para acá, a ver, justo vamos a ir pasando, a ver, para cadena 3, ¿cómo te va? ¿Tu nombre?
5: Fabricio.
4: ¿Fabricio, sos de acá?
5: Sí, vivo en Rosario.
4: Bueno, ¿cómo viste el previo?
5: Ah, bien, lindo, espectacular. Siempre el previo de Boca, siempre, olvídate. Espectacular.
4: Tabla anual, Copa Sudamericana, Campeonato Local y Copa Argentina. ¿Con qué te quedás si tuvieras que elegir un título?
5: La Sudamericana, obviamente, un poco más importante. La nuestra, la Libertadores, la queremos pelear siempre. Pero bueno, hacemos lo que podemos y hoy estamos peleando este, hay que ganar esto, y hay que pelear todo lo que. Hay que ganar todo lo que peleamos.
4: Gracias,
5: Gracias.
4: Bueno, ahí estaba un hincha de Boca, bueno, comienza a cantar. Se hizo mucho un clásico en los últimos tiempos con Racing, hay mucha pica. A ver, vamos a ir caminando y hablando con los hinchas de Boca que están llegando aquí al gigante. ¿Tu nombre?
6: No, te agradezco.
4: A ver, ¿tu nombre?
6: Lautaro,
4: bueno, decía yo anteriormente, ¿hay pica con Racing?
6: No, no son hijos nuestros, no pasa nada. La pica la tienen ellos, nosotros no.
4: A ellos, gracias, Bueno, ahí estaban los hinchas de Boca, a ver. Cortito y al pie. ¿Hay pica con... ¿Tu nombre?
7: Esteban.
4: ¿De dónde sos, Esteban?
7: De acá, de Rosario.
4: De Rosario. ¿Hay pica con Racing?
7: Sí, toda la vida. Siempre.
4: ¿Por qué se hizo últimamente? ¿Pero en los últimos años?
7: No, siempre. Son clásicos y hay que ganar como sea.
4: Después de River, ¿le quiere ganar Racing?
7: San Lorenzo y Racing.
4: Bueno, muchas gracias. Independiente, pues gracias. Bueno, ahí estaban los hinchas de Boca hablando un poquito de los clásicos que ellos consideran. Bueno, Racing en los últimos años se hizo una rivalidad muy fuerte y lo hacen saber los propios simpatizantes e hinchas eneises.
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3: Se levanta el público de Boca, se levanta el público de Racing. Ya se viene la Academia, ya se viene el Xeneize. El momento del análisis previo, el bajo la lupa de Claudio Giglioni para estos cuartos de final entre la Academia y Boca.
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14: Tenemos por delante un partido interesantísimo por lo que representan las dos instituciones, por la instancia en la que estamos en la Copa Argentina y por sobre todas las cosas porque tenemos las dos hinchadas. Eso le da otra salsa a la pasta del fútbol. Está claro que en la previa venimos diciendo que Boca tiene que tratar de no cambiar lo que viene mostrando. Un equipo que en el 4-3-3 ha conseguido, sobre todo cuando está Delgado, el gran equilibrio. Boca lo extrañó muchísimo a Delgado en el partido de ida en Copa Sudamericana en la fase anterior. Delgado encargado a ser mediocampista central de contención. Paredes, un jugador de otro nivel, de otra clase, es 5 mixto, que si Boca domina pasa a ser volante ofensivo. Recordemos que debutó en Boca antes de irse a Europa como volante ofensivo. Y luego ese triángulo lo compone el ruso Ascacíbar, que es una especie de rueda de auxilio dinámica del mediocampo de Boca. Alan Velasco para darle el trabajo de tres cuartista para tratar de meter la filtración a lo que hace a la traslación de la pelota, y arriba Merentiel por el medio, y luego Flores, la joya Flores, que sin ningún lugar a dudas es el jugador que hace ilusionar a todo Boca.
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14: Muy bien, continuamos. Ahora sí. Un externo y un interno con Miguel Merentiel arriba. Enfrente, Racing con un 3-5-2. Con Martínez, Rojo, Escudero. Van a ser vitales las funciones de Nacho Rodríguez por izquierda y Matías Aracho por derecha, jugando de laterales volantes. En el eje central, Pérez y Ortegoza. Lodico, la fuente de generación, un Racing que tiene la energía bastante apagada, lo decía Gonzalo Calvigioni. Perdieron el 60% de los partidos en el ciclo de Voivoda. Arriba, Tomás Konechny, un jugador interesante que le puede aportar profundidad, le aporta mucha pelota al vacío, buscada al cajón del fondo, y Maravilla Martínez. Para Racing ganar hoy, tiene que establecer una recuperación de Maravilla Villa Martínez. Boca llega con más argumentos, sobre todo planteando el diálogo a partir de la pelota, con Paredes como útero natural de la formación y gestación del fútbol de Boca, con Flores estableciendo un uno versus uno. Ahí es donde Nacho Rodríguez a mí no me cierra mucho la línea de tres, sobre todo por la capacidad de juego que tiene Boca sobre la derecha. Vamos a ver cómo se acopla en esa doble función Rodríguez y también Ortegoza, de ir a cerrar ese costado. Y después también está la pelota detenida, una pelota detenida que los dos tienen con qué herirse en el juego aéreo. Y en el fondo de Boca, Herrera, un jugador que a mí me encanta, un marcador central que no se autopercibe número 10, Dilolo Herrera Lozano, que viene increciendo. Algunos piensan que es hasta el nuevo Ibarra, viene de marcar un golazos, Leandro Lozano, con final de jugada, con recorrido largo. Y del otro lado, Lautaro Blanco, con una marca de la casa, que es el centro sacado a la carrera. Partido parejo, yo creo que las chances están 60 para Boca, 40 para Racing. Es un clásico. Boca depende, mueve con blancas, de la capacidad de construcción, de generar y de desajuste, sobre todo con el nivel de Velasco y lo que pueda hacer Paredes para vulnerar la línea de Ortegoza y de Pérez. Racing tiene que cambiar. Si se parece al pasado reciente, lo va a sufrir. Pero si cambia a partir de Lodico, de Maravilla Martínez, y que pueda encontrar un rendimiento en la mitad de la cancha que le robe la pelota a Boca, Racing puede ganar también. Señoras y señores, planteados los potenciales, se vienen los protagonistas, se los relata Mario Celedón, y lo viven en la radio más importante del país. Vengan, pasen y escuchen. ¡Vamos, Marito!
11: ¡Señoras, señores, chicas y muchachos!
17: Y Adrián Maravilla Martínez.
11: El otro lado posa para la foto el equipo Xeneize de amarillo, para Leandro Brey. ¿Cuál es la oncena titular hoy del Vasco Arrobarrena para Boca, Gonza?
17: El arquero Brey, Lozano, Dilolo, Facundo Herrera, Lautaro Blanco, Milton Delgado, Paredes, Ascacíbar, Alan Velasco, Leonel Flores y Merentiel.
11: Se despliega la terna arbitral de esta tarde de fútbol de Copa Argentina para llegan y qué es lo que puede venirse para Boca y para Racing. Gaby.
18: Bueno, Andrés Gariano es el árbitro, Facundo Rodríguez asistente 1, Sebastián Rainier el 2, el cuarto árbitro Sebastián Martínez Beligoy, en el VAR Lucas Novelli Sanz y Diego Romero. Los datos de Gariano con los dos: a Racing lo dirigió dos veces, una victoria, una derrota. La victoria este año en Copa Argentina 1-0 contra San Martín de Formosa. La derrota en la Liga 2024, 3-1 contra Central Córdoba. A Boca una sola vez, y fue el 4-0 contra Defensa y Justicia en el torneo Apertura.
11: Se saludan en el centro del campo los protagonistas, los capitanes. ¿Quién es el capitán de Boca, Gonzalo, hoy en la tarde de Copa Argentina?
17: es el campeón del mundo.
11: Del lado de Racing, ¿quién es el capitán?
17: Guardameta, Facundo Cambeses.
11: Es impresionante la tarde que tenemos en el Gigante de Arroyito. Se va a jugar el Boca Racing. Esperamos una tarde de mucho fútbol y de alto vuelo, Claudio.
14: Sobre todo una tarde de fútbol. Que al final de la jornada hablemos de lo que pasó con la reina del juego. Vengo de ayer. Que hablemos solo de fútbol.
11: Ya están este equipo de la Academia ubicándose contra el lado de la Avenida Centenario, para el lado del Paraná, para el lado de Avenida Génova. Ahí está la hinchada de Boca que despliegan sus telones históricos con sus mensajes, sus gracias. La número 10, Diego Armando Maradona, en la parte sur de este estadio del Gigante de Arroyito, que está colmado para este Boca Racing, Cacho.
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11: Saludo de Andrés Gariano, la terna arbitral vestida de negro, junto a Facundo Rodríguez, a Sebastián Reineri y Martínez Beligoy, y también el VAR, el sistema que están en Ezeiza. ¿Va a haber cambio de arco, Gonza?
17: Sí, señor. Boca va a atacar para el lado de Génova, querido Marito. Recordemos que Racing tiene prohibido traer las banderas, solamente figura está la de la Guardia Imperial, después no hay más,
11: Bien, hay cambio de lado. Entonces, para que se ubique Leandro Bray y para Facundo Cambeses, será también esta prueba de fuego para el juvenil Leandro Bray, que hoy sin Álvaro Montero, que había sido la figura contra Vélez, Claudio.
14: Sí, un Bray que en un momento apareció con todos los carteles y después cayó en una meseta. Un poco lo mismo está pasando con el arquero de River, Beltrán. Hoy tiene su gran oportunidad. Bueno, hablando de caer en una meseta, también Cambeses, que apareció antes del Mundial de Qatar y parecía que le iba a disputar el puesto a Dibu Martínez y después se fue desdibujando.
11: Saludo a toda la gente que se suma a través del canal de YouTube de la Cadena 3 Argentina, de la Cadena 3.com, en la app de Cadena 3 Argentina. Saludo a toda la gente de donde nos seguiste. Leemos los comentarios en vivo en el centro del campo. Va a salgar la Academia, lo presentamos. Es aquí y es ahora la hora de jugar.
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11: Y lo comenta Claudio Giglioni. Estamos junto a Gonzalo Calvigioni, a Gabriel Rodríguez, a Cacho Viedo, a Sebastián Martínez, a Gaby Rodríguez, a Alejo Gerbaudo, a Federico Borillo, a todo el equipo de la Cadena del Gol. Somos contando del Gigante de Arroyito. Va a sacar Racing en el centro del campo para que se venga el fútbol. Todavía espera lo que hay, Gonza, el árbitro.
17: Ya está por empezar, Marito.
11: Todo listo para que comience. No cabe un alma en el Gigante Arroyito, señoras y señores, chicas y muchachos. Ya se juegan los cuartos de final de la Copa Argentina entre Boca y Racing. Racing Boca. 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Primera pelota en ataque para que le pegue de pierna derecha. Le pegó desde la mitad Ulises Ortigosa para avisarle a Leandro Bray, Claudio.
14: Bueno, fue Racing y parece que la premisa es péguenle de lejos a Bray, La primera que le quedó picando, prendió cartucho y va Boca.
11: Y va el pelotazo largo primero para que lo busque ahora Merentiel. Merentiel sobre el fondo de la cancha. La pelea ahora con Mateo Martín. Martínez, que no se puede quedar con el balón. Recupera en la mitad de la cancha. Ahora recupera de espaldas para girar sobre sus talones, sacar el derechazo largo. Por ese lado, Leonel Pérez abría sobre la derecha para Maravilla Martínez. Se le escapaba el 9 lateral de Boca.
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3: La tiene primero Lautaro Di Lolo, abre sobre el sector derecho. Ahora primero para el uruguayo Lozano, que fue una de las figuras en el partido en Sao Paulo por la Copa Sudamericana. Pelota en la mitad de la cancha para que la tenga Jagger Rina. Conectaba otra vez primero para Lautaro Blanco. Blanco lo ve a Di Lolo. Di Lolo mira sobre el círculo central todo el tiempo y el espacio para jugar ahora primero con Herrera. Todo sucede a la altura de la mitad de la cancha para el equipo senense. Abre sobre la derecha ahora primero para Lozano. Lozano hacia ancho el terreno, primero para Leonel Flores, va encarando el de Becar Buenos Aires, sostiene el pase pero llegaba a sacarla con Esni y todo desde el arquero Leandro Bray.
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3: Círculo central para que se la quede primero Milton Delgado. Lo complica un poco y tiene que retrasarse sobre el lateral derecho. Ahora Lozano. Lozano lo ve al Lautaro Di Lolo y otra vez vuelve con Bray en el arranque del partido.
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3: Primero dos minutos del partido, 0-0, Racing y Boca. Abre hacia la derecha, primero para Martín Martínez. Saca el derechazo que se abría sobre el lateral zurdo. Un saludo especial para el papá de Mateo Martínez que nos cruzaba en la previa, Claudio.
14: Así es, estamos ingresando al estacionamiento. Dijo, los escucho siempre, mándenme un saludo. Papá de Mateo Martínez, el saludo ha sido mandado.
3: Lateral arriba que lo busca primero Maravilla Martínez. Se le queda el balón por izquierda, primero Milton Delgado. Todo es de Boca, a la altura de la mitad de la pelea. Casibar se le quiere llevar a Ortegoz. Termina despejando ahora primero Lozano. Mete el pelotazo largo por la punta derecha. Corre el pase buscándolo a Flores. Será lateral Semey. Se será para. Será entonces para Racing. Marca el asistente.
18: ¡Al gol!
3: ¡Gol de quién, Gabi!
18: En la Liga de Naciones de la UEFA de Noruega. ¿Sabe quién lo hizo?
3: ¿Quién lo hizo?
18: Y Haaland, ¿quién va a hacer los goles de Noruega? Está empatando Noruega y Portugal. Cristiano es suplente. 1-1. 65 goles en 57 partidos para Haaland con su selección.
3: Tres minutos. 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La tiene de espalda ahora primero Gastón Lodic, el ex jugador de Instituto. Pelota hacia el círculo central para que la tenga ahora Luis Ortegoza. Despliega el pase para Marco Rojo. Rojo saca el zurdazo largo primero para Maravilla. Gana de cabeza y arriba las manos seguras del arquero de Boca.
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3: Casi 4 minutos y Gonzalo Calvigioni me cuenta de este Boca Racing.
4: Qué Boca por ahora vive tranquilo el partido, un poco más enérgico está el técnico Zeneise.
3: Ataca el Zeneise, se viene Boca por la punta derecha primero con Flores. Se ve ofuscado ante la marca sobre la mitad de la cancha. Será lateral en ataque, Claudio.
14: Primer duelo ganado por Nacho Rodríguez.
3: Y así va a ser el lateral primero de Leandro Lozano. Lo tiene cerquita primero Flores. Flores retrocede y juega sobre la mitad de la cancha para que la tenga el pase sobre el círculo central. Facundo Jaquer Herrera. Herrera que abre sobre la izquierda, se mete en el área. Alan Velasco la juega bien, se abre por izquierda, tira el centro para Valentiel, de espalda le pega, de frente, el derechazo. ¡Ay, se va desviado, rebotó en el jugador de Racing, le pegaba Milton Delgado, era el gol de Boca, Claudio.
14: Qué buena jugada de Boca, de la derecha hacia la izquierda, bien la penetración de Alan Velasco, le prendió cartucho Milton Delgado, ahora lo va a buscar Boca a la cancha de arriba.
3: Es el momento, quizás el instante, en el gigante Arroyito, tiro de esquina, centro de zurda, corazón del área para Di Lolo. Di Lolo no puede cabecear, por eso se abre sobre el sector derecho para que salga Boca en la mitad de la cancha. Bacho,
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3: Ataca Boca por izquierda primero con Blanco. Blanco se mete en el área, la deja suelta primero para Flores, derechazo, y en diagonal aparecía el pibe a las manos de Cambese, Claudio.
14: Se vino Boca, sorprendió Flores por la izquierda, hizo todo bien. El tiempo, la pausa, el remate, le pegó con una pantufla.
3: 5 minutos, 0-0 Racing.
18: ¡Ay, gol!
3: ¿Gol de quién?
18: De Portugal, otra vez se pone arriba el conjunto luso, lo hizo Gonzalo Ramos, equivocación de Nilan, el arquero noruego. 10 minutos del segundo tiempo. Portugal 2, Noruega 1 en Liga de Naciones.
3: La sacaba Escudero y la termina despejando otra vez el jugador de Boca para que sea lateral de la Academia.
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11: El lateral que era de Rodríguez despeja primero Facundo Herrera, saca el derechazo largo primero para Miguel Ángel, que es Merentiel. Merentiel que la aguanta de espaldas al arco, el de Paysandú. Toca corto primero para Santiago Ascacíbar. Falta. Lo que le cobran a Racing se lo lleva por delante Pérez. Marca Gariano, tiro libre Zeneise.
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14: Hablando de Becker, saludo a Gustavo de Becker, que está siguiendo a Racing.
11: Tiene Di Lolo, todo sucede en la parte defensiva de Boca.
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11: Saca el derechazo primero Lautaro Di Lolo, lo busca ahora Flores, acomoda con el cuerpo, no es falta, dice el árbitro, por eso sigue por la punta derecha como win, mete el taco para Lozano, y de atrás Lodico le saca perfectamente la pelota, por eso se la queda el 20, saca el zurdazo, rebota en Flores, trata de recuperarla a Lozano, la deja viva para Casillas, recupera Maravilla Martínez, sale mal Racing, la recupera Lozano, Lozano, falta, señor juez, se lo llevó por delante Lodico, tiro libre, será de Boca.
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14: Pelota y geografía son de Boca, lo tiene acorralado Racing, dominio del equipo de Robarrena.
11: Va a ser entonces el lanzamiento para que lo haga Milton Delgado. ¿No sacó tarjeta, Gonza, el árbitro?
4: No, hubo empujones con Paredes, con los jugadores de Racing, pero sin tarjetas amarillas, Gariano.
11: Se acomoda para pegarle Paredes para Boca, vendemos.
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11: 8 minutos, tiro libre para Boca. Para pegarle a Leandro Paredes. ¿Dónde está Di Lolo? ¿Dónde está Herrera? ¿Dónde está Casillas? Segundo palo, espera Merentiel. Centro de Paredes, primero la pena. Le queda en el punto del penal. No le puede pegar nadie. Sale muy bien Racing ahora. Primero con Gastón Lodico. Saca el pelotazo profundo, largo, para que sea todo del arquero Bray.
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11: La tiene por la derecha, el cambio de frente que juega bien Blanco para Flores. Flores que encara, la lleva por la punta derecha, lo saca a pasear por el fondo a Ignacio Rodríguez, pero acomoda el carromato, la va a ganar Rodríguez. Flores pedía la falta, el asistente le marca que no pasó absolutamente nada. Sale ahora Racing, presiona bien Di Lolo, se la lleva a Paredes, mete elegancia, mete firulete. La tiene el capitán Cereice que clarifica la jugada y vuelve otra vez a comenzar en estos 9 minutos.
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11: Mitad de la cancha, pedieron la falta y se la terminan dando. Ahora Racing cayó en el suelo. Rodríguez, partido detenido y Claudio Giglioni les dice
14: que Boca es más, que le ha tomado la mitad de la cancha, que a Racing le duele la velocidad de Boca. Lo único bueno en Racing, la única buena noticia, hincha de Racing, si me estás escuchando, que hasta ahora Ignacio Rodríguez le ha ganado todos los duelos a Flores, salvo aquel pase que dio de taco.
11: Saludo a toda la gente que se suma en el canal de YouTube, para Ricardo de Cava Palermo, para el amigo Juan Pereira. Vamos desde ruta 3 kilómetros 41 en el canal de YouTube. Saca Racing el tiro libre profundo por la punta derecha, corre primero Zarache, el cruce, atento iba Lautaro Blanco, el ex central que está como en su casa, para que sea lateral de Boca en defensa.
18: Leandro Bray está en su partido 44 en Boca, tiene 24 goles en contra y 5 penales atajados.
11: 10 minutos, todavía en empate en esta Copa Argentina. Lo busca la Merentiel, gana. Arriba de cabeza primero Martino Martínez, pero recupera bien Ascacíbar, abre otra vez sobre el sector izquierdo. Se viene Boca con Alan Velasco. Velasco que quiere marcar la diagonal. Lo tiene cortito para marcarlo a Delgado, pero prefiere cambiar de frente por la derecha. Bien para Lozano. Lozano deja que pique la pelota, va a tirar el centro, pierna derecha, centro al corazón para Merentiel. La saca primero Marcos Rojo, se la lleva de arremetida. Ahora Ascacíbar la aguanta de espaldas para Leandro Paredes. Ataca Boca, le va a quedar el balón para Milton Delgado. Abre sobre izquierda, punta. Para que la tenga ahora primero Lautaro Blanco. Blanco lo deja pasar hacia el fondo, tira al centro, primer palo, Ascacíbar, de frente, pegarle, le quiere pegarle Delgado, piden penal, dicen que no, piden penal y dicen que no, piden penal para vos. jugada sigue, continúa, pero Paredes le dice detener todo porque le piden penal, Claudio.
14: Bueno, enloquecido Boca pidiendo penal, muy firme Gariano, muy firme diciendo que no. Uy, qué murra Paredes.
11: Qué patadón lo agarraron a Paredes luego, que esperara que cobre algo. Lo agarraron en la mitad de la cancha y saca amarilla Gonzalo.
17: Ah, con Echni, qué caliente que está el partido. Mirá los dos bancos de suplentes que se fueron a encontrar.
11: Se levanta el público en Rosario, no es la Bombonera, es el gigante de Arroyito. Esto es la hinchada de Boca que canta en los micrófonos de Cadena 3 Argentina. Amarilla para Paredes, 11 minutos para la falta que le hicieron a Paredes. Hay otro jugador de Boca todavía a la altura en el penal, ¿no? Que pedía el Gonzalo.
17: Exactamente, pide que Novelli en el VAR lo llame al árbitro Gariano.
11: Pero esto sigue en 11 minutos 0-0.
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11: La deja pasar. Paredes se tiraba el tiro libre. Queda otra vez a Cambese. Dame otra, Cacho.
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11: Balón en la mitad de la cancha, se la quiere llevar primero Rodríguez, la termina despejando otra vez por la punta, primero para Maravilla, Martínez la deja suelta, primero para Lodico de primera, por la punta para Conechi y se mete en el área, pero está adelantado, le marca el asistente número uno Facundo Rodríguez, será de Boca en el arranque de todavía esta primera parte que empatan.
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11: Mitad de la cancha, somos Cadena 3 Argentina, la cadena del gol contando desde la cancha Rosario Central, Boca, Racing ante Boca, la tiene primero Lautaro Di Lolo, toca por la punta primero y la recuperaba bien Ignacio Rodríguez la peleaba con Ajacíbar, jugaba mal con Leonel Pérez, era lateral del Cenei, dice Claudio.
14: Tiene que aprovechar Boca este momento de superioridad, está contra las cuerdas Racing.
11: Dale, sobre esto casi 13, 14 minutos, Cacho.
18: Antes te digo, hay gol de Godoy Cruz de Mendoza, lo hizo Martínez, primero 5 en Córdoba, en Nueva Italia. Godoy Cruz 1, Racing de Córdoba 0.
11: Casi 14 minutos, sale defensivamente en la mitad de la cancha ahora, primero el Cenense, primero con Alan Velasco, mano a mano, iba contra Ulises Ortegoza, vuelve para atrás, primero con Facundo Herrera, tiene Jagger, mira panorama, tiene tiempo y el espacio para volver a comenzar ahora, primero con Leandro Bray, levanta la cabeza, lo atosigado Maravilla Martínez, abría para Lautaro Di Lolo para Lozano, mira otra vez, buscando a sus compañeros, sale Di Lolo con Bray.
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11: Todo sucede todavía sobre el arco de Leandro Bray, que se queda con la pelota. Abre primero con el Lautaro Di Lolo. Mira panorama y abre sobre el costado zurdo para Facundo Herrera. Se va acercando hacia la mitad de la cancha, le pica el vacío. Primero Blanco, a la pasadita también estaba Velasco. Cae al suelo el hombre Racing, le pedían falta, hasta ahora un solo amonestado, Gonza.
17: Con Engine hasta ahora solo amonestado.
11: ¿Por qué está 0-0 todavía esto, Claudio?
14: Porque Boca al dominio no lo ha podido traducir, pisar más fuerte el área de Cambeses, pero Boca merece más.
11: Casi 15 minutos, todavía empate en la Copa Argentina.
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11: La tiene Leandro Paredes, para, se metía al campo de juego Juan Pablo Bogboda, el árbitro, le marca para que se repita la maniobra sobre el andarivel de Lautaro Blanco, lo tiene muy cercano Alan Velasco, se la pide también Miguel Ángel Merentiel, pero mira la situación para volver a comenzar quizás con Facundo Herrera, el árbitro le dice, le cuenta los segundos para que juegue rápido ahora con Leandro Paredes, que de cachetada juega y clarifica bien para el lado de Lautaro Di Lolo abre primero para Lozano, lo tiene por la punta derecha, primero a Flores, va encarando en diagonal, juega el pase corto en el choque con Leonel Pérez para que la tenga ahora Di Lolo.
3: domina el juego, controla ahora primero para Facundo Herrera, Herrera para Blanco, Blanco para Velasco, todo sobre la banda zurda, la tiene el ex Independiente, que la pelea y la lucha por la derecha con Gonesny, es el lateral entonces, la mitad de la cancha de Boca.
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3: Saca el pelotazo Herrera, largo para que lo busque a Leonel Flores, que le picaba, pero estaba atento primero en las manos de Cambese.
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3: Saca el pelotazo largo, el arquero de Racing va a la espalda, primero para Maravilla, Maravilla se mete en el área, le roba la pelota Maravilla, de un pelotazo de arco a arco casi tiene Racing, Claudio.
14: Le erró la pelota, pero hizo lo que tenía que hacer, ¿eh? Si le salía, le buscó el latigazo cruzado, es flojo hasta el momento lo de Di Lolo, ha dado mal tres pases y recién Maravilla le ganó fácilmente la espalda.
3: Casi 16 para 17, 16 para 17 minutos, somos Cadena 3 Argentina, la pelota la tiene el arquero de Boca, abre.
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3: Ataca Racing primero con Conexi. Conexi le pega y rebota en el central de Boca. La mala salida de Miguel Ángel Merentiel va a ser alza las manos. Si quiere jugar, para que sea entonces en las manos de Ignacio Rodríguez. Se viene Racing. 17 para 18. Busca Maravilla Martínez. De cabeza la termina sacando Lozano. Le queda de frente primero para que le pegue como puede. El remate que iba. Y le pegaba Pérez. Rebota en el jugador de Boca. Se viene la academia. Tiro de esquina.
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3: 18 minutos. Racing que quiere pegar el primer grito en el gigante. Arroyito, centro de derecha. Centro cerrado de Gastón Lódico. Gariana, que se mete en el área chica para hablar con los protagonistas, con Herrera, con el central Mateo Martínez. Los agarrones de siempre. Y Gariana mira atentamente el centro. Va cerrado de Lódico. ¡Bravo!

0: Bombazo arriba de la mesa, mete Racing. La comba bárbara entra en el segundo palo. Cuando hay un gol olímpico de esta factura, es imposible que uno no piense en el arquero, en este caso Bray, y mucho más si en ese mismo arco Di María le hizo un gol olímpico también a Bray, ejecutado desde el otro lado. Debe ser el único caso de un arquero que tiene dos goles olímpicos en contra en el mismo arco.
1: Bueno, primer gol entonces para Gastón Lodico con la camiseta de Racing de Avellaneda. Digamos también que en el caso de Boca, además de Di María, que le marcó por la fecha del clausura 2025, el 14 de septiembre, vistiendo la camiseta de Central, hay otro gol contra Boca, olímpico, de San Lorenzo, de Paulo Silas, en el clausura 96.
0: No lo puede creer Bray. Arenga de Arrobarrena tratando de levantar el ánimo.
2: Tiro de esquina para Boca, levanta el centro, el segundo palo le queda primero a Lautaro Di Lolo, rebota, rechazo, la saca en la línea. Arriba, arriba, arriba, se viene Boca, otro tiro de esquina y se acerca el Cenice por el empate, Claudio.
0: Está lindo el partido, fue Boca enseguecida a buscar en el pate. Comprometieron, si no estaba el rechazo, estaba para empujar la Herrera, ahí va.
2: Levanta el centro, el corazón del área, Herrera, segundo le queda, la termina sacando Maravilla Martínez, ahora la saca Gastón Lodico, se armó el partidazo en el gigante de Arroyito, le queda el balón primero para Leandro Lozano, Lozano, levanta centro hacia el área, la termina sacando de cabeza primero Marcos Rojo, un tremendo golazo que hizo Gastón Lodico, lo está ganando Racing 1-0.
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2: Círculo central, la tiene Milton Delgado para Boca. Lo está ganando Racing, de la locura, de la hinchada, de la academia. Mitad del terreno para que la tenga ahora Milton Delgado. Delgado para Marendial, Marendial rebote. Que pelea primero con Ascacíbar. La lleva la pelota por la banda, la pelea, la lucha, la termina despejando. Ahora Pérez la deja de frente primero para Di Lolo. Di Lolo conecta, recupera para Leandro Paredes en este 1-0.
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2: Todo sucede, somos Cadena Tris Argentina. Los pies de Leandro Bray, que todavía siente el gol, el error y el golazo de Lodico, pero lo dijiste vos, Claudio, dos veces en el mismo arco. Ahora con Di María la recupera, la perdió Boca. Mitad de la cancha primero para Pérez, Pérez para Gastón Lodico. Lodico la mete en el área para Maravilla, engancha, se miló una pared, trastabilló, le pega Maravilla. La desviado. Se le fue y rebotó en el hombro de Boca, la pasa mal el Zenay, se tiro de esquina de la academia, Claudio.
0: Se le rompió el encordado, si esto fuera tenis, a la pareja de centrales de Boca, se equivocó en la salida Herrera y después Di Lolo, es un tenedor libre, Celedón.
2: 22, 22, 22 minutos, ¿qué me dice Calvigioni?
0: Que no lo puede creer, Boca está conmocionado, por eso los gritos de Robarrera.
2: Otra vez el mismo tiro de esquina del gol. Ahora le va a pegar otra vez Gastón Lodico, atento Leandro Bay, uno en el palo, que Leandro Paredes, centro al corazón, no sale el arquero, quedó con miedo, le queda por el segundo palo para que se arma la contra, se arma la contra, se arma la contra, se arma la contra, se arma la contra para Boca, para que le pegue Velasco, Velasco para Merentiel, Merentiel iba en el mano a mano con el defensor de Racing, será lateral Zanaisi.
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2: Balón que la tiene ahora entre los centrales, primero Lautaro Di Lolo. Somos Cadena Tris Argentina en 23 minutos. La abre por la derecha primero Lozano, Lozano que lo tiene primero. Ah, Leonel Flores quiere encarar, la lleva en diagonal para cambiar de frente para que la tenga Lautaro Blanco. Blanco la duerme contra el suelo, muy cercano de él lo tiene Alan Velasco. También Leandro Paredes, que de cachetada suelta la pelota otra vez para Velasco. Sí, viene Velasco por el wing izquierdo, la lleva muy bien Velasco, se sacó el hombre de encima. Va a tirar el centro Velasco, espera Merentiel Ascacíbar. Centro de Velasco, rebotó en el hombre de Racing, se metió en el área, la sacó Rojo, la termina despejando ahora Mateo Martínez en un pelotazo para que sea otra vez lateral.
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2: 24 minutos, cierra el pase por la izquierda, quería hacer el lateral, rebota otra vez en el hombre de Racing y Claudio Giglioni me dice, pero primero se mete en el área Velasco, Velasco aguanta de espalda, se la lleva muy bien ahora, lo dice Ortegosa, Ortegosa jugó muy bien para Pérez, la quiere recuperar a Casíbar, le queda el rebote primero para Lando Paredes, va a Boca por el empate, abre dentro del área para Velasco, está habilitado, centro para Marentiel y rebota en el hombre de Racing y tiro de esquina Claudio.
0: Empate que merece Boca, el partido no cambió cuando Boca tiene la pelota, llega muy fácil, lo acorrala Racing, el problema es que Boca también ha defendido mal.
2: 24 para 25, 24 para 25, tiro de esquina de Boca para que le pegue Blanco, Blanco el corazón arriba de cabeza y la termina despejando, ahora lo digo, le queda en el rebote primero a Leandro Paredes, se acomoda Boca pero la mete al área para Marentiel, la lleva de pie a pie, la queda el rebote, sale ahora con Lozano, Lozano vuelve para atrás para Milton Delgado, Paredes que tiene que cambiar de frente, finalmente la pelota para Lautaro Blanco que quedó en el mano a mano contra Konechny, lo abrió por la izquierda el rosarino, tocó corto, se trastabilló y la llevó bien Velasco, se rehizo muy bien el ex Independiente, hace una pausa, mira panorama y cambia de frente para Leandro Paredes, Boca que quiere el empate antes que termine la primera parte, va por la punta derecha, ahora primero para Lozano, Lozano vuelve atrás para Paredes, todo sobre tres cuartos de cancha para que juegue el Zeneise, círculo central para Facundo Herrera, abre finalmente para Lautaro Di Lolo, se reacomodan las piezas en el equipo del Vasco Arrabarreno en este 1-0 de la Academia, la tiene por la derecha, ahora Casíbar, a Casíbar adelanta, mete el pase para Lozano, Lozano para Casíbar, punta derecha, la lleva bien el ruso, se lo sacó de encima, centro atrás, espera Flores y Merentiel, rebote que quedaba de escudero a las manos de Cambese.
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2: 26 minutos, 26 minutos. Esto está 1-0 para Racing. La tira Casíbar a Casíbar. Por la mitad de la cancha mete el pelotazo largo a las espaldas. Juega bien por la derecha para Flores. Llega el pibe y se la termina ganando. Pero de manera fenomenal el otro pibe, Gonzalo Escudero, para que sea de Boca.
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2: Mitad de la cancha la tiene ahora primero Milton Delgado, Delgado que abre para Blanco, para Velasco, Velasco que va encarando, marca la diagonal, le pega el derechazo al arco y se va buscándolo hasta Casíbar, saque de arco de la Academia.
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2: Cambeses con la tranquilidad por ahora del resultado para el equipo de Bocboda, saca el pelotazo largo, se la queda Leandro Paredes, Paredes que abre por izquierda para que la tenga ahora Lautaro Blanco, Blanco mira panorama, vuelve para atrás primero para Facundo Herrera, Herrera para Paredes, Paredes otra vez de primera para el defensor de San Martín Buenos Aires, que es Facundo Herrera o como le dicen ellos, Jagger, abre por la banda izquierda, la tiene ahora primero Lautaro Blanco, Blanco mira hacia el medio, lo tenía Milton Delgado, vuelve otra vez para Herrera para recomenzar.
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2: 27 para 28, 27 para 28. 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La salida entre los centrales. Primero para Lautaro Di Lolo, Di Lolo para Herrera, Herrera. Abría por Roancho, primero para Lautaro Blanco, Blanco devuelve hacia el medio, primero para Milton Delgado. La devuelve para Blanco, Blanco de primera que la juega mal. Por eso la recuperación para Racing, pero de atrás se recupera bien a Casiva. Le queda para Paredes, Paredes que levantaba la cabeza y le cobran una falta que es tiro libre a Zeneise.
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2: ¿Qué me cuenta Gonzalo Calvigione?
9: A Rorena le pide tranquilidad a sus jugadores. ¿Vos, Boda, qué piensen?
2: La tiene Casíbar, pero Paredes pelea ahí primero con Gariano, le dice, quiere jugar rápido. Otra vez abre por izquierda, primero para Blanco, Blanco lo tiene a Velasco. Velasco va por la punta, espera Manentiel a Casíbar, la lleva. Blanco vuelve para atrás, ahí Velasco para Blanco, Blanco y el centro, primer palo, la despeja Pérez. La termina despejando y la contra que se arma ahora para la Academia con Ortegosa. La deja para Maravilla, Maravilla lo tiene pegando el pica con Esli. Vuelve atrás para Gastón Lodico, donde nace el fútbol de Racing. Saca el derechazo primero Martínez, la jugaba hacia el medio, la sacaba Facundo Herrera. De frente le queda Lodico. Lodico para Maravilla Martínez, de cachetada de primera. Pivotea muy bien el 9. La pelea con Acasíbar. Falta. Falta. Y esta vez me parece que Gariano le perdona. Tiro libre para Racing.
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0: Era para Amarilla, con una fórmula fácil, fútbol vertical, pelotazo largo a dividir, se complica todo Boca, no es la mejor actuación de Herrera y tampoco de Di Lolo.
2: 29 minutos, casi 30 de la primera parte, gana Racing 1-0.
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2: 30 minutos, 30 minutos, 30 minutos. Tiro libre para Racing, para que le pegue Gastón Lodico. No sé si el otro es, creo que Ignacio Rodríguez, para pegarle de pierna zurda. Por la derecha se la pide Matías Aracho, dos en la barrera de Boca. Va buscando contra el arco del Paraná, tira el centro Lodico, segundo palo, arriba Rojo, le queda atrás, primero para Martínez, la sacó Brey, manotazo en el punto del penal, se salvó Boca, lo tuvo Racing, cobra primero un anterior Gariano, el offside que será en favor de Boca, Claudio.
0: Bueno, el offside fue muy bien de que metió el segundo centro de cabeza, ahora a Rojo no lo marcó nadie, Rojo estuvo muy cerca de hacer gol, ahí con un gesto lo manda al diablo Paredes, no digan que no les avisé, lo de Gariano no está para este partido.
2: 30, 30, 30 minutos. Sale Boca buscando en defensa, mete el pelotazo largo para Marente, está adelantado. Está adelantado, le marca Ranieri. Tiro libre será de Racing.
1: El último gol olímpico de Racing había sido de Chancalá y Claudio en agosto del 2021 contra Newell's. En ese
0: inicio
1: el arquero era Alan Aguerre, ¿no?
0: Sí, señor.
1: Pero el anterior a ese olímpico de Racing fue de Jorge Osmar Acuña a Boca y atajaba Navarro Montoya.
0: Sí, señor. Qué bien. Sabe todo. Tenemos una computadora, el Gaby Rodríguez. Vamos.
13: He aprendido del Dani Basterra, claramente.
0: Y bueno, obviamente. Maestro. Saludos al Dani, si nos está escuchando. Saludos a la familia 40 que nos está escuchando en Santiago del Estero.
2: 31 minutos, 31 minutos. Sale Boca defensivamente por la derecha. Primero para Flores. Flores lo tiene. Por la derecha se le va pidiendo Merentiel. Flores engancha, hace un rodeo, no suelta rápido la pelota. Le piden que juegue rápido y ahora la perdió. Por eso, ahora la contra que se arma para Racing por la izquierda. Primero para Ignacio Rodríguez. Rodríguez va trasladando por la banda zurda con falta de atrás. Me pareció de Flores que se lo llevó por delante al hombre de Racing. Tiro libre y nos saca amarilla, Claudio.
0: No saco, lo primero digo que a mí no me pareció falta. Me parece que no es falta. El jugador cuando siente contacto se tira. Ahora, si la sanciona, tiene que sacar la amarilla. Porque si él dice que esa falta de atrás, otro centro, recién no lo marcaron a Rojo. Ojo.
2: 32 era para la Academia.
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2: Va a ir el centro cerrado otra vez para pegarle Lodico. Contra su palo derecho, Leandro Vería acomoda a los dos jugadores en él. En la barrera con Merentiel y con Velasco. Lodico va a buscar el centro, va al corazón del área. ¡Segundo palo! ¡Y lo tuvo por el segundo! ¡Aparecía Mateo Martínez! Quedó arriba. Era Gonzalo Escudero que se la llevó y se salvó Boca.
0: Clara, clarísima la llegada de Boca. Todos dormidos. Esto es el famoso cuentito de los viajantes, ¿eh? No gana más el que visita más clientes, sino el que cierra nota de ventas. Racing vende más que Boca, que visita más clientes.
2: 33, 33, 33, 33, 33 minutos entre Boca y Racing Empae, que está ganando con el gol de Gastón Lodico por un tanto contra cero. Balón en la mitad de la cancha, la tiene Herrera. Herrera para Leandro Paredes, sale Boca.
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2: La trasladaba Casillo, la recupera, pero muy bien. Ignacio Rodríguez vuelve atrás, primero para Mateo Martínez. Martínez saca el derechazo, pero la para de pecho con una prestancia, una elegancia. Bien, primero Facundo Herrera, juega rápido, primera para Milton Delgado. Delgado a la altura del círculo para Leandro Paredes, mete el pelotazo largo para Casillo. La para de pecho para Marentiel, no la pudo ganar el ruso a Casillo. Por eso ahora sale Racing con Gatón. Lo digo que abre para que la tenga con Esni. Con Esni contra Paredes, vuelve entre sus pasos el número 17 para recomenzar por la derecha. Toca muy bien por el lado donde la pedía Saracho, y por ahí se acercaba Ortegoza. Ortegoza con Saracho, va Saracho, la aguanta, la buena, la gana y la puntea muy bien ahora Lautaro Blanco, y sale Boca.
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2: 34-35, ataca Boca por la derecha con Leandro Flores. Flores hace un enganche, lo deja pasar primero Lozano, le pedía el pase en profundidad, vuelve para atrás primero para Víctor Delgado, todo por delante nivel zurdo, ahora para que la tenga Alan Velasco. Velasco va enganchándose al medio, marca la diagonal, Velasco juega hacia el medio para Paredes, ofuscado por la marca, abría por la derecha otra vez para Leandro Lozano. Lozano toca muy bien para Flores. Flores va contra el confín de la cancha, quiere tirar el centro de espalda, segundo palo, no hay nadie de Boca, pero si hay de Racing la pelea, pero acá sí va con pura Jundia Valentía hacia el fondo de la cancha, será lateral de Boca en ataque, que jugó rápido ahora con Ascasíbar, no tiene respiro el partido, estaba teniendo el ruso. Ruso mira panorama y vuelve hacia el círculo central para Lautaro Di Lolo. Di Lolo para Lozano. Lozano abre por la banda derecha, la tiene sobre el fondo de la cancha, ahora sí Di Lolo. Di Lolo para Herrera. Herrera sobre lo ancho izquierdo, allí va a encontrarse primero con Milton Delgado. Delgado de toda la cancha su merced, espera Racing, lo arremete, la lleva Di Lolo. Di Lolo por la derecha ahora primero para Lozano. Lozano hace un pirulete por encima de la pelota, pero no se decide, le pide que pique primero Flores, y por eso tiene que volver hacia atrás para que la tenga Herrera. Y Di Lolo la vuelve hacia el medio para Milton Delgado. Delgado para Velasco, de primera para Casillas, quiere meterse y filtrarse, recupera bien Racing, y ahora la contra que se arma de atrás, pero la recupera bien Blanco, se la lleva en diagonal, toca para Flores. Flores que va a pegar al arco, abre por la derecha, lo mató a Leandro Lozano con un pase muy, con mucha potencia. Y Claudio Gilani me dice:
0: uno de los jugadores importantes en el bajo la lupa era Flores. Hasta ahora, marchitas. Las Flores de Boca están marchitas. Ha perdido el duelo con Rodríguez. Está ansioso, apresurado, impreciso.
2: 36, sale Racing desde un lateral, la quiere recuperar Boca, no, se la termina sacando bien Lautaro Di Lolo. Di Lolo con Paredes, la pelean entre dos, entre tres, y la tiene Herrera sobre el fondo.

0: ese Boca, apareció Flores, le faltó potencia, tenía dirección, se lució Cambeses.
1: 37, tiro de esquina para Boca, levanta de zurdo el corazón, arriba para Dilolo, casi va, arriba, arriba del travesaño, saca, saca Racing.
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3: Y Bogbodo mandó a hacer la entrada en calor al suplente de Racing.
1: Va a sacar el pelotazo profundo. Primero de Cambeses. Lo busca arriba con Echni. La tenía rechazando y arma otra vez para Merentiel, que trata de entrar en partido. Mete el pelotazo primero para Flores. Flores que pica con toda velocidad y va encarando contra Escudero, que no se come ninguna. Muy bien lo de Escudero. Tocó bien para Ignacio Rodríguez. Ahora se arma la contra para Racing. La lleva de pie a pie. Y de atrás recupera bien ahora Milton Delgado. Tocó para Dilolo. Dilolo hacia el medio para Delgado. Delgado para Lautaro Blanco. Lo busca Velasco. Velasco que quiere encarar contra Saracho. Lo quiere sacar a pasear, pero Saracho de manera espectacular. Lateral de Boca.
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1: 38 para 39. Cambiaba de frente Blanco para que juegue muy bien para el uruguayo, para Lozano. Lozano para Flores. Triangula. Otra vez hacia la mitad del terreno para que la tenga Leandro Paredes. Paredes lo tiene. El pase corto hacia la mitad. Primero para Herrera. Herrera adelanta la pelota para Velasco. Velasco lo tiene a Blanco. Blanco va por la banda zurda, mano a mano contra Saracho. Lo lleva hacia el fondo de la cancha, espera Merentiel, tira el centro, rebota en Saracho. Por eso se repite la maniobra de lateral que sea del equipo Xeneize, que vuelve hacia atrás, hacia los pies primero de Alan Velasco. Velasco que va marcando la diagonal hacia la personal, el jugador de Boca juega hacia la derecha primero para Flores, más abierto lo tiene Lozano, encara a Flores, va buscando el empate Boca, que abre sobre el sector derecho, otra vez para el 17 Lozano. Lozano por la punta derecha como buen para Casíbar. Casíbar de espalda para Lozano. Lozano y el centro para Merentiel, segundo palo, la sacó arriba Martínez, quedó bollando en el área chica y la sacó Cambeses. La sacó Cambeses, acerca Boca, Claudio.
0: Llegó bien Boca, qué gesto técnico de Lozano. Sacó un centro a la carrera escondido. Boca siempre está cerca del empate.
1: Se levanta el público en el gigante de Arroyito. Tiro de esquina, se mueve, se mueve, se mueve el estadio de Rosario Central. Canta la hinchada de Boca. En 40 minutos, 40 minutos, tiro de esquina. Será momento, será el instante de la tarde para el equipo Xeneize. Paredes y el centro abierto de pierna derecha. ¿Dónde está Dilolo? ¿Dónde está Herrera? Centro de Paredes, va al segundo palo, arriba para Dilolo. Pasó de largo, la sacó de ahí Saracho. Pero sigue la pelota viva. Atrás primero para Lautaro Blanco. Le va a pegar un misilazo de zurda. Le pegó a Rojo. Uy, lo... Pero un misilazo. Le pegaron a Marco Rojo. El remate de Lautaro Blanco. Tiro de esquina.
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1: ¿Qué pasó? Ahí sigue todavía en el suelo, Gonza.
3: Se repuso Marco Rojo. Se viene el córner, querido Marito.
1: Se viene el córner para Boca, 40 para 41. 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Centro de zurda, segundo palo. Arriba para Casíbal, para Dilolo. La gana Casíbal, la rechaza. Y ahora se arma la contra para Racing, pero la saca Gastón. Lo dijo para Leandro Paredes. Paredes lo tiene por la banda zurda. Otra vez para Lautaro Blanco, para Velasco. Se la pausa el número 5. El capitán mete una pelota filtrada bien para Flores, pero corría sobre la banda zurda. La saca muy bien de ahí Mateo Martínez. Otro pelotazo que va y que viene hacia el fondo de la cancha para que salga Boca.
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1: Círculo central, la tiene Facundo Herrera para Lautaro Dilolo. 41 para 42, saca Dilolo el pelotazo para que la lleve Lozano. Se mete en el área Merentiel, centro de Lozano y corazón, Flores de cabeza. Queda la pelota todavía viva para Velasco, que quiso hacer un pirulete, volvió para atrás, saque de arco para Racing, Claudio.
0: Ha hecho un buen movimiento a Robarrena y le ha dado más llegada a Boca. Lo cerró a Flores y le dejó la banda con Nacho Rodríguez a Lozano. Ya ha desbordado 3 veces Lozano, mucho más que Flores cuando jugó en ese sector.
1: 42 minutos, gana Racing 1-0.

0: pelotazo para Maravilla Martínez. La gana bien primero Dilolo. Dilolo la manda hacia la mitad de la cancha. La juega bien con Leonel Pérez. Pérez para Saracho. Saracho otra vez para Pérez. Sobre la derecha. Allí va el cruce. Atentamente primero Leandro Paredes. Paredes para Blanco. Blanco mira hacia la mitad del terreno. Por la izquierda le va pidiendo el pase, pero quiere meterlo adentro para Flores. De atrás, de espalda. Primero Alan Velasco aparece en el círculo central. Recupera bien Maravilla. Maravilla gira y saca un pelotazo por la derecha. Buena pelota para Conesny. Va hacia el fondo de la cancha. Mano a mano contra Herrera. Tira el centro Conesny. La para de pecho lo dijo. La deja atrás para Ulises Ortegoza. Afuera. Afuera el remate de Ortegoza. Buena pelota para Conesny. Lo tuvo la academia, Claudio.
1: Equipo largo hacia atrás. Boca lo sufre. Lo volvió a complicar Racing.
0: Se viene ahora el pelotazo largo para Merentiel. Merentiel que lo quiere buscar a Flores. La recupera primero Marcos Rojo. La pisa, la masa, le deja atrás. La terminó sacando Ortegoza. Pero la recupera Boca en ataque. Pero de atrás Mateo Martínez de manera fenomenal. Juega bien para Luises Ortegoza. Ortegoza para Maravilla. Ataca Racing y busca el segundo. Se viene el 9. Pelota por la derecha. Buena hacia el fondo. Va a tirar el centro Martín, tira el centro atrás, aparece la dica, la sacó Herrera para el córner, se fue,
1: adelantado,
0: adelantado, ahí está, adelantado, lo venía buscando Racing, sale Boca.
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1: Boca tiene un problema ya que Velasco lógicamente no colabora en la recuperación, tampoco aparece Ascacíbar, queda largo atrás como les dije.
0: 44 minutos gana Racing, ataca Boca, se viene Boca con ahora Milton Delgado que abrió por la derecha para Lozano, la recupera bien en salida y ahora para Ignacio Rodríguez que quedó en el mano a mano por el lado con Lozano, tocaba hacia el medio para Lodico para Maravilla Martínez, la aguanta de espalda a la altura de la mitad de la cancha y un pelotazo de Ignacio Rodríguez que va otra vez hacia el arquero Bray.
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0: Aguántame, se viene Boca con Velasco. Velasco se mete en el área, gira, le pega el remate, giraba y se metía en el área en el mano a mano. Y ahora se arma la contra para Racing. La lleva Ortegoza. Ortegoza primero y abría para Ignacio Rodríguez. Era la chance de Velasco, volvió atrás y todo recomienza ya en 45. Todavía no levantó cartel, Gonzalo.
4: Ahora va a levantar.
0: Saca el pelotazo Rodríguez. Va hacia el círculo central. Gira primero para Conesny. Conesny para Lodico. Lodico la tira de cachetada para Maravilla Martínez. Va Maravilla. Vuelve para atrás para que juegue el pase primero con Ulises Ortegoza. Ortegoza gira. Este es Ignacio Rodríguez. ¿Cuánto más, Gonzalo?
4: 2 minutos más.
0: 2 minutos más hasta los 47. Ataca Racing. La lleva primero con Escudero. Escudero contra Lozano. Lateral que será de Racing.
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0: Va hacia el fondo Rodríguez, la pelea contra Lozano, se le escapó, por eso saque de arco de Boca.
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0: 46 es el último minuto de la primera parte. La tiene Boca en la mitad del terreno, primero con Lozano, Lozano que vuelve hacia el puesto de los centrales con Lautaro Dilolo, Dilolo para Facundo Herrera. Se la pide Leandro Paredes, Paredes que mira el panorama y cambia por la derecha otra vez para Lozano. Lo tiene por el mismo lado, primero Leonel Flores, va la pelota para Flores, la tiene. Lo Ascacíbar, le pica el vacío, no, prefiere volver hacia atrás. Finalmente para que la tenga Dilolo, 46, 30, 30 segundos y se termina esta primera etapa. La tiene ahora Facundo Herrera, Herrera. Vuelve otra vez hacia el medio primero para que la tenga Lautaro Dilolo. Se viene Boca por la derecha con Lozano, Lozano que se le escurrió la pelota a los pies para que sea de Cambese.
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0: Se va a acabar la primera etapa en el gigante de Arroyito. No hay tiempo para más. Se ha culminado los primeros 45 minutos de un partidazo en el gigante de Arroyito Rosario. Por ahora, las cosas. cosas están en favor de la Academia después de un golazo de Gastón Lodico que marcaba desde el córner, un gol olímpico que no pudo hacer nada Leandro Bray. Se van los jugadores hacia el vestuario. Resultado parcial: Racing 1, Boca, Boca 0.
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1: Gana Racing un partido donde el trámite, la inversión fueron de Boca, pero en la ciudad donde se desarrollaron los Juegos Suramericanos, Racing vino a demostrar que era olímpico. Sí, otro gol olímpico a Bray en ese mismo arco como el que le había hecho Di María. Boca tuvo la pelota, el volumen de juego, Racing, el fútbol vertical y la contra. Por el gol olímpico lo gana 1-0. El resultado no es justo, pero es real.
0: Se van retirando los jugadores de Boca y los jugadores de Racing al sector de vestuario. Voy con lo último en el rally de Laguna Larga. Marcelo Ingaramo, quien lo presenta.
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0: Sí, Marcelo.
6: Muchas gracias, Claudio. Muchas gracias, Marito. Los despido yo desde aquí, desde Balcarce. Ha sido un tremendo gusto presenciar, ser testigos de esta reinauguración de uno de los templos sagrados que tiene el automovilismo argentino, que es este Juan Manuel Fangio, que es esta Sierra de la Barrosa espectacular, donde el panorama al público le permite ver todo el circuito y disfrutar de una enorme carrera, porque la pista lo permite, y los pilotos, sobre todo los jóvenes en el final. Hablamos del ganador Palazzo, hablamos del escolta Ciantini, hablamos del tercero Fritzler. Se han llevado prácticamente las palmas y los aplausos de todos, con una demostración impresionante de talento y de nivel conductivo aquí, en el lugar que Juan Manuel Fangio dibujó para que crezca nuestro automovilismo. Les reitero el final entonces: Palazzo adelante, el segundo Ciantini, el tercero Fritzler, que se lleva los puntos del segundo. Ciantini, como no está compitiendo, no suma en esta competencia, que es la primera de las cuatro del playoff del TC Pickup. El cuarto lugar para Valle, el quinto para el Gurí Martínez, otro que no suma, que vino de invitado. Ricciardi el sexto, Canapino el séptimo, también sumando puntos de más arriba Agustín. El Bocha Ciantini, luego y Mazzacane y de Carlos, cerrando las posiciones en una tarde que tuvo 40.000 personas presenciando la vuelta. Esto lo dijeron oficialmente en el comienzo de la transmisión televisiva de la competencia, lo dijo una autoridad local. 40.000 personas presenciaron la vuelta de la actividad nacional al autódromo Juan Manuel Fangio. En el campeonato, para mí, Werner se va puntero con 63, todavía no está la clasificación oficial, estamos esperando. Si hay alguna novedad ulterior, se la voy a estar comunicando. El segundo sería Fritzler y el tercero Palazzo, y la próxima va a ser el 15 de octubre, todavía sin escenario confirmado. Les dejo un gran abrazo. Volvemos siempre con más automovilismo.
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11: Bueno, entre tiempo entonces, en la Copa Argentina está ganándole Racing a Boca por 1-0. Boca que ha recibido el primer gol en lo que va de la Copa Argentina, porque le ganó 0 a Gimnasia de Chivilcoy, a Sarmiento de Junín, y empató 5 goles con Vélez en el Mario Kempes, partido que se definió después por penales. Arruabarrena, el Vasco, está perdiendo por el momento el tercer partido de 19 como técnico de Boca en su regreso al conjunto xeneize, y Boca en este primer tiempo estaría cortando un invicto de 14 partidos. El arco rival de Boca está en 0, y con el Vasco de técnico, eso hasta aquí pasó 3 veces, en donde Boca no pudo marcar. Le pasó contra Riestra, 0-3, contra O'Higgins en Chile, 0-1, contra Vélez en la Copa Argentina, 0-0. Pero además, Boca ha comenzado perdiendo otro encuentro. Son 16 ya en lo que va de la temporada. Contando todos, son 16. ¿Saben cuántos partidos dio vuelta? Uno. Uno de 15. Que fue el 11 de agosto contra Recoleta por la Copa Sudamericana. Hablamos de los clásicos de Boca. Después de ganar a San Lorenzo de visitante, se impuso en 3 de los últimos 16 clásicos. Pero si vamos al número más grande, de los últimos 53 clásicos, tan solo en 13, Boca se quedó con los 3 puntos, con teniendo a rival, obviamente, a los otros 4 grandes. Y el rendimiento de Riquelme como presidente de Boca, y el Boca jugando los clásicos, por ejemplo, frente a Racing. Racing, sin contar este partido, le ganó 7 veces, perdió 3 y empató 9. En Copa Argentina, recordamos, Boca fue semifinalista 2022, 23, 24. Fue eliminado en los 16avos de final durante 2025 y se coronó en las temporadas 2011-12, 2014-15 al mando del Vasco Arruabarrena, su actual técnico, y 2020. Bob Boda, técnico de Racing, está disputando su partido número 13, está ganando el tercero de los últimos 11, el segundo de manera consecutiva, en un Racing que fue en Copa Argentina finalista en la edición 11-12, lo que marcó el regreso de la competencia, y terminó derrotado por Boca. Desde entonces, Racing no volvió a alcanzar la final y solamente jugó semifinales en el año 2015. Gol olímpico de Lodico. El último gol de Lodico fue en Instituto, el 12 de agosto contra Atlético Tucumán. Lleva un gol en 7 partidos en Racing y primer gol en 22 partidos en el año. Y lo decíamos, el último tanto olímpico de la Academia fue Chancalay en agosto del 2021 en el cilindro frente a Newell's. El arquero era Alan Aguerre. El anterior a ese también fue contra Boca, el 6 de mayo del 90 frente a Navarro Montoya. Lo hizo Jorge Osmar Acuña.
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11: Presentamos el comentario de Claudio Giglioni.
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13: Victoria de Racing en un partido donde les decía que Boca tuvo la iniciativa, una diferencia de posesión asombrosa, hizo la inversión, fue profundo, sin embargo no generó tantas situaciones de gol. Y todo tiene un porqué. Yo que tenía mis dudas de la línea de tres, sobre todo con Nacho Rodríguez, marcando a Flores, porque si le ganaban con tres amontonados iba a perder los que entraban del medio. Sin embargo, a Racing le funcionó muy bien. Rodríguez lo borró del mapa, dijimos, marchitó la Flores de Boca. Por el sector izquierdo, Velasco se movió bien, ganó, pero dentro del área el que no apareció fue Miguel Merentiel, a quien no le convienen estos sistemas cuando el rival está todo metido dentro del área, porque es un jugador de tracción, de agresividad de espacios. Pero el otro problema de Boca, para encontrarle la explicación, ¿por qué con tanto dominio no pudo marcar un gol? Y clara, tuvo el tiro de Flores en el minuto 37 que sacó Cambeses, y una pelota que cayó en el corazón del área y que rechazó al córner Mateo Martínez. Porque al estar Velasco por la izquierda, Flores por la derecha, Boca no tiene realización de juego en la zona de tres cuartos, un volante ofensivo central, ya que Paredes es el titiritero desde atrás. Para hacerlo muy claro, entre Paredes y Merentiel no aparece nadie. En algunos momentos aparecía Milton Delgado, o arrimaba acompañando toda la jugada Paredes, pero cuando llega Paredes, Racing ya está con todos los jugadores en el área. Ahí no encontró los espacios. Y Racing, que antes del primer minuto ya le había pegado de media distancia a Bray, esto en el mensaje del fútbol cuando pasa, es que en la charla el técnico tiene que haber dicho, muchachos, está Bray, no está seguro, péguenle al arco, y con pelotazos largos, fútbol vertical desde la zona 3, desde el campo propio, con Exni, Maravilla Martínez, complicaban la inseguridad de Di Lolo, que en una se dejó ganar la espalda por Maravilla, le erró el viandazo, le erró la patada, rompió el encordado Maravilla. Herrera, que no estuvo firme, el peor partido que a mí me ha tocado verlo en una cancha, y Racing iba, pero atacaba como para recuperar fuerzas y defenderse, hasta que consigue un córner en el minuto 20. Bray, que en ese mismo arco, pero del otro lado, le había hecho un gol igual Di María al segundo palo, se queda parado, yo creo que se entretiene con los forcejeos del área chica, y la pelota se la parábola, un golazo, le entra en el segundo palo. Pero es imposible que ese gol entre si no hay cuota de responsabilidad del arquero. Recibe el impacto Boca, y ahí tuvo las dos caras el equipo de Arruabarrena. Atacando era ambicioso, Arruabarrena lo cierra Flores, lo hace jugar abierto a Lozano, tuvo muy buenos desbordes, tiró tres centros buenos Lozano, no lo encontró nunca Melentiel, pero abajo siempre trastabilló. Por eso es que Racing tuvo dos situaciones más, una donde pivoteó muy bien en el área Lodico y se la baja para el ingreso de Ortegoza, pelota que se fue desviada, y después un desborde por la izquierda de Saracho. Está claro que Boca hizo más, que invirtió más, que tiene el negocio mucho mejor preparado, pero no logró vender nada. Racing, como puede, amasando unas tortas fritas, salió a venderla a la esquina y está ganando. Por la complicidad de Bray, por la pegada de Lodico, que recién Gaby Rodríguez nos decía que ya es su segundo gol olímpico, y esto es fútbol. Boca, pero tiene todos los argumentos para empatarlo. Va a tener que cambiar Merentiel, aparecer la bestia, y se va a tener que adelantar Paredes. Paredes va a tener que tocar menos la pelota, pero tocarlas en zonas donde hiera mucho más al rival. Racing va a resistir y va a apostar todo a la contra. Hay injusticia en el resultado, pero tiene una explicación. Solo con la falta de presencia de área se puede decir que Boca, que atacó siempre, no marcó nunca, y solo explicando que está Bray en el arco, se puede concebir el golazo de Lodico, que no le sacamos mérito, pero es imposible no tener un cómplice en la otra orilla si vas a cruzar nadando el río Paraná con ese gol. Lo gana Racing 1-0, estamos plagados de emociones, se viene un segundo tiempo a pura emoción, en el juego de la silla, las semifinales, uno de los dos se va a quedar parado. Resultado abierto.
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0: Y bien, los protagonistas de Boca y de Racing para los segundos 45 que presentamos. Segundo tiempo en marcha.
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0: Y lo comenta Claudio Giglioni. Estamos junto a Gonzalo Calvigioni, Gabriel Rodríguez, Gustavo Corradini, Cacho Viedo, Alejo Gerbaudo, Federico Morelo, el gran equipo de la cadena del gol, contando los cuartos de final, los segundos 45 minutos. Pregunto, Gonzalo, ¿hubo cambios en Boca?
20: Sin cambios.
0: ¿Hubo cambios en Racing?
20: Sin variantes.
0: Ah, iguales nomás entonces. Para los segundos 45 minutos la tiene Leandro Paredes, de círculo central. 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Pelota primero para Casimara. Casimara quiere meter en el área para meter al pero. La recuperación y la contra que se arma ahora primero para la academia. Pelotazo para que corra con Echi. Con Echi se mete, le pega el zurdazo. Y la cacheteó Leandro Bray. La cacheteó el arquero, el segundo de Racing, Claudio.
1: Ahí está el partido planteado, el que les decíamos. Boca con la pelota atacando, Racing fútbol vertical de contra. Se metió con Echni, le avisé en la previa que es un jugador que explota muy bien los piques al vacío. Di Lolo es para decirle di lento.
0: Va a ir entonces el remate cerrado. Otra vez de Gastón Lodico, el autor del gol. Va abierto al corazón del área. Salta Escudero, saltaba Martín, le queda rebote. De media distancia le pegó Pérez. Rebote en Jair Herrera. Le queda Maravilla.

0: empieza a acariciar una clasificación en 2 minutos. Lo gana la Academia 2-0 Boca. Fuiste vos, Maravilla Martínez.
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2: El centro, esta vez en vez de buscar lo olímpico, buscaba el punto del penal y otra vez Bray, ¿eh? Salió y él se choca a un jugador de Racing. No hay falta y luego era un pinball, un flipper el área que salió, que la pusieron de cabeza, que rechaza Herrera a media, que la ponen otra vez y Maravilla para ser el viejo portador de su apodo en la media vuelta. Le estampó el segundo gol, un efectivo, un pragmático Racing vuelve a golpear la mesa en este cuarto de final.
3: 63 goles para Maravilla Martínez en 124 partidos vestido de Racing, y Boca es el equipo al que más le marcó 5 goles, 4 jugando para Racing, 1 en Instituto.
4: Arroba Herrera no quería que se reinicie el partido, entendía que había full contra Bray.
0: Ataca Boca por la derecha, va corriendo por el fondo de la cancha, primero Leandro Lozano, Lozano buscando la falta, cachetazo Boca en el arranque del segundo tiempo, Racing festeja, falta, infracción, tiro libre del Xeneize.
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0: Va a ir el centro abierto que iba de Leandro Paredes, lo quiso apurar y sorprender a todos, lo hizo, pero se fue sobre el segundo palo, saque de arco.
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2: Querido Gaby, vos que tenés la apoyatura de las imágenes y las repeticiones, es Bray el que choca cuando sale caminando el arquero, correcto, de Racing, ¿no?
7: Correcto, claro.
0: Cuatro minutos, lo está ganando Racing, lo está ganando la Academia por 2-0. Boca que quiere reaccionar en la mitad de la cancha con falta, infracción de Ascacíbar, será de la Academia.
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0: Círculo central, gana la Academia, saca Mateo Martínez, primero para que la saque y la despeje, primero Leandro Lozano, Ascacíbar, la pelea en la mitad de la cancha, le queda rebote primero para que la lleve Leonel Flores, Flores, la pelea entre dos, se la lleva muy bien, el Gastón Lodico abrió hacia el medio, primero para Maravilla, Maravilla, hacia el costado zurdo, para Ignacio Rodríguez, Rodríguez en el mano a mano contra Di Lolo, vuelve para atrás primero, a recomodar las piezas, ahora con Gastón Lodico es para Pérez, Pérez para Ortegoza, este suelta la pelota hacia el círculo central, para Mateo Martínez, que prefiere volver hacia atrás para que la tenga Camba ese cacho.
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0: 5 minutos, ataca Boca por izquierda, quiere descontar con Blanco, tira el centro al área, segundo palo para nadie, para que sea saque de arco, Claudio.
2: Bueno, luce muy bien ahí donde está jugando Paredes, la domina, es estilista, se luce. Ahora, ahí no le rinde a Boca, ¿eh? Va a tener que meterse en el barro más adelante, ¿eh? Implicarse en la zona de tráfico para poner claridad. Se agrandó Racing, Boca está choqueado.
0: 6 minutos, saca Cambese.
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0: Mitad de la cancha, la tiene, la recupera ahora primero Jaquer Herrera. Te pregunto, Gonzalo, el Vasco Rebarrera, mira al banco.
4: Mira al banco, para mí en minutos se va a venir la primera variante en el Xeneize.
0: Y del lado de Bogboda, ¿qué pasa?
4: Camina, camina, Juan Pablo, está nervioso el técnico, lo vive intensamente.
0: Va a ser toda la tranquilidad para que despeje Cambese desde el arco.
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0: Saca el bombazo largo hacia la derecha, la pelea por ese lado, ahora Ascacíbar, la recobra bien con Flores, Flores que hace la personal, buena jugada del pibe, va por la punta derecha, tira el centro primero para Marantil, pero atento, estaba para pegar el grito y quedarse con el balón Cambese.
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0: La tiene Paredes en el círculo central. De cachetada abre por la derecha. Primero para Lozano, lo compromete, pero se la lleva muy bien el uruguayo. Más abierto la pide Flores. Flores y Lozano por la banda derecha. Va a tirar el centro al área. La termina despejando primero Marcos Rojo. Y la arma por ahora para Konechny. Konechny se lo llevó a Lautaro Di Lolo. Se tiró antes Konechny. Por eso el árbitro le marca que no pasó absolutamente nada. Y va a ser lateral en salida para Boca.
3: Bueno, vamos con los parciales de la Primera Nacional. Maipú de Mendoza le gana a Temperley 1-0. Tristán Suárez a Milan 1-0. Godoy Cruz a Racing 1-0. Y empata Marito Gimnasia y Tiro con Rafaela 0-0.
0: 7 minutos llevaba Velasco por la banda zurda. Erróneamente, y Claudio Giglioni me dice
2: que en la tarde del gol olímpico Boca necesita una Villa Olímpica. Lo necesita Sebastián Villa ya.
0: 8 minutos sacará el arquero de la Academia, que está ganando por ahora Racing 2-0.
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2: Saludos a todos los que están escuchando la gran transmisión de Cadena 3 de Rafael Castillo en Buenos Aires, el Pato Leiza, vamos.
0: Abre primero Herrera, que lo buscaba Lautaro Blanco. Blanco por la punta derecha para que lo busque a Leonel Flores. Despeja defensivamente Ignacio Rodríguez, recupera bien para Gastón Lodico. La tiene Lozano de arremetida, pero no es claro Boca. La recupera muy bien Racing, que quiere liquidarlo. Va buscando por la punta izquierda otra vez para Rodríguez y volvía bien Facundo Herrera para que la tenga Bray.
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0: La tiene por la derecha ahora, primero Flores. Flores vuelve para atrás, para Leandro Lozano. Todo sobre el círculo central, 9 minutos. Gana Racing por 2-0 en los cuartos de final de la Copa Argentina. La tiene Milton Delgado, juega rápido, bien primero para Alan Velasco. Velasco hacia una diagonal, la pisa y la masa. La lleva el ex Independiente, se va remando hacia el área, buscando el pase, pero jugó mal, rebotó mal Alan Velasco, que ya está pidiendo el cambio. Círculo central, empieza a llamar gente, me parece Gonzalo, el Vasco Arruebarrena.
4: Lo dijo el comentarista Claudio Giglioni, uno es Sebastián Villa, el otro Ener Valencia.
0: Balón hacia el círculo central, sale bien Herrera, la saca de cachetada, despeja primero Mateo Martínez, pelota por las alturas, busca hacia adelante, primero para Miguel Ángel Merentiel, se queda con la pelota, abre para Flores. Flores dentro del área, la lleva de pie a pie el pibe, y muy bien, de manera espectacular, de gran partido Gonzalo Escudero, con toda la inteligencia el juvenil de Racing, de Claudio.
2: El mejor defensor del partido hasta el momento, Gonzalo Escudero. Prestancia, precisión y una cosa que cotiza mucho por estos tiempos, seriedad.
0: Saque de arco, será de Cambese.
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2: ¿Quién tiene que salir? Y por lo rendido es Merentiel, pero si tiene que entrar Villa no es Merentiel.
0: Será por la derecha Flores, va a pelearla, o quizá deja dos delanteros.
2: Yo, como esta Boca pierde 2-0, lo saco a Casíbar,
0: Veremos qué es lo que va a decidir. Todavía Gariano no da la... Ahora sí, da. Y como decía Claudio, Ascacíbar.
4: Tiene razón Claudio. Ascacíbar Velasco, para que ingrese en el 22 Sebastián Villa y Ener Valencia el 13. Dos cambios metió el Vasco.
2: El resultado lo dejó a Merentiel en la cancha. Villa por afuera, Ener Valencia de falso 9.
0: 11 minutos, trata 2-0.
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0: La tiene primero ahora Lautaro Di Lolo, abría hacia la derecha, primero para Leandro Lozano. Lozano lo ve picar ahora al jugador, a Flores. Flores que mete firulete mano a mano contra Rodríguez, le quiere sacar a pasear, pero se le escapó la pelota y se le fue la pelota al pibe. Saque de arco de Cambese, dame dos.
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0: Círculo central, la saca primero Matías Saracho. Saracho que lo busca Maravilla Martínez. La pelea contra Herrera. La ganaba bien Ortegoza. Termina despejando ahora Lozano. Lozano buscándolo en el círculo central a Ener Valencia, que entra en juego. Mete el cabezazo de atrás. La termina despejando ahora primero Mateo Martínez. La dejaba por las alturas todo desprolijo para Lozano. Lozano la baja con calidad otra vez para Milton Delgado. Se reacomodan las piezas luego de los cambios, Claudio.
2: Arruabarrena llenó el mostrador de vendedores. Le falta gente que lleve la mercadería, ¿eh?
0: La tiene Lautaro Blanco. Engancha, se mete en el área. Gran jugada de Blanco. Le pega al arco. Camás, el rebote. La pelea Valencia. Piden falta al arquero. Y se la van a dar. Y se la van a dar. Chocaban con el ecuatoriano. Buena jugada de Blanco. Lo tuvo Boca, Claudio.
2: Lo tuvo Boca. Bien Blanco. Y eso necesita Boca, ¿eh? La pasada de laterales. Se le fue Gonzalo Paredes. Le dijo de todo, ¿eh? Le habló a la nuca del arco. No sabemos. A lo mejor le habló en buenos términos, ¿no? Pero fue el capitán de Boca a reclamarle, como diciendo, esta sí cobras carga al arquero. Te decía, en el negocio hay un montón de gente en el mostrador. Falta gente que traiga del depósito al mostrador. ¿Quién le va a llevar la pelota a los cuatro de arriba?
0: Va a sacar el derechazo fuerte y arriba el arquero de Racing, Facundo Cambeses, buscando entre los centrales, donde pelea Herrera y la gana muy bien con Esni. La dejó de frente primero para Ortegoza, Ortegoza para con Esni. Con Esni la mete dentro del área para Maravilla. Va por el tercero hacia el fondo de la cancha, centro atrás. Y le queda rebote ahora para la salida de Boca.
3: Bueno, Ener Valencia tiene un gol en Boca en 9 partidos y le hizo a Central Córdoba de Santiago del Estero. Y Villa también, en su vuelta a Boca, un gol a Recoleta el 18 de agosto en 17 partidos.
0: 14 minutos, ataca Boca, se viene Boca, se viene Boca por la derecha, ahora primero con el jugador que Flores, Flores que engancha, mete la toca justo primero para Milton Delgado. Delgado mira panorama, vuelve hacia la izquierda para Lautaro Blanco, más abierto, la pide Sebastián Villa, el colombiano, la juega Blanco, se la pide, la juega muy bien para el 22, la lleva Sebastián Villa, encara Villa por aquí, por allá, tira centro mano, que termina despejando a Mateo Martínez, espera todo Racing esperando la contra, le pedían una mano a Herrera, sigue nomás, la juega bien por la izquierda para Blanco, Blanco para Villa. Villa va por la punta zurda, mano a mano. Lo saca a pasear, se mete en el área. Piden el penal. El árbitro dice que no pasó absolutamente nada. Se levanta rápido. Juega ahora primero Matías Saracho. Saracho con Mateo Martínez. La deja el pelotazo largo para Conecte. Gran jugada con Maravilla de Lolo. Justo para cortar el ataque de Racing. Y ahora sale mal Paredes. La recuperó y se arma la contra para Racing. Balón para Conecte. Mano a mano contra Facundo Herrera. Lo deja esperar primero a Ortegoza. Va trasladando Ignacio Rodríguez. Rodríguez. Para Conecti, devolvió para Rodríguez, Rodríguez y el centro, segundo palo, aparece muy solo, Maravilla. Ahí se va desviado, saque de arco de Boca.
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0: Y ahora ataca Boca rápidamente por la banda izquierda, la tiene Sebastián Villa, se va acercando hacia el área, la perfila para la pierna derecha, lo saca a pasear hacia el fondo de la cancha, tira centro a Villa, Valencia, rebota y esperaba Perenteado y la sacaron de frente y ahora se arma esto, está de ida y vuelta o lo liquida Racing o lo descuenta, parece, da la sensación, cambia de frente para que la lleve Ortegoza, la par de pecho, de atrás devuelve Milton Delgado, la tiene Ortegoza en el ataque de Racing en 3/4 de cancha. ¿Qué me dice Claudio?
2: Que el partido está en su mejor momento. Villa le ha aportado claridad. Recién Ener Valencia por poco no hace el gol de cabeza. Contesta Racing con los espacios. Ha crecido Ortegoza. Hay un buen trabajo de Pérez. Hay partido, Celedón.
0: Casi 16, somos cadena 13 Argentina. La tiene por la derecha. Ahora primero Lozano. Lozano devuelve para Lautaro Di Lolo a la altura de la mitad de la cancha. Abría hacia el sector izquierdo. Ahora para Milton Delgado. Delgado lo ve, a Lautaro Blanco, Blanco lo tiene a Villa, pero prefiere tirar el centro, segundo palo para Merentiel. Iba sumamente llovido sobre el segundo, va a ser lateral de Racing.
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0: Saca primero Facundo Cambeses, abría para Maravilla Martínez que esperaba en la mitad de la cancha. Empieza quizás a mover el banco, parece Juan Pablo Bagoda, Gonza.
4: Con dos variantes, Marito.
0: Se vendrá sobre el círculo central, se levanta la gente de Boca, todavía esperando y sin rendición. La deja por la punta izquierda, primero para Sebastián Villa. Ataca. saca el Ceneice. La tiene el colombiano, lo saca a pasear a los defensores. Toca primero atrás para Lautaro Blanco. Blanco vuelve para atrás para que la tenga Milton Delgado. Delgado para Leandro Paredes. Paredes vuelve otra vez para Blanco. Se mete Villa en el área. Hace la personal Blanco. Vuelve para atrás para Milton Delgado. Espera para tirar el centro. No entienden todavía qué hacer. La tiene Paredes. La Paredes mira panorama. Tiene tiempo y el espacio. Vuelve atrás para Sebastián Villa. Villa cambia de frente hacia la derecha para que la tenga por ese lado. Ahora Lozano y se trastabilló el propio jugador Flores. Por eso, balón del arquero Cambese.
3: Repasamos los finales de la Primera B Nacional. Chicago le ganó al Magro 1-0. Atlanta Agropecuario 1-0. Los Andes a Morón 2-1. Ferro a Defensor de Belgrano 1-0. Patronato a San Martín San Juan 3-0. Y San Telmo a Mitre 2-0.
4: Marito, se viene el número 24. Adrián Fernández es mediocampista ofensivo, 25 años. Y el número 4, Ezequiel. Derecho, lateral derecho, Ezequiel Canavo.
0: Ahí está entonces lo que se va a venir en Racing cuando dé la orden. Todo sucede y transcurre en la zona defensiva de Boca. ¿Cuánto se juegan? 18 minutos. Se están jugando en la mitad de la mitad del terreno. La tiene Milton Delgado. Delgado mira panorama, rastón de piso primero para Leandro Lozano. Lozano lo tiene por la punta, esperando las Flores. Tira el centro a Lozano para Valentín. La baja de cabeza para Valencia y no pudo pegarle directamente al arco. Se tomó su tiempo Valencia y ahora se arma la contra para Racing, pero recupera bien Boca. Ahora con Paredes, espera los cambios rápidamente. Racing que no puede reaccionar, que está esperando. Ahora se viene Boca por la derecha, se levanta el público, el gigante Arroyito, centro para Valencia, centro, segundo palo. La gana de cabeza Milton Delgado, la deja para Flores. Flores tiene que jugar de espalda primero para Paredes. Paredes arras de piso por la banda izquierda para Leandro, para Blanco. Blanco para Marentiel. Marentiel que no puede quedarse con la pelota. Le queda rebote primero para Paredes. La pellizca finalmente para Lautaro. Di Lolo para Herrera. Pero a ver dónde puede abrir el balón por la izquierda para que la tenga Blanco. Blanco se toma su tiempo. Se toma todo para jugar por la derecha. Ahora primero con Facundo Herrera. Herrera arras de piso primero para Flor. La deja pasar para Valencia. De frente para Paredes que se mete en el área. Busca el pegar. Le pega Paredes. De cachetada a la mano de Cambese, lo tuvo Boca, Claudio.
2: Ha mejorado Boca y eso es lo que tiene que hacer Paredes. Jugar más adelante en la zona de desequilibrio. Racing va a meter cambios. Creo que va a poner sobre todo gente que corra más en la mitad de la cancha. No sé si va a seguir lo dico, ¿eh?
0: 19 minutos, 2-0 la Academia.
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0: La tiene en el círculo central Sebastián Villa. Abre hacia la derecha primero para Leandro Lozano. La tiene Lozano, el uruguayo. Vuelve para atrás, está esperando todo Racing en altura de estos 20 minutos del segundo tiempo con los dos goles que tiene enfrente, con los goles de Lodico y de Maravilla. La tiene Herrera. Herrera arras de piso primero para Lautaro. De Lolo toma la posta y abre hacia la derecha. Finalmente para que la tenga Villa, que aparece por ese sector. Tocó rápido, bien para Lozano. Lozano en el fondo de la cancha, tira al centro, rebota en el hombre de Racing. Sigue viva la pelota, la recupera Lozano para Villa. Villa toca de cachetada para Flores. Flores devuelve otra vez para Lozano. Lozano vuelve entre sus pasos. Finalmente para Lautaro Di Lolo para reconstruir otra vez en la jugada para Boca. La abre sobre el sector zurdo. Ahora para Flores, que aparece por la punta izquierda. La hace la personal Flores. Vuelve para atrás primero para Paredes. Paredes la juega para Milton Delgado. Delgado de espaldas. Busca el pase por la izquierda para Blanco. Blanco y al centro y rebota en el hombre de Racing. Tiro de esquina. Se acerca y va por arriba. Va buscando por arriba y se quiere apurar Boca para jugar el rápido el tiro de esquina. Ya se mete en el área. Vamos con los cambios. 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
4: Primero dos cambios
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4: Primero dos cambios en Racing. Ya no juegan más Matías Arachi, como decía Claudio. Gastón Lodico, ingresaron Ezequiel Canavo y también Adrián Fernández.
0: 21 minutos, los dos cambios entonces para la Academia. Tiro de esquina para Boca para que le pegue Lautaro Blanco. Se toman todo el tiempo el árbitro, me parece que va a aplicar el reglamento porque tardaron en los cambios, me parece.
4: Sí, mirá el banco de Boca, está como loco.
0: El centro, el primer palo, la saca Herrera, todavía sigue para Re hacer el córner porque me parece por la tardanza de Gonzalo lo van a dejar afuera a uno de los recién ingresados, creo que Canavo.
4: Exactamente, Marito. Canavo, que es hincha de Rosario Central, es rosarino, bueno, especial jugar para él en el gigante.
0: 21 para 22. Momentáneamente entonces quedará Racing con 10 jugadores por la tardanza en el cambio. Y aprovechó, creo que le sacó amarilla a Saracho.
4: Amonestado, sí señor.
0: Se repite el tiro de esquina para Boca, buscando descontar, habla Paredes con Galeano. Va a dar la orden ahora sí el centro de Zurda, va de blanco, busca descontar Boca. Centro al corazón del área, puñetazo, la sacó Cambese y cobra una falta. Una falta en ataque, va a ser entonces para Racing.
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0: Fue la pelota, dame otra, Cacho.
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0: 22 para 23, somos cadena 3 Argentina, la cadena del gol.
3: ¡Hay gol!
0: ¿Gol de quién, Gaby?
3: De Godoy Cruz de Mendoza en la primera B Nacional. Fernández, segundo tiempo, Nueva Italia. Godoy Cruz 2, Racing 0.
0: Paredes sobre la mitad de la cancha, se la va llevando de arremetida, dice que no pasó nada. Pedían una falta, jugador de Racing, la lleva Leandro Paredes. Paredes va llevando el balón, abre por la derecha, ras de piso primero para Villa. Villa encarando en diagonal, marcando el perfil, tira el centro, segundo palo. ¡Y Cambeses! ¡Cambeses! Bien para agarrar la pelota, Claudio.
2: Bueno, Boca está más afilado, termina todas las jugadas en el área chica, no aparece Merentiel. Un grito de Celedón, dale que Sobolo saca del aplazo. Hasta ahora un rojo grande como una casa, pero los goleadores.
0: Se va a venir variante, me parece.
4: Carlos Palacio en Boca con la número 7 se va a venir.
0: Saldrá entonces Cambes, se vendemos.
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0: Le cuenta los segundos a Gariano, a Cambé, se saca el balón hacia el círculo central, le quedará de cachetada a Paredes, que juega contra mano, lo complicó Herrera, que lo tiene detrás a Maravilla Martínez, pero sale rápido por la derecha, primero para Lozano. Lozano contra Conesny, busca la falta y se la termina ganando el lateral uruguayo. Y Claudio Giglioni me dice de este 2-0
2: que Boca necesita un gol para entrar en partido, pero necesita un gol en los próximos 3 minutos, Celedón.
0: Decía Claudio, necesita jugadores que lleven la pelota, uno de esos puede ser Palacios.
2: Y puede ser, es que ahora lo equilibró más al partido, lo equilibró más, alguien tiene que llevarla, de nada te sirven todos en el mostrador, cuando vas a la casa de hamburguesas, si nadie prepara la hamburguesa, ¿de qué te sirve que te vende el ticket? Vamos.
4: Ya está Palacios en el campo de juego, no lo puede creer el pibe Flores, salió del campo de juego muy enojado pateando el piso.
0: La tiene por la izquierda ahora Sebastián Villa. Villa va encarando, la mete filtrada para Lautaro Blanco, le pone el cuerpo Canavo, pedían la falta, dice que no pasó absolutamente Galeano, no pasó nada, dice Galeano, sacó Racing pero la recuperó otra vez Herrera. Herrera toca rápido para Valencia, Valencia de frente, la termina pellizcando, Valencia entró para otro lado, la busca en contramano ahora Cuadero, que está jugando un partidazo, muy cerrado se Ener Valencia y será lateral de la Academia.
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0: Le cuentan los segundos. Galeano se toma el tiempo. Racing para que salga del lateral.
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2: Bueno, yo te aviso que hay que estar muy atentos, Gonzalo, con Maravilla, Di Lolo y Milton Delgado. En cualquier momento vuela un castañazo.
0: 23 minutos, la tiene Boca por el círculo central. Allí la lleva primero Carlos Palacio. Palacio que abre primero para Lautaro Blanco. Blanco que levanta la cabeza, lo mete adentro para Palacio. Tocó muy bien para Villa. Fondo de la cancha, tira el centro. Espera Merentiel, espera Valencia. Lo lleva Villa por aquí, por allá, por aquí, por allá. Lo sacó a pasear, centro al segundo palo. De cabeza la devuelve, otra vez al punto del penal. La pelea Valencia y la terminan sacando. Insiste Boca, Claudio.
2: Lo tiene acorralado, es muy bueno lo de Villa, ahí va.
0: Y ahí va con Leandro Paredes, Paredes la lleva de pie a pie, prefiere volver para atrás para que la tenga Lautaro. Di Lolo, Di Lolo para Carlos Palacio, la tiene el chileno, abrió muy bien para Blanco, Blanco y el centro de Zurda, rebotó y se viene el tiro de esquina. Boca se acerca, ¿qué me dice Gonzalo?
4: Empieza a gritar el público, Zeneise, arroba Rena, le dice vamos, vamos sus jugadores.
0: 23, 23, 23, busca Boca por el tiro de esquina, va Lautaro Blanco y con Corazón arriba, volante.

0: no les había avisado. Boca, para entrar en un partido, tenía que hacer gol en los próximos 3 minutos. Se los dije a los 21, a los 23 hizo el gol. Por lo tanto, esto ya estaba avisado. Entró en partido Boca, Celedón.
1: 10.º gol de cabeza de Boca en la temporada. 2.º de Valencia en 9 partidos. 7.ª asistencia de Blanco en el año en 35 partidos.
2: No para de cantar la hinchada, Cereice, Robarrena le dice vamos, vamos, como antes de ese córner que había ejecutado el Boca. Se le va un doble con Rosario, la tiene ahora Blanco, pelota por izquierda para Sebastián Villa, lo atosiga, lo arremete, la lleva el colombiano ahora contra Canavo, se trasta Villa, la gana muy bien ahora para la salida de Conesti, y esto está 2-1.
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0: Entró en partido Boca, se siente vivo, lo sabe su gente. ¡Qué gran espectáculo estamos viendo!
2: Mitad de la cancha se armó el partidazo que veníamos a buscar. El duelo de gigantes en el gigante. La tiene por la izquierda ahora Sebastián Villa. Encara el colombiano. La lleva por aquí, la lleva por allá. La lleva el colombiano, quiere jugar de espalda. Volvió para atrás, primero para Paredes. Espera Marentiel, espera Valencia. ¡Falta, señor juez! Tiro libre será de Boca.
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2: Se quiso apurar Boca, se apuró, tiró el centro llovido, se fue y cayó Cambeses. Está en un momento crucial de partido. Cambeses en el suelo, Claudio.
0: Permítame, con todo el respeto a Cambeses, a lo mejor está lesionado, pero en el momento futbolístico, acusar un calambre, no sé si el árbitro le va a creer o no, entra a atenderlo. Racing necesita desempañar el vidrio, está todo borroso.
2: Dame 2 cachas.
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2: Sigue todavía en el suelo. Y parece que prepara más variantes, Gonzalo, Racing.
6: Sí, señor, 2 variantes, querido Mario.
2: Aprovechamos, dame otra 2, Seba Martínez.
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6: Uno es Matías Granavita, el número 5. Y el otro es un extremo izquierdo, el ecuatoriano Alberto Campo, camiseta número 35.
2: Bien, se va a venir entonces con el 5, Granavita.
6: Se retira con Egini. Amonestado estaba.
2: Ahí apuran con los cambios.
6: Y el otro es Ortegoza, que se va del campo de juego. Le queda una variante a Racing.
2: Bien, me decías el 35, ¿quién es?
6: Es extremo izquierdo, Alberto Campo, es ecuatoriano.
2: Ahí está entonces Campo para Racing. Las modificaciones.
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2: 23 minutos, ataca Boca con Paredes. Paredes la mete al área, largo para Marentiel, pero llega con justeza, por eso tiene que meter el taco. La saca primero, saca el Canavo, Canavo la vale por la derecha, primero para Mateo Martínez. Saca el derechazo largo, arriba para que la termine despejando ahora Lozano, Lozano para Valencia. Valencia la gana muy bien de arriba, de manera excelente. Primero Pérez, le quedará atrás, primero para Paredes. Espera todo atrás, el equipo de Racing vuelve para Leandro Bre.
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9: La tiene Lautaro Blanco, Blanco para Palacios, Palacios. Toca bien para Milton Delgado. La tiene el número 18 de La Matanza. Toca otra vez para ahora, primero con el chileno. De Palacios le dice, pasá, pasá. Le dice a Sebastián Villa, pero se la lleva ahora primero Lautaro Blanco, Blanco tira centro, primer palo para Merentiel. La termina despejando bien Mateo Martínez. Palacios se queda con la pelota, la levanta, no, la rebotó, la quiere llevar de puro guapo, pero la termina despejando de manera excelente ahora Martínez. Saca, saca y saca como lo arriba primero para que la quiera.

Boca, la tiene el chileno, va Carlos Palacio, saca un hombre de encima, abre primero por la banca más abierta, lo tiene a Villa, tira el centro, Blanco, primer palo, sale Cambese, rebota, pedían falta, sigue la pelota de pecho, la para abajo, primero para Paredes, hay un gol caído de Racing, la tiene Paredes, la pisa la masa, abre primero para Villa, Villa levanta, centro, segundo palo, ¡vale!

0: Y es justo el resultado. Boca estaba vivo. Gran, pero gran aporte de Villa, Villa enganchó, se tomó el espacio. Lo que hizo desde que ingresó aquí en el Gigante de Rollito, se la puso con una comba bárbara. Apareció Ener Valencia entre los dos centrales. Lo martilló. Al partido le quedan 9 minutos más el adicional. Ahora plano inclinado a favor de Boca. Villa, Sebastián Villa los prepara. Ener Valencia lo terminó ejecutando al empate. Es justo el resultado.
1: Bueno, entonces tercer gol de Villa de Valencia. 9 partidos de Villa, decía. Cuarta asistencia en 17 juegos desde que volvió Boca.
2: En el relato Marito decía, hay un hombre caído de Racing. Ese hombre era Marcos Rojo, que quiso salir de la jugada, no pudo hacerlo. En esa zona cabeció Ener Valencia. Está Grogui la academia, Bocboda lo sabe y lo arenga a su equipo.
3: ¿Qué se ve en las cámaras, en las repeticiones, Gaby?
1: Hay un... Yo entiendo que hay un leve contacto, un leve empujón a Rojo de Valencia. Y en ese espacio que le queda a Valencia, termina cabeceando cómodamente. Vamos a ver.
3: El árbitro va a dar todo lo que hay para que siga, me parece.
0: No, ya el árbitro dice que juegue.
3: Juegue nomás. Esto está 2-2 y el partido que se nos arma, Claudio.
0: Claro, gran final. Vamos a tener más de 10 minutos con el adicional.
3: Pelota de espaldas primero para Maravilla Martínez. Martínez se lleva el balón sobre el fondo de la cancha. ¡Vendemos!
1: Me quedo con la imagen. Es falta. Es falta de Valencia. Increíble.
3: Va la pelota hacia el área. La quiere meter contra el Lautaro de Lolo. Ahora va Campo. El ecuatoriano para Rassi. La pedían por la punta izquierda. Se le tira al suelo. Se la lleva primero Milton Delgado. 38, 38, 38, 38, 38, 38, 38, 38. A la boca cero, no será nada, dicen sus hinchas. Va por la derecha, falta, pedían anterior. Finalmente, le queda para que salga ahora Racing. Esto está 2-2, en el fondo será de Boca.
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3: Va el lateral, va a salir ahora Racing, que busca un ataque ahora primero para Campo. Campo la lleva el ecuatoriano, sin falta dice el árbitro. Tira el remate, pero Racing va. La academia que tampoco se rinde. Esto está 2-2, tiro de esquina.
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0: deje todo y solo ponga atención en el relato de Celedón.
1: 39 minutos, ahora cae al suelo Palacios. Esto está, lo decía Claudio, a un peldaño Delgado, jugador de Boca, Di Lolo y ahí, Maravilla Martínez.
0: Ahí Maravilla Martínez terminó tirándose, creo que es Palacio. Pero el árbitro le dijo, acá no pasó nada, Palacio está en el suelo. Maravilla dice que lo vengan a atender. Claro, Racing quiere que corra el reloj. Maravilla pedía atención. Se viene el córner, atenti, atenti.
1: Va a ir el centro cerrado. Juega rápidamente primero Fernández, Fernández por izquierda. Tira el centro, al segundo palo, no sale Brey. La termina despejando ahora primero Palacio. La pelota sigue viva. Saca el bombazo largo y quiere amarrar la contraboca. Se la lleva ahora de atrás. Primero era Lozano, aparecía Palacio. Y sigue Lozano que aparece como lateral zurdo. Saca de pierna zurda, rebota, le queda al ecuatoriano. La lleva a campo por la punta derecha. Mano a mano recupera Lozano como lateral. La deja atrás primero para Palacio y se arma la contra para Boca. Largo primero para Valencia. La termina ganando en las alturas primero Marco Rojo. Pero es todo de Boca ahora en contra. La tiene ahora primero con Sebastián Villa. Villa que jugó mal. Están todos desprolijos, está todo desacomodado. Está para cualquiera. Está para que el gol gana. La lleva a campo. Campo llega con justicia.
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1: La tiene entre los centrales ahora Leandro Paredes. 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La tiene Paredes hacia el medio. Allí para Milton Delgado. Delgado abre primero para Paredes. Dejaba otra vez para Blanco. Y todo vuelve a comenzar. Con pausa, con serenidad, entre los centrales para que se la lleve ahora Di Lolo. Di Lolo que lo que hable primero para Milton Delgado. Tocaba otra vez para Herrera, que se toma su tiempo para adelantar la pelota para Leandro Paredes. Paredes juega sobre la mitad de la cancha. Allí va otra vez Lautaro Blanco, haciéndose dueño de la tarde. Tira el centro para Valencia. Rebote, pedían una falta, pero la pelota pierde sobre la izquierda. Se pierde para que sea de Sebastián Villa. La tocó el hombre de Racing, lateral. Lateral de Boca, se toma, le pide que pause. Primero Dariano pidiendo, revisando alguna jugada, pero no más, siga. La juega de espalda primero para Delgado, Delgado para Blanco. Le marca el pase Villa. Villa le lo lleva por aquí, lo lleva por allá. Pide la falta, se le fue a él mismo. Y será todo de Racing.
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1: Trata de llevársela ahora. Piden una falta anterior. Mateo Martínez nada dice. La tiene el arquero Cambese.
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1: 42-42 para 43. 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Esto está 2-2. Partidazo del que venimos a buscar. Duelo de gigantes en el gigante. Círculo central, se la lleva Milton Delgado. Vuelve atrás primero para Herrera. Herrera abre ancho primero para Lautaro Blanco. La tiene sobre el fondo, sobre la izquierda, en la mitad de la cancha. Devuelve otra vez para Paredes. Paredes hace un firulete contra campo al ecuatoriano. Lo quiere sacar a pasear también a Maravilla. La perdió y ahora se viene Maravilla Martínez, pero está muy solo. Tiene que esperar a sus compañeros y allí va buscándola Fernández. Fernández se quiere meter en el área, mano a mano quedó con Delgado y con Herrera, mano a mano, y la ganó Herrera de atrás, la otra vez Delgado, se la lleva Fernández y Herrera se rehace y la termina sacando para Marentiel. Marentiel que no puede entrar en juego, va el goleador, la pelea, la lucha, le gana, le queda rebote otra vez hacia el círculo central y ahora viene para Matías Kronemeter. Kronemeter contra el círculo central, se la remete el libre de atrás, se la saca para y se arma la contra, se arma la contra, se arma la contra para Boca. Balón para Valencia, la termina despejando de atrás, la baja primero Palacio, no te da respiro, esto está de ida y vuelta. La lleva ahora Lautaro Blanco, no tiene a Sebastián Villa, vuelve para atrás para Palacio. Palacios marca la diagonal de izquierda hacia el medio, toca con Merentiel. Merentiel otra vez para Sebastián Villa, se mete en el área Palacio, la aguanta Palacio, de espaldas al arco Palacio, busca el firulete para meter el centro, para pegarle, pero no, pedían la falta, le dice levantate el hombre de Racing, pero sigue siendo de Boca ahora con Sebastián Villa. Villa la lleva por aquí, la lleva por allá, saca a pasear el colombiano, va para Blanco, Blanco vuelve doble para atrás, porque se la queda ahora Herrera. Herrera hacia el medio para Milton Delgado. Delgado para Leandro Paredes. Paredes por la banda derecha, se la pide Lozano. Lozano la tiene el uruguayo, la deja de mano a mano, la lleva de pie a pie. Ahora contra la banda zurda, lo anticipa y lo gana ahora Ignacio Rodríguez. La lleva Nacho, la aguanta de espalda y saca ahora Escudero. Saca como puede ahora Racing, pero la regaló, se la dejó en tres cuartos de cancha. Paredes, Paredes para Milton Delgado. Delgado mira hacia el medio, tocó de espalda primero para Mentiel, devolvió para Paredes. Paredes le pega al arco buscando un centro cruzado para Villa. La pelota se fue, será de Cambese.
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6: Está tirado en el piso Jagger Herrera, en la pierna derecha, una molestia en el muslo. Ingresan a atenderlo al zaguero.
1: Se prenden las alarmas en el Vasco, para el Vasco arroba Reina, con Herrera que ha mostrado siempre prestancia en estos ya marcados, ya 45 cumplidos, Claudio.
0: Así es, bueno, es parece cara posterior, pareciera, del muslo derecho de Herrera.
6: Me parece que se viene Marco Pellegrino a la cancha con la 26.
0: Muy bien, en el partido Villa, por primera vez de que vino a Boca, está marcando diferencia. Siempre fue incisivo, participó en la jugada del segundo gol. Ahí se va Herrera, Gonzalo.
6: Aplaudido por su parcialidad, ingresa así señor el 26, Marco Pellegrino agota cambios Boca. 5 minutos más, relator.
1: 5 minutos más. Y si persiste habrá penales, saque de arco de Racing.
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1: Saca el bombazo largo para que se la quede ahora Lautaro Di Lolo. Di Lolo saca de cachetada. Finalmente sobre el fondo para que sea lateral de Racing. Se va a cumplir el primer minuto de adición de los primeros 5 que ha dado el árbitro del partido. Será lateral de Racing. Racing da la sensación que quiere cerrar la persiana directamente, Claudio.
0: Pero Racing ve que se viene el agua.
1: La falta primero en ataque y será tiro libre de Boca.
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6: Y en Racing se viene Marco Mirjevi, seguramente si hay penales para ejecutar alguno.
1: La deja Milton Delgado. Delgado abría para la derecha para Lozano. 46 minutos. Ataca Boca por la banda izquierda. La tiene Sebastián Villa. Villa hasta el fondo. Lo va a sacar a pasear al lateral de Racing. Lo deja pasar primero a Blanco. Y ahora sí tira el centro a Villa. Segundo palo arriba. Termina rechazando. Le queda de frente para Paredes, el derechazo, rebota en el hombre de Racing. No, el del hombre de Boca toca en última instancia, saque de arco.
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6: Marco Miljevic, se retira Leonel Pérez.
0: Bueno, a esta altura uno piensa que Miljevic entra para la pelota detenida, pero el loco Miljevic, si tiene una, va a querer quedarse con la noche, con la tardecita. No diga que no le avise, Celedón.
1: 2 minutos, 2 minutos, 47 minutos de 50. Se juegan en el gigante de Arroyito. Se va terminando la historia. Veremos para qué lado cae la moneda. Saca primero, despeja Marco Rojo. Rojo mete un pelotazo profundo primero para Lozano. Deja que se vaya, será lateral de Boca.
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1: 47, 47 para 48 minutos. 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Partidazo tenemos en la cancha de Rosario Central, a las veras del río Paraná. Todo sucede en la defensa de Boca con Pellegrino. Pellegrino que toma posesión para Milton Delgado. Delgado que abre para Lautaro Blanco. Se arma la fórmula. Va Lautaro con Sebastián Villa. Villa que hace la personal de espaldas. Vuelve para atrás. Retorna otra vez para Leandro Paredes. Paredes y va un pase milimétrico para Lozano. Lozano que lo ve pasar a Carlos Palacio. Palacio es el chileno. Está de espalda. Lo atosiga. Espera. todo Racing en la defensa. 48 hasta los 50. Abre por la izquierda para que se la lleve la pelota. Allí la tiene Sebastián Villa. Villa la lleva de pie a pie. Toca corto. Primero para que se la lleve ahora Carlos Palacio. Palacio la lleva de pie a pie. Cambio de frente por la derecha. Allí se encuentra primero con Leandro Lozano. Lozano vino a panorama. Vuelve atrás primero otra vez para Milton Delgado. Pelota para Carlos Palacio, pero no le quedó de frente. Y por eso se arma la contra para Racing. Y se la lleva a campo. Y son 2 contra 3. La lleva el ecuatoriano. Espera a sus compañeros. Hace esperar. Y ahora son 3 contra 5. Le pega a campo. Bueno, quiso sorprender. El ecuatoriano saque para Boca.
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1: La tiene Lautaro Blanco. Blanco hacia el medio para Milton Delgado. Delgado toca atrás a las espaldas primero de Leandro Paredes. Hacia la mitad de la cancha para Milton Delgado. Abre hacia la derecha para Lautaro Di Lolo. Esto se va terminando. Hacia el último minuto. Es el último minuto de los 90. Ya con el tiempo agregado la tiene Leandro Paredes. Será la última para Boca. La tiene por la derecha Leandro Lozano. Lozano abrió de cachetada hacia el medio para Merentiel. Devolvió otra vez para Lozano. Lozano por la punta derecha para Palacio. Centro para Valencia.

0: vez a las semifinales. Se tiró Boca, sigue el partido.
1: Y se va terminando, lo va a terminar, lo va a terminar. Salva la contra, salva la contra, salva la contra para Boca. La tiene con Merendel, Merendel para Villa. Y dale que somos.

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2: Pasó Boca a lo Boca. ¡Qué partido tuvimos! Para que se den este tipo de resultados que se dan vuelta, lo tiene que ir perdiendo el que había hecho las cosas mejor, el que tiene mucha mejor capacidad de juego. Acertó con los cambios a Robarrena, Villa, para darle profundidad, para afilar el cuchillo, y el bombardero, el ariete, Ener Valencia, en una noche soñada, lo dejó a Racing sin nada en el último minuto. Pero quiero que quede bien en claro que el que dio vuelta al resultado siempre había tenido más capacidad de juego. Partidazo en cadena 3, partidazo en la cadena del gol, 3-2, un clásico que va a quedar en la historia.
3: Déjame quedarme con este final, con estos hinchas. En todas partes van a estar, porque estos hombres y mujeres piden ganar por una historia de locura que atraviesa sus vidas. Esta es la barra de Boca que vino a Rosario porque no les importa más nada que su pasión, solo saber que van a estar. Así canta, así disfruta la hinchada de Boca en Rosario. Boca pasa a las semifinales. Esta Copa Argentina.
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12: Y Boca es semifinalista de la Copa Argentina. Jugó su partido 54-31, victorias, pasó los 100 goles. El número 100, el 101, 102, los convirtió Ener Valencia, que lleva 4 goles en 9 partidos. Primer hat-trick para él con la camiseta de Boca. Buscamos el último futbolista Cereice en anotar 3 goles en un partido. Fue Cavani, el uruguayo, el 3 de marzo del año 2024 en la Bombonera, en la Copa de la Liga, frente a Belgrano. Boca ganó ese partido por 3-2. La historia del técnico del Bajo Robarrena en la Copa. 10 victorias, 2 empates, 1 derrota. Y Boca, semifinalista de la Copa Argentina. Una vez más, 2022, 2023, 2024, 2026. Lo espera Banfield en semifinales de esta edición de la Copa Argentina con un numerazo. 15 partidos sin perder para el conjunto Cenei. 8 victorias y 7 igualdades.
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12: Bueno, Claudio, no sé si querés avanzar con lo tuyo hasta que estén los protagonistas. Ahí volvemos entonces con los muchachos. Es una fiesta espectacular en la cancha de Rosario Central. Boca Juniors, semifinalista de la Copa Argentina. Lo espera Banfield, que eliminó al Deportivo Riestra, recuerden, por penales. En la otra llave semifinal se va a jugar el próximo jueves 21:15 en la cancha de Defensa y Justicia. Estudiantes de La Plata y Platense, acaban de salir los árbitros de ese partido. Facundo Tello será el juez principal. Nicolás Ramírez estará en el VAR. El ganador del Pincha, el Calamar, enfrentará en semifinales de la Copa Argentina al Atlético Tucumán. Pero tenemos una llave ya armada de semis. Es Banfield Boca, Boca Banfield.
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2: Cantan los hinchas en el estadio gigante de Arroyito. Han vuelto después de retirarse los vestuarios. Una bataola, porque entró un chico a saludar a Paredes. Después del tercer gol, estuvo bien. La policía lo llevó y lo devolvió a la tribuna. Cuando vieron que no había consecuencias, ingresaron más de 500 personas. Por suerte, simplemente a festejar. Después ingresó un cordón policial y volvieron todos a la tribuna. No pasó nada, pero hubo una invasión de campo como de 500 personas. Una noche para recordar. Queda muy poco público de Racing, en las tribunas, tratando de salir. La gente de Boca viviendo una noche de ensueño en el gigante de Arroyito, como si hubieran ganado un título.
3: Es así, porque así lo vivieron los jugadores. Canta el hincha de Boca en Rosario. Escúchalo. Han dejado todo para venir hasta Rosario. Kilómetros y kilómetros de sus hinchas que festejan con sus jugadores la victoria de Boca y la eliminación del Racing. Boca, como lo dijo el Gaby, con Banfield, las semifinales de Copa Sudamericana, y ahora es el momento, Claudio, de la entrega del cheque de los jugadores de Boca con las autoridades de la Copa Argentina, para que los jugadores ahora, con la tranquilidad ya de que no hay, como dijo recién su comentarista, un ingreso de gente increíble, pocas veces visto en el último tiempo.
2: Sí, algunos, dos o tres, se llevaron el trofeo de una camiseta. Los jugadores, todo bien, entraron a festejar, la gente parecían familiares de los jugadores, no hubo nada de violencia, saltaron de la platea. La organización había puesto a todos los
13: de seguridad, de chaleco, de campera fluorescente. Del lado de Racing había dos nada más aquí, que era como querer atajar una ola. Pero bueno, no pasó nada. Es impresionante la gente en la tribuna, ¿eh? Tiembla el gigante Arroyito, Mario.
3: Grande el gigante de Arroyito con los hinchas en Isis.
12: Marito. Marito,
3: sí, Gaby.
12: Lo escuchamos a Paredes.
3: Lo escuchamos.
18: Donde todo el grupo, creo que sería seguramente muy injusto si perdíamos este partido por todo lo que habíamos hecho, por el partido que habíamos hecho. No habían pateado solo una ni un tiro fue porque fue un córner. Entonces, era una locura perder este partido. Obviamente que la gente que entró lo hizo muy bien y está demostrando que estamos armando un grupo de hombres que saben lo que quieren.
19: ¿Qué tiene este grupo? Porque ha arrancado perdiendo muchos partidos en este ciclo y después o los empata o los da vuelta. Bueno, lo de hoy fue una noche inolvidable.
18: No, es como te digo, creo que encontramos... lo que nos faltaba, que era esa madurez en responder en este tipo de partidos. Creo que el entrenador nos ha dado un empujón ese que necesitábamos y hoy lo estamos haciendo muy bien.
19: Para lo que viene, el Vasco Rabarrena dijo, tenemos que ser campeón de algo. ¿Es el mensaje que se baja puertas adentro hoy?
18: Sí, seguramente, somos Boca y queremos ser campeones de todo, queremos pelear todos los torneos y así lo vamos a hacer hasta el final en todas las competiciones que nos toque jugar.
19: Bueno, llevarle el premio de enero.
18: Acá acercarse,
12: ahí está, bueno, mirá. Ahí estaba Leandro Paredes, muchachos, futbolista de Boca, y un dato que recién decía el colega, el jugador de Boca, ¿no? Boca en el último tiempo se acostumbró a no poder dar vuelta a partidos. De hecho, contamos la estadística en el entretiempo, había dado vuelta un partido de los últimos 15 en los que comenzó perdiendo. Bueno, hoy dio vuelta un segundo partido, 2 de 16 en el último tiempo.
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12: Escuchamos ahora a Ener Valencia, el héroe de la noche.
24: He pasado momentos difíciles, pero yo sabía que viniendo a Boca iba a ser así. Sé lo que es jugar en equipo grande y la exigencia que eso conlleva. Acá siempre le tienes que ganar y nos preparamos para siempre ganar y hoy se dio así.
19: Bueno, te costó al principio adaptarte al mundo Boca, la preparación física, venía sin una pretemporada, estuviste 45 días parados y la luchaste en silencio en tu noveno partido, metiste 3 goles y le diste la clasificación a Boca. ¿Imaginabas esto en algún momento?
24: Sí, como dije, sabía que llegar acá iba a ser difícil por cómo estaba el plantel, ya estaba formado, yo venía de mucho tiempo parado después del Mundial. Sabía que al momento de llegar acá me iba a costar los primeros partidos. Pero bueno, después me fui poniendo bien físicamente, poniéndome al par con todos los compañeros y he venido jugando pocos partidos y ahora se dio para entrar y ayudar al equipo que pueda ganar.
19: Hago las últimas dos consultas. En tu carrera personal, ¿este momento en qué lugar lo ubicas?
24: Wow. No, entre los primeros lugares, sin ninguna duda. Esto es inolvidable. Mira todo lo que se vive acá. Ya terminó el partido, creo, hace 30, 20 minutos y todavía la gente sigue cantando. Esto es impresionante. Esto es lo que hace vivir el mundo Boca y por eso he estado muy feliz acá.
19: Sabes que le estábamos dando el premio de la figura a Leandro Paredes. Dijo, no, se lo voy a dar a Valencia. ¿Te lo dio? No, lo tienen acá, mira acá al lado. Está preparado para vos.
24: No, sabemos la grandeza que tiene Lea. Lea es un capitán para nosotros, que siempre está ahí atrás de cada uno de nosotros para que estemos bien en cada momento. Y hoy con el gesto que haces te das cuenta la personalidad que tiene.
19: Bueno, lo mejor, ¿eh? Y seguramente será una noche que no te vas a olvidar jamás.
24: Muchas gracias.
19: Bueno, la palabra
12: de Ahí Ener estaba Valencia. Ener Valencia, el delantero de Boca, convirtió un hat-trick, se lleva la pelota. Bueno, cuarto hat-trick que convierte en su carrera. Le había pasado en Emelec, en Pachuca, en Fenerbahce. Hoy le pasan Boca. Dale, pausa y volvemos con Claudio.
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12: Bueno, es el momento, me parece, Claudio, de presentar comentario, boletín de calificaciones y la figura del partido. ¿Te parece?
13: Vamos.
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13: ¡Qué partido que hemos visto! Señoras y señores, esto es fútbol. Decía al comienzo de la tarde que ojalá nos fuéramos hablando de fútbol en este clásico. Un clásico que no sorprendió en cuanto a las características de su desarrollo, de su capacidad de generación de juego de cada uno y otro equipo. Pero sí, el resultado lo había puesto a Racing en un momento casi en la clasificación y a Boca casi al borde del abismo. Pero, empezando por el final, Arruabarrena acertó en los cambios. Le dio profundidad a Boca. Villa, en su mejor actuación desde que ha regresado al club, tomó la pelota, no tiraba el centro anunciado, enganchaba, se permitía el espacio, después lo lanzaba. Merentiel, que había tenido un mal partido, lo dejó porque a los goleadores se lo deja hasta el final. Pero apareció Ener Valencia. Hay que decir que en un partido en donde Boca capitalizó pelota y geografía, que a Racing le funcionó muy bien en la primera etapa la línea de 5, porque Nacho Rodríguez le ganó por escándalo el duelo a Flores, porque Velasco, que ganó por el sector izquierdo, no tenía acompañamiento. ¿Sabe cuál fue el tema de Boca en el primer tiempo? No tenía en tres cuartos de cancha ofensivo a un jugador con capacidad de generación de juego. Quedó un equipo dividido en los dos hemisferios. Paredes estaba muy atrás. Para entenderlo, entre Paredes y Delgado había mucha distancia con Merentiel. Pero así y todo, Boca lo acorralaba a Racing. Sin embargo, Racing jugando fútbol vertical con pelotazos largos, ya en un envío largo había desnudado la fragilidad de hoy de Di Lolo, donde
2: Maravilla Martínez le gana la espalda, le tira el viandazo y le falla la pelota. Y en el minuto 20 genera un córner Boca a favor Racing. Boca la despeja el córner. Lo dijo, yo creo que debería estar hablado. Le tira el mismo córner en ese mismo arco que Ángel Di María del otro lado. No sé cuántos arqueros han recibido dos goles de córner en la historia del fútbol en el mismo arco. Dos goles de córner olímpico. Hay que remontarse a Palacios, el arquero de Quilmes, que había salido campeón en el 78 en Colombia, en Copa Libertadores, año 79. Un golazo de Lodico, pero imposible que no tenga cuota parte de responsabilidad Leandro Bray. Y Boca lo fue a buscar y lo tuvo con un envío de flores, porque después Arruabarrena hizo un buen cambio, lo mandó a Lozano por afuera, ya que perdía siempre Flores, a Flores lo puso un poco por adentro, y fíjense, para ratificar ese diagnóstico de que Boca no tenía nadie en zona de tres cuartos para acompañar los ataques, cuando se paró en ese lugar Flores, metió el remate que sacó Cambeses al córner. Y se fue un primer tiempo con un resultado injusto. Decía yo, en la ciudad de los sudamericanos estaba ganando Racing, pues se hizo olímpico. Estaba claro que Boca tenía todo para darlo vuelta. Sin embargo, en los accidentes lúdicos y cuando empezaba el segundo tiempo, cae la pelota en el área de Racing, otra falla de Bray, que él choca con un jugador de Racing sin saltarlo, choca de atrás, se transforma el área Racing, el área de Boca en un flipper, en un pinball, la sacan, la vuelven a meter, saca a media Herrera, la vuelven a meter, y perfectamente habilitado Maravilla, que metió la media vuelta para ser nuevamente el portador de ese apodo, puso el 2-0. ¡Epa! Ya 2-0 es otra cosa. Tenía margen de error. Boca no encontraba profundidad hasta que llegan los cambios a los 10 minutos. Entran Villa y Ener Valencia. Esos dos jugadores cambiaron el partido. Villa, sobre todo por la izquierda, empezó a ser incisivo. El Villa suelto, el Villa que enganchaba, que la tiraba larga, que enganchaba, tiraba unos centros muy buenos. Empezó a inquietar Ener Valencia. Empezaron a crujir los rendimientos tanto de Mateo Martínez como de Marco Rojo. Pero pasaba el tiempo y Boca no descontaba. Cuando pasamos los 22 minutos, les dije, Boca tiene 3 minutos para hacer el gol y entrar en partido. Porque después se te corre el reloj, se te viene como un Pac-Man sobre los talones. Y así fue como a los 28 minutos, en el córner ejecutado por Blanco, Ener Valencia mete el cabezazo y lo mete a Boca en partido. Y ahí dijimos, la que se va a venir. Y después, ya con Racing en estado de shock, nuevamente Villa toma la pelota. El fútbol es una conjunción de tiempo y espacio. Tac, tac, centro. Y ahí aparece otra vez Ener Valencia, un soberbio testazo, y pone el 2-2. Lo que nos quedaba un montón. Boca lo fue buscando en un momento, después que se alejó de las situaciones, porque decíamos, hay muchos en el mostrador y pocos para traer la mercadería del depósito al mostrador. Entró Palacios. ¿Y cómo será que en la última, como le gusta decir a Mario, bola de la noche, Palacios pone la pelota en el área, la trae del depósito y le mete un testazo agrediendo? Eso se llama agredir la geografía, la pelota. Hay algunos que esperan en el área que la pelota vaya donde está la cabeza. La agredió Ener Valencia, un 3-2 que los hinchas de Boca van a recordar por mucho tiempo. Esto a Racing, no sé si no le pone un golpe de knockout a Voivoda. Hay que estar muy atento, Gonzalo Calvigioni, en la zona baja con ese tema. Y Boca ha clasificado. Ahora, alguien dirá, Racing llegó casi a la media hora del segundo tiempo 2-0. ¿Cómo le dieron vuelta al partido? Porque el que iba perdiendo 2-0, el que tenía mucho más equipo, más capacidad de juego, mejor banco, más posibilidad de soluciones. Porque no es solo el resultado, el tema es quién va ganando. Racing ganaba por dos jugadas, no por juego. Boca lo da vuelta por juego, salió fortificado, lleva 15 partidos sin perder, pero ha clasificado a la semifinal, lo espera Banfield con una actuación a la altura del Boca de los mejores tiempos. Y sus dos incorporaciones, de las que hizo, aparecieron y empezaron a ratificar. Villa y Ener Valencia, en una actuación para recordar, porque metió los tres goles. Vamos a los puntajes, y la victoria fue justa, porque, a ver, ¿qué negocio recaudó más el que más había invertido? El que más había hecho recursos humanos con el personal, el que fue al mercado, el restaurante, este tomate sí, Boca había hecho más. Pero no siempre eso se da, A veces alguien pone un restaurante con todo el presupuesto y el de la esquina, con una manito de cal y cuatro mesas, vende más. Porque a veces es así. Bueno, aquí se dio la lógica y la recaudación total que se lleva a Boca, el all-in, todo adentro, coincidió con la inversión, coincidió con el capital. Facundo Cambeses le sacó una buena pelota a Flores en la primera etapa, después en una podría haber salido, en uno de los goles, sobre todo en el de córner. El arquero siempre puede salir en el córner. 4 para Cambeses. Mateo Martínez, toda la firmeza del primer tiempo. Es como dejar algo de chocolate al sol. Se empezó a derretir el trabajo de Mateo Martínez, un 4. Marcos Rojo. Rojo se ha alejado de las lesiones. Se acercó a la continuidad. Al que no se puede acercar es al Rojo a nivel internacional. Les quiero aclarar que hizo los 3 goles de cabeza a Valencia. Es imposible no llamarlo por el lugar donde cabeceó a Mateo Martínez y a Rojo. Vengan y explíquenmelo. 4 para Rojo. Gonzalo Escudero, si bien participó de esa línea de 3, hizo un primer tiempo soberbio. Escudero era el mejor defensor de la cancha. Y no sé si no fue uno de los mejores defensores de la cancha. Un 6 para él. Leonel Pérez, mientras Racing iba ganando y achicaba para atrás, los 5 de contención difícilmente fallan porque están muy rodeados y juegan con la necesidad del rival. Y como Boca, que ya se los dije, la falla del planteo era que el que generaba juego era Paredes, pero estaba muy lejos de donde se hace el gol, entonces sobrevivieron bien. 5 para Leonel Pérez, 5 para Ulises Ortegoza. Matías Saracho, un partido donde es difícil examinar a los ofensivos, su rol ofensivo. Cuando el equipo tiene la pelota tampoco. A la hora de marcar dejó bastante que desear porque Velasco le ganaba. Cuando la dieron, bueno, metió un desborde, terminó cumpliendo un 5 para él. Gastón Lodico hizo un gol olímpico, alteró todo el partido. Ese gol vale 2 puntos. 7 para Lodico. Y Nacho Rodríguez me parece que jugó un partidazo porque este era el 1-1 donde yo más desbalanceado lo veía. Digo, Flores le va a pegar un baile. Bueno, Ignacio Rodríguez en la primavera de Rosario marchitó a Flores. Un 7 para él. Y Tomás Conegni, un jugador movedizo, un jugador que estuvo involucrado en situaciones ofensivas, un 5 para él. Los que ingresaron, Adrián Facá tuvo la gran diferencia entre Boca y Racing, lo que rindieron los que ingresaron. Adrián Fernández 4, Ezequiel Canavo 4, Craneviter y Campo sin calificación. Livianito este Campo, livianito y espero comprendido. Juan Pablo Voivoda, un 4. Su equipo jugó de acuerdo a lo que tiene, pero ha construido muy poco. Dirigió 11 partidos, Voivoda perdió 7. Suena a crónica de un final anunciado, a sinfonía de Requiem futbolístico. Vamos a los puntajes de este Boca, que desarrolló una épica hoy aquí en el Gigante de Arroyito, que lo dio vuelta a puro gol y a puro fútbol. Leandro Bray, si hay una razón por la cual Boca estuvo al borde del abismo, tiene número y nombre. 12, Leandro Bray. En el gol olímpico tuvo muchísimo que ver, y en el gol del centro él queda pagando. Choca, queda absorto. Un 3 para Bray. Leandro Lozano, interesante el uruguayo. En el primer tiempo, cuando Arruabarrena lo cerró a Flores, y él empezó a ganarle a Rodríguez ahí. Metió 3 o 4 centros buenos que no encontraron a Merentiel. Merentiel, lo que pasa es que Merentiel es más para el juego de contra. Sobre el final, si se la devolvía Villa, era gol de Merentiel. Terminó recaliente. Después le fue a pedir disculpas Villa. Pero bueno, un 6 para Lozano. Lautaro Di Lolo, partido flojísimo de Lolo, con la pelota y sin la pelota. A mí me interesa más sin la pelota los defensores, 4. Y Facundo Herrera, que arrancó con muchísimas dubitaciones, en el segundo tiempo levantó puntaje, 5. Lautaro Blanco se proyectó poco, pero al final metió 2 o 3 centros interesantes, 5.50. Leandro Paredes, en el primer tiempo, todo lo que generó Boca fue a partir de Paredes. Él no tiene la culpa que no hubiera un volante ofensivo central delante de él. Pero yo en un momento decía, Paredes iba a tener que ir a ensuciar allá adelante. Tendrá que mezclarse en un lugar donde toca mucho menos pelota, pero puede hacer mucho más daño. Igualmente, buen partido de Paredes, 4. Milton Delgado rindió hasta que Racing hizo el gol. Cuando Racing hizo el gol, se metió mucho más atrás todavía, y creo que ahí a Boca le empezó a sobrar 5. A lo mejor debió decidir antes a Arruabarrena en ese formato de partido donde Boca casi no tenía que marcar, sacarlo a Delgado y ponerlo a Palacio antes. Pero bueno, 5 para Delgado. Santiago Ascacíbar, 2 o 3 desbordes buenos por la derecha, pero no fue el gran partido de Ascacíbar, 5 para él. Y Alan Velasco, un par de incursiones interesantes, profundo, le ganó el duelo que tenía ahí con Saracho, 5.50. Leonel Flores, cuando por afuera estaba en el aplazo, salió del aplazo cuando pasó como interno con ese tiro al arco, después metió otro, un centro de cabeza, 4 para él. Y Miguel Merentiel solo lo sacaba del aplazo, un grito de Celedón. No estuvo, dale que sos vos, 3 grande como una casa, y trastabilla su titularidad con los 3 goles de hoy de Ener Valencia. Los que ingresaron: Sebastián Villa, en el nivel antes de irse, en el nivel antes de todo lo que pasó, lo vi inteligente. Cuando metió el centro del segundo gol, se golpeaba el pecho, diciendo, acá estoy yo. Se sintió vivo otra vez. Le vimos otra vez, no esa velocidad larga, pero sí le vimos el timing rápido, la reacción, ¡tac!, mover la pelota con una pegada fantástica que tiene Villa, 8 para él. Y Ener Valencia, autor de los 3 goles en este partido. Esto, yo hace 31 años que hago el boletín de calificaciones. He puesto muy pocos, En toda mi carrera he puesto 10-10. Ener Valencia entró y hizo los 3 goles. Se va al 11º. 10 para Ener Valencia. Carlos Palacio metió ese centro bien, 6. Marcos Pellegrino sin calificación. El Vasco Arruabarrena tuvo el problema de planteo, de lo que ya lo dije, lo arregló con los cambios, 7. Y Andrés Gariano, debo decir que de la expectativa que tenía, dirigió muchísimo mejor, 5. Presentamos en la radio de todos los mundiales, en la cadena del gol, para todo el país y el mundo, la gran figura de Boca aquí en el Gigante de Arroyito, en este partido para la historia de los hinchas de Boca, en este clásico y en esta clasificación del Xeneize.
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2: Ener Valencia con 10, sacando a Messi. Desde que estoy en Cadena 3, es el primer de los mortales, el primer 10 que se lleva el boletín.
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12: Bueno, escuchamos a Rodolfo Arruabarrena, al técnico de Boca Juniors, en conferencia de prensa.
6: Es un chico muy profesional, es joven y siempre tendrá el apoyo del entrenador y del staff.
7: Vasco, ¿cómo estás? Estamos en vivo para Teis Sports. En la previa del partido decías, hoy va a pasar el equipo que tenga menos miedo o más convencimiento. ¿Vos sentís que hoy Boca fue el equipo que menos miedo tuvo, que tuvo más convencimiento? Y en ese caso te pregunto, hubo muchos partidos que Boca arrancó perdiendo en tu ciclo y después los terminó empatando o dando vuelta. ¿El temperamento empieza a ser un rasgo distintivo?
6: Creo que la personalidad y no bajar los brazos. Es fácil decirlo ahora que lo das vuelta, pero la sensación lo ves en el campo. La verdad, íbamos 2-0 y obviamente que no me gustaba ir 2-0, aparte de 2 goles de pelota parada. y cómo estaba el trámite del partido, pero estaba convencido de que opciones íbamos a tener, que íbamos a depender de nosotros. Y nosotros, mal o bien, vamos a buscar. Hay momentos que agachamos la cabeza y como los caballos nos miramos y vamos, y otras que somos más inteligentes y tenemos ese circuito de pases, esas sociedades que a mí me gustan por banda, por dentro. Y bueno, hoy creo que después del primer gol tuvimos esa paciencia y esa tranquilidad que nos llevó a poder dar vuelta un resultado.
5: Vasco, ¿en qué lugar pones este partido en tu historia en los mano a mano, tanto como jugador como técnico? ¿Y qué reflexión puedes hacer de tu historia en Copa Argentina como técnico? Cuarto de final con Tigre, campeón con Boca y ahora semifinal con Boca.
6: No, esto es estadística, es un torneo que siempre me ha gustado, lo he dicho muchas veces, en diferentes épocas he puesto siempre lo mejor que creía, porque es un torneo que te da la posibilidad de, si lo lográs, sumar un título y participar en copas internacionales. Y qué sé yo dónde estará este dos. No sé, es un partido, es una alegría, pero es producto de los jugadores, del grupo. Esperemos seguir en esta línea y no bajar los brazos.
9: Vasco. No. Acá, sí. David Anga para Todo Boca. Recién Leandro Paredes decía: encontramos esa madurez que nos faltaba en este tipo de partidos. ¿Sentís que esa fue una de las claves para poder dar vuelta a un partido que hoy se había tornado tan complicado por momentos?
6: Sí, coincido con Leandro. Creo que ya van varios partidos en los cuales con menor o mayor rendimiento futbolístico decimos presente en campos difíciles, en partidos complicados como este, como San Pablo, el otro día San Lorenzo. Me hubiese gustado ganar 3-0, no 3-2, y sufriendo de la manera que hemos sufrido, pero también ganar un partido de esta naturaleza nos da un respaldazo y más confianza. Esperemos poder demostrarlo el día viernes en la cancha de Boca ante Unión, que son tres puntos muy valiosos para nosotros, para la liga.
11: Vasco, ¿qué tal? Buenas noches. Jorgelina Salazar González para Radio Continental. Sos de los pocos directores técnicos que tiene el placer de decir que está en competencia justamente en todos los frentes. Están todos abiertos para Boca. Y más allá de que siempre le das la cuota de gratitud a tus jugadores, ¿cómo lo vivís vos a nivel personal?
6: Lo dije el otro día, la verdad que no disfruto mucho. Voy a ser sincero. Ya ahora estoy pensando cuando vamos en el avión, vamos a ver. Si bien tenemos el día libre, hay que pensar en Unión, en ver cómo llegan los jugadores. Hay algunos jugadores, por ejemplo Facu Herrera, creo que ha tenido un golpe, nada serio, pero a ver cómo llegan. Después del día libre hay que bajar un poquito las cargas, porque es el segundo día de los chicos que jugaron 90 minutos. La cabeza va por otro lado. Mira, a ver, te voy a ser sincero. Hace 10 años me agarró una diabetes de la puta madre acá. Y ahora venía bien y bueno, por eso mi madre no quería que venga. Pero ya sabe que es Boca y bueno, vamos a controlarla. Cuando llegue a casa analizaré todo con el staff y tratar de calmar un poquito, pero disfrutar. Voy a disfrutar cuando termine esto el 19 de diciembre.
14: Vasco, ¿cómo estás? Bueno. Tuviste la suerte de disfrutar al máximo goleador de la historia de Boca, en cancha, a Martín Palermo, salvando las distancias. A Martín, cuando comenzó, le costó mucho, al principio, ¿no? A Ener lo han cuestionado, muchos, y ¿qué reflexión tenés al respecto, justamente para trazar un paralelo?
6: Lo he dicho, es un chico que se hace querer en el grupo, lleva poco tiempo y, bueno, ahora recién estaban gritando de todo. El otro día le tocó quedar afuera y entrenó. Es muy profesional, es un chico que tiene una historia impresionante y una humildad importante. Y bueno, le vendrá muy bien a él estos tres goles. La verdad que contento con él, con todo el grupo, pero en especial con él porque bueno, todos por algún lado o por el otro llegan el tema de las redes sociales y los jugadores no son extraterrestres, pero la verdad que es muy profesional y bienvenido sea a los tres goles.
1: Vasco aquí, Gonzalo Calvigioni de Cadena 3. Le quería preguntar, usted bueno conoce este estadio, ¿cómo vivió lo que hizo el público de Boca? Y después, bueno, hasta hubo invasión de gente de los hinchas. Los jugadores entraron al campo de juego nuevamente cuando estaban en el vestuario. ¿Cómo lo vivieron ustedes?
6: No, bueno, entraron porque había que cobrar el cheque. Había que cobrar y hay que sacarse la foto. Y aparte para saludar a la afición, al hincha. Sí, vi algunos chicos que entraron,

0: con los cambios que dice que entraron bien y demás cosas.
1: No hubo ningún problema de violencia, fue una invasión de efusividad. Y siempre, en este tipo de casos, aquí el que falló fue el que estaba ahí de la seguridad privada. No tiene nada que ver la policía de la provincia, porque no había policía dentro de la cancha. Entró un adolescente, lo abrazó a Paredes, todo muy bien. Le dijeron salí y el chico salió corriendo y volvió a la tribuna. Cuando los otros vieron que uno entró y salió y no pasaba nada, entraron señoras grandes, entró todo el mundo. No había nada, entraban a festejar. Por eso yo dije, eran como familiares. Ahora sabemos que no pasó nada, porque nunca sabe cuándo. Y sí, hubo una buena actuación de la policía, porque en ningún momento los corrió, hicieron como una barrera humana y les pidieron que se vaya. Y cuando les pidieron que se vaya, la gente se fue. Claro, cuando eso pasó, entre medio de toda la gente, los jugadores se fueron. Había que cobrar el cheque, Mario.
0: Sí, por eso ahí los jugadores tuvieron que entrar y volver a salir y volver a estar en el campo para festejar con los hinchas.
2: Un cheque que no es, sí, no es oneroso, ¿no?
0: No, digamos, no,
2: lo que paga el fútbol argentino son...
0: No.
2: Vos lo comparás con Brasil, no tiene nada que ver.
0: No, el
2: campeón de esta copa se va a llevar a algo así como 496 millones de pesos.
1: Nada, no son, pone 500, son 300 mil dólares.
0: Claro.
1: Un poco menos. Nada, no existe eso. Se lleva así la clasificación a la Libertadores, que eso le da como 5 millones de dólares.
0: Eso es que quizás es lo más oneroso que se lleva de todo.
2: Acá, por ejemplo, los premios económicos son cuarto de final, 66.600.000. Semifinal, 106.500.000. Final, 200 millones. El campeón, 496.600.000 pesos. O sea, hablamos de, como decía Claudio, 300 y pico de miles de dólares.
1: Claro. Estamos haciendo, porque esto no ha terminado,
0: sí.
1: Está Calvigión y está Alejo Gerbaudo para llevar todo a las redes, a la radio. Todo es nuestra esencia, todo, donde figure el logo de Cadena 13 es nuestra esencia, estamos en todos lados, con la pasión de ser testigos, querido Gaby, porque Mario, para transmitir este partido, pedido por él, 18 horas en micro de Salta la Linda hasta acá.
0: Sí.
1: ¿Y quién te habla, Gaby? Sí. Esta mañana se levantó 5:45, salió 5:15 de la mañana en Santiago del Estero y llegué a las 13:05 a retirar la credencial y me vine directamente. Ni a mi casa me fui. Y como para mí no hay buena transmisión si no cierra con una cena, lo he invitado a cenar.
2: Muy bien.
1: A Marito aquí, a un restaurante muy lindo, con otros amigos. Está el representante de Villa, que es querido Chicho Fortes, uno de los representantes. Y
0: lo
1: cruzamos en Estados Unidos siempre. Claro. Hemos armado una mesa de fútbol. ¿Sabe por qué, Gaby? Porque la máquina no se detiene.
2: Por supuesto, eso iba a decir, ¿no? Ahora, la gran pregunta acá, me pregunta Corradini, si Ledón, ¿va a tener que poner algo o paga todo usted, Gironi?
1: Lo invité yo.
2: Ah, muy
1: cuando
2: bien.
1: Yo vengo del campo. Cuando yo digo, lo invité... No, porque si yo invito a alguien y pongo el restaurante, no lo puedo someter a... Yo te decía, ¿dónde querés ir a comer?
2: Usted nombre de palabra, digamos. Está bien.
1: Está invitado Celedón. Por lo tanto, con esto ya no puede pasar viático usted, Celedón.
0: No.
1: Está invitado, pasa,
0: ¿eh?
1: Está invitado.
2: Claro.
1: Le aviso a la empresa.
2: Se haga el vivo, ¿eh? Bueno, muchachos, si quieren podemos completar acá la tanda comercial y volver con usted.
1: Por supuesto.
0: Dale, perfecto,
1: por supuesto.
0: Gaby, se van retirando los hinchas de Boca, los últimos que están en la tribuna que da para calle Avenida Génova aquí en Rosario, ya se han retirado lo de Racing. Ha sido una victoria, una remontada a lo Boca del Sanense ante la Academia.
2: Bueno, antes de la tanda, dos cosas, Mario. Está ganando Gimnasia y Tiro.
0: Sí, estoy viendo atentamente.
2: Bueno, gol de Capano, 1-0 frente a Atlético de Rafaela. Empató Racing de Córdoba, el equipo de Colioni.
0: Excelente.
2: 2-2, perdía 2-0 con Godoy Cruz, que está tercero en el campeonato. Empató 2-2 el equipo albiceleste de Nueva Italia. Y está Gonzalo para...
0: ¿Está acá Ligioni?
2: Sí, creo que está abajo.
0: A ver, Gonzalo, desde la parte baja aquí del Gigante Arroyito. Te escuchamos, Gonza.
2: Ay, se cortó.
0: Todavía ya volvemos, bueno, con Gonzalo Calvigioni.
2: Dale.
0: Aprovechamos y completamos la tanda y ya vamos con Gonzalo Calvigioni para las voces de los protagonistas tras la victoria de Boca.
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6: Bueno, ahora sí podemos ir con Gonzalito Calvigioni a zona de vestuarios. Gonza.
7: Bien, Gonza, te escucho.
8: Exactamente, gracias, compañero. Estamos aguardando aquí que salga algún protagonista ceneice. No sé si hablarás Casíbar, el número 10 en el boletín en el Valencia, la gran figura del partido. Boca que, bueno, obviamente está con vida en todos los frentes, en la tabla anual, en la liga profesional. Está en la Copa Argentina en semifinales, está en la semifinal de Copa Sudamericana y ahora, obviamente, Arroba Rena habló de ese tema y lo estábamos compartiendo en vivo. Pero, del otro lado, Racing es totalmente distinto. No, primeramente iba a hablar Juan Pablo Pocboda, el técnico de la academia. No se hizo presente en la sala de conferencia de prensa. Vino la gente, obviamente, del departamento de prensa manifestando que no iba a hablar Juan Pablo Pocboda. Así que, bueno, habrá que estar atento a ver cuál es su futuro cuando vemos pasar al Vasco Arruebarrena, cerquita de nosotros. Reitero, no habló Juan Pablo Pocboda. Todo parece indicar que podría dejar de ser el técnico de la academia después de ir ganando 2-0
7: y Gonzalo termina ganando.
8: Sí, Claudio.
7: Escuchamos a la gente, vos hablaste con la gente, dijeron, sí, con el técnico estamos mal, con la dirigencia peor.
8: Sí.
7: Si gana hoy, sí, se salva. Lo que pasa es que a Boivoda, con quien tengo una relación de hace tantos años, lo condena. Sí. La campaña, lo condenan los resultados y también el juego. No juega nada Racing. A nada para la altura de Racing,
9: para
7: ¿no?
9: la altura de los últimos dos años.
7: Claro, Racing ha sido protagonista. Ahora, cuando se vaya a Boivoda, el foco va a estar en Milito. Porque armaron este equipo. La comisión anterior, que perdió una elección siendo campeón, sí, ¿viste? No siempre la gente quiere resultados, porque en el amor futbolístico pesó más el ídolo. Y bueno, hay una cosa que está clara, y la gente de Racing que me está escuchando, no sé si coincide o no. Racing ahora tiene un estado mucho menos con Milito hoy que el que dejó Blanco. Eso está claro. Eso está claro.
9: Se vive el partido en la zona de vestuarios. Gonzalo, me irás diciendo cómo están las sensaciones ahí, tanto de Boca como de Racing, aquí ya de las tribunas. Se han retirado todos los hinchas en la totalidad.
8: Estamos esperando, porque de un momento para otro va a salir un protagonista de Boca. Vamos a intentar, obviamente, obtener la palabra de quien hable del CNS. Imagínate, Marito, la cantidad de gente que hay, pero igualmente vamos a poner al aire algún jugador de Boca. Reitero, me parece que Ascacíbar o Valencia podrían parar. Veremos si estos dos jugadores se detienen aquí en esta zona mix que se hizo en el Gigante Arroyito.
9: Excelente, Gonzalo, ya regresamos con una
6: Marito, sí, de Juan Pablo Boivoda. Bueno, bien, lo remarcaba también Claudio en el comentario, ¿no? La verdad que los números de Juan Pablo no lo han acompañado.
9: No.
6: En Racing, 13 partidos con el de hoy, ganó solamente 4, perdió 7 de 13, es decir, casi la mitad. Empató 2, marcó 18, le hicieron 20, tiene una efectividad de menos de el 36%.
7: Bien. Porque yo dije 7 de 11, son 7 de 13.
6: Claro, claro, bueno. casi la mitad.
7: Sí, sí, pero es más o menos lo mismo.
6: Sí, sí, y Racing, la verdad, en números, en las tablas, en las dos, en la del clausura y en la anual, no le está pasando bien. En la del clausura está penúltimo, tiene 8, está 2 de Estudiantes de Río Cuarto, que es el peor del grupo B del campeonato, del clausura. Y en la anual, en este momento, está con 29 puntos en el puesto 23, lejísimos de los 41 puntos que tiene Estudiantes, que hoy es el último equipo que ingresa a la Sudamericana.
9: Así es, totalmente, Gaby, con todos los números, la situación de Racing. Veremos si continuará o no Bogboda a lo cargo de la dirección técnica de la Academia. Hacemos una tanda y ya volvemos con voces de protagonistas. Está Gonzalo Calvigión y contamos la clasificación de Boca en Copa Argentina.
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6: Bueno, lo que viene para Boca será por la fecha 11 del campeonato clausura el próximo viernes 2 de octubre, 21:30 a la Bombonera contra Unión. En la fecha 12, el viernes 9, viernes también, 19:30 en el Kempes frente a Instituto. Y lo confirmado hasta aquí para Boca en la semifinal de ida de la Copa Sudamericana el martes 13 de octubre, 21:30 en la Bombonera contra Vasco da Gama de Brasil. Lo que viene para Racing Club de Avellaneda, fecha 11 de clausura próximo domingo, 4 de octubre, 21:30 en Río Cuarto contra Estudiantes. Y en la fecha 12, el domingo 11 a las 7:15 en el Cilindro contra Belgrano, es el partido anterior al Clásico de Avellaneda. Racing Independiente, muchachos.
7: Muy bien, saludo muy grande. Estoy de todo el país recibiendo gente que nos está escuchando. Bueno, para Mario Banquio, que viene de Buenos Aires, viajó ayer, es de Angélica.
1: De Angélica,
7: acá, muy cerca de Rafaela, fue a ver a su Colón, muy hincha Colón. Ayer frente al Boy nos está escuchando. Para Marcelo Signifredi, en Colón, provincia de Buenos Aires. Bueno, nos siguen escuchando en Santiago del Estero, también en Torquín, la familia que siempre nos escucho. Muchísimas gracias a todos. En realidad uno recibe los mimos aquí cerca. ¿Le parece, Gaby, que preparemos la emoción máxima de la tarde?
6: ¿Están
7: el
6: listos?
7: Tercer gol de Valencia relatado. Sí, sí, Gonzalo.
8: Disculpa, vos sabés que se retiró Diego Milito, el presidente de Racing, con una cara obviamente de pocos amigos, y todo el plantel de Racing pasó en fila india. Todavía no pasó Juan Pablo Pogboda. Todos los jugadores de Racing, cabeza agacha, están yendo rumbo al colectivo. Todavía no pasó Juan Pablo Pogboda. Estamos esperando a ver si dice algo Juan Pablo Pogboda, pero obviamente lo hicieron todos los jugadores. Y primero, el que comandaba todo eso era el presidente de Racing, Diego Milito.
7: Muy bien. Vamos, dedicado a todos los hinchas de Boca que nos están escuchando, la última bola de la noche. Valencia de cabeza a las semifinales de esta manera. Mario Celedón por la cadena del gol, por cadena 3, el tercer gol de Boca.
9: Último minuto, es el último minuto de los 90, ya con el tiempo agregado la tiene Leandro Paredes, será la última para Boca, la tiene por la derecha Leandro Lozano abrió de cachetada, se me dio para Marentiel, devolvió otra vez para Lozano por la punta derecha para Palacio, centro para Valencia.

0: Estaba recordando que la última vez que Boca dio vuelta un 0-2 fue hace 2 años, cuando perdía 2-0 contra Central Córdoba y le terminó ganando 4-2. De ahí no volvió a estar 0-2 abajo ni por supuesto dar vuelta el partido, ¿no?
1: Sí, sí, totalmente. Y encima, como lo decía también al final del partido, recuerdo lo de Valencia ahí hablando y marcando, bueno, vine a esto, a tener este tipo de emociones, a tener todo este tipo de situaciones de un jugador que en los primeros partidos le preguntabas al hincha de Boca, y Valencia todavía era, bueno, este es el partido, no digo consagratorio, pero sí el para decir, yo estoy acá, estoy vigente y vengo a hacer cosas lindas en Boca. Por lo menos esa es la sensación que da para esto. Excelente el laburo de Gonzalo Calvigioni en la parte baja del estadio, y de todo el equipo, con Alejo Gerbaudo, con Federico Borello. Más temprano estuvo Abril Vargas, con Javi Chesel en la técnica, con primero Cacho Viedo y ahora Sebastián Martínez, y el equipo de la cadena 3 Argentina, que con Gustavo Corraini en la producción, con un trabajo impresionante para que podamos tener, que hemos tenido también el automovilismo con Marcelo Ingaramo, con Marcelo Camisa desde Laguna Larga y también desde Balcarce, provincia de Buenos Aires. El cierre será tuyo, Gaby. Nosotros de aquí, Claudio Giglione y su comentarista, un placerazo. Creo que desde el Mundial del Club que no le decía que no hacíamos dupla en la cancha, y eso es algo para mí que es gratificante, y soy un agradecido de estar aquí.
2: El placer es recíproco. Me gusta estar con gente al lado que ama esto y que le pone la pasión de ser testigos. Gracias a todos, a todos los que nombró Mario, a todos los estamentos de la radio. Creo que ha sido una gran jornada radial futbolera en la cadena del Gol, y bueno, la gente de Boca va a escuchar sus relatos, sus goles, va a recordar esto por mucho tiempo. Muchísimas gracias, nos reencontramos mañana a las 20 en la cadena del Gol, donde vamos a hablar muchísimo de lo que pasó este fin de semana.
1: 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Lo cerrás vos, Gaby, desde aquí, nosotros, punto final. Muchas gracias, nos encontramos la próxima.
0: Ahí estaba Marito Celedón junto a Claudio Giglione y Gonzalo Calvigioni, que nos hicieron vibrar con el partidazo que Boca le gana a Racing en la última jugada del partido. Se queda con la clasificación a semifinales de la Copa Argentina. Simplemente como dato distintivo, en la Primera Nacional empató Racing de Córdoba, perdía 2-0 contra Godoy Cruz de Mendoza, lo empató como local 2-2, está ganando Gimnasia y Tiro, ganó Ferro, perdió Morón, que es el escolta del conjunto de Ferrocarril Oeste. La tabla en este momento de la zona A del campeonato dice 61 para Ferro, 55 para Morón, 53 para Godoy Cruz. En la zona B, Titán Suárez 57, Temperley y Gimnasia de Jujuy 53 puntos. También el ascenso argentino hoy descendió a su liga de origen, Sol de Mayo de Viedma. Círculo Deportivo de Nicanor Tamendi le ganó por penales 2-1 por penales. Se quedó en el torneo federal y Sol de Mayo de Viedma vuelve a su liga de origen. Comenzaron los cuartos de final del federal. Olimpo le ganó a Gimnasia de Chivilcó 2-1. Defensor de Verano de Ramallo Alvarado empataron 2-2. Están jugando Sol de América de Formosa contra Cipolletti y en Río Cuarto Atenas frente a San Martín de Formosa. En el fútbol femenino empató Belgrano 1-1 como local de San Lorenzo. Empataron River y Racing 1-1. Boca de visitante goleó a Unión por 3-0. En el plano internacional ganó Paraguay, dijo Gustavo Alfaro que es el último trabajo que tiene y no se dedica más al fútbol. Paraguay, 2 goles de Almirón, le ganó de visitante a Bolivia por 2-0. Mañana va a jugar Uruguay frente a Corea del Sur, 8:20 de la mañana, 8:20 en Argentina. Los colegas uruguayos dicen que Thiago Cardoso, el arquero de Belgrano, tiene muchas chances de jugar en la jornada de mañana. En la Liga de Naciones de la UEFA, lo más importante, Noruega, gol de Haaland, perdió con Portugal por 2-1. Y Alemania, sorpresa, perdió como local contra Grecia por 1-0. En un ratito comienza a jugar Inter Miami por la MLS, el último partido con Messi antes de la vuelta de Messi a la República Argentina. Estará jugando con Columbus Crew en condición de visitante. Muchas gracias a todos. Se quedan en la continuidad de la programación habitual de Cadena 3 Argentina, el show de la cadena, junto a Gabriela Sevisky. Chau.
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1: Muy buenas noches, bienvenidos a partir de este momento el show de Cadena 3 desde Córdoba para el país y para el mundo. De esta manera vamos a cerrar el fin de semana, este 27 de septiembre 2026. Cerramos el domingo con buena música, con ganas de pasarlo bonito, con ustedes del otro lado que seguramente se van a estar comunicando y contándonos cómo termina el fin de, cómo lo pasaron, qué hicieron. Señoras y señores, desde Cadena 3 Argentina, el show de Cadena 3, bienvenidos.

programa como todas las noches. Te mando un beso grande, que termines bien el domingo y mañana tengas un lindo lunes y comienzo de

0: lindo escucharte en el comienzo, Sergio Dalma. Qué lindo para el arranque, que va a estar muy pronto en Córdoba. El primero de noviembre va a estar aquí en Córdoba, presentándose. Así que prepárense, señoras, señores. Domingo 1 de noviembre de 2026 va a estar en el Quality a las 21:30. Vuelve con su gira Ritorno a Via Dalma, un repaso por los grandes éxitos de la música italiana que componen el universo de Via Dalma. Bueno, espero... No, ¿cómo vamos a estar si viene día domingo, Martín? No podemos. Pero acá lo vamos a disfrutar seguro. Bueno, 20-15 minutos en toda la República Argentina. ¿Cómo andan? ¿Cómo están? ¿Cómo los trata el calorcito? Mirá que ahora ha descendido un poco la temperatura, pero lo que ha sido hoy, tremendo. Verano realmente. Mirá, a esta hora en Córdoba la temperatura 26 grados 6 décimas. El cielo está nublado, la humedad 61%, el viento del sureste a 18 kilómetros por hora, que eso es lo que da un poco de alivio. La mínima de hoy se registró a las 6:30, fue de 21 grados una décima, y la máxima a las 15:40 de 34 grados 6 décimas. Para pileta, sí, para pileta. ¿Llenaste la pileta? ¿Tenés lista la pileta? Bueno, espero que sí. Y si no, y bueno, nos arreglamos con lo que podemos. Bueno, qué lindo tenerlo a Sergio Dalma y qué lindo tenerlo a Martín Rodríguez en la puesta al aire, musicalizando el show de Cadena 3 Argentina. Hola, Martín.
1: Hola,

También está Sebastián Martínez, que desde hace rato nos viene acompañando en el show de Cadena 3. Así que a los dos, bienvenidos. Acá nos quedamos hasta la hora cero, señoras y señores. Tenemos unas cuantas horitas para ponerle música al cierre del domingo, al cierre del fin de semana. Bueno, en primavera y ya en estos días de calorcito, las tardes se alargan un poco y también la rutina suele cambiar porque te acostás un poquito más tarde, porque te enganchás en el paseo hasta más tarde, volvés a casa más tarde y hacer otras actividades también. Así que seguramente esto influye muchísimo y se van a acostar un poquito más tarde. Mañana la semana arranca como siempre. Mañana hay que enfrentar de nuevo una jornada laboral o no, pero arranca la semana. Eso no cambia. Pero bueno, el clima ayuda a que nos quedemos un poquito más tarde disfrutando del día y, por supuesto, ustedes disfrutando también de la radio. Está habilitado el mensajero, como siempre, y ya saben, nuestro WhatsApp 3515-199914. Gracias por los audios que ya están mandando desde Río Cuarto, ya mandaron también. ¿Cómo andan? ¿Desde dónde están escuchando la radio? ¿A dónde está sonando el show de Cadena 3 a esta hora? ¿En qué lugar del país? ¿En qué provincia? ¿En qué pueblo? ¿En qué lugar del mundo está sonando la radio? Queremos saber de vos. 20:18 minutos. Buenas noches.

Hola, hola, hola, hola, Gaby, ¿cómo estás? ¿Cómo andas vos? Bueno, feliz noche de domingo y un excelente comienzo de semana. Te mando un beso grande. El tema que elijas me encanta. Alex Solar.

saluda Walter de la provincia de Catamarca, capital, con mucho calor por este lado. Enseguida, saliendo a comenzar mi semana laboral como seguridad, así que y con la buena compañía de la radio, saludos a todos.

0: Bueno, musiquita para bailar, musiquita para ponerle color a la noche del domingo. No quiero decir, ya no puedo decir, para entrar en calor, como decíamos hace un tiempo. No. Pero viene muy bien para alegrarnos la noche. Espero que no haga falta. Pero la música siempre nos ayuda a pasarla mucho, pero mucho mejor. Hola, Cesolari. Hola, Alejandra Cesolari, fiel oyente de Cadena 3 Argentina. Qué lindo saber que estás del otro lado, Ale, querida. Tantos años escuchándonos. Tantos años. Bueno, a todos los que están mandando audio, muchas gracias. Nos gusta escuchar sus voces, nos gusta saber por dónde andan, a dónde están, ya lo saben. Por aquí nos escribe Edgardo, dice, empieza la mejor música, programón, un tema de Roberto Carlos. Están ahí con Roxana, escuchando la radio. Marcelo, que me pregunta si es un pariente mío, otro, pero se escribe diferente el apellido. No, para nada. Se escriben distintos y no es pariente mío. Ahora me voy a otra página. Han llegado muchos mensajes y eso nos encanta. Gaby, soy Alicia de Chamical. Por acá un infierno, el calor insoportable. Si podés, pásame un tema de Jairo. Gracias por alegrar el domingo. Buen final de domingo poniéndole más ritmo musical. ¿Podrían pasar el tema de Tu boca de mi boquita del monstruo Sebastián? Jugando el buraco estamos, abuelos. Silvia y Darío con Catalina y Alfonsina de Crespo. Qué bien le están pasando. Buenas noches, estoy conociendo la radio, dice Mirta, de la provincia de Buenos Aires. Me encantaría que pasen un tema de Dimash Kudaibergen. Pronto estaré en México. No me digas, Mirta. ¿Se viene para acá? Dice, pronto estará en México, Colombia, Chile, Perú y Argentina. Claro, tiene que venir a Argentina. Está pidiendo Your Love, tu amor. Oh, y hay tantos lindos, ese me encanta. Y hay una. El video es espectacular. Ojalá podamos esta noche poner un poquito de Dimash más tarde. Me encantaría. Una de las mejores voces del mundo, ¿no? Bueno, me alegra que te sumes, Mirta, me alegra que te sumes y espero que te quedes con nosotros hasta la medianoche. Por aquí, ¿puede ser el tema de Cristian Herrera, tu poeta? Soy Sergio de Tarija, un saludo cordial a toda la bella audiencia. Gracias. Buenas noches, Gaby, me gustaría escuchar un tema de Ariana Grande, Evergreen, besotes, Gabriel Navarro, hola Gaby. ¿Qué más? Gaby, no me importa si pasa en el tema que yo pida. Volvió a ganar Boca, es lo único que me interesa. No nos para nadie, vamos Boca, carajo. Dice, quiero escuchar un tema de Alejandro Fernández, dice Rusty. Está contenta. Gaby, me gustaría escuchar el tema nuevo de La Sole y de Jorge Rojas, dice Diego. Sergio de Rafaela, escuchando, buenísima la música. Muy bueno el programa, acá el clima hoy bastante calor, ahora lindo. Buenas noches. Y por acá también, Gaby, buenas noches. Viajando en el camión al Chaco, quería pedirte un tema de Sebastián a tu elección, Raúl, el camionero. Buen viaje, Raúl. Bueno, te digo, el pronóstico no lo había leído para mañana, estaba chequeando, porque se anuncian lluvias ya, tormentas aisladas para esta noche, y vieron que cambió el viento, eso calmó un poco la cuestión, tenemos 26 grados 6. Y para el lunes, atención, porque se anuncian tormentas fuertes durante la madrugada aquí en Córdoba capital, durante la mañana también tormentas fuertes, durante la tarde tormentas aisladas y durante la noche también. Todo el día con tormentas, la mínima 17, la máxima 23. Esperemos que después la humedad no haga que suframos un calor insoportable. A ver el martes qué dice. Ah, mira, el martes, mínima 15, máxima 19, un respiro. Con tormentas aisladas durante la madrugada, lluvias aisladas también durante la mañana y ya el cielo mayormente nublado durante la tarde y la noche. El miércoles, algunos chaparrones nada más durante la mañana, la mínima 13, la máxima 23, bastante tranquilo. Va a comenzar la semana en cuanto al calor que hemos tenido durante el fin de. Señoras y señores, 20:35 minutos en toda la República Argentina. Nos queda muchísimo por delante. Esto recién está comenzando. Es el show de Cadena 3 Argentina. ¿Cómo están? Bienvenidos.
1: Desde México, Luis.

Hola Gaby y Martín, fenómenos. Excelente comienzo del programa, muy buena música. Si puede ser, por favor, merezco hacer feliz del Puma. Saludos cordiales desde mi soledad mágica, Ascochinga, barrio del...

audiencia. Te habla Pablo de Isla Verde, sur de Córdoba. Estoy viajando hacia Puerto General Lagos. Está empezando a lloviznar por esta zona, con viento, está frío. Y bueno, esperemos tener ruta tranquila y poder llegar a destino. Me gustaría escuchar un tema de La Conga, si es posible. Un abrazo para todos, Dios les bendiga. Buen programa.

arriba, bien arriba esta hora, bien arriba la música. Hay mucha gente volviendo del paseo del domingo, mucha gente de la salida, mucha gente que aprovechó para ir a las sierras. He visto amigos en Cuesta Blanca, divino Cuesta Blanca. A mi amigo Leo, a mi amigo Leo Negro le mando un beso grande. Ha estado disfrutando de ese lugar maravilloso. Subí unas fotos impresionantes. Bueno, claro, la primavera, como decimos hace un rato, que te cambia un poco la rutina porque, bueno, el día se alarga y dan ganas de quedarse durante la noche un ratito más. La primavera no solo cambia el paisaje, en muchas personas también cambia la percepción de energía, cambia, ¿qué más, Martín? El humor, ¿no? Algunos, yo hablo de algunos. ¿A vos te cambia el humor? ¿Te gusta? Ah, mira, bueno. Ah, salís a andar en moto, claro, es la estación justa para vos, para los que gustan de esos paseos, justamente. Bueno, cambia el humor y las ganas de hacer cosas. A otros, a los que no nos gusta el calor, sí, también nos cambia el humor. También nos cambia el humor, más odiosos, sí, más odiosos. Porque eso de andar pegoteado todo el día, si tenés que trabajar, si tenés que andar por la calle, ir, venir, todo pegoteado, transpirado, decís, esto no es vida. Ahora, si estás encerrado con aire acondicionado, es más simple. Si estás en la pileta todo el día, es más simple. En fin, bueno, hay gustos para todos, por eso hay estaciones para todos. Y seguimos hablando de este cambio con la primavera, y algunos también les dan más ganas de hacer cosas. Pero cuando viene el calor, ¿cómo te haces para que te den ganas de hacer cosas? El calorón que te tira, no entiendo. Yo quiero que alguien me lo explique a eso. Pero bueno. Hay algo que empieza a pasar cuando llega la primavera, y que no siempre se sabe explicar del todo, y qué es lo que yo me estoy preguntando, por ejemplo. ¿Qué les gusta esto de andar pegoteados? No les importa, bueno. Bueno, de repente sí, hay más luz. Los días se alargan, como decíamos. Hay otra temperatura. Empezamos a salir, o empieza la gente a salir un poquito más, porque no hay que generalizar. Martín me dice que te da más sed. Sí, seguro, con el calor te da más sed. ahora si tomas unas bebidas espirituosas te da más calor, te digo, ¿eh? Ahí te da más calor. Hay que hidratarse mucho con agua, hielo. Algunos le dan ganas de, decíamos, de salir un poquito más, de salir a caminar también, de encontrarse con gente, de hacer planes. Hasta hay gente que siente que recupera una energía que durante el invierno estaba medio dormida. Cosa, bueno, ¿ves? A mí me pasa todo lo contrario. Y no es solamente una sensación romántica de la primavera, porque viste que se romantiza la primavera. Esa es otra cuestión también que vamos a charlar. Es que me parece que es algo cultural que nos vienen imponiendo desde toda la vida, me parece a mí. Bueno, la cantidad de luz que recibimos durante el día puede influir en nuestros ritmos biológicos, puede influir en el sueño, en el estado de ánimo, como lo dijimos. Y por eso para algunas personas estos cambios pueden sentirse como un pequeño empujoncito hacia afuera. Como que te dieron una inyección de vitamina. Te cargaron vitaminas. También cambia algo muy simple. Claro, durante los meses del invierno estamos más encerrados en casa. La jornada termina antes. Ahora todavía hay luz cuando salimos de trabajar. Sí, claro. Podemos sentarnos afuera, aprovechar del patio de tu casa, ese parque divino que tenés vos, Martín. Amanece más temprano, claro. Te podés encontrar con gente, como decíamos. Bueno. A ustedes, ¿la primavera realmente les cambia el humor? ¿Les da más ganas de salir? ¿De escuchar música? Escuchar música nos da ganas siempre, ¿no? Bueno, de hacer planes. O siguen exactamente igual y todo esto es puro marketing. Puro marketing. Yo creo que hay gente que le gusta mucho el frío, le gusta el invierno y hace todo eso durante el invierno. Y hay otros que les pasa durante
les pasa durante la primavera, durante el calorcito. Bueno, cada uno con sus gustos, ¿no? Pero ya nos van a contar, a ver qué, cómo andamos de gustos entre los oyentes del show de Cadena 3. Después vamos a hablar del tema del romanticismo y eso de enamorarse y esa cuestión que también vamos a ver qué hay de cierto en eso. ¿Qué hay de cierto? Nos queda mucho todavía, pero esta hora se está terminando. 20:55 minutos en toda la República Argentina. En Santiago del Estero, mucho calor, Gaby, todavía. Pásame el tema nuevo de La Sole con Casu, dice Orlando. Hola, Santiago. Santiago del Estero, buenas noches. Sí, ahí hace calor en serio. Sí.

Che, de acá te hablo, de acá de Merlo, San Luis, el burrito. La verdad es que muy bueno el programa. Quiero un tema de Damas Gratis, a tu elección. Aquí ganó Boquita. Vale, muchas gracias, David.

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0: noticias del portal de cadena3.com. Tragedia en Las Rabonas. Murió un joven de 17 años tras ser atropellado por un auto que huyó. Un pitbull atacó a un hombre en plena calle en Córdoba y le causó heridas. Una joven despistó en circunvalación, cayó desde un puente y quedó incrustada contra el guardarrail. Córdoba corrió por Malvinas, más de 2.600 personas homenajearon a veteranos y caídos. Se cayó una avioneta en Córdoba, rescataron a 5 personas y hay niños heridos. Ocurrió este domingo en la zona del aeródromo de Coronel Olmedo, en el sur de la ciudad. 5 personas estuvieron involucradas. Ambulancias trabajaron con un corredor sanitario. Cadena 3 en el mundo, Lula y Bolsonaro entran en la recta final de las elecciones en Brasil. La UOM se moviliza este lunes por el cierre de Electrolux en Rosario. La concentración será desde las 9:45 frente al Ministerio de Trabajo Provincial. El gremio reclama que se reviertan los despidos y que se retome el procedimiento preventivo de crisis. La provincia avanza con la limpieza de canales ante el fenómeno del Niño en Rosario. Salta destaca en la FIT con mayor conectividad aérea y apuesta regional por el turismo del norte. Ener Valencia brilla con 3 goles y lleva a Boca a la semifinal de la Copa Argentina. Principales títulos del portal de Cadena 3. La hora en Córdoba y todo el país, 21:03.
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